続いて聞いていただきます1曲は、コラソンデルスイソンブラ、ホルヘ・ファンデルモーレで、どうぞお聞きください。

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では続いて聴いていただきます。曲はセロイウノ、カフェタクーワという音楽バンドで、どうぞお聴きください。

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では続いて聴いていただきます1曲はデスデ・エル・アルマ、ワルテル・リーヨスで、この1曲どうぞお聴きください。

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0: Woman la quería.
1: Qué lindo, ¿eh? Sí, Bobby Woman que elige bien, no va a poner un al frente a alguien que no rinda. Sí. El amor finalmente nos ha llegado, era Bobby Womack y Patti LaBelle de The Poet.
0: ¿Volvemos a Elena Roger?
1: Yes.
0: El disco Elena Roger y Scalandrum es del 2016.
1: Ahí está con Pipi.
0: Se llama 3001 Proyecto Piazzolla, donde se ve que a Pipi le gustó muchísimo el rendimiento de esta señora.
1: Claro.
0: Antes había grabado Tiempo de Mariposa, Yo no lo tengo. Evita, que lo edito Sony, y tampoco lo tengo y lo tengo que tener, me voy a lanzar a buscarlo. Viento Sur, desde el 2009, que es este que tenemos. Ella había estado en el exterior, hacía 2 años que estaba en Londres.
1: Claro, estaba haciendo Evita.
0: Y vino acá y lo grabó acá, Vientos del Sur, y quería venir porque se moría de nostalgia. Dice ella, ¿no?
1: Y que cuando uno está afuera, ¿vio cómo es, Héctor? Cuando uno está afuera y no es por motu propio, uno empieza a extrañar cosas que nunca pensó que le iba a prestar atención.
0: No, se las llevan de arriba los artistas.
1: Y voy a decir algo, cuando yo estuve en Brasil, que me fui por una cuestión así de apuro y todo eso, a los 3 meses, ¿sabe qué soñaba yo? Que comía pizza de las cuartetas.
0: Ah, ¿viste? Y bueno.
1: y me recorría.
0: Esa es la respuesta de tu inconsciente.
1: Sí, me recorría todo arriba buscando una pizza que le chorrera. No hay acá, con aceite y queso junto, no hay acá.
0: Después vi que antes del Viento del Sur, en el 2007, esto no lo sabía, hizo en concierto recorriendo el rock nacional.
1: Sí.
0: No hay tema que le sea extraño.
1: No.
0: En el 2006 grabó Evita, London Revival Cast, y en el 2004, Mina, qué cosas hay, que yo tengo la copia que me trajo ella y la voy a traer dentro
1: de los programas. Bueno.
0: Pero confirmo, 2016, 3001, Proyecto Piazzolla, Elena Roger y Scalandrum.
1: Qué lindo, Scalandrum me tocan bien, Scalandrum.
0: Es Piazzolla, se llama Piazzolla el chico.
1: Sí. ¿Sabe qué es un Scalandrum, no? Usted sabe que Piazzolla, uno de los hobbies de Astor era pescar tiburones. El Scalandrum es el tiburón más pequeño.
0: Ah, no me diga.
1: Claro, no, primero que se agarran.
0: Ah, es Scalandrum.
1: Scalandrum. Son los primeros que se agarran, digamos. Los primeros tiburones que se agarran son los chiquitos, que son más ingenuos.
0: El otro te come.
1: El otro, sí, bueno.
0: Como el viejo y el mar.
1: El viejo y el mar, con Spencer Tracy. Sí.
0: El otro día yo leía... De nuevo, El viejo y el mar.
1: Qué lindo, qué alegoría, ¿no?
0: Sí, pero el viejo, en muchos momentos, está solo y habla solo. Y yo hago mucho eso en mi casa. Yo hablo y me contesto. Hablar en voz alta, porque además te sirve para probar la voz.
1: Claro.
0: Vos, si trabajás en esto, siempre estás controlando la voz, a ver cómo está. A veces hay que hacer algo, qué sé yo, no sé.
1: Sí, como
0: una deformación profesional, pero
1: sí, sí.
0: Bueno, el viejo del viejo y el mar hablaba solo y yo me reía
1: en
0: mucho.
1: El barco.
0: No era yo el único loco.
1: Claro, por si alguno no sabe, El viejo y el mar es un tipo que pesca un tiburón y lo pone al costado del barco para llevarlo a la orilla.
0: ¿Qué te parece?
1: Y se lo van comiendo los pescados en el camino.
0: ¿Qué te parece?
1: Sí.
0: Se ganó un Pulitzer, que me voy con eso.
1: Pero es un texto genial, la película es genial, es un tipo en un barco, toda la película, un tipo en un barco con un tiburón.
0: Yo no vi
1: muerto.
0: La
1: ¿No la vio con Spencer Tracy?
0: No, pero leí el libro.
1: Yo vi la película, no leí el libro.
0: La voy a buscar, la película.
1: Yo voy a buscar el libro.
0: Bueno, para cerrar la trilogía de hoy, de Elena Royar, ahora cantará nuevamente un tango que tuvo su gran popularidad. Es un tango raso, no es un tango especial.
1: No.
0: Es un tango raso que tuvo su popularidad... Lo estrenó Caló, es un tango de Caló, lo estrenó Caló en el año 60 y algo, y se llama ¿Qué falta que me haces? Y también tiene sus dificultades, y ella le pone adornitos interesantísimos.
1: Qué linda letra.
0: Porque no se priva de demostrar todo lo que vale como artista.
1: Qué linda,
0: linda letra.
1: Si supieras lo que tengo para darte.
0: Sí. Capaz de hacer un mundo y dártelo después. Muy lindo.
1: Sí.
0: Y el enamoramiento es así.
1: Y así seremos nuevamente.
0: El problema es cuando se pasa el enamoramiento.
1: Seremos nuevamente desesperadamente los dos para los dos.
0: Qué lindo. Que tengan buena suerte. Les deseo a los protagonistas de esa historia. Ojalá lo hayan concretado para toda la vida.
1: Ojalá.
0: ¿Qué falta que me haces?
1: Sí, claro.
0: Bueno, va a cantar Elena Roger de Barracas.

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1: A mí me gusta mucho.
0: Qué linda letra tiene este tango.
1: Me gusta mucho cantando todo, pero no sabía que cantaba tangos así.
0: Sí. Bueno, vamos al tercero de la trilogía de Poet de Bobby Womack, que es el último, obviamente es una trilogía. En el último disco...
1: Trilogía, vienen a ser tres.
0: Sí, en el último disco agarró, digamos, en el primero desarrolló toda su poesía y sus aptitudes como compositor. En el segundo la llamó Patti LaBelle y compartió. En el tercero hizo temas de otros, de amigos. Y algunos de él, ¿no? Hace, por ejemplo, Estoy tan orgulloso, I'm so proud, de Curtis Mayfield, que habla de, estoy hablando de los años 70, ¿sí? Estoy tan orgulloso de ser afroamericano, era la letra. Y empieza a enumerar todas las virtudes que tienen los afroamericanos, en un momento en que los afroamericanos todavía no tenían el lugar que tienen hoy. ¿Me explico? Todavía no había habido un Obama en la presidencia. Todavía eran medio marginados, ¿sí? Curtis Mayfield hace el I'm so proud, estoy tan orgulloso, que es para taparle la boca a todos los blancos que andaban, ¿no? Bobby Womack elige esa canción para abrir la parte 3 de esta trilogía. ¿Le interesa?
1: Sí, claro.
0: Bueno, ahí está. Bobby Womack de The Poet, I'm so proud, de Curtis Mayfield. Wow.

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1: El humano tiene una tendencia a quejarse de cómo le va.
2: Es humano, es universal.
1: Es humano, eso es universal. Y además hay una tremenda incógnita, que es la condición humana, Bobby. ¿Conoces algo más fuera de lo razonable en algunos aspectos que la condición humana? La condición humana muchas veces ignora la empatía.
2: La ignora.
1: Y la ignoramos, la empatía. Ocuparnos del otro con interés. Viviríamos mucho mejor si fuéramos socialmente más empáticos.
2: Claro.
1: Pero no hay como... Tenemos todos los seres en el lado de la sombra como cierto egoísmo para vivir, ¿no?
2: Bueno.
1: De la misma manera, el mismo egoísmo es... Yo pienso que quejarse permanentemente... Termino este razonamiento.
2: Sí, sí.
1: Por favor. Quejarse permanentemente es una manera de ser egoísta, una manera de mirar el famoso asunto. No digo ser conformista.
2: No.
1: Lo que yo digo es que a veces es necesario buscar el mal menor. Y aceptar algunas cosas. Algunas cosas tenés que aceptar.
2: Son inevitables.
1: Y son inevitables, sobre todo a nivel personal, a nivel amigos, a nivel familiar también.
2: Y a nivel afectivo.
1: Y a nivel afectivo, no sabés lo que la vida te puede deparar. Claro. Pero si vas a, yo digo, no explotar cada vez que te sucede algo que no te gusta.
2: Claro.
1: Porque si no, no se puede. Primero que tu salud se daña y se daña la salud de todo tu entorno. Eso es lo que yo digo. No digo aceptar todo, no. Pero aceptar todo, eso es lo que tiene poco prestigio.
2: Aceptar.
1: Claro, vos estás en una pareja, y entonces, ¿qué vas a aceptar? Todos, hasta determinado punto vas a aceptar. Pero hay algunas, después del análisis que conviene hacer siempre, algunas cosas que es bueno reconsiderarlas y aceptarlas siempre que no sean algo grave.
2: Eso sí, digo. Bueno, los orientales dicen que inevitable es el dolor. Sufrir es opcional.
1: Claro, es una muy buena, un muy buen razonamiento.
2: Es muy bueno, sí.
1: Muy buen razonamiento, sí.
2: La verdad, el dolor lo vamos a pasar todos. Ahora, después meterse el dedo en la herida todos los días para recordar lo que nos pasó y que no es...
1: Hay quien dice que el dolor se atraviesa de una buena vez y no se anda toda la vida llorando.
2: Y sí.
1: Al dolor no lo podés orillar.
2: Bueno,
1: tenés que atravesarlo, enfrentarlo y atravesarlo.
2: Bueno, para mí aceptar tiene mucho que ver con eso.
1: Claro.
2: Con él. El dolor está, bueno, ya está, pero ya pasó, no me va a durar. Hay otra, una, no me acuerdo quién era, que decía, un amigo nuestro, en una mesa, dijo, bueno, te puede estar pasando por arriba un camión, pero no va a estar pasándote el camión por encima toda la vida. No. Es un rato.
1: Sucede, ¿no? Y punto. Y bueno,
2: claro, eso es, aceptar eso y después ya pasó. O sea, no,
1: por
2: es
1: ejemplo,
2: que...
1: tenés una enfermedad, ¿qué te vas a amargar la vida?
2: No,
1: yo tuve suerte en eso, yo tuve cáncer de colon dos veces, en el 2000 y 2001.
2: Sí, me acuerdo.
1: Y vos sabés que nunca me deprimí, dos veces, ¿eh?
2: Sí, sí,
1: yo me operaron con diferencia de un año.
2: Sí, sí, yo me acuerdo.
1: Nunca me deprimí, nunca me sentí mal, iba a hacer las operaciones con un... con una enorme fe. Bueno, yo soy un hombre de fe.
2: Sí.
1: Y esa fe me levanta, me ayuda, solita, ¿eh? Sin nada, sin ponerme a pedir, sin nada. Solita, esa fe me tiene bien.
2: ¿Lo sostiene?
1: Me sostiene y salí del... Porque yo pienso también que las cosas suceden cuando tienen que suceder.
2: A mí me hace acordar tanto a Renan.
1: Sergio. ¿Renan tenía ese criterio?
2: Y Sergio, ¿se acuerda de la enfermedad que tuvo Sergio? Que lo tuvo
1: pero la enfermedad de él fue atroz.
2: Lo escuchaba hablar a él y lo hacía cómico él.
1: Había días que lo operaban,
2: sí.
1: No lo cerraban,
2: sí.
1: Porque seguían operándolo el otro día.
2: No, por eso.
1: ¿Querés
2: por eso.
1: Creer eso?
2: Y jamás lo escuché quejarse.
1: Y tenían que sacarle un poquitito del problema que
2: era
1: tenían
2: terrible.
1: Que sacarle.
2: Ahí está.
1: Porque tenía un problema pancreático o algo así.
2: Sí, claro. Se le había paralizado el páncreas.
1: Y tenían que sacarle un poquito, pero no podían estar todo el día.
2: No.
1: Entonces, no lo cerraban, lo ponían, no sé cómo se llama, eso de provisoriamente dejar la herida más o menos cubierta, y seguían operándolo al otro día. ¿Sabés la paciencia que hay que tener? Más que nada paciencia.
2: Bueno.
1: Y coraje también.
2: Y ahí está. Y ahí el tipo nunca lo escuché quejar. Bueno, editor.
1: Yo no puedo evitar escuchar de vez en cuando, juntos o separados, a Louis Armstrong y Ella Fitzgerald.
2: ¿Cómo le gustan esos dos?
1: Sobre todo, si se trata del dueto, bueno, lo que tienen. El primero fue con el pianista, ¿cómo se llamaba?
2: Con...
1: El canadiense.
2: Sí.
1: Bueno, ese. Y otro con orquesta sinfónica. Y el con orquesta sinfónica hicieron lo de este muchacho Gershwin.
2: Lo de Gershwin hicieron, claro.
1: Sí. Y en la obra de Gershwin está Summertime.
2: Claro. Summertime es una canción de cuna, Summertime.
1: Es una canción de cuna. ¿Qué dice? Divino. En el verano, Summertime. La vida es fácil. Los peces saltan y el algodón ha crecido. Claro, es una traducción literal.
2: Oscar Peterson.
1: Oscar Peterson. Que un tipo le dijo, ¿por qué toca tantas notas, pues, maestro? Sí, claro, y dijo, porque puedo.
2: Porque yo puedo, usted no puede.
1: Después dice, tu padre es rico. Y es una madre negra que acuna a su niño, ¿no?
2: Your daddy is rich.
1: Tu padre es rico.
2: And your mom is good looking.
1: Tu madre es guapa. Good Muy looking. Bien, flores. Por lo tanto, silencio, no llores. Una de estas mañanas te vas a levantar cantando y luego extenderás tus alas y llegarás al cielo. Qué belleza, ¿no?
2: Qué poesía, ¿no?
1: Eso para decirle al hijo en brazos. Pero hasta esa mañana nada te va a hacer daño con tu padre y tu madre cerca de ti. Summertime es un tema de George Gershwin.
2: Que es una obra de teatro, ¿no?
1: Es
2: de...
1: Sí, es una...
2: No puedo acordar.
1: Es el prototipo, el ícono del...
2: De Broadway.
1: Del musical de aquel tiempo de Broadway. Sí. Es un orgullo norteamericano.
2: Claro. ¿No? Y qué de versiones que tuvo, ¿eh?
1: Mil versiones, pero esta, mira, yo tengo un metejón. Arranca la orquesta, la sinfónica. Este es el tercer disco que graban con la sinfónica. Este graban con la sinfónica y el otro con Peter. Los dos anteriores con Peterson, y el trío, que es un... Hay que analizarlo a lo bien que hace Peterson eso.
2: Oscar Peterson.
1: Después entra la trompeta. Después de la trompeta entra ella. Después de ella entra él y después los dos juntos.
2: Qué lindo.
1: La trompeta no vuelve. Por eso querés escucharlo siempre otra vez. Como dicen los chicos cuando le contaban un cuento, otra vez.
2: Claro. Sí.
1: Le contás un cuento a tu hijo. Sí. Decís, ¿cuál es chiquita? No, ¿cuál es chiquita? Y te dice, otra vez. Y vos te querés ir a dormir. Bueno, otra vez.
2: Bueno, vio que los chicos hacen con la película ahora.
1: Ah, sí.
2: Terminan de ver la película, otra vez ponela. No,
1: ay, mamá. Bueno. En Mirá lo que te traje, te invito a escuchar esta maravilla.
2: Por favor,
1: que
2: please.
1: Es Summertime.
2: Por please.

0: Qué gargantas, ¿no?
1: Y sí, qué gargantas. Los matices, todo, sí, y la profundidad, la musicalidad de ambos. Claro. ¿No? El complemento que son ambos. No de gusto hicieron tres discos juntos.
0: Sí, y todos buenos, ¿eh? No hay un punto flojo.
1: No encontrás un punto flojo. Mirá que yo lo escucho, ¿eh? A sí, ver si por ahí.
0: Sí, sí.
1: Pero no.
0: Bueno, yo le traje algo que también escucho mucho, que es el primer disco de Keith Richards solista.
1: Ah, sí.
0: Se separan los Stones, se pelean, no hay nada, tantas peleas, pero quizás la más grave que tuvieron fue a fines de los 80, no, a mediados de los 80, que estuvieron unos cuantos años separados. ¿Sí? Jagger se dedicó a hacer sus discos solistas, hacía declaraciones todo el tiempo, hacía giras todo el tiempo, que Richard estaba guardado. Que Richard se pasó un par de años que nadie supo. Aparecía cada tanto en algún concierto de algún amigo, así, pero no tenía obra propia.
1: Entonces tenía plata para vivir.
0: Sí, obvio. Esos pibes tuvieron siempre plata.
1: Sí.
0: Cuestión que un día sale el disco solo. Arma una banda, los Expensive Wines, los vinos caros, ¿sí? Y una banda que ya estaba medio armada. Era una banda que acompañaba artistas en Los Ángeles, con Waddy Watcher en la guitarra, un genio, que venía a tocar con James Taylor, con Carly Simon, inglés. Steve Jordan en la batería o en el bajo, que había sido a los 20 años el arreglador musical de los Blues Brothers. Un pequeño ser luminoso. Bueno, arma la banda, que Richard, y hace un disco que se llama Talk is Cheap, hablar es fácil, en clara alusión a la actitud del otro, de Jagger, que se la pasaba hablando, sí. Se la pasaba dando notas para Playboy,
1: no le ha ido mal,
0: para la interview, ¿no? Y entonces este dijo, hablar es fácil, y hace un disco que nadie esperaba. Yo me acuerdo, nadie lo esperaba el disco, todos pensamos que se iban a arreglar un día, como pasó, y es genial el disco, un disco genial. A esta altura, quiero decir, en el momento fue genial porque no había ningún disco de Keith Richards. Eran discos que tenían su propia actitud, su propia musicalidad, cercana a los Stones, pero no era de los Rolling Stones, claramente, ¿sí? ¿Qué hacen? Sacan otra vez el disco con outtakes, canciones que quedaron afuera del disco original.
1: ¿Vinilo?
0: Vinilo, sí. Salió en edición de vinilo, edición de CD, y creo que hasta en cassette lo sacaron, por si quiere tenerlo en todos los... Cuestión que aparece...
1: ¿Cassette todavía? ¿Y hay pasacassettes?
0: Sí, aparecieron varios pasacassettes ya.
1: ¿Ah, sí?
0: Y bueno, la nostalgia, vio cómo funciona.
1: Yo lo quiero, yo voy a comprar uno.
0: Claro, sí, yo también, estoy esperando que lleguen acá. Bueno, cuestión que sale este disco, Talk is Cheap, versión nueva, con canciones que quedaron afuera del disco. Y uno dice, por algo las dejaron afuera. Y después de escucharlas dice, no sé por qué las dejaron afuera. Porque la verdad es que creo que es azaroso. Debe tener una capacidad y otras que sobraron no entraron. Pero no porque estuvieran mal terminadas o porque sonaron. No sé por qué no quedaron adentro del disco.

0: Qué raro que lo hayan dejado afuera con el swing que tiene.
1: Y es eso, yo creo que fue una cuestión azarosa, o sea, había que dejar 5 o 6 afuera.
0: Lo que pasa es que era todo bueno.
1: Claro, es todo bueno. Alguno tenía que quedar afuera, vio que es la historia de la vida.
0: Es la historia de la vida.
1: Bueno, Detroit tenía Keith Richards y su banda Los Vinos Caros.
0: Se está produciendo una enorme coincidencia. Hoy estábamos hablando de la aceptación.
1: Alcoyán, Alcoyán. Beruga era de su época, Beruga. Sí. Eran competencia con Beruga, ¿no?
0: No, al contrario.
1: No, no, quiero decir usted en lo personal, sino los programas.
0: No, porque uno de los programas lo producíamos nosotros.
1: Ah, está bien, era todo usted.
0: No, era de todos.
1: Era de todos, claro.
0: El Beruga también.
1: Claro. ¿Cómo era? 6 para triunfar era el suyo.
0: Era el mío y él hacía con gran calidad.
1: ¿Cuál hacía él? Era...
0: Y él hacía un par de programas muy lindos.
1: El Alcoyán, decía... Alcoyán era genial.
0: Ese. Sí, sí, sí. Además, hablaba por teléfono. Decía, ¿qué te pasa con tu novio? Le decía una chica.
1: Sí, sí.
0: ¿Cómo se llama tu novio? Juan Carlos. Ahora me va a escuchar. Y tenía un teléfono ahí, donde estaban los participantes. Y discaba, no decía 7, 9, 4, decía Juan Carlos Medina. Hola, ¿por qué maltratás a tu novia?
1: Sí, sí, sí. Era
0: muy gracioso.
1: Era, sí, de la nada hacía 15 minutos de televisión.
0: De la nada hacía 15 minutos de
1: televisión. Sí, sí. ¿Cómo admiro a esa gente?
0: Sí.
1: ¿Sabe quién me gusta mucho? Peter Sellers.
0: Ah, bueno.
1: Que vio una película, le da un escobillón y se queda 10
0: minutos.
1: Pero
0: Peter Sellers no era uruguayo.
1: No, Peter Sellers no. Pero era muy cómico.
0: Oye, hay una coincidencia extraordinaria. Sí. Hoy estuvimos hablando de enfrente y vos lo trajiste acá.
1: Sí.
0: El tema de la aceptación, que tiene así en general y a la ligera muy mala prensa. Sí. Sin embargo, hay cosas que tienen que ser aceptadas. Mm. Hay un poema de Rudyard Kipling.
1: Kipling.
0: Que es el famoso sí.
1: Sí, claro.
0: El sí, a mí me lo pasaron en el colegio. Este lo estudiamos en el colegio.
1: Divino, si yo fuera.
0: Si puedes mantener la cabeza en su sitio cuando todo

0: a tu alrededor la pierdan y te culpen a ti, si puedes seguir creyendo en ti mismo, etcétera, etcétera, si puedes esperar y no cansarte de la espera, y aún, o si siendo odiado no incurres en el odio, y aún así no te las das de bueno y de sabio. Todo esto es buscar el término medio. Eso es lo que me olvidé de decirte hoy.
1: Sí, Borges recataba mucho a Kipling, a Rudyard Kipling.
0: Claro, incluso Borges menciona por ahí un par de cosas de Kipling cuando se refiere al éxito. Esos dos impostores que son el éxito y el fracaso.
1: El éxito y el fracaso, esos dos impostores.
0: Eso lo menciona acá Kipling. Mucha gente, algunos intelectuales lo despreciaban a Kipling. ¿Por qué? Porque llegó a ser póster.
1: Él
0: era póster. Y entonces, si sos póster y te lee gente que no sabe de poesía, según ellos, bueno, no, su obra no tiene el valor que tiene que tener. Yo creo que es envidia.
1: Envidia y poca empatía también. Suponer que...
0: Gran palabra.
1: Yo estuve bien. Suponer que a la gente porque le gusta mucho es una porquería.
0: Sí. Eso es falta de comprensión.
1: Es falta de empatía, claro. ¿Por qué no empatizas con los demás? Si es buenísima.
0: ¿Por qué no pensás en el otro?
1: Claro.
0: Bueno, este poema es dicho acá por Nati Mistral.
1: Nati Mistral.
0: Y después de decir el sí de Kipling, canta Un sueño imposible de aquella famosa obra El hombre de la mancha.
1: Claro.
0: ¿Quieres escucharlo?
1: Y sí.
0: Está Berlingeri en el acompañamiento.
1: ¿El de Bafa Berlingeri?
0: Sí.
1: ¿Osvaldo Berlingeri?
0: Sí, es del papá y de la mamá. Pero también conformó un trío y una orquesta llamada Bafa Berlingeri.
1: Bafa Berlingeri.
0: De gran renombre y gran calidad.
1: Qué buenos eran, ¿eh? Sí, yo tenía discos de Bafa Berlingeri.
2: Guardas en tu puesto la cabeza tranquila cuando todo a tu lado es cabeza perdida. Si tienes en ti mismo una fe que te niegan y no desprecias nunca las dudas que ellos tengan. Si esperas en tu puesto sin fatiga en la espera. Si engañado no engañas. Si no buscas más odio que el odio que te tengan. Si eres bueno y no finges ser mejor de lo que eres. Si al hablar no exageras lo que sabes y quieres. Si piensas y rechazas lo que piensas en vano, si tropiezas el triunfo, si llega tu derrota y a los dos impostores los tratas de igual forma, si logras que se sepa la verdad que has hablado a pesar del sofisma del orbe encanallado, si vuelves al comienzo de la obra perdida, aunque esta obra sea la de toda tu vida, si arriesgas en un golpe y lleno de alegría tus ganancias de siempre a la suerte de un día y pierdes, y te lanzas de nuevo a la pelea sin decir nada a nadie de lo que es y lo que era, si logras que tus nervios y el corazón te asistan aún después de su fuga de tu cuerpo en fatiga y se agarren contigo cuando no quede nada porque tú lo desees y lo quieres y mandas. Si hablas con el pueblo y guardas tu virtud. Si marchas junto a reyes con tu paso y tu luz. Si nada que te hiera logra hacerte la herida. Si todos te reclaman y ni uno te precisa. Si logras el minuto inolvidable y cierto de 60 segundos que te lleven al cielo. Todo lo de esta tierra será de tu dominio. Y mucho más aún, serás hombre, hijo mío.

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0: Pero muy buenos días, bienvenidos, bienvenidas a esta nueva mañana, nueva edición de Aire de Campo aquí por Radio Nacional hasta las 9 de la mañana cuando llega Ale Gallo con Sábados Nacionales. Aquí en dos horas intentaremos resumir todo lo que tiene que ver con el mundo del sector agroindustrial. Así que aquí estaremos con todo el equipo que está completo en el día de hoy, con una previa que va a ser larga. Vamos a ver si le pegamos derecho, va a ser tarde, hay que meter una siesta en el medio, porque si no, según cómo venga el partido, va a ser un poquito tarde. Bueno, aquí estamos instalados, comenzando el partido, podemos decir, ya nos metemos en lo futbolístico, vamos a tener dos tiempos de una hora, hasta las 8 jugamos una hora, no sé el Colin Breck después cómo lo hacemos, pero lo vamos a ir armando de una u otra manera. Muy bien, está Berenice Vieto, como siempre, buen día, Bere, en los controles. Está Mariana Antonianza allí en los controles también, pero del canal de YouTube. Y está el señor Numa, que ha venido de Mostaza hoy.
1: Sí, muy bien. Precisamente, muy bien. Paso a paso vamos empezando el programa y hasta las 9 estamos.
0: Ah, usted dice que me van a cobrar esa, que no se puede decir ahora el color, no se puede decir porque ya te relaciona con una marca.
1: Claro, ¿no? Como está todo muy sensible.
0: Está todo eso. Muy sensible.
1: Sí. Pero no, por ahora los colores son gratis. Después vemos.
0: Por ahora los colores son gratis. Muy bien, aquí estamos para arrancar el equipo completo. El señor Cristian Mira, ¿cómo va, Cris?
2: Buen día, César. Buen día, amigos y a todos nuestros oyentes. Muy bien, muy bien.
0: Bueno, me alegro. Hoy está linda la mañana,
2: ¿eh? Sí.
0: Bastante
2: no, pasable. No tan fresca.
0: Ahora le vamos a preguntar a Numa cómo arrancamos este día. Esteban Fuentes, buen día.
3: ¿Cómo va? Buen día para todos.
0: ¿Todo bien?
3: Muy bien.
0: Bueno, me alegro. ¿Cómo estamos, Numa, de temperatura?
1: Le doy la razón a Cristian. Muy bien, 10 sí. grados ahora la bien. Temperatura. Más que ayer, por ejemplo, que había 4 grados alrededor de esta hora, claro. bien temprano. El cielo está despejado, la humedad, sin embargo, es alta. Y eso es lo que provoca, sí, los frescos a esta hora de la mañana particularmente. Hoy vamos a tener una máxima de 16 grados aquí en la ciudad de Buenos Aires y alrededores. Y en la Argentina, en general, se presenta buen clima a esta hora de la mañana en este sábado 27 de junio. Tenemos cielo despejado en gran parte de la zona norte y noroeste del país. También en la Patagonia se presenta el cielo despejado, solamente cielo nublado y con complicaciones, digamos, en el tiempo, adelantándonos a lo que será mañana en la zona de Tierra del Fuego y el sur de Santa Cruz. Es decir, mañana la máxima en Buenos Aires va a ser solamente de 13 grados y habrá lluvias durante todo el día.
0: Upa, bueno, aprovechar el día sábado entonces para compartir en el día de hoy que sea completa. ¿Son previadores? Si vale el término.
1: ¿Cómo dijo?
0: Digo de previa.
1: Ah, de la previa.
0: De la previa, de
1: previadores. Pensé que decía.
0: No, previadores, ¿sabes? Previadores.
1: De la previa, ahí que bien temprano ya se va juntando.
0: Sí,
1: va,
0: pero ¿son de eso o dicen, no? Pero el partido tranqui, como algo en mi casa o algo, y o hay no. gente que se excita demasiado y dice, ¿y qué hacemos? Vamos, ¿qué hacemos?
1: Pero vale, César, falta una semana para
0: claro. Sí, bueno, pero se juega a las 11 de la noche, nos juntamos a las 7, a las 9 hacemos el asado, a las 11 nos sentamos. Claro. Digo, hay gente que agita desde ese lado.
3: Es una buena oportunidad para juntarse.
0: Sí.
3: Más que el partido.
0: Si no te juntaste hoy, no te juntás más.
3: Con aquel que hace mucho que no lo ves, che, si no te juntaba hoy, bueno, ya está.
0: Media pila.
1: Sí, me gusta. A mí
0: podés ir relajado, no es un cuarto de final,
3: claro,
0: un montón de
3: cosas. Hoy da para hacer un buen asado y quedarse hasta tarde comiendo de última el partido de fondo, porque ya, ¿no?
0: Está bien.
3: Cuando después contra Cabo Verde, que ya se sabe el próximo rival de Argentina, es viernes 7 de la tarde. Otro lindo horario
0: para
3: juntarse.
0: Y viernes. Esa caravana sigue mágica después, si llega a pasar.
3: Te lo obelisco acá, al sábado siguiente, ¿no? A hacer el programa.
0: Y más o menos. Igual ir al obelisco ganándole a Cabo Verde no da.
2: Pero siempre hay gente que festeja.
0: No,
2: que
0: yo no
2: prende.
0: Digo que no lo puedas hacer. Digo,
2: pero no da. Sí, no da.
3: Pero hay que ganarlo todos, acá. Sí. Esto, te toca.
2: No es fácil, ¿eh?
0: Claro.
2: No es fácil.
0: Yo ayer iba a publicar y después se me fue de tantas cosas. Antes, porque los uruguayos también se iban a poner mal, porque publique yo no se van a poner mal, pero tengo amigos uruguayos, ya va a decir que perdió Uruguay. Pero por el arquero de Cabo Verde se merece jugar un partido con Argentina y jugar con Messi. Sí, 40 años, lo que hizo. Pasó de 400... ¿qué 400.000? De 4.000 seguidores tenía... A 14, estaba en 14 millones, 14, no sé, 14 estaba, no sé ahora, como lo había visto en 5 o 6, y después chequeé, estaba en 5 o 6, digo, debe haber llegado a 9. Estaba en 14 millones de seguidores.
3: Lo superó a Tim Payne.
1: También.
2: Lo superó.
0: A Tim Payne, que se va a jugar a Olimpia.
3: A Olimpia.
2: Olimpia.
0: De Paraguay. Sí. Bueno, hablando de Paraguay, clasificó Paraguay, bueno, los últimos datos, ¿no? Bueno, el que está dando Esteban, bueno, anoche terminó de ratificarse que Argentina juega con Cabo Verde.
1: Lo de Ecuador también.
0: Claro, lo de Ecuador, muy bueno. Lo vivimos acá en la radio, lo de Ecuador, sí, muy, muy bueno lo de Ecuador. Ahora, qué locura la que vivimos el fútbol. Por eso yo me he bajado 17 escalones, más o menos. ¿Verdad?
1: Ah, sí.
0: Digo, lo de Becasese, ¿no? Casi, sí. Si lo encontraban, le tiraban 17 tiros en la cabeza, y si se movía un poquito más, le tiraban 40 más, y de repente ahora, claro. El perdón, te ganaste mi perdón, ¿y quién te pidió el perdón? ¿Quién te pidió el perdón? Claro, no,
3: feriado nacional hubo en Ecuador.
0: Feriado nacional, claro.
1: Está bien,
0: la verdad que sí, se... Los es peló que, como una banana.
3: Claro, nosotros los argentinos estamos acostumbrados a estar a un nivel mucho más alto de todos los mundiales, llegar a cuartos, seguro, pero después hay muchas selecciones que les cuesta mucho igual pasar primera fase, ¿no?
0: Pará, igual es medio engañoso la primera fase. Ahora empezaría, si no, la cantidad... No, bueno, no, pero digo, la primera fase, la cantidad de equipos que hay, esta es una primera fase falsa. Ahora sería la primera fase en el mundial anterior, porque se agregaron equipos.
1: Más o menos.
0: Y los que se van a agregar el mundial que viene.
1: Además.
0: Va a durar un año más o menos el mundial.
1: Van a tener que crear países nuevos.
0: Claro, va a haber que crear.
2: Bueno, ya algunos decís, pero ¿cómo esto lo pueden considerar un país?
1: Claro.
2: Ligas de 12 equipos.
0: Claro.
2: ¿No? Que, bueno,
0: claro, parece un regional. Poco,
2: claro,
0: un
2: parece federal. Un regional.
0: Claro.
3: Sí, el único sudamericano que no clasificó es Uruguay.
0: Sí. México muy bien.
3: México muy bien.
0: Y jugar de local es otra cosa.
2: Sí.
0: Pero bueno, vamos a ver cómo arranca.
3: Estados Unidos también, ¿no? Hablando del continente americano.
0: Sí, Estados Unidos.
3: Y Canadá. Que
1: otra sorpresa,
3: No se esperaba mucho y la verdad que...
0: Pero aparte jugando bien,
3: jugando bien.
0: O sea, aparte jugando bien, eso es otra cosa. Clasificar es una cosa y clasificar jugando bien es otra.
1: Me parece que
0: está. Bueno, aquí estamos con lo que viene del aluvión de, obviamente, de la Argentina, pero por otro lado, el aluvión para el día de hoy, el partido que es a las 11 de la noche, muchos van a decir termina a la 1, es sábado, bueno, relax, metele una siestita si podés en el medio, así que bienvenido.
1: Que forma parte de la previa.
0: Claro. Es más, hoy combina todo, lo vamos a tirar como la previa desde ese lugar, si son previadores, si no... metemos un término, pero que se entienda que tiene que ver con la previa, si
1: desde,
0: son previadores,
1: desde qué hora,
0: si son anfitriones y demás, claro. y qué sale hoy, si sale el asadito o ha cambiado eso, o con una picadita o algo,
3: ¿Se come antes del partido o durante?
0: Hoy
3: antes,
1: me parece, claro.
2: Hoy tenés la pausa de hidratación, con lo cual podés hacer...
3: Jugué ahí. Esos 3 minutos.
0: Claro.
2: No. O sea, que no se lo tomen tan en serio.
1: Pausa de picada.
2: Claro.
0: No, yo creo que sí, pero las 11 ya da para el antes. Sí, ya te sentás con el aperitivo final, el hielo adentro del vaso. Revolviendo con el dedo. Sí.
1: El viernes que viene va a ser la cena y ahí sí nos comemos crudo.
0: Claro. Pero bueno, ahí va nuestra consigna del día de hoy, que es la última para este asado del mes de junio. Sí, atención, porque hoy son los últimos participantes y el fin de semana que viene ya vamos a sacar quién será el ganador o la ganadora de nuestro asadazo. Recuerden, nosotros entregamos un asado. Asado, donde quiera que estés, nosotros nos comunicamos con vos, nos dejás obviamente ahí de qué lugar sos y después nos vas contando si sos ganadora, nos contás de en qué carnicería comprás, le decís al carnicero o carnicera que nos pase su cuenta, nosotros le transferimos y vos vas a buscar tu asado a esa carnicería, que es, me imagino, un premio también para el carnicero, es como cuando sacás el quini, no vas a sacar un quini de acá de asado, pero es como sacar el quini y le ganan un porcentaje, ¿no? Bueno, esto es lo mismo.
1: Un kilo.
0: Un kilo. Sí. Más de un kilo. Más de un kilo. No, queda un kilo, pero es más de un kilo. Así que, bueno, vías de comunicación para todos los que quieran participar.
1: Sí, señor. El WhatsApp donde ya están enviando sus mensajes para participar es el 1138707485. Recibimos sus mensajes y dejen su nombre, desde dónde nos están escuchando y nos cuentan si son de la previa, si son de acompañar lo que sucede antes del partido, si van a recibir a algunos invitados, si van a preparar la cena, qué tipo de cena, todo eso a nuestro WhatsApp. Y también nos pueden seguir en YouTube, en el canal de Radio Nacional AM870, nos pueden dejar un like, también participar en el chat y suscribirse.
0: Vale también decir, no, yo lo veo, tengo cábala. Vi los dos primeros partidos solo y lo que la quiero mantener. Sí. Más allá de que Argentina está clasificada, pero hay gente que mantiene la cábala y dice, no. Nosotros, o que mantiene, viste que las publicidades, muchas vienen del año pasado, del campeonato pasado, sí. Que dicen, che, vos el campeonato pasado comiste en tu casa, bueno, no, mantené esa cábala, bueno, si son cabuleros también, así que bueno, todos los mensajes allí para el día de hoy. Empezamos a repasar los principales títulos de esta semana. A ver, resumen de lo que ha sido algo muy largo y que todavía no ha terminado, tiene que ver con el paro portuario, ¿no? Una conciliación obligatoria, un paro que comenzó, después la conciliación obligatoria, las dos reuniones que no llegaron a un acuerdo, reuniones extensísimas que no llegaron a un acuerdo. El desacuerdo está que la agroindustria está diciendo que según actualización de la inflación tiene que ser el 14%, el 20% que dicen los trabajadores, los gremios, reuniones que la última duró 12 horas, ¿alguien tiene 12 horas? ¿Cómo durás 12 horas por una reunión? ¿Aceptás 20? ¿12? No, bueno, chao, vaya, ¿qué está haciendo 12 horas?
1: Eso sí que hacen previa, ¿eh?
0: ¿Eh? No sé, no hablé con Idígora, pero digo, no, ni me imagino que hayan estado 12 horas. ¿Qué argumentando? ¿El porcentaje? ¿Repartamos porcentaje? ¿No aceptamos? Bueno, vamos a nuestras casas y vemos mañana. Pero perdiste 12 horas. No, digo, estoy analizándolo desde este lugar. No sé.
3: Sí, recordemos que la conciliación obligatoria arrancó allá por hace dos semanas.
0: Claro, 15 días.
3: 15 días que se extendió y ahora hay una tiempo de paz, sí. Hablaron los sindicatos, ¿no? Aceitero.
0: Cuarto intermedio,
3: pero en paz, sí. Sin paro, porque, a ver, antes que se dicte la conciliación obligatoria, iba a ser un paro nacional.
0: Claro.
3: O sea, y con todo lo que esto conlleva, en plena cosecha gruesa, sí. Un paro en la agroexportación. Hoy está trabado en la negociación salarial. Hoy, es básicamente, pero, eso. No, pero sé por qué estar, claro.
0: Aparte, 12 una, y después tuviste dos anteriores, porque el martes fue la primera extensión de la hasta el jueves, 48 horas, y el jueves también fue otra reunión de 4 o 5 horas. La verdad que no sé.
2: Y ahora la próxima es el lunes.
0: El lunes al mediodía.
2: Sí, sí, es el lunes.
0: Es más, yo el viernes estaba buscando la info para el jueves para el viernes a la mañana aquí con Nico Jacob. Y no aparecía información, es más, me fui a dormir, bueno, hablemos de otra cosa porque no aparece la información. Cuando me levanto a la mañana temprano, veo que el comunicado de los gremios lo habían puesto, es más, lo pusieron, no lo subieron, lo pusieron en el comunicado, siendo las 2 de la mañana, a las 2 de la mañana un comunicado. Sí. Bueno, rarísimo, pero bueno, está trabado ahí. Veremos a ver qué sucede, pero como dice Esteban, es muy importante porque si se vuelve al paro, significa que primero todo lo que va a ingerir dentro de las complicaciones de las exportaciones en plena campaña, que estamos, si bien el maíz está es lo que más falta, está terminándose la soja, además de eso sumo, digo, el último panorama agrícola semanal de la Bolsa de Cereales, está hablando de mucha humedad en los campos, poco piso y para avanzar con las tareas, además de eso. Pero digo, bueno, vamos a ver qué es lo que sucede. Bueno, otro de los temas, tema tambos, ¿no? Informe del OCLA, del Observatorio de la Cadena Láctea, hablando de que parece que después de algunos meses empieza a haber un poquito de rentabilidad en algunos tambos. Sin lugar a dudas, estamos yendo a una concentración de tambos, no menos de, qué sé yo, 500.000 vacas de ahí para abajo. Me parece que los tambos van a ir desapareciendo hasta erradicarse, si no tenés esa eficiencia en el camino, ¿no?
3: Sí, esto es una... es algo que se viene dando a nivel mundial, no solamente Argentina, ¿no? Claro. No es que en Argentina los tambos chicos están desapareciendo y en otros países no. O sea, se está yendo a la concentración porque hoy un tambo, sobre todo acá en Argentina, desaparecieron porque no eran rentables.
0: Claro, exacto.
3: Principalmente. Porque hoy los tambos, o los megatambos, los más eficientes, están yendo hacia una producción, como se le llama, no pastoril, ¿no?
0: Claro.
3: Principalmente los tambos son a base de pasto, que son más accesibles, más baratos para producir la leche, pero muchos están yendo a la suplementación, que esto es agregarle maíz a la dieta, que eso obviamente produce... más leche, y además están yendo hacia la robotización, hacia bienestar animal, otros cuidados que el animal debe tener para que produzca más leche, ¿no? Que es el objetivo.
0: Claro,
3: que una vaca produzca la mayor cantidad de leche por día y durante su desarrollo. Uh-huh. Así que ahí están dadas las condiciones, pero para llevar a ese sistema estabulado, como se le llama ahora, necesitas ciertas condiciones y cierta inversión, mucha inversión para poder llegar a esos objetivos de producción de leche.
0: A mí lo único que me hace un poco ruido es las vacas que no tienen tanto campo. Este es muy estabulado, es ahí donde la vaca está en un lugar, donde el robot le va acercando la comida y todo lo demás. Es verdad esto de la cantidad de litros, de esos 25 promedio, están hablando de ir a los 35 litros.
3: Ya, hay 35, claro. 38 litros que dan a ciertos
0: campos. No, pero digo que sea a nivel general, digo, de pasar de 25 a 35 y pasar de esos, el número, ¿no? Que siempre estuvo un poco destacado, de los 11.000 millones de litros, pasar a los 12, que... Bueno, ahí ayer hablaba con Jorge Giraudo de Locla y decía, bueno, están esperando mucho al niño, atención, están esperando a ver qué impacto termina, pero de no ser tan fuerte el niño, dicen que holgadamente puede ser histórico este año de productividad láctea en la Argentina, pasando esos 12.000 millones de litros, pero bueno, ese es el... como dato a tener en cuenta, más allá de que, como decías, el punto central tiene que ver con el productor, el litro de leche, ¿no? Hablando de referencia, y me parece que bien lo grafica en el informe, es que, bueno, hoy teniendo apenas 0,30% de rentabilidad para el tambero, y el OCLA a nivel nacional habla que, para estar en condiciones óptimas tendría que tener un 5%. Está muy lejos todavía, ¿no?
2: Claro. Sí hubo dentro de la producción láctea también otro caso, otro fenómeno, que las exportaciones están aumentando, sobre todo las exportaciones de leche en polvo. Y este cambio también se da, curiosamente, en un momento en el que la industria está cambiando, ¿no? Cambió de manos la principal empresa de leche líquida, que es la Serenísima. Bueno, está la crisis de Sancor, pero hay muchas pymes que también están cambiando de manos. Hay empresas extranjeras de México, de Perú, que están entrando.
0: Claro.
2: O sea que el panorama de la producción y de la industria láctea viene cambiando. Vamos a ver hacia dónde va, porque también los productores... hay productores que dicen, bueno, todavía nos siguen pagando con el viejo esquema de entregamos y nos pagan cuando nos pagan después. El precio lo sabemos un mes después que entregamos la leche.
0: Claro. Y según la grasa, según todo.
2: Claro, y faltan quizás todavía herramientas, todavía no están consolidadas, pese a que se habían intentado, como mercado de futuros y demás. Pero bueno, la lechería... Dentro de todo hay cambios, como decía Esteban, que tienen que ver con el crecimiento, ¿no?
0: Claro. De la exportación voy a sumar lo de suero. Anoche nos hablaban de suero. Jorge nos decía la exportación de suero ha crecido muchísimo. En polvo también, ¿no? Esta industrialización, pero hablan de esos datos, que es no es un dato menor. Y con respecto a esto que mencionás de las industrias, bueno, partiendo de Mayol, pasando por Vidal, pasando por Suipachense, obviamente Sancor, son varias que están. Y voy a sumar la que, no sé, creo que en La Nación sumaron la de Lincoln, que salió la nota hace poco. Es una fábrica que sí producía allí y que lamentablemente, por cómo terminó, había quedado en manos de los empleados como cooperativa, sí, que no podía reactivarse. Pero ¿saben qué? Eso al lado tiene, al lado, pegadito a 8 kilómetros, está Arenasa, eso pertenece a Arenasa, y ahí está funcionando el tambo más grande de Sudamérica, claro, que empezó a funcionar, va a tener 6.000 vacas, o sea, va a tener casi 3 pueblos de Arenasa ahí adentro de vacas, y la fábrica a 8 kilómetros y no activándose por problemas legales. Y los dueños hasta el momento habían dicho, no, nosotros nos vamos a meter hasta que no se resuelva, y están mandando la leche a Jesús María o Villa María, alguno de los dos lados, no Villa, claro, María,
2: Villa María,
0: de Villa María.
2: Que hay una cuenca,
0: huella de carbono, sí, tanto, no. O sea, pérdida, o eso se vuelca al valor final. O sea, son costos, pero bueno, y eso es, esto de las inversiones podría impactar ahí también, no solamente en la regionalización, sino en lo que tiene que ver con las reactivaciones de la fábrica, ¿no?
3: Sí, así que justamente hablaste de Mayol, ayer estaba leyendo que cumple 90 años la PYME.
0: Claro. Digo, fue la primera pyme que se paró un poco de mano, claro, con respecto a todos los conflictos que se venían dando.
2: Claro,
0: ¿no?
2: Claro.
3: Pero en el marco del Día Dulce de Leche, creo que fue la semana, uh-huh, hicieron una recorrida por un museo en Cañuelas y estaba Dardo Mayol, que es como el impulsor, ¿no? Claro. O uno de los impulsores de la fábrica. Y cuando mencionaste Mayol me acordé de la noticia. Que,
0: claro,
3: que, bueno, más allá de los problemas gremiales que tuvo, que fue la primera, creo... Uh-huh. O que salió a la luz, ¿no? Problemas tenía muchas...
0: No, sí, pero que salió antes. Un argumento, claro, que se paró de manos con argumentos,
3: claro,
0: y me terminó eso, sí, fue lo del acto mayor, o sea, tenemos...
3: Que se cansaron. Que,
0: sí, se cansaron. Sí, sí, sí. Es más, se cansaron y iban a cerrar. En ese momento mencionaron de ahí. Bueno, referencia, no me podía acordar el nombre, ahora me acordé, de ahí de Cañuelas, la Martona, ¿no? De años y años y con los dulces de leche, pero digo, hay una reactivación desde ese lugar para la lechería, si no apostarían de la manera que se apuesta aquí en la Argentina, pero bueno, hay que ver cómo se va reordenando toda esta situación. Ojalá que sea de esa manera. Bueno, y me quedo en Lincoln también, porque la zona fue estos días con mucha información con respecto a los robos, ¿no? de ganado. Cuando salió el famoso robo al influencer y todo lo demás, en lo personal, yo digo, el mundo en el hipócrita que vivimos en la Argentina es tremendo. Le afanan a Cacho del lado de tu campo y no haces nada. Ahora le afanaban influencer, todo. Parece que había que parar el mundo porque le afanaron al influencer, que al final no se sabe si se las afanó él solo, si estaban problemáticos. Ahora, todos los días le roban a alguien y nadie dice nada. Ayer, después se los voy a mostrar, porque cuando apareció lo del Inco, que me llegó al toque, que habían encontrado y todo lo demás, iba a publicar, iba a hacer captura de que nadie hablaba. Y el señor Esteban Fuente, todo eso en el TN y en Bichos y todo, empezaron a publicar todo. Y bueno, por lo menos los del sector están publicando algo,
2: claro,
0: porque me iba a hacer recalentar. La verdad, me estaba recalentando ya de que...
2: En la Nación salió también.
0: Claro, sí, salió. Digo, pero en todos lados. Y las capturas que hice, las tengo acá, San Luis. En todos lados, todos los días estaba viendo robo de ganado y nadie dice nada.
2: No,
0: nadie dice nada, pero estamos hablando de... bueno, $50,000, estamos hablando de robos pesados.
3: Una vaca vale 3, 4 millones de pesos. O sea,
0: bueno, no sé qué trae tu vaca.
2: Sí.
0: O sea, pero... y si te llegan a robar alguna de cabaña, ni te imaginas.
3: Bueno, salió a la luz este productor de Pampeano, de General Hacha, que llevó
0: el cuarto.
3: Un cuarto a, claro, consigo mismo, lo llevaban en el hombro y se lo tiró a la municipalidad de aquella localidad, de General Hacha, enojado porque le habían matado ya un caballo y en esos días le habían matado una vaca preñada.
0: Claro.
3: Entonces decían, esto, o sea, muy enojado, y eso sí salió a la luz por la reacción que tuvo el productor.
0: Y por las redes, hoy la visualización que tiene, claro, claro.
3: Pero si no, es muy difícil que salga.
0: Totalmente.
3: Sobre todo en los medios agropecuarios sí sale porque nosotros tratamos de difundir.
0: Exacto, exacto.
3: Pero después es difícil que esa noticia se traslade a los medios más,
0: y además
3: más generales, ¿no?
0: A ver, seamos sinceros, nosotros en los medios nuestros, más ustedes en los digitales, en el escrito, ya cuando hay un robo, publicar al otro día otro robo, ya está, publicaste, pero hay todos los días. Eso no significa que no se publique, no voy a eso. Digo en líneas generales, en redes, que todo, ¡ay, le robaron! Ayer le robaron a un productor que tiene 500 animales, le robaron el 10%. O sea, no es que le robaron a alguien que tiene 4.000 cabezas, le robaron a alguien que tiene 400 animales. Entonces, digo, le impacta más, mucho más, digo, un robo es un robo, ¿no? Pero, digo, le impacta mucho más desde ese lugar. Mire si les miento. Mirá, Infoecos, 49 de 52 animales fueron el gozo. Después nos vamos a El Diario de San Luis, dice, piden que... Bueno, el que titula, piden que urgente le pongan un freno al robo en San Luis. Otro, por acá, Mar del Plata, en combate al robo de ganado, en Facebook se ve la venta de carne, bromatología y la patrulla rural deberían investigar. O sea, por donde buscás, hay Tandil, allanan en un triángulo, bueno, de Bermudas, que ahí que el título le ha enfanado a ustedes, me parece a alguno de ustedes, pero le pusieron ahí en ese lugar. Digo, en todos lados sigue sucediendo. Lo que pasa es que hay que estar más alerta. Bueno, hemos hablado el fin de semana pasado con lo de Tranquera Segura. Ayer me mandaron la gente de Carmen de Areco que estaban haciendo la presentación allí. Digo, está complicada la situación, en líneas generales.
3: Sí, o sea, a ver, ¿tiene más impacto los robos por ahí de más grande, poner uno de que le roban 52 animales? Pero robo hay todos los días, de uno o dos
0: ¿El de Tucumán?
3: Animales.
0: ¿El de Tucumán? ¿Qué quedó el de Tucumán? El de Tucumán fueron miles.
3: O sea,
0: que estuvo Corrientes, que estuvo el Perovich y todo en el medio eso.
3: Ah, sí, sí. Fue Corrientes. Sí.
0: Claro, claro, multimillonario ese.
3: Claro.
0: Ahí sí.
4: Claro.
0: Ahí
4: parece que ya... por un lado están las estafas, ¿no? Que fue el caso que involucró a este influencer, que hubo sospecha de estafas,
0: sí, sí, sí, sí.
4: Que al final quedó todo absuelto. Estos movimientos de estafa, y otro es el abigeato, cuando entran en los campos, que roban, que pueden robar hasta 50 vacas, como el caso de Lincoln, o hacen robos hormigas, ¿no? Que faenan directamente ahí en el campo. Y otra cosa bastante grave que muchos productores vienen denunciando hace tiempo, la existencia de redes clandestinas de comercialización.
0: Claro.
4: O sea, van, faenan un animal en el campo y después lo llevan a una carnicería en el pueblo.
0: Claro.
4: Y bueno, muchas veces ahí la gente va, compra más barato en un lugar carne de dudosa procedencia.
0: Sí, ahí está el carnicero que le compra a cualquiera, pero el otro lado, ahí está el punto también que mencionás, algo que es muy difícil que se pueda controlar, que sería lo ideal, y que esto, por vivir en un pueblo, está ratificado de esa manera, es los mataderos habilitados.
4: Claro.
0: ¿Sí? O sea, en un pueblo de 400, 500 habitantes que estás a 80 kilómetros, ¿cómo haces una habilitación? Está bien, tengo que faenar cada 3, 4 días, no hay tantos habitantes, pero no da abasto, Senasa para el... Antes se faenaba, y iba al matadero que estaba ahí, faenaba a alguien y listo, y vendía. Hoy la habilitación, que esto y que lo otro, bueno, che, no, y no viene el de Senasa, ¿y cómo hago? Yo tengo que vender. Esto digo, lo que pasa en el día a día, yo no voy a andar diciendo, ocultando nada. En el día a día, lo que vos encontrás en el pueblo es eso, tengo que faenar, tengo que vender, avisar, no viene, y bueno, y yo faeno igual y vendo. Por el otro lado te encontrás con esto de que, che, carnicero, sí, no te puedo comprar, porque de algún lado, o sea, vos lo conocés, del pueblo a la ciudad, ¿cómo, de dónde lo traes? No, porque lo faenamos y quiero vender. Es raro. Está sí, raro. Si no, si, ahí sí hay que alentar al carnicero que está del otro lado y decir, ah, maestro, ¿qué querés hacerte? Primero que está saliendo, es como ir a comprar el celular robado. Si vos sabés dónde va a comprar, que fue robado. Estás claro, alimentando a eso. Esto es lo mismo. Acá hay una sinceridad que hay que abordarla desde ese lado. 7:30 de la mañana, nos quedan muchísimos temas por delante, pero quiero saludar a Armando Zavala. Un abrazo grande, Armando, que está escuchando y están mencionando, bueno, tema gremial, tema, obviamente, de Atilra en su momento, bueno, desde esos lugares, los conflictos que ha tenido con Lácteos Vidal, con Mayol también, bueno, son los gremios que es de esos lugares y en algunos casos con actos fallidos que no se han podido restablecer con las empresas. Veremos, la del INCO voy a tener seguramente info para compartir, pero bueno, viene de esa manera. Ojalá para los pueblos, ojalá, porque cuando se cerró, impacta muchísimo. Está bien, los empleados terminaron reubicándose y todo lo demás, pero cuando se apaga una fábrica, los pueblos es una implosión que genera económica, de estado de ánimo, un montón de cosas. Muy bien, momento de ir a la pausa. Antes recordamos las vías de comunicación, Numa.
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0: Muy bien, a la vuelta los leemos a todos ustedes, los primeros mensajes que han ido llegando, y vamos comentando algunos temas más, y a la vuelta también empezamos a entrevistar a las voces de esta semana. Pausa y ya volvemos.
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0: changuito volador siempre va a ser el changuito volador, más allá de que ya haya pasado los 40, esté más cerca de los 50 Brunito Arias, pero bueno, será el changuito volador que alguna vez salió desde allí, desde el Carmen Jujuy, y con un simple charango en este caso hacer esta hermosa versión de Jujeñito. Muy bien, vías de comunicación y mensajitos para ir cumpliendo con los más madrugadores del sábado.
1: 7:39 pueden comunicarse con nosotros, enviar sus mensajes al 11-3870-7485 y desde muy temprano nos escriben Héctor y Viviana desde Pilar. ¿Sí? Buenos días, saludos, queremos el asado, muchas gracias.
0: Muy bien.
1: Buen día, muchachos, siempre los escucho, un correntino en Moreno, soy Ricardo, gracias por su compañía. Así es imaginar el campo en medio de la ciudad. La previa guitarreada con mis sobrinos, más picada.
0: ¡Opa! Muy bien. Muy bueno. Arranque.
2: Muy bueno.
0: Voraz. ¿Y llegás al final del partido? Sí.
2: Sí.
0: Guitarrera.
1: ¿Qué hora será?
0: No, la guitarra. Y si es, y la guitarrera empieza a las 8. Terminaste hoy el trabajo, 7, 8, ya venite directo para acá. O tenés que pasar. No, bueno, paso, me ducho y después voy al barrio y después ya arrancamos la guitarreada. Mientras... Ese es un planazo. Gente guitarreando, vos haciendo el asado y... No, es un planazo.
1: Sí. Apaga la tele, no veamos el partido. Sí,
2: Messi, ¿Quién hizo gol?
1: Ni mi edad.
2: El quinto gol de ¿de quién? Ah.
1: Me encanta el programa, quiero participar, soy Felisa de Belgrano, nos escribe Felisa precisamente al canal de YouTube. Muchas gracias y buenos días. También Luis de Río Grande, Tierra del Fuego. Oh. Saludos a todos. Vamos, Argentina, quiero participar por el asadazo. Gracias por estar. Buen día, muchachos. Soy Víctor, transportista.
0: Sí.
1: Esta noche, falso asado. Dice, tengo todo organizado para llegar a Cutralcó y hacerme unas costillitas a la plancheta.
0: Oh.
1: Vamos, Argentina.
0: Marcha como asado. Sí. Marcha como asado, sí, aparte, allá en el sur, no es como en Buenos Aires, ¿viste?
1: Claro.
0: Querés tirar a las 11 de la noche, comé, abrí la ventana y sale acá. Llegás a cocinar una costillita a las 11 de la noche, vas preso, creo que per cadena perpetua, más o menos acá.
1: Sí, sí, sí.
0: Salvo que estés en el partido y dices, hoy está permitido.
1: Sí, sí.
0: Pero lo cocinás una costillita acá y pueden caerte.
1: La sanción es dura, que no se entere el barrio.
0: Sí,
1: costillita
0: sí.
1: A la plancheta, bueno, vamos al bar.
0: Claro, sí, un... a ver dónde está, cuál es el primero o quinto, todos los dardos ahí, las denuncias, al chat. Al chat, viste, porque ahí al chat empieza.
1: Sí, sí,
0: en
1: sí,
0: el chat
1: sí.
0: Del edificio. Primero 15, apagá la plancheta.
2: Envidia.
1: Claro, en el fondo
0: invita,
1: es eso.
0: Vamos uno más.
1: Les escribe el brasileño Carlinhos. Saludos desde Mercedes, provincia de Corrientes.
0: Mirá.
1: Muy buenos días. Va para casa, Uruguay. O si no, va para casa, Brasil, dice. Argentina. Vamos, Argentina. Gracias, Carlinhos, por tu mensaje.
0: Bueno, gracias. Gracias, Carlinhos, por estar del otro lado y por ponerle humor a la mañana. Bueno, nosotros nos vamos a poner a producir, por lo menos que nos ayuden a producir, algo que hace ya algunos años se instaló en la Argentina, alguna tendencia, una de las tantas tendencias que se viene dando productivamente hablando, pero que se ha afianzado mucho en la Argentina, y lo vamos a hablar con Donald Matt Gillibray, espero que lo haya pronunciado bien, para hablar de hidroponía. ¿Quién se mantuvo? Esto es una tendencia que está creciendo, y ¿cuáles son los conceptos más importantes para esta producción? Donald, ¿cómo estás? Buen día, César Tapia y todo el equipo de Aire de Campo, te saludamos.
3: Hola César, ¿cómo te va?
0: Bien, todo muy bien. Gracias por atendernos a esta hora de la mañana. A ver, ¿para la hidroponía hay que madrugar o no?
3: Qué buena pregunta. En realidad siempre estás atento a lo que está desarrollándose en el cultivo. Uh-huh. Es muy dinámico.
0: Claro. ¿Cuánto hace que arrancaste con hidroponía?
3: Y 2018, ajá, así que ya vamos en 8 años.
0: Claro. ¿Sos francés?
3: No, escocés de origen. Mi padre escocés.
0: Mirá vos. ¿Y llegaste a la Argentina?
3: Perfecto.
0: Claro. ¿Cuándo llegaste a la Argentina?
3: No, mi padre vino a la Argentina.
0: Tu padre, vos naciste.
3: No, yo nací aquí.
0: Claro. Bueno, contanos a ver sobre la producción de hidroponía, especialmente cómo llegaste, por qué decidiste empezar con esta producción, y después contanos un poquito de conceptos, si todo lo podemos hacer, cuáles son los fundamentos más importantes a tener en cuenta para producir.
3: Mira, te cuento un poco la historia para atrás. Yo producía básicamente cultivos de hoja, uh-huh. Entre ellos la más numerosa es la lechuga a campo.
0: Sí.
3: Y por distintos motivos hice un viaje hace ya más de 10 años a Canadá, que estaba viviendo mi hijo, y conocí la hidroponía en esa región, que ya llevaban más de 35 años produciendo. Y me pareció una apuesta interesante, y después de varios años de meditar y buscar alternativas, caí en Chile y vi que era perfectamente adaptable a nuestra zona. Por supuesto que las inversiones más importantes que se ven en el hemisferio norte, tanto Canadá como Estados Unidos y Europa, están fuera del alcance nuestro por ahora, en este momento, pero adaptamos a algo que vimos en Chile y así iniciamos el proceso de instalación de un invernáculo de una hectárea y media, son 15.000 metros cuadrados, con el soporte de varios inversores argentinos y un extranjero, y empezamos a comercializar nuestro cultivo hidropónico, básicamente lechuga en esa época, en 2018. Los primeros clientes fueron los supermercados y progresivamente avanzamos y hoy atendimos a muchas verdulerías y algunos restaurantes y hotelerías. La diferencia clásica del producto, lo más importante, es la cercanía al consumidor. Claro. Yo producía a 600 kilómetros. Claro. Del norte del país, hay mucha producción que viene hacia el AMBA de la zona Mar del Plata en verano, básicamente a lo largo de la primavera, otoño viene de Mendoza, o sea, nunca vas a tener la misma frescura que vas a tener en un producto que se produce regionalmente y que en el caso nuestro, dentro de pocas horas de traslado, de transporte, está dentro de la en las góndolas de las cadenas o en las verdulerías. La crocantez, la frescura y básicamente la menor merma del producto hace de que sea un producto apetecido y, claro, y por suerte la demanda creció de cero a hoy una cifra muy importante en volumen.
4: Donald, ¿cómo va? Te saluda Esteban Fuentes. Contanos,
3: hola, Esteban.
4: Para los que no saben, ¿qué es la hidroponía, no? Porque, a ver, por ahí muchos ven la producción frutihortícola a campo, ¿no? En el consuelo, contanos bien de qué se trata la hidroponía, cómo producís.
3: Mira, lo más importante a tener en cuenta es que no se produce sin suelo, o sea, en el caso nuestro es un cultivo que está flotando en bandejas de polipropileno, telgopor, y hay otros sistemas que está sostenido en un sistema de cañería en la cual el agua fluye, tanto la solución nutritiva, mejor dicho, es agua con solución nutritiva para que la planta esté siempre bien nutrida, y en el caso nuestro, el cultivo está en bandejas flotando en el agua. La diferencia básica de los dos sistemas es que en uno el aire, o el oxígeno, bien digo, está al alcance de las raíces de la planta en el sistema de cañerías o NFT. Y en el caso de las que están en flotación, uh-huh, o suspendidas en el telgopor, tenemos que inyectar el oxígeno. Tenés ventajas y desventajas relativas. Una ventaja muy grande en el sistema nuestro es que podemos prescindir de un corte de electricidad por muchas horas, hablo de días inclusive. Si bien es vital la incorporación del oxígeno, la planta se sostiene, porque no aumenta la temperatura de la solución. En cambio, en un sistema NFT, si tenés un corte de luz, prácticamente la interrupción de la solución nutritiva hace de que la planta, bueno, va a marchitarse mucho antes. A nivel comercial, vas a notar la mayor frescura y la menor pérdida de hojas marchitas, por decir, y prácticamente el aprovechamiento total de la lechuga que uno adquiere en el comercio.
0: Claro, ese famoso desperdicio, ¿no?
3: Claro, no tenés desperdicio, prácticamente la raíz es el único desperdicio que tenés, y cuando tú adquieres un producto que está relativamente fresco, cosechado hace no más de 48 horas, podés introducir la planta en un jarrón o vaso de agua y la planta sigue viva. O sea, la raíz tampoco se marchita dentro de las 48 o 72 horas.
5: Donald, buen día. ¿Cómo estás? Cristian, mira, te saluda. Hoy en la Argentina la producción de productos en hidroponía. ¿Lo más importante son las verduras de hoja verde o hay otros productos que también están creciendo, por lo que vos conocés de tus colegas?
3: Mirá, somos por ahora registrados más de 160 colegas que están produciendo en distintos lugares del país. Se ha extendido a numerosos centros de concentración de poblados, pero básicamente es de hoja. Si bien hay otros cultivos, o sea, ya hay quienes están produciendo tomate en forma hidropónica, si bien es un poquito más complejo, y yo te diría que son todas las variantes de productos de hoja, básicamente empezando por lechuga, pero tenés rúcula, espinaca, radicheta, en fin, hay nosotros vendemos más de 10 productos en combinaciones con hojas que se fueron produciendo en hidroponía.
0: A ver, ahí voy, Esteban. Esto que decías, no quería dejar de pasar esto de tantos kilómetros de viajar, no solamente en la calidad del producto, sino vuelvo a insistir con esto de la huella de carbono que tanto se está hablando, de la logística, ¿no? De los viajes, de los camiones que tienen que salir y esa cercanía con el famoso cordón verde. Vos estás por General Rodríguez.
3: Efectivamente, claro. Estamos muy cerca, claro. Digamos, de los centros de distribución y de consumo.
0: El mercado, exacto, central, si revolía fuerte, llegás hasta con el cajón de hidroponía ahí, diré, lo tienen ahí nomás.
3: Claro.
0: Muy, muy, muy cerquita como centro.
3: Estamos ahí nomás.
0: Claro.
3: Bueno, hay algún cliente del mercado central, pero básicamente en el caso nuestro,
0: sí,
3: concentramos toda la logística hacia los centros de distribución de los supermercados.
0: Claro,
3: vamos,
0: claro,
3: a algunos en forma directa y tenemos más de 40 clientes que vienen adoptando por preferencia y lo que es la vida útil de la planta en los lugares de comercio, ¿no?
0: Ah, claro, ustedes tienen la distribución, verdulero, y aportan eso, claro.
3: Claro, el verdulero se da cuenta que el producto le dura más, el consumidor también le dura más, o sea, al tener más aprovechamiento. Y después el factor, aparte la menor pérdida relativa, tenés un producto mucho más crocante por ser mucho más fresco.
4: Claro. Donald, por metro cuadrado, la hidroponía, ¿se produce más que a suelo? Un metro cuadrado de lechuga, ¿se le puede dar más vuelta? ¿Se puede sembrar más veces en el mismo lugar?
3: Mira, esa es la diferencia básica. Nosotros entregamos todos los días del año desde un mismo lugar. No es que necesariamente producís mucho más por metro cuadrado. Es cierto que si haces todo bien podés obtener una mayor producción. Pero lo fantástico es que, si bien el verano es un poco más complejo por la situación o el, claro, lugar físico en el cual estamos, producís todos los días del año. Y no tenés esa espera entre preparar el suelo, en el caso de los invernáculos, por ejemplo, de La Plata, que tenés que hasta pensar en cómo desinfectar el suelo, hacer, claro, rotaciones.
0: Claro.
3: Nosotros directamente cosechamos y la planta que está trasplantada o sembrada, en el caso de la rúcula, que hacemos un sistema en el cual la flotación permite que no hay trasplante, prácticamente es continuo. O sea, es
0: rompés
3: una línea
0: la estacionalidad,
3: continua,
0: ¿no?
3: Exactamente, claro, estás, claro, produciendo todos los días del año.
0: Claro, claro, claro.
4: Y a ver, ¿y la inversión es alta con respecto a un invernáculo con suelo?
3: La inversión del invernáculo, mira, la diferencia puede estar en la altura y la estructura que le quieras dar. En realidad, la diferencia es que yo estoy planificando producir en el verano, con lo cual tengo que hacer una estructura más alta para disipar un poco mejor el calor. Lo ideal es un sistema de media sombra móvil, con lo cual los días nublados yo lo puedo acorrer. En ese sentido, Hay, por una razón tecnológica, una necesidad de mayor inversión. Si no, tu producto no va a ser el mismo. Ese es un poco el motivo. Claro. Pero la estructura es básicamente la misma.
0: Claro. La última que te quiero hacer, con respecto al fundamento más fuerte, estás hablando del agua, la importancia del agua. Y esto va a lo productivo, digo, productivamente se podría estar produciendo.

0: A la larga uno termina incorporando un equipo que elimina las sales, o sea, es importante que no hayan excesos de ciertas sales. Nosotros, por ejemplo, teníamos un exceso de bicarbonato que hacía más fácil mantener la solución estable, pero con un exceso de sodio a lo largo tuvimos que incorporar el sistema de eliminación de las sales y bueno, prácticamente estamos con el mismo volumen de agua, pero ya, digamos, eliminando todas las sales en exceso.
1: Claro, hasta esa importancia. Bueno, la verdad que es súper interesante. Gracias, Donald, por la mañana y por la entrevista, porque la productividad ha ido acrecentándose y la palabra eficiencia dentro de la productividad en el mundo en sí, la optimización de la eficiencia es algo muy, pero muy importante. Así que siempre agradecido porque nosotros hoy a la mañana podemos ir a cualquier verdura y podemos encontrar el producto tuyo allí. Y ahí a veces no tomamos la conciencia de la importancia del productor que está del otro lado, que está pensando, está bien, es un modelo de negocio, él trabaja para el negocio, pero está trabajando para alimentarnos a nosotros. A veces tomar esa conciencia no la creemos. Y si ellos quieren tomar una mejor eficiencia y salga un producto mejor, es un orgullo entregar un producto, como lo está diciendo Donald. Pero por el otro lado, es nosotros estamos consumiendo algo que ellos les da orgullo producirlo. Así que gracias por eso también.
0: Dale, te agradezco sobre todo el llamado, aunque no ha sido muy temprano en la mañana. Encantado de poder darles una mano y orientar el consumidor básicamente
1: Sí.
0: hacia un producto lo más cercano posible a la buena, aplicando todas las buenas
1: Claro.
0: prácticas de desarrollo de lo que es producir un cultivo de hoja.
1: Exactamente. Gracias, Donald. Un abrazo muy grande.
0: No, un saludo a la audiencia y gracias a ustedes.
1: Por favor. Donald McGillivray, productor de hidroponía aquí en la República Argentina. ¿Se animarían, si pueden, a la hidroponía? Parece que es algo
2: Sí,
1: lindo. ¿Han
2: sí,
1: estado en
2: sí.
1: lugares?
2: Sí.
1: Sí, sí,
2: Pude ir
1: sí.
2: a recorrer las
1: Ajá.
2: instalaciones de Donald.
1: A mí me ha pasado ir a acá al cordón verde de La Plata. ¿Cómo ha cambiado? La gran mayoría están muy eficientes hoy. Antes era un
2: Claro, y no,
1: poco.
2: y se nota, mirándolo visualmente, se
1: Sí.
2: nota cuando es hidroponía, con
1: Sí.
2: una lechuga que viene,
1: Color brilla.
2: claro, es
1: ¿Viste?
2: con más
1: Sí.
2: verde, ¿no?
1: Sí,
2: Más
1: sí, sí.
2: intenso el color, y más, bueno, más las características que dijo Donald de lo crocante y lo sabroso que es la lechuga y lo más fresca, ¿no?
1: Claro.
2: Que es la hidroponía.
1: Claro,
2: Y
1: claro.
2: además hay variedades que salen un poco de la lechuga común que uno va a comprar, mantecosa o criolla. El
1: Claro.
2: dilema que uno tiene en la verdulería, ¿no?
1: Existencial.
2: Claro, existencial, ¿qué
1: ¿Se
2: hago?
1: acuerdan cuando
2: ¿Cuánto?
1: la lechuga llegó a 11 mil pesos el kilo?
2: Sí, claro.
1: La tengo acá, al número. Lo tengo acá. Estábamos, no, porque está en
2: Bueno.
1: 7 mil pesos. ¿Cómo 7 mil? Fui a la verdulería a 11 mil.
2: Sí.
1: 11 mil
2: Por
1: pesos el kilo.
2: la temporalidad,
1: Claro,
2: claro, por
1: por
2: eso
1: eso. Bueno,
2: mismo.
1: eso.
2: Pero en el sistema de hidroponía empiezan a aparecer nuevas variedades como Kale,
1: Claro.
2: ¿no?
1: Oh, no,
2: Que
1: Cale.
2: los
1: Sí.
2: consumidores, bueno, tienen más opciones
1: Sí,
2: para
1: nada más se
2: el día.
1: produce todo el año, o sea, no hace falta esperar el verano para Claro.
2: producir
1: No,
2: lechuga,
1: pero
2: sino,
1: aparte colabora con los precios. En esto que les decía recién de agradecer por los productos que nos acercan, porque si no estuviera. Siempre lo que se habla del campo a la ciudad y el campo que siempre está diciendo, bueno, el campo. Sí, si hay gente que está queriendo alimentarte, mientras que nosotros estamos acá, ¿cómo haríamos para producir un kilo de carne en Buenos Aires? Decímelo. ¿Cómo lo hacen? No, lo tiene que producir alguien que está en el campo
2: Sí,
1: para
2: claro.
1: dártelo. Y ahí es lo que voy de la valoración. De que el productor que está del otro lado podría decir, lo produzco esta carne y si la quieren comer, que la coman como la produzco yo. No, vos vas de un productor, lo encontrás, porque lo vemos nosotros cuando vamos, con orgullo que quiere tener la mejor. Bueno, en la rural se ve. Querés tener lo mejor, querés tener todo, lo más óptimo. Y no es solamente porque el orgullo del productor, sino que eso después se traslada en el kilo que vos vas a consumir. Entonces me parece que ese es el relacionamiento que no hay. Hay que sacar esa, esa brecha que dice el campo y la ciudad. No, tenés que terminar.

0: como ciudadano de la ciudad, tenés que terminar agradeciendo mucho de que hay productores que se desviven por entregar la mejor calidad y primero le da orgullo a producirlo, pero segundo porque va a llegar a tu mostrador, ¿no? No hay otra más allá de ser un negocio, insisto, con este dato. Así que lo vamos a hablar en un ratito, lo ampliamos después de las noticias que tenemos aquí. Con el top de las 8 de la mañana nos informamos y ya volvemos.
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2: Hora 8 en la República Argentina. Delcy Rodríguez agradeció a la Argentina por la ayuda humanitaria enviada a Venezuela. La vicepresidenta de ese país expresó su reconocimiento al gobierno argentino por el acompañamiento ante la tragedia. Lo hizo a través de su cuenta oficial de la red social X. Nuestro país envió aviones con personal especializado en emergencias, rescatistas e insumos para colaborar con las tareas de asistencia a las víctimas de los terremotos. La Cámara de Casación ratificó que Cristina Fernández debe utilizar tobillera electrónica. La Sala Cuarta rechazó por mayoría el recurso de la defensa de la expresidenta, al tiempo que confirmó el régimen restringido de visitas y los límites para acceder a la terraza del edificio de San José 1111 en el barrio porteño de Constitución. La información del Mundial con Nicolás Álvarez.
3: Se confirmó que la selección argentina jugará los 16avos de final frente a Cabo Verde luego de la derrota de Uruguay en la Copa del Mundo frente a España por 1-0. En tanto, hoy en el partido frente a Jordania, que transmite Nacional desde las 20:30, no estará Lionel Messi en el equipo titular de Lionel Scaloni.
2: El tránsito con Ernesto Arriaga.
4: Totalmente normal a esta hora la General Paz, se puede transitar 80 kilómetros por hora, que es la máxima velocidad. La ruta 22 en Neuquén, habilitada, y la ruta 23 en Río Negro, desde Balcheta y Gioia Covasi y Bariloche, sin inconvenientes. Recordar que hay 38 kilómetros de ripio entre Dinahuapi hacia el Océano Atlántico.
2: 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La temperatura allí es de 3 grados 5 décimas, la humedad del 99% y el cielo se encuentra despejado con neblina. En Buenos Aires, la temperatura 9 grados, la sensación térmica 8 grados 5 décimas, la humedad 84% y el cielo se encuentra ligeramente nublado.
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0: Orellana Luca, estamos escuchando la voz del que se ha ido. Hermosa Chacarita, hermosa de los chicos. Creo que no podemos decir aparición, pero la ratificación de uno de los grupos musicales más importantes de por lo menos de la última década, sin lugar a dudas. El dúo Orellana Luca, de Santiago del Estero, pero que tiene una sonoridad increíble que lo queremos compartir aquí en la mañana de Aire de Campo. El señor Numa está levantando la mano y dice, me toca a mí, así que todo de usted.
1: Y de los oyentes también, que sí. Se comunican a esta hora de la mañana, 8 y 5 minutos, a nuestro WhatsApp. Pueden enviar sus mensajes, ya saben, lo tienen agendado, y si no, anote, sí. 11-38-70-74-85. Nos escribe José desde San Miguel de Tucumán, participo del sorteo, son mi salvación, siempre me despierto con Nacional.
0: ¡Vamos!
1: Buenos días y muchas gracias. Gladys de Villa del Parque, buen día Radio Nacional, Radio de Campo. Los escuchaba con mi padre y mi marido, que están juntos en el cielo, y me gustaría participar por el asado. Soy de Villa del Parque y el partido lo miramos junto a mi hija y mi nieto esta noche. Antonio de Las Palmas, Chaco. Bien. ¿Cómo está? Muy bueno el programa. Acá escuchando como todos los sábados, un pueblo del interior del Chaco. Antonio Godoy soy, y del sorteo por el asado quiero participar también.
0: Abrazo, chaqueño. Uno más.
1: Soy Oscar de Chicoana, sí. Salta. Saliendo al trabajo, gracias por estar. Saludos.
0: Bueno, buena jornada por allí, por Chicoana, en Salta. Bueno, ¿también tiene pronóstico usted para contarnos?
1: Sí, pronóstico del tiempo en la ciudad de Buenos Aires, el tiempo que en estos momentos ahora tiene cielo ligeramente nublado con una temperatura de 9 grados, la humedad sigue siendo alta del 84%, tendremos una máxima de 16 con cielo parcialmente nublado y las lluvias llegan mañana domingo a Capital Federal y alrededores. La máxima será mañana domingo de 13 sí. grados solamente.
0: Bueno, después me tiré el pronóstico del PNT que le había tirado, pero...
1: Sí, claro.
0: Sí. Así que después se lo contamos. Muy bien, vamos a avanzar en esta mañana. Recuerden que todos los mensajitos, aquellos que están arrancando a las 8 de la mañana, recordamos, así como la actualización del pronóstico, por otro lado, la actualización de qué va el sorteo. 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Así que todos los que participen hoy, la consigna tiene que ver si vas a ser previa, si sos previador, si vas de invitado, si vas de invitado, colaborá con algo. Sí. Imagino que si vas de invitado, que por no favor. Caiga con la mano vacía, porque es lo mínimo que te saquen tarjeta roja antes que arranque el partido. Sí. Te pueden sacar tarjeta roja desde el túnel, desde el vestuario.
1: Claro.
0: No, ni al vestuario entras. Caes al vestuario con las manos vacías, te sacan roja. Dicen, todavía no arrancó. No, maestro, gracias por todo.
1: Juega con 10,
0: exactamente. Así que recordemos vías de comunicación, entonces.
1: Sí, claro, nuestro WhatsApp 11-38-70-74-85 y también YouTube, donde recibimos sus mensajes, están llegando allí también. En un rato los leemos a todos.
0: Muy bien, exactamente. En un ratito hablamos. Bien, hablando de temas de la semana y algunos temas ya que no tienen que ver solamente con el ahora, con el hoy, sino que viene de años y años, tiene que ver con algo que abordamos siempre y que en algunos lugares se ha encontrado solución y en otros todavía no. Que tiene que ver con caminos rurales. Como nos decían en el colegio, te daban un tema y desarrolle. Caminos rurales, 2 puntos, desarrolle. Y esta es la complicación que se viene dando y también el tire y afloje desde los productores, desde los municipios, esa contraprestación del pago de un impuesto, de una tasa, como sea en cada uno de los lugares. Siempre mencionábamos quizás aquí de recorrer en algunos sitios, que los consorcios camineros han dado resultado en algunos lugares, en otros no, pero en el municipio de Cañuelas han tomado una decisión de un acuerdo con productores. ¿De qué se trata ese acuerdo? Bueno, vamos a hablarlo con Manuel Córdoba de la Vega, allí de la rural de Cañuelas, para ver cómo se ha llegado a este acuerdo, ¿no? Para poder llegar adelante. Manuel, ¿cómo le va? Buen día, César Tapia y todo el equipo de Aire de Campo, los saludamos.
2: Sí, muy buenos días a ustedes y a todos los oyentes.
0: Bueno, a ver, cuéntenos cuál es el acuerdo que se ha llegado allí en el municipio de Cañuelas.
2: Bueno, ¿me permitís?
0: Sí.
2: Quisiera primero hacer una breve introducción para comentar básicamente lo que representan los caminos rurales para todos los vecinos, ¿no? Por los caminos rurales, y recién los escuchaba ustedes, no solamente sale la producción, sino que además es por donde los chicos se educan, es por donde transita la seguridad, porque nosotros podemos darle toda la tecnología, y hablando de esto de la tranquera, el sistema de tranquera segura y el SOS rural, ¿no? Podemos darle toda la tecnología al comando de patrulla rural, podemos darle el mejor vehículo, pero si no tiene ese camino transitable, es imposible y todo es en vano, con lo cual el tema seguridad también tiene que estar resuelto por el tema caminos rurales. Y después, cuestiones que tienen que ver con la salud, con situaciones de emergencia, para que los bomberos puedan transitar y puedan apagar los incendios. Ahí, el alcance que tienen los caminos rurales no es un simple camino de tierra.
0: Claro,
2: trascendental para todos los pobladores de la Argentina contar con un camino transitable mínimamente. Así que, disculpame que haya hecho esta introducción,
0: No, por favor.
2: Me pareció importante destacar la importancia. Y después, otra cosa que es clave, sin perder el foco, que el único responsable de hacer el mantenimiento de los caminos es el municipio, y nunca va a dejar de serlo. Esto que nosotros firmamos en Cañuelas con el municipio, lo que busca es mitigar una situación de emergencia y una falta de contraprestación con una inversión que nunca deja de ser privada, porque bueno, los productores son los que en definitiva terminan sacando plata de su bolsillo y haciendo esa inversión, ¿no?
0: Y lo que el mecanismo, a ver, que se ha llegado a un acuerdo, porque, a ver, si se llega a un acuerdo es porque el mecanismo anterior no funcionaba. O sea, a ver, ¿mecanismo cuál es? Pagar la tasa de red vial del productor y el reclamo que ha sido casi en todo el país, bueno, no vuelve al campo, o en este caso a los caminos rurales, lo que nosotros aportamos como tasa. Entonces, ahora, ¿esa contraprestación o cómo llega ese acuerdo de lo que ustedes van a pagar, no lo van a pagar y lo van a destinar a los caminos? ¿Cómo es operativamente?
2: Bueno, esto de sentarnos con el municipio y ver cómo lo podíamos resolver, surge a raíz de, primero, por el tema de la intención de los productores de judicializar la medida, como está pasando esto de... Sí. En otros partidos como Azul, etcétera, ¿no? Está pasando ahora en Branchen. Bueno,
0: pero,
2: en definitiva, los productores lo que quieren es judicializarlo para que le devuelvan los fondos que están pagando. Bueno, cuando nos sentamos con el municipio y dijimos, miren, nos está pasando esto. Los productores están envalentonados si quieren judicializar la medida porque los caminos están destruidos.
0: Sí.
2: Y la respuesta de ellos es el nivel de morosidad de la tasa de caminos rurales es del 91,5%, con lo cual solamente el 8,1% de los productores la paga. Bueno, a ver, eso sucedió porque con el correr de los años los productores dijeron, che, ¿para qué voy a pagar si nunca pasa la máquina, nunca me mantiene el camino? Esto es un sálvese quien pueda. Entonces, nada, dijimos, bueno, a ver, dado esto, ¿cómo lo podemos resolver?
0: Claro.
2: A ver, y dijimos, bueno, sentémonos, veamos, a ver, démosle la posibilidad al productor, a los frentistas,
0: sí,
2: que puedan hacer esa inversión y que esa inversión sea reconocida por el municipio. Empezamos con esa iniciativa. Y después lo que hicimos es armar, nos pareció que es muy importante armar todo una lista de proveedores, por así decirlo,
0: sí,
2: que sean proveedores locales, que conozcan el territorio y los caminos, y que se pongan de acuerdo en una tarifa única.
0: Claro.
2: ¿No? porque hemos visto presupuestos que eran un disparate.
0: Claro.
2: Entonces, llegamos a la... después de la reunión con los proveedores, llegamos a la... nos pusimos de acuerdo y dijimos, bueno, a ver, para nosotros es lógico cobrar un aproximado de 10.000 pesos por metro lineal en un camino convencional de 6 metros de ancho, haciendo un abovedado a conciencia, trasladando material de las banquinas al centro,
0: sí,
2: y limpiándolo, bueno, sacando todo lo vegetal, etcétera. Uh-huh. Sale 10.000 pesos por mes. Bueno, perfecto. Partiendo de esa base y armando esa nómina de proveedores, hoy los productores de Cañuela lo que pueden hacer entre los frentistas, ¿no? Tomando un tramo, no sé, por ejemplo, en un kilómetro de camino.
0: Sí.
2: Si está muy crítico, lo que hacen los productores es juntarse entre ellos, se ponen de acuerdo, piden un presupuesto, lo presentan en el municipio, dicen, este es el presupuesto para realizar este camino que va desde acá hasta acá, ¿no?
0: Sí.
2: Bueno, perfecto, sí. Lo aprueba el municipio, da el visto bueno y arranca el proveedor a hacer el movimiento del suelo, pasan la motoniveladora, si hay algún bajo, algún pantano, lo que se hace es echar tosca. Por supuesto, va todo con una factura que respalde ese trabajo realizado.
0: Claro.
2: Y bueno, y después, de hecho, el trabajo, y por supuesto documentando y tomando fotos del antes y el después, ¿no? Se presenta el productor por la ventanilla del municipio, con el presupuesto, las fotos, las facturas definitivas, el trabajo de la mano de obra y los materiales volcados. Y se le reconoce el 75% de la tasa vial de ese año.
0: Claro, claro. Digo, a ver, perdón a los chicos acá en la mesa que antes que pregunten. A ver, vos estás hablando del productor. Digo, pero cuando se arregló el camino, imagino que son abarcó a ponerle a 10 productores que pasó en el frente. ¿Esos 10 productores van a poder ratificar que estuvieron aportando ahí?
2: Esos 10 productores pueden hacer el reconocimiento de esa inversión.
0: Okay.
2: Sí, sí. Es un trabajo en conjunto de los vecinos, poniéndose de acuerdo, y a cada uno se le neteará lo correspondiente, ¿no?
0: Está bien.
3: Manuel, buen día. ¿Cómo estás? Cristian Mira te saluda. Manuel,
2: día,
3: ¿cómo hacen cómo hace el municipio, y no sé si tienen que esto coordinarlo con la provincia, para que todo entre dentro de un sistema, es decir, dentro de la red de caminos, para que estos arreglos tengan que ver con el cauce natural, para que no haya, digamos, aprovechamiento de algún desnivel, o que las obras se hagan como corresponde. Es decir, que no sea solo siempre una corrección del problema, sino que tengan que ver con una cuestión estructural. ¿Trabajan ustedes con el municipio o con la provincia para que supervise este aspecto de los arreglos?
2: Bueno, y te entiendo, perfecto. Sí, acá la idea, justamente lo que interpreto yo, es que saber si los productores o los proveedores que hacen el movimiento son conscientes del daño que pueden llegar a causar a nivel hidráulico, a nivel interrupción de algún cauce, lo que sea. A ver, el municipio tiene que tener un departamento de hidráulica, y ya hay gente, profesionales, que tienen que ver con esto de hacia dónde corre el cauce. Acumar también tiene que estar también al tanto de lo que está sucediendo. O sea, la intervención nuestra, digamos, por así decirlo, como sociedad rural, lo que hacemos es auditar que el trabajo de alteo de un camino, donde no hay realmente una obra trascendental de movimiento ni de interrupción de un cauce, lo que hacemos nosotros es hacer una lectura de que el trabajo está realmente bien realizado. No son obras mayúsculas, y si esto amerita que, no sé, la entrada de un campo, hay que el alcantarillado está muy por encima de lo que te pide el cauce, bueno, ahí sí, eso es importante que Hidráulica del municipio intervenga y diga, che, pará, escúchame vos, proveedor, vos tenés que acá, esta alcantarilla, cavar un poco más, enterrarlo un poco más para que drene el agua, porque si no estás interrumpiendo no sé cuántos cientos de metros, ¿no? De cauce, de caudal. Bueno, a ver, sí, el municipio tiene que es el responsable de que las obras estén correctamente hechas, pero convengamos que a lo sumo los que los proveedores pueden hacer es un cambio de una alcantarilla que está rota o que está mal puesta o obstruida en una entrada de un campo, ¿me explico?
4: Sí, sí, sí. Manuel, ¿cómo va? Te saluda Esteban Fuentes. Esto es con respecto a la reparación, ¿no? Pero para el mantenimiento, ¿también se llegó a este acuerdo? ¿O eso es básicamente la municipalidad? No sé, digo, cortar el pasto en las banquinas o lo que fuese.
2: No, esto es solamente para una obra que realmente represente una mejora, ¿no? El mantenimiento corre por cuenta del municipio siempre, todo, importe pasto, etcétera. Pero un poco lo que nos está pasando, y esto pasa en muchos partidos, cuando pasa la máquina, pasa y en vez de abovedar hacia el centro, poner la pala, esto es un tema bastante técnico, pero cuando sí, la pala vuelca el material, en vez de hacerlo para dentro del camino y abovedar, para que el agua corra hacia las zanjas, lo que hace es raspar para afuera.
0: Ya se batea, entonces, claro.
2: Claro, entonces termina siendo un canal el camino, y el agua no fluye. Claro. No se escurre y no llega a la zanja. Entonces es perjudicial, te diría. Claro. Entonces eso es un poco lo que está pasando y lo que tenemos que concientizar a los maquinistas, a los proveedores, hacer un trabajo en común y uniforme, digamos.
4: ¿Ya arrancó, Manuel, esto? ¿Ya hay alguna obra?
2: Sí, ya arrancó. Tenemos dos productores que uno de ellos puso su tractor y una máquina de arrastre y lo que hizo es comprar camiones de Tosca, ¿no? Bueno, por supuesto consiguió las facturas, ahí en ese caso se le paga el consumo de gasoil. Entonces lo que va a hacer este buen hombre es presentar la solicitud con la factura del gasoil y las fotos del antes y el después en los caminos y la factura de la Tosca, claro, ¿no? Ese es un caso. Claro. A ver, también los productores pueden poner su máquina, ¿no?
0: Sí, sí.
2: Y hay otro productor que también ya estaba haciendo una mejora, porque era crítico y naturalmente los chicos, los empleados no podían ir llevar a los chicos al colegio, estaban realmente en una situación bastante complicada. También juntó la documentación y está en vías de presentarlo.
0: Claro, Manuel, imagino que esto tiene que ver con los caminos terciarios, los más vecinales, ¿no? No los caminos reales que unen a pueblos y comunidades donde ahí cual. Sí el municipio se hace cargo de eso, ¿no?
2: Exactamente, claro, sí, claro, esto tiene claro. que ver con los caminos secundarios y claro, terciarios, claro, tal
0: claro,
2: cual.
0: Claro, claro.
2: Los caminos que son realmente troncales y comunican Uribe Larrea, Udaondo, bueno, ahora está faltado Udaondo, pero el camino del Potro, el camino a la Cera, son caminos trascendentales y muy, muy caminos por ahí tienen 10, 12, 15 metros de ancho, claro. Y eso sí le corresponde al municipio hacer un trabajo, mantenimiento permanente, ¿no?
3: Total. Manuel, ¿vos qué consejo le darías a tanto productores como funcionarios municipales de otros lugares para que lleguen a un acuerdo de este tipo, como el que lograron ustedes en Cañuelas? ¿Cómo tienen que encararlo? Es decir, para no llegar a, o tratar de no llegar a la vía judicial. ¿Cómo fue ese diálogo?
2: Claro. Primero, nuestro lema como sociedad rural es siempre tratar de construir y no destruir. Tratar de cerrar esa grieta que hay entre, como decían ustedes, entre la ciudad y el campo, tratando de siempre sumar y generarle al productor algún beneficio que lo puede tomar o no. Primero, me parece que eso es lo más importante. Y después, tratar de construir, esto tiene que ver, todos queremos estar mejor. Yo creo que las rurales, y para eso existen las comisiones, tienen que confiar en sus comisiones. Los productores tienen que confiar en sus comisiones. ¿Para qué? Para que si presentan algo y hacen algún trabajo con el municipio y presentan algún convenio, siempre fue en pos de que los productores tengan más herramientas para estar mejor. Claro. Pues elegirán si lo toman o no lo toman. Esa es la visión que para mí es clave, porque por supuesto, como todo, cuando nosotros nos firmamos y nos sentamos a negociar, porque no fue ni más que negociar. Nosotros queríamos que reconozcan el 100% de la inversión, uh-huh, y nos terminaron reconociendo el 75%, con lo cual no es poco. Claro. Cuando nos sentamos, por supuesto, muchos productores dijeron, ¿cómo no nos avisaron? Esto tendría que haber llamado. Lo que pasa es que si empezábamos a hacer esos llamados a todos los productores y consultar, terminamos, son tantas las ideas que surgen y los detractores que termina en saco roto, ¿no? La iniciativa. Entonces, me parece que acá lo más importante es que los productores confíen en sus comisiones, es que las comisiones lo que buscan es mejorarle el día a día al productor y tener más herramientas como para que puedan estar mejor, ahora hablando de los caminos rurales, pero después siempre en todo, ¿no?
0: Claro. No, y aparte esto que mencionás recién de pasan todos los pueblos y uno que lo ha habitado durante tanto tiempo, esto, bueno, ¿por qué no lo hiciste antes vos? Y me decís ahora que yo estoy elevando una propuesta, ¿por qué no lo hiciste antes? Esto pasa en todos lados. Lo que sí me queda la consulta de por qué no un consorcio. Digo preguntas porque, así como la provincia de Buenos Aires tiene 135 municipios, tiene cantidad. Primero, lo que dice acá Manuel, también tenés que tener una comisión que sea proactiva, porque sabemos que en diferentes lugares... Claro, vos tenés una comisión en la comisión que solamente se piensa en hacer la exposición rural y nada más. Ahí hay que tener que tener una comisión proactiva desde ese lugar. Sí. Pero digo, ¿por qué no un consorcio caminero que en algunos lugares ha dado resultado? ¿Y por qué a esto? Después de un debate, ¿cómo se llegó a esa conclusión?
2: Mira, por lo pronto no quisimos meternos a manejar fondos ajenos, esa es la verdad. Por lo pronto nos armamos una propuesta que les permita a los productores elegir y ponerse de acuerdo entre vecinos, que haya convivencia y digan, bueno, a ver, júntense, hablen entre ustedes. Nos pareció que ya cuando había fondos que tenían que ver con... iban a ser muy cuestionado, nos pareció que no era muy conveniente que una comisión maneje fondos que tenían que ver con iniciativas que tenían que ver con la municipalidad, cuyos responsables son el municipio, ¿no?
0: Claro.
2: Esa fue un poco el motivo, ¿no?
0: Está muy bien. Y hay otro punto muy importante, que acá sí, como productores, y nosotros vamos al frente porque lo sabemos y lo hablamos con productores, también la responsabilidad. Si te duele el mango que vos estás invirtiendo, cuídalo al camino, porque sabemos que hay productores y productores. Hay productores que cuidan y hay productores que no, porque así como hay productores que se comprometen, hay otros que le llovió 50 y en vez de esperar 24 horas salen con todo, rompen todo y todo lo que invertí lo tirás de vuelta. Entonces me parece que ahí hay un compromiso muy fuerte. Manuel, te agradecemos, perdón por todo este interrogatorio, pero ¿sabés qué? Este tipo de entrevistas puede ser inspiracional para otro lugar. ¿Por qué no un productor del otro lado y que eleve esta... Che, lo escuché a Manuel con los chicos de Aire de Campo. ¿Por qué no elevamos en nuestro municipio esto? ¿Por qué no vamos a la propuesta en vez de la protesta desde ese lugar y poder revertirlo? Así que te agradecemos mucho este contacto, ¿sí?
2: Bueno, te agradezco mucho a ustedes también, por la inquietud.
0: Dale, un abrazo grande, Manuel. Buen fin de semana. Grande.
2: Gracias.
0: Chau. Manuel Córdoba de La Vega, de La Rural de Cañuelas. Cada uno, cada librito, cada receta la debe tener en su municipio, ¿no? Así que bueno, lo mejor es que estén los caminos rurales de la mejor manera. Y sobre todo esto que decía Manuel, ¿no? El mantenimiento. Sigo insistiendo, el camino lo puede arreglar más o menos. Camino de tierra tiene erogación. Se va a la tierra, vos pasás, el polvo vuela y cae a la cuneta. Se llenan las cunetas de tierra, el camino se hace hondonada, llueve, una batea, pero nadie hace el mantenimiento de cunetas que vaya y se above el camino. Muy pocos municipios tienen control de gente que va y viaja 80 kilómetros. Che, está el maquinista allá en la punta. Bueno, anda a chequear qué está haciendo el maquinista. Quedan muy pocos maquinistas capacitados. Muy pocos maquinistas capacitados. Hoy por hoy, como no hay, a veces no hay buenos sueldos en los municipios, ponen a cualquier persona, le dan una máquina... pasa un radio, mirá cómo quedó lindo, sí, sí, lindo quedó, pasa el auto re bien, pero después hay lo que preguntaban ustedes, chicos, o sea, a ver, hay que tener un pensamiento de cómo, no, está de esa manera, se tiró, uy, está, no se puede pasar en el camino, no, en algún momento había que hacer eso porque hay que levantar y todo lo demás, tenés que comerte ese proceso para, bueno, hay varias cuestiones con respecto a caminos rurales. 8 de la mañana, 29 minutos, mensajitos por ahí antes de la pausa.
1: Buen día, hermoso programa. Soy Analía de Parque Patricios y quiero participar por el asadazo.
0: Participando. Cuéntenos de la previa. Cuéntenos de la previa. Si hacen previa, si no, ¿cómo lo vas a vivir?
1: Me toca trabajar. Miraré el partido como pueda. Dice Esther, bueno, de La Plata, escuchando como siempre.
0: Bueno, un abrazo.
1: Así va la previa también. Buenísimo lo que produce este hombre, la hidroponía. Y también soy un productor. No lo cambio el campo por nada. Soy Gabriel y gracias por este programa.
0: Bueno.
1: Osvaldo de Barracas, excelente compañía mientras mateamos con unos amargos.
0: Muy
1: de
0: bien.
1: Barracas. Juana de Pilar también. Lo vamos a ver el partido con mi esposo, el Muy que bien. Le gusta verlo tranquilo, siempre aquí prendido a la radio. Aclaro, dice, la plancheta en mi cocina, el de la plancheta.
0: Sí.
1: Víctor dijo, momento.
0: Momento.
1: Es al costado del camión, suelo buscar un lugar donde no tenga muchos vecinos, así cocino tranquilo y hoy va a estar fresco.
0: Claro, claro, claro, claro. Abre ahí la puerta del cajón de herramientas y ahí se cocina.
1: Uh-huh.
0: Calentadorcito y listo.
1: Y está espectacular, pero igualmente el olor se propaga, ¿no?
0: Sí.
1: Y empieza a venir
0: la gente. Pero el aire libre no pasa nada.
1: Claro. Buen día, yo sigo los partidos del fútbol en la radio haciendo algunas tareas domésticas y sola porque creo que la mayoría lo mira por la televisión.
0: Sí.
1: Soy Inés de Yerbabuena, muchas gracias.
0: Muy bien, Tucumán, Yerbabuena, Tucumán.
1: Así es, buen día muchachos, felicitaciones por el programa, soy Horacio. Hoy asado sí o sí, una hora antes del partido y luego con mucha tensión y nervios frente al televisor. Ojalá me pueda ganar el asado.
0: Bueno. ¿Uno más? ¿Queda uno más?
1: Sí, buen día, soy Analía, los escucho desde Hachal, San Juan, y quiero participar por el asado. Así también, Antonio de San Martín, la previa con pizza a la parrilla.
0: ¡Epa!
1: Le tengo más miedo a Cabo Verde que a otros equipos.
0: Y sí, y sí,
4: listo,
0: y sí.
1: Así va la cosa.
0: Exactamente.
1: Vamos viendo, participo, gracias.
0: Bueno, ustedes vayan viendo, nosotros nos vamos a la pausa, porque nos queda la última que tenemos aquí en este aire de campo, a la vuelta a la parte final del programa del día de hoy. Ya volvemos, 8:31 de la mañana.
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0: estamos, 8 de la mañana, 37 minutos, avanzando con el programa del día de hoy. Un poquito más de 20 minutos restan. Tienen posibilidad. Se fuma, se termina. Tiempo de descuento. Hoy lo llevamos todo al fútbol.
1: Pero si ahora lo extienden, viste, que agregan tiempo.
2: Sí,
1: ¿no?
2: Sí, 8 o 10 minutos,
1: sí,
2: los partidos.
1: Un poquito.
2: Termínenlo.
1: Cosa seria. Ah, sí, ¿hasta qué hora se va a jugar hoy el partido? Hasta las 3 de la mañana.
0: Claro.
1: Qué difícil. 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
0: Muy bien. Algunos mensajitos más antes de ir a la próxima nota que tenemos por delante.
1: Diego de Tartagal, sí. Salta, viva el campo. Hoy se hace previa con chorizo a la pomarola al disco. Quiero el asado. ¿Para qué querés el asado con eso? Yo es la pomarola.
0: Pero bueno. Compartinos vos.
1: Está bien, claro. Hermoso programa. Soy Carlos de Chicoana, Salta. Hoy ganamos, genios. Muchas gracias. César desde Entre Ríos. Siempre prendido a la radio. Nada de televisión. Escuchando los comentarios y más informado como lo hace este programa desde Palpalá, Jujuy. Martín, desde San Martín de los Andes. Quiero participar del asado. Yo voy a hacer previa con un asadito afuera.
0: Sí.
1: Aunque esté nevando acá. Soy de San Martín de los Andes.
0: ¿Cómo hace para hacer el asado afuera nevando? Bueno. Hay que estar acostumbrado.
1: Fuego fuerte.
0: Fuego fuerte. Sí.
1: Hoy pizza con champán para esperar el partido con la nieve que acaba de caer. También desde San Martín de los Andes.
0: Fresquito va a estar el champán.
1: Nos escribe Gabriel. No me anoten para el sorteo porque ya fui ganador del asado. Oportunidad para otros. Muy bien. Bueno, muchos mensajes, luego muchísimos, que están participando. César desde Entre Ríos. Muy buena la nota sobre los caminos rurales en Entre Ríos, departamento de Concepción del Uruguay. Estamos en las mismas condiciones. Muchas gracias. Muy bueno, como siempre, el programa. Y muchos mensajes que nos llegan también al canal de YouTube. Soy Orlando Llanos, los escucho desde San Salvador de Jujuy. Aguanta Argentina, quiero participar del sorteo. Lo miraré en el trabajo. Y muchos también mensajes al respecto de la nota sobre los caminos. Así es así, de frente a casa cada tanto pasa la máquina y es un desastre cuando llueve, se junta agua en el frente. Oriana desde Río Terceros nos manda abrazos y reclama esto también, obras que sean bien hechas y que haya controles al respecto también.
0: Bien, bueno, gracias a todos por participar y también por ese compromiso de estos temas, tema rutas, caminos rurales, cuando lo sacás, cuando sale, llueven los mensajes de todos los lugares. Lo más importante que destaco de todo esto es que hay una sociedad que está comprometida. Muchos dicen, no, pago el impuesto, bueno, haceme esto. Hoy me parece que se está dando vuelta la tortilla. Volver a las entidades con compromiso de formar parte de las comisiones y llevar adelante. Hoy no es, che, que el Estado se haga cargo de, no digo el Estado nacional, pero todos, no, accionen en sus pueblos, accionen en sus pueblos. ¿Saben para qué? Para que cuando vayan a buscar los votos, sepan que ustedes tienen de base está una comunidad que está fortalecida y que está en movimiento. Porque si no, después con un voto van y te convence de un montón de cosas. No, no. Un pueblo fortalecido, informado, unido, se lleva adelante de esta manera. Muy bien, vamos a avanzar otro de los temas de la semana. Yo calculo que lo que ha pasado el día jueves, en líneas generales, ha sido no solamente para la Argentina, sino con los datos con respecto al mundo, en los Estados Unidos, la noticia de esta, no sé si revés judicial, pero por lo menos sentencia que tiene que ver con, primero hablo de los Estados Unidos para después volver acá y hablar específicamente de Pergamino, todo lo que tiene que ver con aplicaciones de fitosanitarios en la República Argentina y en el mundo. Lo hablamos así por arriba, después podemos profundizar un poquito más. Lo que ha sucedido es que la justicia de Estados Unidos ha mencionado que dentro de las aplicaciones, glifosato o, si querés, mejor dicho, Randa, como se lo conoce, no tenía que tener mucha más información de la que tiene allí y que estos dos puntos fueron avanzando. Obviamente que aquí hay, como siempre opinamos, una responsabilidad de quien aplica, siempre lo decimos, eso no significa que no ejercite un mal un producto, pero si vos tenés un aplicador de insectos en tu casa, si lo tirás en el lugar correcto está bien, si te lo tirás en la cara obviamente te va a terminar haciendo mal. Y esto es el mensaje. Ahora, lo que pasó en Pergamino, que viene de un juicio de hace muchos años, que se absolvieron a los productores, pero se condenaron a dos empleados, ex empleados municipales, por la responsabilidad que tenían del cuidado y obviamente de llevar adelante esas tareas. Pero más que trabajar nosotros, analizar lo que ha pasado en Pergamino con respecto a estos casos, decir cómo se trabaja a partir de esta situación. Y aquí vuelvo al compromiso de los productores para, ante una problemática, cómo avanzar. Por eso lo tenemos en línea a Andrés Pereira, quien es productor de allí de Pergamino y que forma parte de la subcomisión de las buenas prácticas agropecuarias. Andrés, ¿cómo te va? Buen día, César Tapia y todo el equipo de Aire de Campo, te saludamos.
3: Hola, buenos días. ¿Cómo andan César y el resto del equipo?
0: Bien,
3: muchas
0: bien.
3: Gracias por la invitación. Y bueno, te quiero comentar, sí, para ampliar, pertenezco a la Asociación de Ingenieros Agrónomos del Norte de Buenos Aires,
0: bien,
3: que se denomina IAMBA, y dentro de eso estoy en la subcomisión de buenas prácticas,
0: bien,
3: agrícolas.
0: Bien. Bueno, así, Andrés, contanos un poco con respecto ante esta situación que en su momento había aparecido como una problemática muy fuerte y que después, al transcurrir los años, terminó casi como caso testigo y más aún ahora con esta resolución. ¿Cómo trabajan ustedes con respecto a esto? Porque no es un problema sencillo más allá de la distancia y muchos conceptos más, ¿no?
3: Claro, el trabajo que se realiza en Pergamino es uno de los partidos que inició con la ordenanza del ordenamiento de las pulverizaciones, uh-huh, que viene desde el 2014, cuando se emitió la ordenanza 8126/14, uh-huh, y ahí se empezó a ordenar con 100 metros de exclusión para, sí, lo que es los pueblos y las escuelas rurales.
0: Bien.
3: Y más 500 metros de amortiguamiento. Y bueno, ahí se fue ordenando todo con todas esas zonas que menciono de amortiguamiento, tenían que tener una receta, un pulverizador inscripto. Se tiene que tener un, uh-huh, pulverizador inscripto y con la supervisión de un veedor de la municipalidad,
0: claro,
3: que en este caso es un ingeniero agrónomo matriculado. Uh-huh, uh-huh. Así que bueno, y así se trabaja, y hoy está, a su vez, después de lo que pasó con la cautelar, uh-huh, el municipio se inscribió en las normas de buenas prácticas agrícolas de APRESID.
0: Bien.
3: Y ahí está registrado, creo que casi el 100% de los lotes que pertenecen a esta periurbana.
0: Claro, claro.
3: Eso en líneas generales. Y después Pergamino está afectado por la cautelar, que lleva 1.095 metros, para mí es un número arbitrario, que no se puede pulverizar ni fertilizar nada. Se hace los que hacen agricultura en esta área que circunda Pergamino en 1.095 metros, hace agricultura como hacían los primeros pobladores de la zona,
0: claro,
3: es decir, todo a fuerza de maquinaria.
0: Claro, claro. Estamos hablando de 1.000 metros, estamos hablando de 10 cuadras, ¿sí?
3: Como sí, para 11, tomar, porque son 1.095.
0: Ah, claro, son 11 cuadras, claro.
3: Son,
0: claro,
3: alrededor de 6.000 hectáreas que, claro, quedan sin producir alrededor de Pergamino, que a su vez hoy se están poblando y porque hay gente que ha loteado,
0: claro,
3: ha hecho. Entonces eso puede llegar a aumentar el área que quede sin producir.
0: Claro, claro.
4: Andrés, buenos días. Cristian Mirá te saluda. Ahora, ¿esto
3: Hola,
4: qué quiere
3: día,
4: decir?
3: Cristian.
4: Que hay 6.000 hectáreas que en las que no se puede producir, ¿pero por qué? ¿Por una decisión del municipio?
3: No.
4: ¿Cómo fue el...?
3: Estas seis, alrededor de 6.000 hectáreas que no se pueden producir vienen de cuando se dictó la cautelar, la medida cautelar el 30 de agosto del 19, que se impuso y se dejó de ¿cómo es? De producir, va, se dejó de producir normalmente, es decir, vos podés producir, pero tenés que hacer, como lo llaman,
0: orgánico,
3: en una agricultura orgánica.
4: Claro. Pero, ¿y la cautelar quién la presentó?
3: La presentaron la parte querellante, la que fue parte querellante en esta causa. Uh-huh. Y se agarró, y bueno, y se dictó y automáticamente se dejó de hacer las prácticas habituales de pulverización y de uso de los fitosanitarios.
5: Andrés, ¿cómo va? Te saluda Esteban Fuentes.
3: Y bueno, disculpa, la medida la dictó en ese momento el Juzgado Federal de San Nicolás, uh-huh, a cargo de Villafuerte Russo.
5: Andrés, ¿cómo va? Te saluda Esteban Fuentes, te saludo nuevamente.
3: Buen día, Esteban.
5: Buen día. Con respecto, vos estás en este programa de buenas prácticas. ¿Se incluyó ya el uso del dron en las buenas prácticas o se lo utiliza como es un avión?
3: No se usa ni como un equipo terrestre. Todavía hay un gris con el uso del dron. Recién, ahora, a partir de la semana que viene, empiezan los cursos dictados por la provincia, por el Ministerio de Desarrollo Agrario, para otorgar carnet para el operario. Claro. Pero igual, está en un gris, es decir, no sé si ahora a partir del curso este se va a definir si es igual que un avión, porque si fuera avión, me faltó aclarar, en la ordenanza que tenemos en pergamino, las aplicaciones aéreas tienen que tener una, a no menos de 2.000 metros de distancia del pueblo, tienen que,
0: claro,
3: tiene a más de 2.000 metros, digo, uh-huh, me corrijo.
0: Claro.
3: A más de 2.000 metros de, y en la zona de ahora de la cautelar son 3.000 metros. Es decir, claro, si vos tenés un dron, como muchos usan ahora para hacer en las zonas periurbanas y eso, tendrían que pasar a pulverizar a 2.000 metros si lo consideran un avión.
5: Claro, pero el dron es más preciso que un avión.
3: En la teoría, sí. Es decir, qué sé yo, la aplicación aérea es una de las más eficientes que hay en la, ¿cómo es?, en lo que es aplicación de fitosanitarios.
0: Claro.
3: Pero bueno, volvemos al principio. Si el operador no es responsable o no es
0: totalmente
3: capacitado,
0: claro,
3: te puede hacer un desastre.
0: Ahí está el punto. Ahí está el punto, básicamente. Por eso el control, ¿no? Con tal de, se levantó un viento y con tal de terminar el lote, se aplica igual y terminas haciendo un desastre, como dice Andrés. Ahora, Andrés, con esta experiencia que ustedes tienen, que con este vacío legal que hay a nivel nacional, porque imagino tomar decisiones a nivel nacional es muy difícil por los diferentes territorios que hay en la Argentina, esta experiencia a vos te lleva a que cada municipio pueda tomar su propia reglamentación. Hoy, con esta reglamentación que se obtuvo en Pergamino, se puede trabajar más allá de estos 1.000 metros que decías vos, que a lo mejor es un poco más arbitrario, pero el resto se puede ir trabajando. ¿Y eso se podría replicar en otros municipios?
3: Por supuesto. Es decir, creo que los números son fríos y arbitrarios,
0: claro,
3: es decir, porque puede ser, ¿por qué no 50 metros? O como está la ley de la provincia de Buenos Aires, que es una calle de ¿cómo es? De distancia, se
0: claro,
3: toma.
0: Que separa, claro.
3: Es decir, pero bueno, el Estado está con tanto, bueno, en el caso mío hablo de la provincia de Buenos Aires, uh-huh, pero es decir, que tiene que tendría que hacer una ley marco para que después no diga, qué sé yo, el municipio, un municipio cualquiera diga, no, hoy yo dejo 50 metros o dejo 500 metros sin pulverizar.
0: Claro, pero los municipios activan porque como no activa la provincia tiene que actuar el municipio, eso como ley, por eso.
3: Sí, hay una ley marco, claro. Es decir, pero el tema es que por ahí habría que actualizarla, es decir...
0: Claro.
3: Hay que recordar que fue en el 17... Uh-huh. O en el 18, que María Eugenia Vidal con Sarkis quisieron poner una ley que viene de la época de Scioli y los maestros dijeron que si estaba la ley esa, el decreto, uh-huh, como quiera llamarlo, como sea, no empezaban las clases. Claro. Y estamos todavía con una ley anterior.
0: Claro. Sin dudas es uno de los temas importantes, pero no queríamos dejar de hablarlo. Y después, bueno, otros aspectos en otros municipios cuando se ha trabajado, que a veces se ha dado que se toman este tipo de medidas y en esa suscripción de que tiene que ver con los alrededores se pone

0: más, yo soy del, o como todos los que trabajamos en algo dinámico como es la producción agropecuaria,
1: claro.
0: Tenés que tratar de ser práctico, no podés ni encerrarte en ciertas prácticas porque claro. Si no...
1: Perdés tiempo.
0: Perdés tiempo y perdés plata, creo que totalmente. Es lo más importante.
1: Totalmente.
0: Entonces, y tenemos que llegar a un consenso, no sé, arbitrado por el poder político o por quien sea, pero no podemos. Si tomamos como hacen en Europa, que otra vez que trabajan una manzana dentro de un pueblo y no molestan a nadie... o sobre hasta la banquina, es decir, por ejemplo, Santa Fe prohibió sembrar las banquinas y se han enmalezado y es un peligro.
1: Pará, y ahora en la provincia de Buenos Aires hay proyecto de sembrar la banquina
0: para que... Sí. Al revés.
2: Sí, al revés.
1: Sí, y además lo otro, que dentro de algunos argumentos lo hemos hablado con Andrés, que algunos productores decían, bueno, nosotros no vamos a aplicar para que nos haga mal a nosotros mismos, nosotros queremos producir algo y estamos produciendo alimentos. Dentro de esta, es más que
0: eso
1: que
0: es importante. Claro. Eso es el mejor mensaje que ha quedado del juicio.
1: Totalmente.
0: Este. Totalmente. Es decir, nadie va a atentar contra su vida, es decir...
1: Y contra la de su familia y un pueblo, ni hablar. Andrés, te agradecemos muchísimo este contacto con Aire de Campo.
0: Gracias por sumarme y, bueno, quedo a disposición para cualquier otro momento que precisen algo de...
1: Totalmente.
0: De la zona.
1: Muy bien. Gracias. Abrazo grande. Buen fin de semana.
0: Gracias igualmente para ustedes y para su audiencia.
1: Gracias. Andrés Pereira, productor de Pergamino, bueno, y ahí miembro de estas asociaciones que están trabajando. El juicio y lo que se pueda decir sobre eso tienen que trabajar los especialistas. Nosotros tratamos de hablar con los productores de cómo, ante una problemática así, se puede afrontar. Mensajitos que van llegando en la parte final, ya viene Ale Gallo.
3: Hoy se viene el partido con buena picada y buen tinto. Sí. Dice Luis, desde Guamini, desde Tartagal.
1: Oh, Luis, un abrazo grande.
3: Nos envía saludos Diego desde Tartagal, Diego desde Chivilcoy. Muy buen programa Aire de Campo. Buen día, somos de Bariloche, vivimos en departamento, pero si ganamos el asadito lo hacemos en casa de mi hija, que tiene quincho con parrilla, arriba Argentina y el campo, nos dice Noemí.
1: Para todo depende del resultado, si haces el asado o no.
3: Claro, eso es...
1: No, real, ¿no? Sí. No.
4: Ya estamos primero, además.
1: Claro,
4: primeros,
1: no.
4: Aunque perdamos.
3: Sí, sí. Claro. Hacelo
1: pero
3: igual.
1: Aparte, no seas resultadista. Disfruta el momento de un partido.
3: Exacto. Uno está dice cómo salió el chorizo también. No importa, claro, hay que hacerlo. Claro. Después vemos cómo
1: uno
3: sale.
1: Uno más, uno
3: también.
1: Más.
3: Hola, amigos de Nacional. Soy Diego del Carril de Salta. Todos los sábados los escucho. Ahora estoy participando por el asado, la cábala, para que gane las elecciones. Escuchar el partido por Nacional.
1: Muy bien. Mantenga esa cábala siempre. La que mantiene la cábala siempre en cada uno de los partidos, esa es la señora Ale Gallo, que dice, cuando me levanto me pongo el gorro de Argentina.
3: Sí.
1: ¿Cómo le va, Ale Gallo?
5: Pero muy buen día.
1: ¿Todo bien?
5: ¿Cómo estamos? Estoy remanija.
1: Remanija, ¿no?
5: Remanija con el Mundial.
1: Nosotros preguntando a la mañana si hacíamos previa, si ya podíamos ir previando, y la señora ya arranca a las 7 de la mañana.
2: A las 9 de la mañana.
1: A las 9.
2: En el paravalancha.
1: Claro, claro.
5: Totalmente, totalmente. No, aparte porque ustedes estaban con la camiseta el sábado pasado.
1: Claro,
5: yo,
1: sí, sí.
5: No traje
1: sí.
5: nada, entonces dije... No me van a agarrar desprevenida este sábado.
1: Está muy bien, está muy bien. Bueno, hoy la vamos a sorprender en vivo.
5: ¿Qué pasó?
1: Recuerda que hace un tiempo atrás habíamos hablado de que... Y le habíamos preguntado, no sé cómo salió la conversación de la granada. Estamos hablando de la fruta, por favor,
3: sí.
1: A la gente.
3: Sí,
1: que
3: sí,
1: no
3: sí,
1: se alerten
3: sí,
1: la gente sí, del otro lado.
3: Me
1: ¿sí?
3: retiro,
1: sí,
3: perdón.
1: De la fruta, que
5: sí,
1: no la
5: acuerdo.
1: Conocía. Acá
5: ¡ah!
1: Se la presentamos.
5: ¡Ah, espectacular!
1: Acá se la presentamos.
5: Mirá, pero parece un membrillo.
1: Parece un membrillo, exactamente. Pero vamos a ver, no sé si la vamos a poder pelar. Pero perdón el canal ahí. Acá la estamos pelando.
3: Es dura.
2: Está pelando.
1: Es dura, es dura.
2: A quienes no nos ven por YouTube, transmite.
3: Sí.
2: Entregas.
3: Estamos
2: a Alejandra de la Granada.
3: Esto en YouTube es un unboxing de la Granada.
5: Me encantó. Gigante. Los colores son maravillosos.
1: Exacto.
3: Qué lindo. Exacto.
5: Y me gusta el aroma.
1: Claro. ¿Y cómo?
5: Le doy.
1: La frutita. Claro.
5: Al colorado.
1: Tiene una semilla. Claro, tiene, ojo que tiene una semilla.
5: Mancha.
1: Claro, claro, no, porque tiene una semillita, pero es muy dulce.
5: Mm.
1: Claro. Usted recuerda a granadina que se le pone a los tragos, ¿no?
3: Es.
1: Eso, bueno, de acá...

0: acá sale. Pero esto le quiero agradecer a mi mamá, que siempre está allá en Martínez Dío atenta. Y cuando llegué el otro día, dice, conseguí la granadina, pero hay muy poca. Antes había mucho más. Pero dice, ahora hay muy poca. Miren,
1: agradecele a tu mami.
0: Agradecemos acá al aire, que está del otro lado.
1: ¿Cómo se llama tu vieja?
0: María Eva.
1: María Eva, pero muchísimas gracias, porque todos los días se aprende algo nuevo.
0: es verdad.
1: Y usted me ayudó a aprender de qué se trata esta fruta maravillosa, que no conocía.
0: Claro, que antes era muy habitual, pero que está en extinción ya, porque quizás no se mantiene tanto, ¿no?
2: No, había lo de mi abuela y ya no existe más el árbol también. Comida de chico y nunca más volví a ver tampoco.
1: No. Pero crece en cualquier región, entonces, ¿o no?
0: Sí. No sé si en cualquiera, bueno, pero en gran parte había.
2: Costaba.
0: No se piense que el Castelar es el centro del mundo, ¿sí? No.
2: Bueno, es la capital nacional de la granada.
0: claro, exactamente, capital. Ya le ponemos capital nacional
3: a
0: todo.
3: Hay que hacer la fiesta.
0: Hay que hacer la fiesta.
3: Hay que hacer la fiesta de la granada.
0: Ya que estamos haciendo fiesta de la granada. O busquémosle otro nombre por las dudas, ¿viste? Cuando mencionamos algo ahora, hay que ser muy... Como un lugar que sonaba que era la fiesta nacional de la leche en algunos, y algunos le cambiaron y dijeron, no, suena muy mal, vamos a hacer del oro blanco.
2: No sé si es mejor.
3: No.
2: Sí.
0: Puede
3: ser algodón.
0: Sí.
3: Se
0: confunde. Claro, sí. Pasa.
1: Voy a ir con un refrán, al pan, pan y al vino. Llamemos las cosas por su nombre. Gracias, ¿eh?
0: Por favor, gracias a ustedes. Que tenga buen programa.
1: Muchas gracias.
0: Gracias a todos. Nos vamos despidiendo de este aire de campo. Gracias a todo el equipo por haber estado en el día de hoy. Y vamos, Argentina, todavía.
1: Vamos.
0: Gracias. Chau.
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5: Hora 9:02 en la República Argentina. Hasta el momento son 920 los muertos por los terremotos en Venezuela. Hay al menos 3.360 heridos y más de 50.000 personas desaparecidas. Portugal, España, Brasil, Italia y China son algunos de los países que confirmaron ciudadanos residentes en Venezuela fallecidos por los sismos. En tanto, el servicio eléctrico en el estado de La Guaira ya alcanzó una recuperación del 60% y cerró la zona para no congestionar las vías de traslado de heridos. En este marco, el director técnico de la Selección Argentina de Fútbol, Lionel Scaloni, envió un mensaje al pueblo venezolano.
6: Me pongo un poco serio también por mandarle mucha fuerza al pueblo venezolano. Sinceramente no puedo creer lo que se está viendo, las imágenes, muy triste, muy difícil de explicar y nada, mandarle un fuerte abrazo porque sinceramente están atravesando un momento muy difícil y esperemos que todo lo que puedan apoyar, todos los países que puedan dar una mano será bienvenida y desde la parte que nos toca un grande abrazo a todo el pueblo venezolano.
5: La información deportiva sobre el Mundial la trae Rubén Santos.
7: Argentina ya conoce su rival para los 16avos de final de la Copa del Mundo. El partido que se va a estar jugando el martes en Miami a las 7 de la tarde será la República de Cabo Verde, que empató 0-0 ayer en el cierre del Grupo H con Arabia y aprovechando la derrota de Uruguay frente a España, logró quedar segundo en el grupo con España como líder del Grupo H, los dos equipos clasificados a la próxima fase.
5: La información del tránsito con Ernesto Arriaga.
8: A esta hora el paso Gama ya está habilitado, al igual que el paso Cardenal Zamoré en Villa Angostura de Chile a Argentina y viceversa. El paso Cristo Redentor en Mendoza ya está habilitado, camiones máxima 20 kilómetros por hora y por favor acatar las órdenes de Gendarmería Nacional. Seguro y luces bajas prendidas.
5: En Santa Rosa, La Pampa, donde nos escuchás en AM730, la temperatura es de 4 grados 3 décimas, la sensación térmica 2 grados, la humedad 77% y el cielo se encuentra parcialmente nublado. En Buenos Aires, la temperatura 8 grados 3 décimas, la humedad 88% y el cielo se encuentra ligeramente nublado.
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0: Pero muy buen día, bienvenidos a Sábados Nacionales, esta propuesta de Radio Nacional, la radio de todos, de 9 a 11, para hacernos compañía, nosotros y ustedes, y sobre todo, ustedes a nosotros. Y hoy un programa absolutamente tomado, absolutamente mundialista, tomado 100%, les diría casi en la totalidad de sus contenidos y del espíritu de este equipo de Sábados Nacionales por el partido de esta noche. Nos van a ir contando cada uno de ustedes cómo la van a pasar, dónde van a estar, cómo lo vienen haciendo desde antes con nuestros compañeros de Aire de Campo. Y también, por supuesto, les vamos a estar contando nosotros. ¿Tenés cábala? ¿No tenés cábala? Tranquilo este partido, ¿no? ¿Te animás a arriesgar un pronóstico? Y con este equipazo que me acompaña todos los sábados en Sábados Nacionales, ya paso a presentarlos, por supuesto, en la locución Numa Viar. Buen día, caballero.
1: Hola, Alejandra, buen día, ¿qué tal?
0: ¿Cómo estás?
1: Muy bien.
0: Bueno.
1: Muy bien. Sí, ya comenzando desde temprano este sábado, 27 de junio.
0: Perfecto, el señor Rubén Misil Santos, pero muy buen día.
2: Buen día, ¿cómo les va?
0: No tenés descanso, no tenés respiro.
2: No, y bueno, los mundiales son así.
0: Son así, no tenés entretiempo.
2: Sí, lo más lindo, ¿sabes qué tiene esta Copa del Mundo? Que va a ser la final el día de mi cumpleaños.
0: Muy bien.
1: Mira, claro.
2: Y después al día siguiente seguimos con el día de amigo, y la pasamos bárbaro.
0: Totalmente, así va a ser. Bueno. En la operación técnica, hasta las 10 de la mañana, Berenice Vieto, desde las 10 hasta las 11, Matías Arrecegor, en el streaming, hoy nos embellece más que nunca la señora, la divina Mariana Antonianzas, y en la producción, el gran Patricio Pato Yulce.

0: por supuesto, hoy tenemos regalos, como no podía ser de otra manera. Así que estate atento, porque hoy tenemos regalo muy, pero muy especial por el Día del Partido. Claramente, el último de este primer ciclo. Vamos a estar contándote todos los detalles. Vamos a estar hablando más tarde con Dani Moyo, el relator de los partidos de la selección. Porque Radio Nacional, ¿qué es? Es la radio del Mundial y nosotros le hacemos honor absolutamente a eso. Así que hoy, mi querido Numa, tenemos regalazos.
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0: Y en un ratito nomás te vamos a estar haciendo un paneo sobre el estado del clima. Hace un frío tremendo en la Ciudad de Buenos Aires. Hay provincias enteras con alerta por el frío, así que de eso te vamos a estar hablando en un ratito. Pero antes, Rubén.
2: Sí.
0: El programa es suyo hoy prácticamente.
2: Bueno, le agradezco, va a ser un placer tomar la posta.
0: Bien.
2: Sí, porque hemos visto cosas que por ahí uno no se sorprende con la posibilidad de este mal paso de Uruguay. Vos sabés que Marcelo Bielsa se convirtió en el primer entrenador en quedar afuera dos veces en fase de grupo con dos selecciones campeones del mundo.
0: Mirá,
2: primero con Argentina en el 2002 y ayer con Uruguay. Sí. Realmente la prensa uruguaya está que arde.
0: Me imagino, un abrazo
2: con Marcelo
0: Bielsa. Abrazo a los vecinos del otro lado del río.
2: La pregunta que se hace en Uruguay es, ¿no clasificaste en un grupo destacado verde y hay Arabia? Pues sí, bueno, todos decíamos cuando se sorteó el Mundial en noviembre, decíamos, bueno, ¿con quién va Argentina? ¿Con España o con Uruguay? ¿Quién en aquel momento tenía en la cabeza que Argentina el próximo viernes a las 7 de la tarde va a estar enfrentando en Miami Cabo Verde?
0: Claro.
2: Si vos lo decías en aquel momento, estás loco.
0: Sí,
2: seguramente. Ojo, Cabo Verde tampoco ganó ayer, empató 0-0 con Arabia. O sea, le sirvió la derrota de Uruguay. Pero bueno, todo lo que nos pasa o nos tenemos hoy en la cabeza nosotros es lo que va a pasar esta noche, porque Argentina va a quedar primera, como ya fue en la fase de grupos. Pase lo que pase, gane, empate o pierda, Argentina será primera en este equipo alternativo. Ayer lo confirmó Scaloni. Le respondió Enrique Macallamar, que fue muy emotivo porque estuvo Enrique en la conferencia, fue la primera pregunta y le dijo, le contesto porque es usted. Dijo, Messi va a sumar minutos, pero no desde el arranque. Y le dijo que el equipo lo tenía, pero que lo iba a confirmar, como siempre, primero a los jugadores y después a la prensa. Así que habrá que ver, es un equipo alternativo, el único titular indiscutido de los que uno conoce es el arquero Martínez. Así
0: perfecto.
2: Que vamos a estar hasta las 11 con todo lo que tiene que ver con Argentina.
0: ¿Y la transmisión empieza?
2: Tempranísimo, muy temprano. Acá a las 3 de la tarde ya empezás a olfatear fútbol.
0: Exactamente.
2: Así que desde las 3 de la tarde con todo el equipo de Fútbol Pasión Nacional estaremos esperando a Daniel Moyo y a Carlos Fernando Navarro Montoya, que desde allá nos van a estar transmitiendo todas las emociones de este partido.
0: Y con ellos vamos a estar hablando más tarde, en un rato, porque desde las 20:30 todo el equipo de Pasión Mundial, de AM870 a las 48 radios en este Mundial 2026, con Nico Álvarez, con Sergio 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

0: 9 de la mañana, 14 minutos. Nuestro WhatsApp 11-38-70-7485. 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
1: Bueno, así que no se pueden perder la participación de estos regalos, porque nosotros siempre nos gusta agasajar los que nos hacen compañía todos los sábados a la mañana en Radio Nacional del otro lado, como siempre les decimos, si estamos solos acá, este equipazo, hablándole al aire, sin ustedes del otro lado, nada tiene sentido. Ustedes completan el sentido de nuestra tarea a diario. Y ustedes saben que hoy le vamos a dedicar, como les decía hace un ratito, mucho a este partido que hoy nos va a encontrar a todos muy atentos a la selección. Vamos a tener todos los detalles técnicos a lo largo del programa, del técnico y de las bambalinas, de este partidazo Argentina-Jordania. Y hay distintas maneras de entrar al tema de la selección y del Mundial. Hay un montón de historias que tienen que ver, que le ponen otras caras a las caras que uno ya conoce, que son las caras de los jugadores. Otras caras que le ponen historia a esas historias y que le ponen una impronta muy particular en cada uno de los rinconcitos hermosos de nuestra Argentina a la hora de alentar a la selección. Por eso le quiero dar la bienvenida a un maestro, que nada tiene que ver con el fútbol, tiene que ver con la actividad cotidiana de enseñarle a nuestros niños, que son nuestro futuro en la Argentina. Un maestro que, según me contó un pajarito que se llama Pato Yulce, tarda 3 horas para llegar a dar clases y 3 horas para volver a su casa después de dar clases. Es un prócer, un maestro, un maestro con mayúsculas, como se dice literal y simbólicamente. Le quiero dar la bienvenida a Osvaldo Barrientos, que es director en clase anexa de la Escuela 4619 de Coronel Severo de Sequeira. Tiene a su cargo sexto y séptimo grado. Y nos va a contar de qué se trató un festejo muy particular en la altura, en el paraje El Toro, donde los chicos salieron a alentar la selección. Osvaldo, es un gusto enorme saludarlo. Soy Alejandra Gallo, bienvenido a Sábados Nacionales, bienvenido a Radio Nacional.
2: Hola, ¿qué tal? Buen día, Alejandra. El gusto es todo mío y bueno, también a toda la cadena, ¿no?, de Radio Nacional. Un gran gusto estar en el aire con ustedes. Y bueno, sí, un poquito resumías todo lo que fue, todo lo que se hace en la escuelita de la Puna Precordillerana en la provincia de Salta, que estamos a 3.480 metros sobre el nivel del mar. Y en ese rinconcito de la patria hay también argentinitos que alientan a nuestra selección con todo el fervor y todo el amor que corresponde, ¿no?, a nuestro país en todos los ámbitos. Y bueno, en esta oportunidad, el tema de la selección argentina, nuestra querida selección argentina que está participando del Mundial.
1: Es una quebrada, vaya corrigiéndome, porque la conoce usted y no yo. Trato de describir con mis conocimientos desde la ciudad. Es sí, una quebrada de aproximadamente 90 kilómetros, que es la transición entre el Valle de Lerma y la Puna Salteña. O sea, un lugar bien, bien en la cordillera y en la frontera de nuestro querido país.
2: Tal cual, sí, es la quebrada del Toro, que se inicia dejando Campo Quijano, que es la última localidad del Valle de Lerma, donde yo resido. Y bueno, se transcurren esa cantidad de kilómetros, se deja la quebrada y ya se empieza a subir a lo que es la Puna Precordillerana. Estamos frente al Nevado de Chañi, en el límite con la provincia de Jujuy.
1: Y allí, Osvaldo, estamos viendo imágenes en nuestro YouTube para quienes quieran compartirlas, que son realmente emocionantes. Se realizó un festejo mundialista de altura. Cuéntenos un poco los entretelones de ese festejo. ¿Cómo fue? Tuvo que ver con el partido del lunes, imagino, que fue a las 2 de la tarde, cruzó mucho los horarios escolares en todas las escuelas de la Argentina. ¿Se les ocurrió a los chicos? ¿Se les ocurrió a todos juntos? Cuéntenos un poco.
2: Bueno, el folclore del fútbol está, digamos, a flor de piel en la escuela de Paraje el Toro. Los pollitos, como le digo yo a mis alumnos, son muy, pero muy futboleros, al igual que su maestro. Y bueno, todo eso surgió de la idea, del amor hacia la selección que tenemos todos, porque no estoy solo ahí, estoy con un equipazo de trabajo, que son, bueno, mis docentes. Tengo dos maestras de grado que están a cargo, una de cuarto y quinto grado, otra de jardín, primero, segundo y tercero, Rosana y Guadalupe, y bueno, la precursora, la que es la que realmente hace estos videos solamente con la colaboración de todo el equipo, es la profesora Cintia Barbosa, que es de educación física, que es terrible para hacer los videos, es una genia realmente, es parte del equipo. Y bueno, por ahí me preguntaban, qué bueno, cómo lo hacen, la toma con los drones de arriba. Y digo, no, no son drones, es mi celular y el celular de la profe Cintia, que
1: Qué
2: se sube a
1: genio.
2: la columna donde está el tanque elevado de agua de la escuela y de ahí hace todas esas tomas. Es una genia total.
1: Qué espectacular. Y menos
2: Así
1: mal que
2: que
1: es profesora de educación física para mantener el
2: sí.
1: equilibrio, digo, yo no me animaría a subir ahí.
2: Súper activa porque toda la estructura es de 10 metros, así que es terrible.
1: Ay, madre
2: No, es
1: mía.
2: hiperactiva y bueno, por eso también los pollitos de la escuela son hiperactivos y por eso justamente ese, ¿no?, nombre de pollitos, porque amanecen piando y no paran todo el día y los últimos pío pío son a la noche cuando ya se le van supuestamente la energía y bueno, tienen que descansar. Y bueno, después no quiero dejar de mencionar también a las otras docentes que forman parte del equipo, que es de artística, la seño Mirta, y de inglés, la seño Anaí. Así todos son parte de un equipazo porque todo lo que se hace en la escuela en solitario no se podría hacer nada, como usted decía en la introducción hace rato de la radio, ¿no? De su programa.
1: Osvaldo, y dígame, se están viendo las imágenes por YouTube, por supuesto, pero se los ve con todo el cotillón, camiseta, vuvuzela, llevaron de todo para eso, se organizaron verdaderamente.
2: Sí, fue, digamos, una campaña que llega de hace mucho, como le digo, son muy futboleros. La escuela tiene un TikTok, bueno, Aldo Pato la tiene, Patricio lo tiene al TikTok de la escuela y se ven todos los videos
1: Lo
2: también
1: puede
2: de lo
1: decir,
2: que se hace.
1: lo puede
2: Sí,
1: decir si quiere.
2: sí, no, que lo diga Patricio mejor, no, por cuestiones, digamos, técnicas del
1: Okay,
2: Ministerio de Educación no lo puedo decir yo,
1: de
2: así que lo
1: acuerdo.
2: dice Patricio, no hay ningún problema. Pero bueno, nos conoce gente de todo el mundo, gracias a Dios, de la Argentina sobre todo. Y hay un señor de Chipoleti, de Río Negro, que tiene una tienda ahí y nos vio, nos conoció y bueno, él nos donó las camisetas para todos
1: Mira
2: los
1: vos.
2: pollitos de la escuela. Después otra señora de Buenos Aires, que tiene un pequeño microemprendimiento, le donó bufandas, gorras y así. Cada uno fue poniendo y después ellos trajeron de sus casas alguna parte del cotillón, como dice usted, y festejan a lo loco, como habrán visto en los videos. Son muy futboleros y gritan y cantan. Es un
1: Sí,
2: espectáculo
1: tienen
2: realmente.
1: una energía contagiosa,
2: Sí,
1: ¿no? Mire que
2: sí,
1: yo estoy
2: sí, sí.
1: bastante manija, pero los veo y me paso, me doy más manija todavía, ¿eh?
2: Tal cual me pasa a mí todos los días cuando estoy con ellos.
1: Y es muy difícil, Osvaldo, darle clases a estos pollitos. Cuéntenos un poco cómo es ser maestro en este lugar de la Argentina.
2: Bueno, yo llevo 36 años de maestro siempre en la ruralidad. Gracias a ser maestro rural, siempre el director con clase anexa, pude conocer y visitar y trabajar, dejar huella, como así se dice, en toda la geografía de la provincia de Salta, en nuestras tres regiones. Esta escuela es albergue. Nuestra jornada inicia los lunes, que llegamos a la escuela a las 8 de la mañana y concluye para los niños a las 21:30. Después los docentes quedamos en una guardia de albergue, que cada albergue está a cargo de un docente responsable. Y bueno, prácticamente se trabaja a las 24 horas porque, bueno, la responsabilidad de estar en una escuela albergue es que dormir con un ojo abierto y otro cerrado. Es así. Y después al otro día se inicia a las 6 para mí, 7:30 para los docentes con los pollitos. 8:30 ingresamos, hacemos el izado de las banderas, desayuno y arrancamos con una jornada, primer jornada de la mañana, de enseñanza convencional, podríamos decir, almuerzo, después iniciamos una jornada de extensión que se llama horario de la tarde hasta las 16:30, donde tenemos un invernadero agroecológico de altura y otros proyectos que se hacen, literarios, todo fortaleciendo lo que es la lectoescritura, el mejoramiento de la matemática, el acompañamiento del estudio, y bueno, es este y la oferta abierta, que es esto, ¿no?, de que sea algo incentivador y significativo para los alumnos, para que aprendan y fortalezcan su conocimiento de una manera más dinámica y con otra estrategia. Después un pequeño receso y después, bueno, talleres de tiempo de hogar, albergue, y bueno, y ahí llegamos al horario ese que le había mencionado en principio.
1: A dormir, después a dormir agotados.
2: Exacto. ¿Eh? Exacto.
1: Es decir, que ustedes conviven toda la semana, es mucho más que toda una escuela, es una casa, un cobijo, un lugar que los alberga, un hogar.
2: Tal cual. Nosotros,
1: para
2: yo
1: ustedes
2: particularmente,
1: y para ellos.
2: Sí. Yo le llamo, la bautizo a la escuela como la casa grande, nuestra casa grande. Ahí los niños, los pollitos, realmente viven su niñez. En la escuela viven su niñez. Porque cuando están en la casa, la idiosincrasia cultural que tienen, el tipo del contexto, el desarraigo y las necesidades que hay, hacen que ellos sean pequeños adultos, tienen que ayudar permanentemente con sus ganados, con la parte de agricultura, en los quehaceres de la casa. Ellos son los verdaderos patriotas, eso digo siempre, ¿no? Sí. Los docentes. Los patriotas son ellos, esos niños que van y que apuestan todavía a la educación porque confían y están muy ilusionados que eso le va a brindar un futuro mejor, que le va a abrir puertas a un futuro mejor y promisorio.
1: Y seguramente va a ser así, Osvaldo, sobre todo con maestros a su alrededor, apasionados, como se lo escucha usted, en estos 36 años, sin quejas y yendo para adelante siempre, dejando una semillita de esperanza, de conocimiento y de futuro en cada uno de los pollitos que han pasado por sus manos, por decirlo de alguna manera, en estos 36 años ininterrumpidos de maestro rural. Así que ellos son héroes y ustedes también, porque hay que estar ahí en esas condiciones y seguir amando lo que uno, la carrera, la vocación que uno eligió.
2: Tal cual es así. Depende mucho, creo que la educación que se hace más que de cabeza a cabeza, la que se hace de corazón a corazón, es la que queda, la que deja huella. Y cuando se hace con pasión y se hace responsable y profesionalmente, se dejan esas huellas. Si no, uno pasa sin dejar ningún tipo de recuerdo en las escuelas. Yo estuve en todas las escuelas, como digo, y hasta ahora hay ex alumnos míos que me ubicaron por TikTok y se están comunicando, alumnos que ahora ya tienen 40 años, 45 años, que fueron alumnos míos, y realmente ese es el mejor premio que puede tener un docente, es ese, el mejor reconocimiento. Particularmente yo no espero más que eso, para mí estoy pero súper pagado con eso, porque es increíble el cariño, el amor, y quiere decir que uno cuando va haciendo las cosas bien, perdura en el recuerdo y en el corazón de esos niños que llegan a ser adultos y hoy se comunican también conmigo.
1: Es hermoso, hermoso lo que usted dice, y es así, efectivamente, y usted dijo que los chicos son súper futboleros y que usted también lo es. Así que sí. No lo puedo despedir, Osvaldo, no lo puedo despedir sin pedirle si quiere compartir con nosotros cuál es su cábala y cuál es su pronóstico para hoy a la noche.
2: El pronóstico, bueno, no me gusta decir resultados, pero es triunfo de nuestra selección,
1: bien,
2: obviamente.
1: Bien.
2: La cábala, ponerme la camiseta de la selección y la bufanda que también me regalaron a mí y me la pongo. Así que, y verla, digamos, yo vivo solo con mi madre, pero bueno, verla con ella al partido. Y bueno, eso y con los pollitos tratar de conectarme, porque bueno, ahora yo estoy en el Valle del Lerma, donde yo vivo, y ellos están en la alta montaña. Ellos en la escuela lo ven al partido en su casa, algunos sí, otros no, porque no todos tienen internet. Entonces, por ahí comentaban ayer, antes de irse, que se iban a reunir.
1: ¿En el colegio? ¿En la escuela?
2: No en la escuela porque está cerrada, pero sí hay tres familias que tienen internet y se iban a reunir en esa familia, se iban a nuclear en esa familia.
1: Qué espectacular. Me imagino lo que va a ser la celebración después, o mañana.
2: Terrible,
1: siguen
2: terrible.
1: Hasta
2: Bueno,
1: el lunes,
2: sí,
1: claro.
2: el lunes ya nos esperan y ya, bueno, seguramente que van a hacer su festejo particular, como siempre, y bueno, vamos a hacer el picadito que hacemos siempre ahí en la escuela. Tenemos dos canchitas, una muy chiquitita en el patio de la escuela y después otra ya en la comunidad, una cancha grande donde ellos aman ir a ese lugar y corren y bueno, a veces al maestro lo quieren hacer correr al mismo ritmo de ellos
1: Bueno.
2: a 3.480 metros sobre el nivel
1: Un
2: del mar,
1: poco de piedad,
2: imagínense.
1: claro.
2: Por favor, le digo.
1: Claro.
2: Bueno, eso creo que no es una muestra de tanto amor.
0: Claro.
1: Osvaldo, qué maravilloso. ¿Sabe qué? Si le parece, nos vamos a conectar con usted el lunes o el martes, lo dejamos descansar un poquito, para que nos cuente cómo le fue y podemos pasar algunas imágenes en el próximo programa sobre ese festejo que me imagino que en ese escenario tan natural, con la hora tan particular y el fresquete que debe hacer, no me quiero ni imaginar, en la cordillera salteña, seguramente van a ser imágenes impagables. ¿Le parece bien que lo
2: Me
1: llamemos para
2: parece
1: que nos las pase?
2: muy bien, vamos a estar esperando ansiosos y bueno, los pollitos también van a estar preparados, inclusive para cantar y festejar, que esperemos que así sea, que sí va a ser, hay que
1: Va a ser
2: asegurar, hay que ser
1: así.
2: positivo, así va a ser, así que bueno, sí, feliz de que se den a conocer a nuestros pollitos, se los siga dando a conocer y bueno, muchas gracias por esta
1: A
2: oportunidad, ¿no?
1: usted.
2: Que nos da. Porque también esto, dar a conocer lo que es una escuelita rural, lo que se hace, lo que se enseña, que no es a veces como se piensa que en las escuelas rurales no se enseña nada, no, por el contrario. Yo a mis maestros les digo, acá tiene que estar la élite de los maestros, porque es donde más se necesita, donde más se necesita la calidad educativa. Así que quisiera
1: Absolutamente.
2: que vean todos los proyectos que se hacen y la calidad educativa que se brinda. Y también a partir de esto, hay gente común, sencilla y algunas pequeñas fundaciones que colaboran con la escuela y que de pronto, como siempre digo, un granito de arena en solitario no significa mucho, pero cuando sumamos cada granito de arena se construyen castillos, fortalezas, la verdad, y que es lo que cuando conozcan la escuela, van a ver cómo la tenemos gracias a la solidaridad, al buen corazón y al amor al prójimo, ¿no? Que tiene mucha gente común como usted, como yo, que son los que realmente colaboran y quieren a nuestros niños de corazón.
1: Pero absolutamente que va a ser así, ¿eh? Va a ser así. Es así y seguirá siendo así. Y es muy importante, por eso, la potencia de Radio Nacional, la radio de todos, que se escucha desde la Quiaca hasta la Antártida, desde la cordillera hasta el Río de la Plata, para que en cualquier lugarcito de nuestra querida Argentina se conozcan estas historias que son las que hacen la cotidianeidad de nuestro presente y sobre todo de nuestro futuro. Y me imagino, Osvaldo, que van a seguir el partido con la transmisión especial de Radio Nacional a partir de las 20:30 con todo el equipo y de las 21:15 con el relato de Daniel Moyo, que ustedes saben, Radio Nacional es la radio del Mundial. Así que, Osvaldo, le agradecemos. Osvaldo Barrientos, director de clase con clase anexa de la Escuela 4619 de Coronel Severo de Sequeira. Allí en el paraje El Toro, en la cordillera salteña, en el norte de nuestro país. Muchísimas gracias por esta charla hermosa con Sábados Nacionales por Radio Nacional.
2: Muchísimas gracias a ustedes. Bueno, un abrazo de todo corazón y muchas bendiciones para todos ustedes y toda la audiencia de Radio Nacional.
1: Y vamos a Argentina.
2: Y vamos a Argentina, obviamente. Vamos, selección.
1: Abrazo.

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0: repercusión de esta nota divina, ¿eh? Sí. Esta nota con Osvaldo Barrientos, el director de la escuelita en la quebrada, el paraje El Toro, en sí, la cordillera salteña.
1: Aldo 61198, así lo pueden encontrar a Aldo en redes.
0: Gracias.
1: Aldo 61198, no se lo pierdan. Marta nos escribe desde Empalme, San Carlos, escuchándolos desde aquí. Me anoto para el sorteo. Qué lindo escucharlo de los pollitos, me conmueve. También Felisa desde Núñez, soy jubilada de enfermera, 75 años tengo, estoy en la zona de Núñez. Muy lindo el programa, todo el día, no cambio el dial, quiero participar. Hermosa la nota. Gracias también Daniel desde Banfield, me conmueve escuchar lo que están contando en estos momentos. Gracias, gracias por lo que hacen por la Argentina. Desde Tartagal, Salta, hola Radio Nacional, paraje Acambuco, en Aguaray, en Salta, Juancito, profesor Aguilucho, es él. Los saludo a ustedes y un abrazo y agradecimiento a los docentes rurales del norte, sur, este y oeste argentino por hacer patria y dejar en territorio lo mejor de cada uno. Vamos a Argentina, que ganamos, ¿eh? Él es Juancito, el profesor Aguilucho, así se hace llamar, está en Salta, desde Tartagal nos escribe y le agradecemos también. Gracias Elsa, desde Ramos Mejía. Hola Ale, me encanta tu conducción, antes te escuchaba en otra radio y un día te encontré y siempre gracias, te escucho, acá me quedo. Gracias Fernando también.
0: Muy bien, sumate a M870, muchos, maravilloso.
1: Muchos mensajes que agradecen, saludas. Soy Osvaldo Zanucci, desde Cucuyú, partido de San Andrés de Giles, provincia de Buenos Aires. Quiero participar por la pelota. Gracias también a Fernando, gracias a Martina. Muchos mensajes que nos están llegando al WhatsApp 11-38-70-7485. Sí, participan por el sorteo de una pelota de YPF del Mundial y también por una pizza con cerveza y postre de cervecería 611 en Avellaneda.
0: Muchísimas gracias. Y bueno, Misil, todo tuyo. A ver, vamos con todo, ¿y
2: la,
0: o no?
2: La primera reflexión, y escuchando los mensajes y a vos en el corte y las charlas acá, yo, cuando Pato me contó la odisea de encontrar a este profesor...
0: Sí, fue impresionante.
2: Y nosotros a veces nos quejamos por cada pavada, sí, claro, ¿no? Acá teniendo todo al alcance de la
0: se
2: mano.
0: Se me cayó Wi-Fi. Se me cayó Instagram. Mirá el problemón que nos tipo, hacemos por esto.
2: Un tipo que 6 horas de su vida se la pasa viajando para ir a dar clases. Mirá, hablame de pasión por algo, ¿no? Claramente.
0: No, y además la producción...
2: Y escucharlo, que... y escucharlo.
0: Escucharlo fue, la verdad, un mimo al corazón. Quedamos todos, pero totalmente conmovidos. No están conmovidos ustedes solamente que escucharon la entrevista en el soporte que hayan elegido. Nosotros también estamos igual, ¿no?
2: ¿Y sabés qué imagino en este momento, Ale? La gente llamándolo en este momento.
0: Te escuchamos en la radio.
2: Te acabo de escuchar en la radio hablando de los pollitos.
0: Pero claro, totalmente. Y además, un súper agradecimiento a la producción, porque los malabares que han tenido que hacer para dar con él, llamaron al pueblo que se caía, no hay conectividad, no, pero ahí no, llamarlo a fulano, el vecino del pueblo de al lado, que terminó interviniendo un cura, que terminó poniéndolo en contacto con el maestro, o sea, y nosotros nos preocupamos porque se nos cayó 2 minutos y medio el wifi. Madre mía.
2: Saludos al cura. Que se nos está
0: a todos. También. A todos. Pero por supuesto, gracias por haber colaborado con Pato. Por supuesto que excelente, sí. Y lo pueden ver en el TikTok, ¿cuál era? Podemos repetir.
1: Sí, sí, sí. En el TikTok de él pueden seguir sus redes y obtener más información y enterarse de lo que van haciendo. Arroba, claro, Aldo 611-98. Aldo 611-98. Un panorama de la educación argentina. Uh-huh. También,
0: y de este festejo mundialista también, en la altura, espectacular, que le puso un montón de ingredientes que podemos incorporar tranquilamente en otras ciudades.
2: Tal cual. Sí, claro. Sí. Bueno, claro, todo está puesto en la noche de Buenos Aires, allá por las 11, ver el partido de la selección. Te decía, Ale, en el arranque, ayer en la conferencia de prensa, el técnico dijo que no va a estar Messi de arranque. Era algo que veníamos pensando, va a sumar minutos, dijo Scaloni, no sé si a los 15 del segundo tiempo, le dará media hora al capitán argentino para poder estar en este partido y seguir sumando minutos. Va a ser un equipo alternativo el que va a presentar Argentina. Titular, Emiliano Martínez, el arquero, inamovible.
1: Sí.
2: La defensa, totalmente nueva, con Montiel, con Otamendi, con Senesi y Tagliafico. En la mitad de la cancha van a estar Palacio y Paredes, que van a ser el doble cinco. Por la derecha Giovanni Simeone, por la izquierda Giovanni Lo Celso, dos Giovanni en la mitad de la cancha. Julián Álvarez va a ser el delantero de área, acompañado, me da la sensación, por Nico Paz. Algunos dicen, no descantemos a Martínez,
1: claro,
2: a Lautaro Martínez, porque, bueno, es una alternativa, aunque el técnico viene repitiendo constantemente que, si bien él le encantaría verlos jugando juntos a Martínez y Álvarez, él prioriza el orden del equipo, el equilibrio, con lo cual, no sé, por eso me animo a pensar que Nico Paz será el compañero de Julián Álvarez en la delantera. Y te paso a adelantar algo, porque vamos a soñar, tenemos que soñar.
0: Por supuesto, bueno, chicos, no me lo digan a mí.
2: Que viene soy... Cabo Verde.
0: No me hagan recordar, perdón, no me hagan pedir el audio... Del, y sí, se los voy a recordar hasta que lleguemos a la cuarta, la quinta, la sexta.
1: De soñar y ya, claro. Este, tiene ventaja.
0: Esta mesa que yo fui totalmente manija desde el primer momento y ustedes me ponían los flaps, ¿viste? Como el señor Numa me dijo, hay que repetir el esquema del Mundial anterior.
1: Que todavía bueno, estamos a tiempo,
2: por ahí,
1: ¿eh?
2: Por ahí Numa...
0: Hasta los entrevistados nos decían.
2: Por ahí Numa lo usó como cábala.
0: Corte Mufa.
2: Por ahí lo de Numa, sí, fue una cábala.
1: Todavía tenemos chances de perder. O sea, falta un partido.
0: Cortame el micrófono, locutor, bueno, te lo pido. Me va a matar, bueno. ¿Entendés? Me va a matar.
2: Bueno, y te digo, ¿por qué? Porque el 3 de julio, es decir, el próximo viernes, a las 7 de la tarde, Argentina va a jugar en Miami. Ya tenemos rival, que es Cabo Verde, lo que decíamos al principio. Pero lo más interesante viene después, porque para octavo de final tenés dos selecciones muy, entre comillas, accesibles. Porque el rival va a salir del partido, van a jugar Egipto y Australia.
1: Impresionante.
2: Es decir, si Argentina pasa a Cabo Verde, lo siguiente es Egipto o Australia.
1: Sí.
2: Para adelantarnos un poco más, hay que esperar cómo termina el día de hoy, pero puede aparecer Portugal y Colombia. Uh-huh. ¿Te imaginas un Messi Ronaldo? Messi Cristiano.
0: Sí. Oh, tremendo, mío, ¿eh? No, me ahora encanta.
2: Puede. Así que bueno, pero por lo menos ya tenemos Cabo Verde el viernes y en lo que sería martes, 7 de julio, sí, en caso de pasar el viernes, a la 1 de la tarde en Atlanta, enfrentando a Egipto o Australia. Uh-huh. Uh-huh. Y del otro lado puede haber una semifinal potentísima entre Brasil e Inglaterra, si se dan los...
0: ¿Cómo del otro? Ah, en el otro grupo.
2: El otro sector de la fase clasificatoria.
0: También ese partido me gusta, ¿eh?
2: Esto nos hace pensar que Argentina con Brasil podría llegar a enfrentarse en las fases finales de la Copa del Mundo.
0: Oh.
2: Así que bueno, habrá que esperar. Pero esto es el panorama que tenemos a esta hora de la mañana de este sábado.
0: Perfecto, y repetimos entonces, ¿eh? ¿Dónde lo van a mirar?
1: Esta vez me toca en casa, okay, pero acompañado de aproximadamente 8 o 6 adolescentes.
0: ¡Qué lindo! ¿Tenés pijamada de adolescente?
1: ¡Qué lindo! Sí, sí, hermoso realmente. Sí, sí, nos encanta recibir a los amigos y va a estar muy bien, así que tengo que ir temprano para empezar a preparar la previa, sí, la claro, comida, la picadita, sí, va a estar muy bueno.
0: Uh-huh. Yo tengo pijamada de varones también.
1: Claro, me imagino, ¿no?
0: Sí. Pero son más chicos, 10. Comen un poco menos.
1: Está bien, pero...
0: Pero gritan igual como locos.
1: Te iba a decir, ¿no? La energía está igual.
0: Eso, ya me dijeron, queremos salir al balcón a gritar los goles. Menos mal que tiene protección el balcón, ¿no?
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0: Bueno. Bueno, y ustedes saben, ¿no? Que yo lo digo todo el tiempo, estoy manija, todo el mundo se da manija, otros no. Pero lo cierto es que el estado mundialista, la situación de estar viviendo mundial, te genera felicidad, te sube las endorfinas, es como ir a entrenar fuerte. Algo de eso parece que pasa en nuestra cabeza, en nuestras emociones, y por eso lo voy a convocar al doctor Andrés Barbosa, médico neurólogo, egresado de la Facultad de Medicina de la Universidad Nacional de Cuyo y presidente de la Sociedad Neurológica Argentina. ¿Cómo le va, doctor Barbosa? Un gusto saludarlo. Alejandra Gallo le da la bienvenida a Sábados Nacionales por Radio Nacional.
4: Hola, buen día. ¿Qué tal? ¿Cómo están? Aclaro una cosa, soy ex presidente. Fui presidente, en época de pandemia, fui presidente de la Sociedad Neurológica Argentina, pero es un cargo que se renueva cada 2 años.
0: Perfecto.
4: Quiero hacer esa aclaración.
0: Está muy bien. Gracias. ¿Por qué le parece, usted se refirió hace muy poco, según muchos especialistas de la neurociencia, cómo el estado mundialista nos pone en un estado específico de felicidad, independientemente del resultado de la selección que represente al país de cada uno de nosotros? ¿Esto es así?
4: Sí, recién los escuchaba lo que estaban hablando y hay como una sensación de euforia que es manifiesta y que no se puede negar. Y la pregunta siempre es eso, si existe una base biológica, y la respuesta es que la base biológica sí existe para esto que está ocurriendo en esta época, no necesariamente o exclusivamente Mundial de Fútbol, pero tiene algunas características el Mundial de Fútbol que puede hacer que, a diferencia de otros deportes quizá, que sea diferente en esta ocasión, porque hay una serie de mecanismos biológicos, que incluso hay estudios claros, serios, que identifican por qué ocurren estos fenómenos.
0: Uh-huh. ¿Y cuáles serían, doctor, esas características específicas del fútbol? A diferencia de otros, qué sé yo, una Copa Davis o no sé.
4: Exacto. Porque fíjate, a los que les gusta el automovilismo o a los que nos gusta el tenis, vemos los partidos, pero no es la misma sensación que ver un Mundial de Fútbol. Por un lado, el Mundial tiene, se han hecho estudios que se demuestra que cuando uno ve un partido de fútbol activa sistemas de recompensa, esos que nos ocurren, que nos sentimos gratificados, por ejemplo, cuando hacemos una compra o cuando recibimos un regalo, esos se activan sistemas de recompensa. Pero lo más curioso es que se hizo estudios en espectadores de un partido de fútbol y se activaban los mismos circuitos de recompensa, de, por ejemplo, de quien está haciendo el gol. O sea, cuando yo veo una persona que está haciendo un gol o que está haciendo una gran jugada, mi sistema de recompensa lo cierra como si lo estuviera haciendo yo. Por eso muchas veces decimos ganamos, claro. Lo decimos en primera persona, ganamos o perdemos un partido de fútbol. Ajá. No ganó Djokovic o perdió Djokovic. Yo no digo perdimos cuando perdió Djokovic, por ejemplo. Ajá. Pero sí digo perdió Argentina o ganó Argentina. Lo tomamos como propio porque lo vivimos como propio. Por eso la intensidad, eso pasa en muchos deportes. ¿Qué es diferente en el fútbol a los otros deportes? Es que en el fútbol no hay tantas recompensas en forma permanente, como puede suceder, por ejemplo, en el básquet. Un 0-0 en el básquet sería el peor partido de básquet de la historia del deporte, pero un 0-0 en fútbol puede ocurrir, y un 1-0, uno está 90 minutos para ver un gol, que eso a veces es lo que se cuestiona al fútbol como deporte, dice no hay goles, pero en realidad lo que lo hace maravilloso es eso que se llama recompensa impredecible. Es que está la posibilidad de que veamos un 0-0, pero a veces un 1-0 en el último minuto puede justificar todos los 90 minutos previos de tensión en los que estuvimos esperando. No sé si vieron anoche la definición entre Uruguay y Cabo Verde, cómo estaban hasta el último minuto del último segundo de la extensión esperando lo que puede ser una gran noticia o una noticia triste, digamos. En el caso de que la noticia sea obviamente buena, genera ese cierre de circuitos de que se llama de recompensas impredecibles. Entonces no es algo que yo voy viendo cómo se construye un triunfo, como se puede construir, de nuevo hago una analogía del tenis, en el tenis se construyen las victorias. Acá incluso tampoco tenemos la certeza de que el equipo en teoría más débil vaya a perder.
0: Claro, es verdad.
4: Pasa también que casi todos los deportes son deportes que llamamos justos, que generalmente gana el mejor. En fútbol, a mí me gusta mucho el fútbol, sabemos que no es así, lo dicen los mismos.

0: O sea, hay una sensación de pertenencia de todos los que están viendo el partido juntos, lo están viviendo también como si fueran parte del equipo o como si fueran el equipo. Y eso ocurre, si han visto un partido de fútbol solo, no van a gritar los goles igual que no. Si como gritan los goles cuando están con un grupo de amigos o con un grupo de personas y ni qué hablar en la cancha.
1: Fíjese, doctor Barbosa, que mi compañero sí. Numa Biar, que quiere hacerle una pregunta, y yo acabamos sí. de contar que tenemos pijamada de los hijos, de nuestros hijos sí. con sus amigos en nuestras casas. Sí. Da para sí. ese ámbito, ¿no?
2: Precisamente, exacto. Doctor, con Andrés sí. Barbosa estamos hablando. Y quería consultarle acerca específicamente de esa cuestión, lo vincular, las relaciones personales, la necesidad incluso que hay de organizar un encuentro y eludir la soledad. Para mucha gente la soledad puede ser un problema, ¿no? Afrontarse a una situación como esta, tan importante, tan trascendental para un pueblo entero, y verse en la necesidad de estar en contacto con otros. ¿No?
0: Sí, exacto. Esa necesidad, aparte es muy del argentino también y de la idiosincrasia. Uno no siempre todo es mecanismo biológico, sino que también existe la cultura y la idiosincrasia. Pero nosotros, fíjense que quizá una carrera de Fórmula 1 uno la ve solo en la casa, o el partido de tenis uno lo ve solo en la casa, pero para los partidos de fútbol estamos pensando con quién lo vas a ver. Y yo los desafío a ustedes que recuerden dónde estaban, bueno, no sé la edad que tienen, pero dónde estaban cuando Argentina ganó el Mundial 86, dónde vieron esa final, sí. Y todos se acuerdan. O sea, porque fue un evento, más allá de lo futbolístico, un evento social, donde uno sabe dónde estaba y qué estaba haciendo, y eso obviamente tiene un entorno que es sociocultural, que es mucho más fuerte, pero que también nos sirve para guardar en la memoria que permanece en el largo plazo. Entonces, el fútbol claro. como evento social también tiene muchísimo que ver.
1: Exactamente, fíjese que también decimos abrazo de gol.
2: Sí,
0: exacto.
1: ¿No? ¿No? Sí, por ejemplo, sí, sí. Es como una categoría específica de abrazo, sí, ¿no?
0: Exacto.
2: Que tiene que haber un otro en ese.
1: Claro,
2: en ese,
1: esa cosa de que te abrazás con alguien por ahí que ni siquiera conocés. Claro.
2: Está bien lo que dijo el doctor, exacto. Esto de ayudar a solidificar el recuerdo en la memoria con otros.
1: Claro.
2: Es más fácil eso, ¿no?
0: Sí, por supuesto. Cuando hay de hecho, uno fija mejor los recuerdos cuando hay una carga emocional importante, y esta es una carga emocional muy importante. Incluso el Mundial introduce otro elemento que podemos vincular con la biología, que es el de la narrativa. El Mundial tiene una narrativa. Yo hago también, me dedico a formar médicos en cómo contar la ciencia, cómo se explica la ciencia, sí. Y hay una técnica que ustedes seguro súper conocen, que es la del storytelling,
2: sí.
0: Donde uno arma una narrativa, uno arma la historia, y fíjense que el Mundial es una historia, donde uh-huh, hay héroes, claro. Donde hay villanos, donde hay situaciones difíciles, uh-huh. Donde lo que uno quiere es que, como el modelo, el arquetipo del viaje del héroe, que llegue al final a lograr el éxito a pesar de haber pasado por distintas etapas de frustración o de incertidumbre. Sí. Todo eso, esa narrativa, al cerebro le encantan las historias.
2: Bueno,
0: nuestro cerebro sí. trabaja con historias. Entonces el Mundial da una narrativa en su formato de, claro. de cómo se presenta, claro. que nos da una chance de perder inicialmente, porque no es eliminatorio de entrada, nos da una chance. Argentina pierde con Arabia, perdemos, aparecen las incertidumbres,
2: claro.
0: después aparece la reivindicación. Si uno se pone a pensar en la historia de la selección en el Mundial pasado, es una historia de...
1: Está poniendo el dedo en la llaga, está claro. poniendo el dedo en la llaga, porque bueno. en esta mesa tuvimos toda una discusión respecto de que por cábala teníamos que empezar igual que el Mundial pasado,
2: lo está justificando.
1: Y yo dije que no,
2: está
1: así que...
2: Está justificando al doctor, tiene que ser una historia.
1: Yo lo sacaría de ahí, doctor,
2: muy
1: porque
2: bien lo que dije.
1: Estamos en problemas. Por último, antes de despedirlo, que ya sí. nos estamos yendo las noticias, usted dijo que sí. es futbolero. Pronóstico sí. para hoy.
2: Ahí va.
0: Y yo creo que un 4-0 puede hacer Argentina muy tranquilamente.
1: Bien, muy bien, pero espectacular. Lo volvemos a
0: acerté,
1: llamar.
0: Acerté ¿cuándo? Con precisión los dos primeros.
2: No me digas.
0: No soy de jugar al PRODE, pero acerté con precisión los dos primeros resultados de la selección.
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1: Ahí lo tenés, el gurú de Sábado Nacional, es el doctor Andrés Barbosa, médico neurólogo. Muchísimas gracias por esta entrevista con Sábados Nacionales. Las noticias.
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5: Hora 10 en la República Argentina. La ayuda de nuestro país ya está en Venezuela. El contingente de las Fuerzas Armadas se encuentra en territorio afectado por los terremotos. Se sumaron a las tareas de asistencia, búsqueda y rescate en las zonas afectadas. En tanto, venezolanos residentes en Argentina agradecen dicha ayuda. Amplía Cristian Varela.
6: Una de las referentes de la colectividad venezolana en la Argentina, Diana Flores Márquez, destacó el envío de ayuda.

0: humanitaria y especialistas rescatistas del gobierno nacional a Venezuela para asistir a los damnificados por el terremoto.
1: Sumamente necesario, sumamente positivo. En estas primeras horas son críticas para poder salvar personas que se encuentran debajo de los escombros, con lo cual estos apoyos, sobre todo de rescate en estos momentos tan críticos, es clave. Para los venezolanos, pues que estamos aquí en Argentina, es de verdad que agradecemos enormemente a Argentina en general, al gobierno argentino por este apoyo.
2: Ernestina Páez murió como consecuencia de un traumatismo encéfalo-craneal grave. Así lo determinó el resultado del informe preliminar de la autopsia. La periodista y conductora sufrió un impacto fuerte en la cabeza por el arrollamiento de un tren en San Isidro, donde cruzó con la barrera baja. El caso fue caratulado como averiguación de causales de muerte y no hay elementos probatorios para imputar al maquinista. Nacional es Mundial con Rubén Santos.
3: Luego de llegar a Dallas en la conferencia de prensa habitual y obligatoria para los entrenadores de las selecciones, el técnico Scaloni dijo que Messi no tendrá minutos desde el arranque, no estará entre los titulares, pero sí sumará a lo largo de los 90 minutos hoy frente a Jordania, un equipo alternativo con Martínez en el arco, Montiel, Otamendi, Senese y Tagliafico, Simeone por derecha, Lo Celso por izquierda, Palacio y Paredes harán el doble cinco, Nico Paz y Julián Álvarez en la delantera del equipo que va a enfrentar hoy a las 11 de la noche a Jordania en la última fecha del grupo de clasificación.
2: La información del tránsito con Ernesto Arriaga.
4: A esta hora, la General Paz de promedio es 60 kilómetros por hora en ambos sentidos de circulación. Toda la zona de la autopista Riccieri, Ezeiza Cañuelas y la 205 normal a Saladillo. Camiones en la 3 máxima, 80 kilómetros por hora, todos los que van al sur hasta toda la zona de Río Gallegos y en la ruta 3 en Ushuaia.
2: En Viedma nos escuchás en AM1150 y la temperatura en esa ciudad rionegrina es de 4 grados 6 décimas, la sensación térmica 2 grados 8 décimas, la humedad 93% y el cielo está ligeramente nublado. Y atención que se esperan lluvias para Viedma por la noche y durarán toda la madrugada. En Buenos Aires la temperatura 9 grados 5 décimas, la humedad 82% y el cielo algo nublado.
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claro que no. Acá estamos en Sábados Nacionales, super manija con el partido de esta noche. Estamos con quienes estamos. Soy Alejandra Gallo, con Numa Viar, con Rubén Santos, con Berenice Vieto hasta las 10. Y a partir de las 10 le estamos dando la bienvenida hasta las 11 a Matías Arrecegor, a Mariana Antonianzas, que nos embellece y nos ayuda un montón con el streaming, y en la producción al gran Patricio Pato Schulz.

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1: Y vos sabés que Radio Nacional es la radio del Mundial, y vos sabés que todo el equipo deportivo de Radio Nacional, Pasión Mundial, va a estar haciéndote el aguante como ustedes a nosotros a lo largo de todo este sábado. Pero desde las 21:15 vas a escucharlo a él, al relator, al que se hace cargo de la transmisión y que cuando grita el gol me vuelve loca. Daniel Moyo ya está en línea con nosotros. Bienvenido, Danito. Alejandra Gallo, bienvenido a Sábados Nacionales. ¿Cómo estás?
2: Hola, Ale querida, un beso enorme para vos y para todos los oyentes. Gracias por la presentación y gracias por llamarme. Acá estamos ya calentando gola en un día que arrancó muy, pero muy temprano, como todos los días acá en Dallas, días tórridos, muy, pero muy calurosos, a tal punto que a esta hora de la mañana, 8 de la mañana, ya tenemos 31 grados, ¿no? Pero
1: ay,
2: bueno,
1: no. Por favor.
2: Sí, sí.
1: Tremendo.
2: Lo bueno es que se juega en un estadio que tiene aire acondicionado, que está totalmente cerrado, y en el momento del partido no se nota tanto, ¿no? No se nota tanto.
1: Uh-huh. Y vos cuidando la voz, porque después si no te...
2: Sí, cuidamos, estamos con el mate caliente, con el té caliente, con alguna pastillita, porque además arrancamos temprano por otras actividades que uno tiene y estamos meta, pero felices de estar haciendo esta cobertura para Radio Nacional con una gran responsabilidad y con una alegría de estar cumpliendo con el trabajo, ¿no?
1: No, espectacular, y además con la emoción, ¿no? Con la emoción, Daniel, que vos transmitís cada vez que relatás una jugada, ni que hablar con los goles y, bueno, esa afonía que te queda al finalizar cada partido, como no puede ser de otra manera cualquier relator de un mundial, ¿no? Es lo que uno se lleva en el corazón, porque quiere decir que le estás poniendo todo, que lo estás viviendo como cada uno de los argentinos que te escuchan en esta radio, que es la Radio Mundial.
2: Exactamente, y además poniéndole el armado de la logística, la gente tiene que saber que estamos en los entrenamientos, en las conferencias de prensa, que asistimos a otros, porque tenés que ir viendo, como por ejemplo pasó ayer con Uruguay y España, porque tenés que ver a los posibles rivales de la selección argentina. Acá es un país, no es Qatar, que con un micro o con un subte recorríamos cada uno de los estadios. Acá termina un partido, mañana valija a Miami, y después Atlanta, y después a Kansas, y después volver a Atlanta, y después Nueva York, y todo esto, o por vía terrestre o por vía aérea, claro. Te va desgastando, ¿no?
1: No, totalmente. Y además me imagino, Dani, que ser periodista y relator de Radio Nacional, la radio del Mundial, frente a los otros colegas de los otros países, también te deben mirar con respeto, con el mismo respeto que se la mira la selección, ¿no? Eso también debe tener mucho de impactante.
2: Es muy importante lo que decís. Yo este es el noveno mundial. Uno lo tuve como hincha y el otro trabajando. Los otros 8 mundiales los hice trabajando en radios prestigiosas del país y siempre agradezco la que me dieron la oportunidad de recorrer con cada una. Pero lo que vos estás remarcando es cierto. Cuando a un colega o cuando, por ejemplo, anoche tuvimos la oportunidad de ir al mediodía, de ir a almorzar en un lugar de argentinos, y vos decís Radio Nacional, es otro el cartel, es otro cómo te miran, ¿no? Y es otra la responsabilidad. Uno trabaja con la misma responsabilidad, claro, en todos los medios que tuve la suerte de hacerlo. Pero bueno, sabemos la penetración, el alcance, lo que significa estar a través de Radio Nacional y esta responsabilidad que uno la lleva con semejante orgullo, ¿no?
1: Uh-huh, absolutamente, y además con un equipazo, ¿no? Con el equipazo que te secunda, que es maravilloso, los que están allá con vos, que han tenido como chiquito profil y que han tenido la suerte de acompañarte, de hacerte el aguante, bueno, los comentarios del Mono Navarro Montoya, ni que hablar, pero con todo el equipazo de Pasión Nacional acá, haciendo el aguante y este tándem impresionante. Tengo a uno de ellos en la mesa, obviamente, ¿sabés? Misil Santos, que te quiere hacer una pregunta.
3: ¿Qué hace, Dani? ¿Cómo va?
2: Hola, Rey, ¿cómo estás, amigo? ¿Cómo
3: bien
2: estás?
3: Bueno, yo te voy a meter en lo futbolístico, porque ayer tuvimos la posibilidad de escucharlo a Scaloni confirmando que no va a jugar Messi de entrada, que va a ser un equipo alternativo. Pero vos sabés, Dani, que me tomé el trabajo de ir tomando unas anotaciones. Ahora viene Cabo Verde para los 16avos. Y miraba que se le abrió un espectro interesante a Argentina, porque de pasar esa fase tendrá Egipto o Australia. me
2: parece. No, no, la llave de Argentina, Rubensito, a ver, todos los partidos hay que jugarlo,
3: sí,
2: como vos bien lo decís, ¿no? Pero decir, a ver, acá sería el primero con historia y fuerte Brasil o Inglaterra en semifinales.
3: Exacto.
2: Bien, ¿no?
3: Sí, y lo que decís también es importante decir, Dani, que solamente en la final se puede enfrentar con España, con Países Bajos, con Alemania, con uno de esos cuatro, solamente en la final podría llegar a verse las caras a Argentina.
2: Exactamente, ¿no? Es como que se fueron acomodando un poco las posibilidades, porque además te da la posibilidad que el equipo llegue muy, pero muy aceitado, ¿no? Porque vos decís, claro, che, ¿cuándo querés jugar con Inglaterra o con Brasil? Cuanto más tarde mejor, así le va dando rodaje al equipo, ¿no? Y estas cosas son muy, pero muy importantes y las comparto plenamente, ¿no? Del otro lado, podés llegar a encontrar en la final a un equipo que tuvo que haber llegado, el que llegue por el otro lado habrá tenido que eludir en algún momento de la carrera mundialista o a España, o a Alemania, o a Bélgica, o a Estados Unidos, y eso sin lugar a dudas se nota en el final, ¿no?
3: Sí, el caso de Paraguay que va a tener que enfrentar a Alemania, y yo digo, Dani, repercusiones primero de lo de Uruguay ayer, y no sé si, imagino que viste el partido, y los partidos de España, ese cuco que nos habían contado, ese monstruo que asustaba a todo el mundo, no apareció todavía en la Copa del Mundo. Ayer le costó muchísimo a España ganar a Uruguay, porque Uruguay mereció algo más, me da la sensación, pero no lo veo ese cuco España, sí lo veo en Francia, Francia está intratable, pero lo de España me sorprende, lo bajo que está España, y cómo se vivió allí lo de Uruguay, Dani.
2: Lo de España impresiona más por los números, ¿no? Más de 38 partidos invicto. Cuando vos tenés un invicto tan prolongado, no deja de llamarte la atención, pero todavía no es el cuco, muy bien lo decís vos, Rubén, que todo el mundo nos está pintando. Está muy superior, si querés, como vos decís, Francia, hasta la propia Bélgica, sí, que termina jugando y ganando. Uno lo que pasa es que ve en Bélgica, como en los Países Bajos, aquellos equipos que arriman siempre en la historia de los mundiales hasta cuartos, semifinales, y ahí afortunadamente para nosotros se pinchan, ¿no? Pero no apareció. Igual, de todas maneras, yo lo sigo respetando y mucho a España, que me parece que sabía que tenía un partido aparte anoche, y en cuanto a Uruguay, después de semejante fracaso, con todo el dolor del mundo para los hermanos uruguayos que nos escuchan, Uruguay no ganó lo que tenía que haber ganado, que eran los dos primeros partidos. El de ayer lo podía haber perdido, pero el partido con Arabia o el partido con Cabo Verde tenía que haberlo ganado y no lo ganó. Por lo menos uno de los dos, ¿no?
1: Absolutamente. Bueno, Dani, sabemos que tenés que irte rajando porque, bueno, la logística es compleja. Iba a ser yo la invitación a la transmisión de hoy, pero teniéndote a vos en el aire, claro, dale, es todo tuyo, campeón.
2: Bien, vamos a estar a la tarde con los relatos de Martín Perazo, el gran relato de Martín Perazo con el partido de Inglaterra. Cuando termina, se pega Nico haciendo ahí una especie de jamoncito, ¿viste? Como dijo en algún momento la vicepresidenta, ¿no? Una separación, y nos pegamos nosotros ya por las 9 de la noche desde Dala para transmitir la presentación de la selección argentina, pensando ya en la semana que viene, el viernes que viene por la noche. Argentina va a estar jugando con Cabo Verde, buscando el paso para los octavos de final.
1: Y con todo este equipazo que te acompaña, Daniel Moyo, se hace cargo de la transmisión hoy, nos va a hacer vibrar con todos los goles de la Argentina, que estoy segura van a ser un montón. Así que, Daniel, muchísimas gracias, Danito, por esta breve charla con nosotros, y buen trabajo por delante hoy.
2: Gracias, un beso enorme con el chiquito Profili en asistencia técnica y logística, maneja todo acá en Estados
1: Unidos.
2: No hay
1: mundial sin él, olvídate.
2: No hay mundial sin él, ¿no? Es decir, está acá terminando de desayunar. El desayuno estuvo bien, chiquito, estamos con Ale Gallo.
4: Hola, Ale, buen día,
1: chiquito,
4: buen día.
1: Chiquito de mi vida,
4: sí,
1: ¿cómo estás?
2: Un poquitito más arriba, te notamos un poquitito.
4: Levantamos un ratito, estamos relajados empezando la mañana.
2: Bueno, ¿está todo armado para la logística de esta noche?
4: Todo espectacular, armado, chequeado y listo para salir a la cancha hoy al mediodía, hora nuestra.
2: Quiero que sepan que es crack.
1: Sí, chiquito, es maestro.
2: Maestro.
1: Vos no te voy a comprometer, pero a Chiquito le quiero pedir, si me permitís,
2: a ver, espera,
1: un pronóstico.
2: Dale.
1: ¿A cuánto, ahora, Chiquito? ¿Cuánto?
4: No soy de dar pronóstico, no. Ojalá, hay que ganar.
3: Vos y yo tenemos algo pendiente.
2: Es lo que te puede dar el pronóstico, si gana Argentina se come 5 porciones de pizza como el sábado pasado.
3: Che, Dani, pregúntale.
4: Hay que festejarlo.
3: Preguntale, Dani, porque él y yo tenemos algo pendiente. Un día en la calle lo vamos a arreglar.
1: No, chicos.
4: Sí, un día lo vamos a arreglar. Un día.
2: No, Rubén, no te conviene. Mirá que
1: claro, vos sabés tenés razón.
2: No, vos lo viste, ¿eh?
1: Le decimos chiquito justamente por lo contrario, ¿no? Hay que aclarar, justamente.
2: No. Bueno, Rubén, ¿qué te pasa? No,
1: muchachos, muy buen trabajo hoy. Muchísimas gracias por esta entrevista con Sábados Nacionales. Y vamos a Argentina.
2: Vamos a Argentina, nos reencontramos en un ratito. Hasta luego.
5: ¡Argentina! Peligrosa la salida de Austria. Queda un minuto y medio todavía. Ahí la controla Friel, la tiene Friel. Friel se la dio para Pras. La pelota que se tiene que perder fuera de juego. Llegaron justo. Alguien que apure. Viene para la marca Molina. Molina que la juegan hacia atrás. La encuentra Saber. Saber que la rebota. La controla. La viene buscando Messi. Encará a Lionel. Encará a Lionel. Ponela en el medio. Lionel levanta la cabeza. La pone Lionel y ya está. Ahí está para pam pam pam pam pam pam pam pam pam pam pam pam pam. Sacó el arquero y está para pam pam pam pam pam. Messi para pam pam pam pam pam pam pam pam pam. Messi para pam pam pam pam pam pam pam. Pegó en la mano Messi para
2: gol.
5: Para pam pam pam pam pam pam pam pam pam pam pam pam pam pam pam pam pam pam pam pam pam pam pam pam pam pam. Quiero morir, por Dios. Gracias, Lionel. Gracias, Lionel. Gracias, Messi. Gracias, Messi. Gol de Messi. Gol de Argentina. Gol. Gol. Argentino. Lo hizo Lionel Messi. Levanta las manos hacia el cielo. Levanta las manos. Nosotros tenemos que levantar las manos hacia el cielo y decirle gracias a Dios por permitirnos ver a pedazo de jugador de fútbol. Ahí está Messi, levantando las manos hacia el cielo y diciéndole a Diego, 40 años después, Diego, aquí está tu enseñanza. Diego, aquí tenés este gol. Diego, aquí está todo lo que nos enseñaste. Ahí está Messi, levantando las manos al cielo, a 40 años del gol más extraordinario de los mundiales. Diego de
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0: Y seguimos en Sábados Nacionales hasta las 11 de la mañana en esta propuesta de Radio Nacional, donde nosotros y ustedes, y sobre todo ustedes y nosotros, nos hacen compañía.
1: Muy buen día. Cuánto ejemplo de vida y dar enseñanza a los niños de hoy, futuros hombres y mujeres del mañana, cuánto tendríamos que aprender de personas que, sin pedir, hacen grande la enseñanza y el futuro de nuestra Argentina, que sea cada vez más grande. Vivan los maestros rurales, los saluda el Vasco Escurra desde Trevelin, Chubut. Gracias José Luis desde Santa Fe, que nos escribe, nos desea buen fin de semana y participa por el sorteo también. Quiero participar, dice Dora desde Rosario, tengo 79 años, saludo a todos y escucho Radio Nacional desde hace 46 años a toda hora. Gracias Lorena también, desde La Tablada. Gané el libro La Guardia del Lobo, espectacular.
0: Ah, bueno, qué ganadora. Bueno, gracias por contarnos.
1: Sí, muchas gracias, lo súper recomiendo, muchos besos. También gracias a Melanie, que desde Varadero nos dice que estamos escuchando acá con mi papá todos los días, fiel a su radio. Gracias Fernando de Marcos Paz, muchísimos mensajes en esta mañana que llegan al 11-3870-7485.
0: Fantástico a todos, pero muchísimas gracias. Y no queremos dejar de mencionar, quiero hacer un paréntesis, sí, si ustedes me permiten, porque bueno, hoy estamos con un programa muy particular, la coyuntura que obviamente nos lleva al Mundial, nos lleva al partido de esta noche, vamos a Argentina, pero nuestros queridos hermanos venezolanos no la están pasando nada bien y la verdad es que queremos transmitirles desde humildemente, desde este programa, nuestra solidaridad con este momento. Ustedes saben que partió el primer equipo de brigadistas argentinos a Venezuela para ayudar en las tareas de rescate tras el terremoto que tuvo infinitas réplicas y que fue de una magnitud altísima y que los mismos venezolanos dicen que no recuerdan en la historia haber vivido una situación tan dramática como esta que dejó a gran parte de ese hermoso país en un momento muy particular, totalmente afuera. Las imágenes son verdaderamente apocalipsis. La asistencia está conformada, la asistencia que partió la Argentina, por 24 brigadistas, 4 perros entrenados, un operativo coordinado a través del Ministerio de Defensa, con el Ministro de Defensa, el Teniente General Presti, y Cancillería. Es impresionante ver cómo llegan las imágenes y la información de Venezuela minuto a minuto. Cada vez las noticias son más desalentadoras. Hay muchísimos venezolanos que siguen buscando a sus familiares y nos pareció súper interesante compartir con ustedes en este contexto un párrafo de una entrevista alentadora, en este caso, que tuvo final feliz. Ayer en el programa Nico Yacoy, en primer round, tuvimos la suerte de entrevistar a Jimmy Rivero, que fue el padre de una joven que encontró a su hija después de muchos días de buscarla, y nos pareció que recordar con ustedes cómo él en primera persona nos cuenta el momento en el que se reencontró con su hija y cómo se abrazaron es un mensaje esperanzador, y nos pareció que vale la pena irnos a Venezuela, solidarizarnos con nuestros amigos venezolanos con este mensaje de esperanza. Escuchamos a Jimmy.
2: Mío.
0: Jimmy, buen día, un gusto saludarlo, soy Alejandra Gallo, de acá del equipo de Nico Yacoy, y todos estamos pasmados por lo que describe, ¿no? Una situación apocalíptica, digamos, ¿no? De y totalmente inesperada, pero por suerte en su caso tuvo un final feliz, porque pudo encontrar a su hija. Cuéntenos un poco cómo fue ese momento en el que se entera que ya está bien.
2: Bueno, llegamos al sector donde la casa de habitación donde ya reside, todo eso estaba totalmente oscuras. Entrando había una casa totalmente destruida, y pues al llegar allá toda la gente estaba afuera, durmiendo afuera, y tocamos la puerta de la casa y estaban ahí el propietario, su esposa, y estaba la hija mía, y no se imagina usted la impresión que sentí porque venía yo viendo las casas destruidas y todo eso. Y imagínese usted encontrarme a la hija mía sana y salva, en buen estado. Y bueno, con las impresiones que ella se llevó también desde su trabajo en el aeropuerto.
0: ¿Y cómo fue ese abrazo?
2: Muy fuerte, muy afectuoso, muy cálido, muy, como decimos aquí, muy de sangre.
3: Muy... 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

0: mañana, 30 minutos para nada, tranquilos, en este casi mediodía, las 10 de la mañana, 30 minutos, sí, falta un montón para la noche, pero ya estamos palpitando el partido de hoy, Argentina-Jordania, y lo vivís por Radio Nacional. Gracias a todos por los mensajes que nos están enviando al 11-38-70-7485, todos los nombres, todos los oyentes desde todas las partes de la Argentina, que haya siempre un Martínez en la audiencia y en la cancha también, ¿eh? 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
1: Y esto lo contamos porque obviamente nosotros hoy, ¿qué estamos haciendo? Tenemos unos regalazos para nuestros oyentes.
0: Todos participan por el sorteo que haremos al finalizar el programa, precisamente de la pelota de fútbol YPF para todo el país. Y también una pizza con cerveza y postre de Cervecería 611, que queda en Avellaneda, en Galicia, 300. Gracias a todos por participar.
1: Pero por supuesto que sí, la producción sobre el final del programa, obviamente, como siempre hacemos, vamos a decir quiénes resultaron ganadores y la producción se va a poner en contacto con ustedes para decirles cómo instrumentamos, cómo sigue, cómo continúa después. Y como siempre les pedimos, y como hizo esta oyente, nos encanta que después nos vuelvan a llamar los que resulten agasajados y nos cuenten cómo les fue, cómo los trataron, los goles que van a hacer con esta pelota espectacular, que aclaramos, viene así. No es que está pinchada,
0: sí, está.
1: Viene así porque está sellada, viene de, parece desinflada, lo está, porque está sellada, ¿no?
0: Sí, claro. Nueva.
1: Claro, nueva, para que quien la reciba tenga el bautismo, bautice a esa pelota dignamente.
2: Si yo me la gano, la inflo y la guardo en algún lugar, digo, esta es la pelota que me gano un día la radio.
0: Ah,
2: la
0: está
2: uso.
0: Bien.
2: Claro. No la uso.
0: Está bien.
2: Bueno, Ale, vos sabés que hay una particularidad, porque las 6 selecciones sudamericanas que participaron de la Copa del Mundo están participando, bueno, solo una quedó afuera, y es Uruguay, hasta acá. Dicho sea de paso, mirando recién unos portales uruguayos, dan por sentada la salida de Marcelo Bielsa como técnico de la selección de Uruguay. Él mismo dijo, mi paso por Uruguay no le ha dejado nada al fútbol uruguayo.
1: Bueno,
2: pero ¿qué tiene la particularidad?
1: Por lo menos está bien, ¿no?
2: Sí, está muy bien. Y después
1: reconoció
2: que fue el arquero el que le pidió el cambio, Fernando Muslera, porque lamentablemente para Muslera, que es verdad lo que dijo Bielsa, lo convocó porque venía de un muy buen presente en Estudiantes de La Plata, estaba atajando muy bien en el fútbol argentino, pero la cuestión que los últimos dos partidos hizo 3 goles, los 3 goles fueron responsabilidad de Muslera, por eso en este tiempo le pidió salir. Y eso lo confirmó recién ayer el técnico en la conferencia de prensa.
0: Recuerdo un episodio parecido con Caballero en el Mundial 2018.
2: Bielsa tiene estas cosas. En un partido amistoso contra Italia, si no recuerdo mal, puso a Guglielmi Pietro en el partido y lo terminó sacando después. El mismo cambio que había hecho lo volvió a hacer.
0: Raro.
2: Lo puso y lo sacó en el mismo partido. O sea, tiene de hacer esas cosas Bielsa. Pero bueno, lo que te quería contar, Ale, es que de las 6 selecciones...
1: Sí. Latinoamericanas.
2: Sudamericanas, básicamente, porque México sí tiene al técnico mexicano. Ninguna tiene técnico que represente a su país.
1: Claro.
2: De las 5 que quedan, 4 tienen técnicos argentinos.
0: Becacés.
2: Obviamente, Argentina es con Scaloni, Paraguay con Alfaro, Ecuador con Becacés y Colombia con Lorenzo. Y Brasil que tiene al italiano Carlo Ancelotti.
0: Claro, ¿verdad? No es brasileño.
2: Exacto. O sea, las selecciones sudamericanas, ninguna tuvo técnico de que represente a su país. Hasta acá, Ale, hay 9, ya 16avos de final confirmados. Sudáfrica va a jugar con Canadá, Alemania con Paraguay, la tiene difícil la mano. Países Bajos con Marruecos, Francia va a enfrentar a Suecia, Costa de Marfil a Noruega, Estados Unidos a Bosnia, lo dicho, Argentina a Cabo Verde, y de acá el partido que voy a nombrar sale el rival potencial de Argentina si llega a ganar a Cabo Verde, que es Australia o Egipto.
0: Sí.
2: En el transcurso de la tarde, noche de hoy, vamos a conocer los otros que están faltando. Aún México espera rival, Bélgica espera rival, Suiza espera rival. Así que todo esto se va a conocer en este día sábado.
0: Buenos partidos.
2: Lindos partidos. Sí.
1: La verdad que sí, ¿o no? Sí, me quedé pensando también que hay varios que tengo... Sí. Me dan ganas de mirarlos.
0: Sí, quiero ver el de Paraguay y Alemania, que a ver si repite.
1: El de Bélgica,
0: Paraguay.
1: Bélgica-Austria, me dijiste.
2: Bélgica juega con... No, todavía no tiene rival. Bélgica se despertó ayer, porque venía de dos empates y magras actuaciones. Casi, y ayer ganó 5-1 a Nueva Zelanda. Hoy tenemos dos partidos a las 6 de la tarde. Croacia gana y Panamá-Inglaterra.
0: Bien.
2: Este es un grupo. 8:30, otro grupo. Colombia-Portugal, partidazo.
1: Ese me gusta.
2: Y República de Congo, Uzbekistán. Y el último grupo que se define, que es el argentino, el de Argentina, mejor dicho, Argelia con Austria y Jordania con la selección de Scaloni. Uh-huh. Esto es a las 11:30.
1: Perfecto. Y lo vas a escuchar, obviamente.
2: Desde las 9, lo dijo Moyo. Vamos a estar primero toda la tarde con todo el fútbol en Radio Nacional, con el partido que van a estar jugando Inglaterra y Panamá, con los relatos de Martín Perazo, el sanguchito de Nicolás Álvarez, va a estar. Y después terminamos a las 9 de la noche con Dani Moyo y el Mono Navarro Montoya desde el Estadio de Dallas.
1: Bueno, y en Buenos Aires tenés amplitud horaria con los transportes, o con algunos transportes.
0: Precisamente la línea D del subte amplía su horario hasta las 2 de la mañana hoy. Es una vez finalizado el horario regular, las formaciones van a salir en ambos sentidos únicamente desde la estación Plaza Italia. ¿Por qué? Porque hoy en la ciudad de Buenos Aires se da el Buenos Aires Fan Fest, la sede oficial para ver y seguir el partido de la Argentina frente a Jordania. Es en la Plaza Sever, en Palermo, ubicada en Avenida Libertador y Avenida Sarmiento, y tiene una capacidad para 15.000 personas. Hay pantalla gigante en HD, patio de comida, shows en vivo. También vamos a ver en otras partes de Capital Federal la posibilidad de ver el partido, en especial el Arena Surf Fan Fest en Nueva Pompeya, en la Avenida Sainz 459, es un punto de encuentro en barrios de rotación, en el caso de Plaza San Martín en Retiro también se van a poder ver, y otras zonas peatonales como la peatonal de Villa Devoto en Fernández de Enciso. Y también hay posibilidad de ver en Rosario, en Resistencia, en otras ciudades como Corrientes, en Puerto Iguazú, se va a presentar uno de los escenarios visuales más impactantes del país.
1: ¡Ay, qué lindo! ¿Te lo imaginás?
0: En las cataratas.
1: En las cataratas de fondo. ¡Wow! Espectacular.
0: Impresionante. Además, Paraná y Rosario presentan un Fan Fest, en las zonas céntricas, para ver el partido de esta noche.
1: Espectacular, ¿eh? Te pasamos absolutamente todas las coordenadas, porque hoy ¡vamos, Argentina!
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Y como siempre te contamos en Sábados Nacionales, estos son, además de lo que escuchaste desde las 9 de la mañana y lo que escuchaste en el informativo de Radio Nacional, estos son los principales temas de la agenda periodística de hoy y de esta semana. El presidente Javier Milei fue galardonado en España con la medalla de honor de la Universidad de San Pablo. Lo recibió en la localidad de San Lorenzo, de El Escorial, de la Universidad de San Pablo de Madrid, donde también brindó un discurso con la conferencia inaugural de la segunda edición de los cursos de verano. Las autoridades universitarias definieron que la distinción le fue otorgada por su relevante papel como economista y docente.

0: El oficialismo logró la media sanción del Super Rigi en diputados. Con el apoyo de sus habituales aliados, la Libertad Avanza de la Cámara Baja aprobó el régimen para incentivar grandes inversiones en nuevas industrias impulsado por el Poder Ejecutivo. El presidente Javier Milei disertó en la Fundación Faro y defendió el rumbo económico. Lo hizo el martes pasado en un evento denominado Ideas para una Sociedad Libre que organizó la Fundación Faro en el Yacht Club argentino. Escuchamos al presidente Milei.
1: Va a levantar el consumo, porque básicamente lo que empezamos a ver es que quebramos esa tendencia de caída de los salarios reales, y el salario real ya en lo que es el dato del mes de abril le ganó el salario a la inflación, y además en la medida que la tasa de inflación siga bajando, lo que va a ocurrir, van a subir las jubilaciones. Por lo tanto, el consumo también va a despegar. Por lo tanto, abróchense los cinturones porque Argentina empieza a ser grande nuevamente.
0: Piden la detención de Martín Insaurralde y Jessica Sirio tras la difusión de los videos con dólares. El fiscal Sergio Mola solicitó la detención del ex funcionario bonaerense y de su esposa en el marco de la causa por presunto enriquecimiento ilícito y lavado de dinero. El pedido se produjo después de la aparición de videos en los que se ve a Sirio mostrando y registrando grandes cantidades de dólares ocultos en la vivienda que ambos compartían. Adrián Rabier se presentó como próximo vocero presidencial. El economista Rabier se presentó ayer formalmente como próximo vocero presidencial y afirmó que su principal objetivo será comunicar de la manera más clara y contundente posible el impacto de las reformas impulsadas por el gobierno nacional. Su designación se formalizará cuando el presidente Javier Milei regrese de su viaje a España. Escuchamos al próximo vocero, Adrián Rabier.
2: Tal como lo hice a lo largo de mi trayectoria profesional y académica, voy a hacer de la sala de prensa un lugar de respeto y apertura al debate de ideas. Asumo este rol con la firme convicción de que quienes ocupamos un lugar en el Estado, somos servidores públicos y nos debemos a la sociedad. Desde mi lugar van a encontrar una persona dispuesta a escuchar e intercambiar ideas, siempre en el marco de los temas que competen a la marcha del Gobierno Nacional.
0: La justicia procesó a Chiqui Tapia, a Pablo Tobillino y a la AFA por evasión fiscal. La Cámara Nacional de Apelaciones en lo Penal Económico confirmó los procesamientos del presidente de la Asociación de Fútbol Argentino, Claudio Chiqui Tapia, el tesorero, Pablo Tobillino, y de la propia entidad en una causa por presunta evasión tributaria y retención indebida de aportes. La investigación involucra una presunta maniobra por más de 19 mil millones de pesos. El FMI elogió avances para la Argentina para que la Argentina vuelva a colocar deuda en mercados internacionales. En la habitual conferencia de prensa de cada jueves, la vocera de esta entidad, Julie Kozak, destacó la baja de la inflación y el fortalecimiento de las reservas y subrayó que el riesgo país de Argentina se redujo y que el sentimiento del mercado hacia Argentina es más favorable. La inflación de mayo de 2026 fue de 2,1% a nivel nacional, según el INDEC, y fue el más bajo de los últimos 8 meses.

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7: Vamos transitando los minutos finales de Sábados Nacionales hasta las 11, cuando vamos a estar a 12 horas del partido esta noche, que es lo único que importa, ¿eh? Como también los regalos que tenemos para nuestros oyentes, así que no se pierdan la oportunidad de seguir participando.
8: Soy Julia, ¿me anotan para el sorteo? Sí, claro, muy lindo su programa, siempre los escucho desde la provincia de Jujuy. También Gustavo, desde Chubut, nos escribe. Hola, amigos de Radio Nacional, quiero participar. Ricardo, de Los Polvorines, buen día. Ale, todos los sábados nacionales te escucho desde acá firme, junto a ustedes, mirando por YouTube también. Recuerden que estamos en el canal de YouTube y ahí nos pueden seguir y nos pueden comentar. Gracias a Celina de General Rodríguez. Ojalá ganemos esta noche. ¡Viva Argentina! Que Dios ayude a nuestro equipo. 2-1, dice.
7: Mira,
8: tira
7: muy bien.
8: Un pronóstico también. Hola, Radio Nacional. Acá desde el sur de Chubut los saluda. Día frío en la cordillera del Parque Nacional Los Alerces. Para el sorteo, si puede ser. Sí, claro. Abrazo a la distancia. Néstor también nos escribe. Nos saluda Luis desde Trevelin. Buen día, Ale y equipo. Excelente programa. Te sigo desde Radio Rivadavia.
7: Gracias.
8: Lo mejor para nuestra selección. Saludos a todos los colegas locutores de Radio Nacional.
7: Espectacular a todos los que... Es hermoso eso, que te van siguiendo, te van contando anécdotas, se acuerdan por ahí de tal o cual cosa. Está buenísimo. Así que muchísimas gracias por eso. Y me encanta, ¿eh? Me encanta que se estén sumando a M870, Radio Nacional, la radio de todos. Y muchísimas gracias por los mensajes que también recibo a Ale Gallo Info.
9: Bueno, Ale, Argentina hoy tiene que ganar, entre tantas cosas, para entrar al selecto grupo de tres.
7: Ah, bueno. Al podio
9: tres,
7: de los
9: ¿qué dirás vos?
7: Sí, no
8: ¿solo
7: sé.
8: Tres?
9: Tres, sí.
8: ¿Tres qué?
9: 12 grupos.
7: Ajá.
9: Hasta acá, apenas dos equipos lograron 9 puntos.
7: Ah,
9: es
7: claro.
9: Es decir, ganaron sus tres partidos.
8: Sí.
9: México y Francia.
8: Claro.
9: Si hoy Argentina gana, estará en ese selecto grupo de tres.
7: Bueno.
9: ¿No? Ahora,
7: mirá vos,
9: en los otros nueve grupos,
8: sí, nadie,
9: ninguno ganó sus tres presentaciones.
8: Es cierto eso.
9: Es algo, un dato también raro. Hablando de datos, Instant
7: hoy
9: Kovacs.
7: No solo vamos a entrar a ese podio, sí, de los tres, sino que vamos a recontra entrar, pero sí, con creces. Yo voy a arriesgar voy a compartir el pronóstico con nuestro gurí, el doctor Barbosa, el neurólogo. 4-0.
8: Ok, muy bien.
9: Bueno, vos fíjate que México, por ejemplo, que es uno de los que tiene 9, le hicieron 3 goles. ¿No? Hizo 6, pero le hicieron 3.
8: Sí.
9: Vamos a Francia.
7: En todas las fechas.
9: En todas las fechas. A ver, Francia.
8: Sí.
9: ¿Dónde está Francia? Acá está, en el grupo
7: ahí
9: I.
7: Está.
9: También le hicieron 3 goles.
7: ¿Y cuánto?
9: Hizo 8.
7: Bueno.
9: Hasta ahora Argentina hizo 5 y no le han hecho goles.
7: 0.
9: Será el más selecto de los tres.
8: Claro.
9: Si mantiene el arco en 0.
7: Tiene invicto. Están invictos.
9: Estaría invicto el arquero Dibu Martínez. Uh-huh. Hablando de árbitros, ¿no?
7: Diga.
9: Nos vamos a los Cárpatos, a la bella tierra transilvana.
7: A ver, Dios mío.
9: La tierra del Conde Drácula.
8: Epa.
9: ¿Eh?
7: No me gusta mucho ese,
9: ¿no te gusta?
7: Esa asociación, sí, digamos.
9: Nah,
7: bueno.
9: Porque yo vi la obra Drácula y arranca diciendo bienvenido a los Cárpatos, a mi bella tierra transilvana.
8: Este árbitro, ¿no?, es un chupasangre.
9: Eso sí, podríamos decirlo. Instant Kovacs. Instant Kovacs.
7: Mira.
9: 41 años.
7: Sí.
9: Internacional hace 16.
7: Sí.
9: Mira,
7: rumano.
9: Algún dato.
7: Nos tocan todos árbitros, sí, ¿no? Rumano, egipcio.
9: Dirigió 37 partidos de Champions.
7: Bueno,
8: experiencia
9: entre ellos, una final que jugaron, la del 2025. Dirigió el partido 1000 en esta Copa del Mundo. en una goleada de Túnez, Japón 4-0 a Túnez.
8: Ya hay mil partidos ya en esta Copa del Mundo.
9: No, mil en total. Mil en total desde que empezaron
8: los mundiales. Todos los mundiales, claro.
9: Eso, llegó al partido mil en este.
8: Impresionante.
9: Dirigió una final de Europa League, una final de Conference League, pero viene de una polémica.
7: ¿Qué pasó?
9: Dirigió un partido de Champions de este año entre Atlético Madrid y Barcelona.
7: ¿Y
9: Barcelona
7: qué pasó?
9: Presentó una queja después del partido y fue removido de la competencia. Así que con ese antecedente llega a la Copa del Mundo. Ya tiene un partido jugado, hoy será el árbitro del partido entre Argentina y Jordania.
8: A portarse bien, entonces.
7: Lo estoy volviendo loco a Pato Schulze, quiero que vean, los que están mirándonos por YouTube, que me ven haciendo señas.
8: Va y viene.
7: No es solo, pobre Pato, te quiero. No es solo por el partido y qué sé yo, sino porque yo tengo un desparramo de papeles acá, como suele ser mi... No, escríbemelo y listo.
10: Es una radionovela.
7: Sí. Totalmente. Yo desparramo papeles, el machete que me prepara Pato, más los que me traigo yo. Entonces después llega un momento que se me hace una galleta.
8: ¿Querés mis papeles también?
7: No, te lo pido, por favor.
8: Bueno,
7: no.
8: Para sumar.
7: Que bueno, podría ser. Después me los llevo todos. Lo que tenés que tener cuidado que no me lleve cuando colecto.
8: No.
7: Gracias. Gracias, Pato. Cuando colecto y me voy, no, que no me lleve la lista de las FM.
8: Siempre hay que
7: buscarla.
8: Viste
7: que yo te las... Porque, claro, desparramos tanto que me llevo la lista. Hoy nombramos pocas. Podemos nombrar tres y ya le voy a dar la bienvenida a otro compañero. ¿Qué
8: Nuestro
7: te parece?
8: Nuestro saludo a San Luis Pacha Hernández, 96.7 FM. Allí también nos siguen y nos escuchan. Saludamos a Zapala, FM 93.9 Radio Nacional. Y también en Viedma nos siguen por FM 93.5.
7: Y de ahí, de todos esos lugares hermosos de la Argentina, me voy a Dallas, porque ya lo tengo en línea a Sebastián Vera. Sebastián, ¿cómo estás? Bienvenido a Sábados Nacionales. Ale Gallo te saluda. ¿Cómo va eso? Contanos las pinceladas previas a este partidazo que vamos a ver todos los argentinos juntos a las 23.
11: Buen día, Ale, buen día a todos ahí en la mesa de Radio Nacional. Bien, acá estamos amaneciendo en la ciudad de Dallas en el día del partido. Mucha expectativa. Ayer, hasta tarde, los argentinos se quedaron en el banderazo en el centro de Dallas, en el downtown. La policía prácticamente no los podía sacar. Un banderazo que arrancó a las 6 de la tarde y eran las 11 de la noche y la gente seguía.
7: Y claro, dale, tan manija como estoy yo. Sí, impresionante, ¿o no?
11: Sí, obviamente, y además había una pantalla enorme en el medio del parque donde se transmitía el partido de Uruguay frente a España, que definía también un poco el futuro de la selección argentina, y debo decir que se gritó el gol de España, ¿no? La gente estaba contenta con el resultado y con el rival de 16avos confirmado, que será Cabo Verde el próximo viernes 3 de julio a las 7 de la tarde, horario Argentina, en Miami. ¿Por qué estaban contentos? No solo porque el rival es menor, sino porque se empezaba a comentar la posibilidad de que aparezcan más entradas, como los hermanos uruguayos no iban a estar y algunos uruguayos tenían entradas de 16avos, quizás
7: Revenden.
11: Se iban a querer deshacer, exactamente, se iban a querer sacar de encima esas entradas y nació una posibilidad de conseguir entrada, un tema muy polémico y de mucha necesidad acá entre los hinchas argentinos que se acercaron a los Estados Unidos.
7: Sebas, y contanos un poco cómo está cambiándose... Lo estás contando, ¿no? De hecho, lo estás haciendo. ¿Cómo cambiaron los colores, las postales en la ciudad de Dallas, que uno la tiene asociada a una ciudad relativamente tranquila? ¿Cómo está con la convivencia con la argentinidad?
11: No, la verdad que se vienen llevando bastante bien. Les parece todo extremadamente pintoresco. Es verdad que no hay muchísimos argentinos acá. Hay algún par de restaurantes argentinos, de comidas, de pastelería argentina acá, que son los menos, porque la mayoría acá de latinos que hay son mexicanos, ¿no? Por la cercanía de Texas con la frontera. Argentinos muy, muy poquitos, y la verdad que el despliegue, obviamente, de la hinchada argentina, porque vienen de todas partes, es espectacular y suele caer bien el espectáculo que estamos brindando, y nos portamos bien dentro de todo, más allá de no cumplir con los horarios de los banderazos, porque seguimos un poquito más.
7: Bueno.
11: Las fuerzas de seguridad se han tomado bien.
7: Es una beca.
11: Algún límite, sí.
7: Una vez cada 4 años no pasa nada. ¿Cuándo va a haber un mundial de nuevo en Dallas, muchachos? Vamos,
11: claro.
7: ¿O no? Digo yo.
11: ¿Va? Exactamente. Sí, totalmente. Más allá de eso, la convivencia es súper amena, lo hemos visto también en Kansas, y ni hablar ahora cuando todo este grupo de hinchas y más desembarquen en la ciudad de Miami, donde

0: 4-0 hoy mínimo, mínimo.
1: A todos lados, vamos con ustedes también en nuestro WhatsApp. Gracias a Mariela, nos escucha desde San Andrés de Giles. Gracias por compartir tan lindas historias de todos los rincones del país. ¿Me anotan para el sorteo? Sí, claro. Orlando de Cabo San Pablo, Tierra del Fuego. Hola Alejandra, y aquí por los escucho. Aquí, pescador artesanal, acá, menos 3 grados, bajo cero la temperatura.
0: Oh, tremendo.
1: Muy bueno el programa, los saludo enormemente. Buen día, gracias por este ejemplo de los docentes del norte. El resto de los docentes del país deben escuchar la entrevista. Quiero participar también por el sorteo. Buen día, participo, soy Franco Barbosa desde Tucumán. Muy bueno el programa. También Gustavo nos escribe desde Comodoro Rivadavia. Los escucho, quiero hacer saber que salió nuestro club Gimnasia y Esgrima, la Magia Verde, campeón de la Liga Nacional de Básquet.
0: Bueno, muy bien.
1: Bueno, sumen el festejo también
0: otro
1: para
0: mundial,
1: hoy.
0: Otro mundial, claro que sí.
1: Y a todos, muchas gracias por estar esta mañana con nosotros.
0: Bueno, a todos, por supuesto, muchísimas gracias y atención, ¿no? Porque sigue habiendo, creo que 13 provincias en alerta por la ola de frío, como para completar en las minutos finales del programa estas pinceladas informativas, olas de frío en toda la Argentina, así que festejemos pero abrigados.
1: Sí, claro, también.
0: Bueno, y la noticia que nos dejó a todos, la noticia de la madrugada prácticamente, que murió Ernestina Pais cuando se trasladaba en el auto para ir a trabajar, en el auto que viajaba fue arrollado por el tren de la costa.
2: Hoy creo que se rompe otra marca.
0: ¿Qué pasó?
2: Hoy creo que se rompe otra marca.
0: Además de las tres y qué
2: porque
0: sé yo.
2: El 16 de junio, cuando Argentina enfrentó a Argelia,
1: sí,
2: fue un día a las 10 de la noche,
0: sí,
2: 57.3 de rating entre los tres canales que pasan los partidos.
1: 50,
2: Telefe, sí. La TV Pública y TIC Sport.
1: Sí.
2: El segundo bajó bastante porque, claro, fue un día de semana a las 2 de la tarde.
0: Sí. Claro.
2: Con Austria sumó 45.2. Yo creo que hoy pasa a los 60.
0: Revienta.
2: Sábado, ¿no? Hoy pasa a los 60,
1: sí.
2: No tengo duda.
1: Claro.
2: No tengo duda.
0: Estoy de acuerdo que sí. Estoy, pero
1: bueno.
0: Vos no contaste, Misil, vos vas a estar trabajando, ¿lo escuchás trabajando?
2: No, yo ya, hoy, mi día hoy termina.
0: ¿Dónde
2: yo,
0: lo escuchas?
2: En mi casa, no, yo lo veo en mi casa.
0: Perfecto.
2: Yo lo veo en mi casa. No,
0: Patito Schulze, no te pregunté, dónde ahora me cuenta, ¿dónde lo vas a ver? Matías Arrecegora, Patito Schulze sí está trabajando acá, Matías Arrecegora en la operación técnica, en casa,
1: también.
0: Mariana también, acá. En casa, en casa, en casa, por supuesto. Mariana Antonianzas, me refería al streaming. Rubén Santos en su casa. Numa Viar con la pijamada de los chicos.
1: No me queda otra.
0: Y yo también, soy Alejandra Gallo con la pijamada de varones. A todos, muchísimas gracias. Nos estamos yendo. Los ganadores son...
1: Los ganadores, en este caso, son Ricardo y Elsa. Felicitaciones, la producción se va a poner en contacto con ustedes.
0: Absolutamente, muchísimas gracias. Quédense en Radio Nacional. Vienen las noticias, después a tu servicio, el resto de la programación. Y esta noche, ¡vamos Argentina!
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4: Hora 11 en la República Argentina. Afirman que las donaciones monetarias para Venezuela son cruciales. Así lo aseguró Stefano Sanfardino, vocero de ACNUR para América Latina, la agencia de la ONU que ayuda a los refugiados.
5: Todos podemos ayudar a través del sitio web de la Fundación ACNUR Argentina haciendo una donación monetaria. En este momento las donaciones monetarias son particularmente relevantes porque vemos que hay mucho esfuerzo también para hacer recolección de artículos en especie, pero dados los desafíos logísticos, incluso en el país donde vemos que el aeropuerto principal está todavía cerrado, las donaciones monetarias adquieren realmente una importancia crucial. Por eso un llamado a todos los que puedan ayudar a dirigirse a fundacionacnur.org para realizar una donación.
4: En Misiones se llaman a los argentinos a celebrar.

0: celebrar el Mundial de manera respetuosa. Desde Puerto Iguazú informa Noelia Villa.
1: Organizaciones. El municipio de Puerto Iguazú comunicó a los hinchas que controlarán los festejos, apelando a la responsabilidad de cada persona y que solamente permitirá la permanencia en la intersección de las calles sobre la Avenida Brasil una hora y media después de finalizado el encuentro deportivo. Esto lo anuncia también la comisario inspector Viviana Merlo.
2: Se recomienda que lo hagamos de manera respetuosa, sobre todo con responsabilidad. Será en el sector de las Siete Bocas. La celebración se desarrollará durante aproximadamente una hora y media después de finalizado ese encuentro y con el fin de favorecer la convivencia y el descanso de las personas que así lo necesitan.
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3: A la espera de lo que será la presentación de Argentina a las 23 enfrentando a Jordania en este sábado, hay que decir que ya son 9 los cruces confirmados para 16avos de final. Sudáfrica enfrentará a Canadá, Alemania a Paraguay, Países Bajos a Marruecos, Brasil, Japón, Francia, Suecia, Costa de Marfil enfrentará a Noruega, Estados Unidos a Bosnia, Argentina a Cabo Verde y Australia a Egipto. El resto de los partidos se conocerán cuando termine este sábado.
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4: A esta hora mucho tránsito en la General Paz, mano hacia la zona de Panamericana del Oeste y Richieri. Recordemos también que la autovía 2 está totalmente habilitada hacia Dolores y hacia la costa atlántica. Aeroparque y E6 operan con normalidad a esta hora.
0: En Mendoza, donde nos escuchás en AM960, la temperatura es de 6 grados 4 décimas, la sensación térmica 5 grados 5 décimas, la humedad 73% y el cielo está ligeramente nublado. Hay alerta amarilla en Mendoza por vientos con ráfagas que pueden alcanzar los 90 kilómetros por hora. Afectan al oeste de los departamentos de Las Heras, Luján de Cuyo, Tunuyán y San Carlos. La advertencia también alcanza a La Valle, San Martín, La Paz, San Rafael, General Alvear y Malargüe. En tanto, en Buenos Aires, la temperatura es de 9 grados 5 décimas, la humedad del 82% y el cielo está algo nublado.
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0: Y así, chasqueando los dedos al ritmo de nuestra cortina y silbando también, ¿por qué no? Junto a Bobby McFerrin, que nos dice cada sábado, no te preocupes, sé feliz. Aquí estamos, llegando al aire de Radio Nacional para acompañarlos hasta la 1 de la tarde. Con mi compañero de siempre, Fernando Blanco Muñoz, sentado aquí a mi lado. Hola, Fer, buen sábado, buen día.
1: Hola, Andreita. Figurita repetida, ¿eh?
0: No, no, es que yo quiero tenerte a mi lado, por eso lo remarco. Me gusta cuando estamos juntos, llevamos adelante estas 2 horas de servicio.
1: Compartir el programa nuevamente. Saludo a toda la audiencia de todo el país. Remanija, diría.
0: Ahí estamos,
1: ¿no? Remanija.
0: Sí, sí, ya hablamos mucho del Mundial el sábado pasado, porque justo teníamos todo programado, ¿no? Hablamos con el psicólogo, hablamos con el cardiólogo, hablamos con el relator y el comentarista de la radio. El lunes vimos el partido.
1: Le trajimos suerte a Moyo para el relato, sí. Te digo, ¿eh?
0: La verdad que sí. Qué partido, ¿no? Qué chico increíble que además acaba de cumplir años el miércoles. Qué bárbaro este Leo Messi, ¿eh? Qué suerte,
1: ejemplo,
0: que es argentino,
1: ¿no? Un ejemplo,
0: sí, la verdad que sí.
1: Yo me acordaba cuando terminó Qatar 2022, que la duda era, bueno, ¿jugará el próximo Mundial?
0: ¿Te acordás?
1: Sí. Algunos decían, no va a jugar, ya está. Otros decían, bueno, sí, él mismo nunca dijo que no, ni tampoco dijo que sí.
0: No, claro.
1: Los que decían que sí, decían, bueno, por lo menos llevarlo en la plantilla, sí, y que juegue,
0: que juegue
1: 15, 20 minutos al final de los partidos, los rivales están cansados, él sale fresquito del banco, bueno, a lo mejor, bueno, conclusión, juega el Mundial, juega, salvo el primer partido que salió al minuto 80, el último partido jugó durante los 90 minutos, hizo un gol al minuto 94 corriendo desde mitad de la cancha.
0: Impresionante, se pone el equipo al hombro, está pendiente de todo,
1: ¿no?
0: La verdad es que impresionante.
1: Saluda y además, a todo el mundo.
0: Eso te iba a decir, se lo ve una
1: correctísimo,
0: persona,
1: además, es un embajador de la Argentina de
0: valores,
1: primer nivel. Saluda a todo el mundo, es afectuoso con los chicos.
0: Es respetuoso con la prensa. El otro día que todos lo estaban esperando, decía,
1: nunca,
0: en ningún momento se le ocurrió decir me voy, claro, en ningún momento. No, tal cual, atiende a todos.
1: Ustedes, tengo que atender de a uno.
0: Se van poniendo de a uno, todos quieren la individual.
1: Es la verdad que es admirable.
0: Amoroso.
1: Su señora, los chicos en la cancha, van creciendo, uno ve cómo va esa familia, la verdad que es admirable.
0: Qué lindo, y yo lo veía en la tribuna a Ginóbili, ¿no? En cuánto se parecen en su parte deportiva y en su parte humana, ¿no? Los dos son solidarios, los dos son ejemplo de lo que es un buen deportista, una buena persona con muchos valores, representan al país muy bien, porque por Manu, ¿cuánta gente conoció la Argentina?
1: Otro caballerazo del deporte.
0: Sí. Qué
1: lindo. Él, Gabriela Sabatini, Guillermo
0: también,
1: Vilas.
0: También, claro, también. Gabriela tuvo una carrera más corta, pero sí, también.
1: Pero
0: también.
1: Siempre una dama,
0: impecable,
1: ¿no?
0: Impecable. Impecable, qué lindo tener buenos deportistas.
1: Y bueno, hoy tenemos
0: ejemplos.
1: El último partido de la fase de grupos.
0: Por eso decías que
1: atento
0: estamos
1: atento a la peluca, diría Tato Boy.
0: Es tarde, es a las 11 de la noche. Acuérdate que el otro día el cardiólogo nos había dicho también cuidar la alimentación.
1: Sí, ojo si se van a
0: ojo
1: juntar.
0: Ojo las previas, ojo todo.
1: Ojo el asado, ojo el alcohol.
0: Ojo todo, mucho
1: el que
0: cuidado.
1: Tenga sobre todo antecedentes o que se tenga factores de riesgo, ojo, porque una previa fuerte, después se puede complicar. Por suerte el nivel de emocionalidad para el partido va a ser más bajo que los anteriores, porque Argentina ya está clasificada.
0: Tal cual.
1: Pero hay que cuidar la máquina.
0: Tal cual. No, dijimos que Ceci Musioli está como siempre al frente de la producción de este programa, cuidando cada detalle de lo que aquí sucede, y que hoy nos pone en el aire Ignacio Guglielmi. Gracias, Ignacio, por estar allí poniendo este programa en el aire de Radio Nacional, que va a comenzar con música como hacemos siempre. En un ratito ya nos metemos de lleno con todos los temas y todo, pero como dijiste, hoy puede ser un gran día, y lo trajimos a Joan Manuel Serrat.

0: Tratando ya de ir haciendo la hinchada, pero hay que ponerse en marcha con el programa. Tenemos mucho preparado para
1: basta
0: hoy.
1: De cháchara.
0: y a charlar sobre los temas que interesan, la gente está esperando. Consejos sobre todo porque se vienen las vacaciones de invierno. Y me acuerdo que vos tenés como una guía de consejos para cosas que se vienen. Entonces me parece que a lo mejor, llegando al fin de este mes de junio, mucha gente puede estar pensando, más allá del mundial, ¿no? Todos estamos en modo mundial, pero la vida continúa y quienes tienen hijos pequeños o quienes pueden tomarse un descanso a mitad de año, a lo mejor están pensando en algún viaje por el país o en países aledaños.
1: Este año además el cronograma de vacaciones de invierno no es uniforme en todo el país.
0: Claro.
1: Entonces algunos distritos, algunas provincias empiezan antes.
0: Tal cual.
1: Otras después, lógicamente, terminan antes y terminan después.
0: Tal cual, julio, pero va a haber un recambio interesante en todo el país.
1: Te diría que de la segunda semana de julio en adelante, segunda, tercera y cuarta semana se solapan en algunos distritos, van a ser 3 semanas.
0: Exacto.
1: Donde los chicos van a estar de vacaciones. Entonces, como decimos siempre, tener en cuenta algunos tips. Durante este mes de junio, si la familia va a hacer alguna contratación, vinculado a algunas alertas para no ser estafados y que una actividad que va hacia el disfrute de la familia, el descanso de la familia, no se termine convirtiendo en una pesadilla.
0: Tal cual.
1: Entonces, primero, hoy por hoy las contrataciones turísticas, te diría que en el 99,9% de los casos se hacen en forma online. Entonces, entrar a sitios que sean seguros. Eso es muy importante, Andreita. Muy importante porque hay mucho perfil que se va armando ocasionalmente, también por temporada. Entonces, ir a sitios seguros. Una vez que está eso corroborado y confirmado, y una sugerencia dentro de este ítem es, traten de, si la oferta la han visto por redes sociales, igual buscar la página web del lugar de la oferta de la red social. No comprar a través de redes sociales.
0: Ok.
1: Porque es mucho más fácil el fraude a través de redes sociales. Vos recibís en tu teléfono, ya sea por TikTok, Facebook, Instagram, y te sedujo la oferta, busca la página web e ir a la página web que sea segura. Después, hacer la búsqueda teniendo ciertos parámetros previos para no dejarse seducir por ofertas que en la pantalla parecen hermosas. Pero,
0: es el último.
1: Entonces, saber qué vas a ir a buscar. Si te gusta, si sabes que es un plan familiar, qué tipo de hotelería, cómo querés viajar. Tenerlo en la cabeza, ¿no? Y en función de eso, elegir las distintas ofertas que pudiera haber. En general, en lo que son agencias de viajes virtuales, los paquetes ya formados tienen mejor precio que si vos lo armás individualmente. Vas a buscar el avión o el micro, más el transfer, más el hotel, más
0: sumar,
1: la excursión.
0: Sí.
1: Entonces, estar atento a si a lo mejor conviene ir a buscar esos paquetes, porque económicamente es una ayuda al bolsillo de la familia. Después, una vez que ubicaste dónde querés ir, encontraste un paquete
0: viajar,
1: que te gusta, cómo viajar, en el caso de los paquetes, otra sugerencia dentro del rubro, fijarse la propuesta de horarios de los vuelos, si es que lo van a hacer en avión.
0: Sí.
1: Porque habitualmente los paquetes son más baratos porque fundamentalmente tienen vuelos a unos horarios que son un poco raros. Entonces, si vos viajas con bebés, si viajas con chicos, que un vuelo te salga a las 2 de la mañana, te complica un poco. Pero estar atento. No digo que todo sea de este modo, pero sí, otra sugerencia es estar atento a los horarios tanto de vuelos o de micros. Respecto de la hotelería, ver en qué condiciones está el hotel, tratar de confirmar la ubicación Muchas veces aparece la ubicación del hotel en lo que es la gráfica de la página web, en un lugar muy seductor, que después cuando llegas al lugar resulta que estaba a 3 kilómetros de la playa o a 4 kilómetros del centro de esquí, o te dicen pegado a la montaña y está del otro lado de la montaña. Entonces, hoy por hoy hay herramientas que permiten verificar eso, ver si el hotel, por ejemplo, a través de Google Earth, está donde te dicen que está.
0: Que está.
1: Entonces, eso también es importante y te saca un problema de encima.
0: Sí.
1: Pues imagínate la situación, llegar al lugar pensando que era una cosa y resulta que es
0: siempre
1: otra.
0: Me acuerdo de ese caso que me contaste de una familia que no sé
1: Tucumana.
0: Si era de Tucumán.
1: Sí.
0: Y llegó a la costa y
1: familia
0: no
1: de Tucumán que compró un alquiló un departamento y cuando llegaron a Mar del Plata era el esqueleto de una obra en construcción.
0: Dios mío,
1: sí,
0: desesperante.
1: En ese momento lo resolvimos con la Autoridad de Defensa del Consumidor de la Ciudad de Mar del Plata, por suerte, pero hay casos que no se pueden resolver. Por eso la recomendación de chequear la ubicación del lugar de acuerdo a Google Earth. Es gratuito, así que eso se accede fácilmente. Después, ver que no haya costos ocultos, ¿no? O sea, tener en claro al momento de finalmente contratar qué te cubre y qué no. Por ejemplo, no, me ofrecieron excursiones, y entonces compró. Está bien, estaban ofrecidas, pero no estaban presupuestadas a lo mejor en la compra que se hizo. Entonces, llegas allá y hay una discusión. No, yo la pagué. No, señor, usted no la confirmó. Bueno, toda una serie de cosas. Entonces, chequear antes de comprar que el programa o la oferta que va a adquirir sea integral en función de lo que se quiera, ¿no? Entonces eso también ayuda mucho. Ver la disponibilidad de saldo en la tarjeta de crédito, porque estas operaciones a través de agencias de viajes virtuales se pagan con tarjeta de crédito o transferencia. Ahora ha crecido mucho la transferencia desde billeteras virtuales, pero ver, en el caso si van a usar tarjeta de crédito, tener en claro la disponibilidad de la tarjeta de crédito para no hacer todo este procedimiento que estábamos describiendo y que cuando llega el momento del pago, la operación salga rechazada porque la disponibilidad de los fondos no alcanza para pagar el costo de lo contratado. Entonces, ese también es un punto antes de arrancar, decir, bueno, ¿cuánto me queda de saldo en la tarjeta de crédito? Para también medir eso en función de la oferta que se elige. Y bueno, y un tema también importante en materia de hotelería, porque habitualmente también las agencias virtuales, los paquetes que ofrecen, te ofrecen el lugar, te ofrecen el vuelo y después te ofrecen una serie de alternativas hoteleras.
0: Sí.
1: La recomendación es mirar las calificaciones que clientes o consumidores que ya han estado ahí han dejado en el sitio, lo que se llama las reseñas.
0: Sí.
1: Que hacen a la calificación reputacional del lugar. Es muy importante mirarlas porque ahí van a tener una información de primera mano de las características del hotel. Ejemplo, todo perfecto, disfrutamos nuestra estadía,
0: pero
1: por ejemplo, el servicio de desayuno no nos satisfizo por tal y tal cosa. Bueno, ya sabes que vas a un lugar que parecería que el servicio de desayuno más o menos. Vas con frío ahora, vacaciones de invierno. Todo lindo el lugar, la pasamos hermoso, pero la calefacción no anduvo. O hubo que arreglarla, vinieron un día, nos perdimos un día de excursión. Todo lo que estoy diciendo surge de la experiencia de haber leído
0: esas,
1: ¿no?
0: Sí.
1: Entonces, mirarlas porque te van también ayudando a tomar la decisión final de compra.
0: Seguro. Todo sirve. Tomarse el tiempo. Eso es lo primero que vos decís siempre. Tomarse el tiempo para todo este tipo de cosas o cuando uno va a hacer una compra en los momentos donde hay esas ofertas especiales, tomarse el tiempo, no dejarse apurar por nada porque enseguida te empieza el cartelito,
1: sí,
0: el último.
1: Último dos lugares.
0: Ay, ay, ay. Bueno, y cualquier cosa, el 11-39-10-10-10, que es el número de defensa de consumidor que todos tenemos agendado y que debemos consultar por cualquier inconveniente.
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0: Y ya nos metemos de lleno en un tema de salud que nos preocupa cuántos casos están apareciendo últimamente, y es un término que yo no termino todavía de saber exactamente bien qué es, y para conocer más detalles, no porque yo no lo sepa, sino porque es un tema que está rondando desde hace bastante en un montón de sitios. Cuando uno a veces ingresa a distintos artículos de salud, enseguida aparece alguien que habla de SIBO. Y por eso ya está en línea el doctor Luis Seufer, médico clínico gastroenterólogo, fue distinguido como maestro de la gastroenterología por la Sociedad Argentina de Gastroenterología, es miembro del Consejo Asesor del Consejo de Psicosociales de la Sociedad Argentina de Cardiología, es especialista en trastornos funcionales digestivos y un referente clave en el estudio del sobrecrecimiento bacteriano del Instituto Delgado, que eso es el SIBO. Hola, doctor, buen día.
3: Hola.
0: Con Fernando Blanco
3: Muñoz
0: lo estamos saludando. ¿Qué tal?
3: Un placer de estar con ustedes.
0: El placer es nuestro. Queremos conocer más detalles. La primera pregunta es si usted nos puede definir exactamente qué es el SIBO.
3: Bueno, el síndrome de sobrecrecimiento bacteriano del intestino, que en inglés es Small Intestinal Bacterial Overload, es la sigla que designa la presencia de una mayor cantidad de microorganismos en el tubo digestivo proximal, que es el intestino delgado. Uh-huh. Es decir, que normalmente nosotros tenemos lo que se llama la microbiota, que es un conjunto de microorganismos que habitan en nuestro aparato digestivo. El intestino delgado suele tener menor cantidad de microorganismos que el colon. Cuando está aumentado el número de microorganismos, a eso se lo llama SIBO. Uh-huh. Y es un, yo diría, una manifestación más que una enfermedad, que puede generar síntomas y está muy frecuentemente acompañando al síndrome de intestino irritable, que son los pacientes que tienen síntomas de cambios evacuatorios y dolor abdominal frecuente, que es una molestia muy grande, se acompaña de hinchazón abdominal y presencia de mayor cantidad de gases. Ese cuadro clínico muchas veces no sabíamos que podía tener que ver con un aumento en la cantidad de microorganismos en el intestino. Ahora, el SIBO no es una enfermedad por sí misma, sino que es una manifestación de muchas cosas que pueden ocurrir. Hay enfermedades que tienen que ver con la motilidad, el movimiento del intestino, que hace que aumenten las bacterias en el intestino. La presencia de microorganismos en el intestino es normal. Hay que tener bacterias porque son elementos importantes para nuestra salud y nuestra vida. Cuando un bebé nace, al poco tiempo ya se contamina con las bacterias del medio ambiente, lo que le transmite fundamentalmente la madre durante el parto, y ese individuo va creciendo con esas bacterias que le ayudan a una serie de funciones inmunológicas muy importantes. Es decir, que tener bacterias es bueno. Que haya esos microorganismos es importante. Ahora, cuando están en exceso, traen problemas. Y eso es el SIBO.
0: Ajá. ¿Y
3: no sé si quedó claro?
0: Quedó claro, sí, quedó claro. ¿Cómo se detecta, doctor?
3: Bueno, hay el método que más utilizamos actualmente es medir la cantidad de gases que se producen en el tubo digestivo, que solamente lo producen las bacterias. Entonces, sabiendo la cantidad de hidrógeno y metano que se producen en el aire que uno respira, es una expresión de la cantidad de microorganismos que hay en el tubo digestivo. Al paciente que tiene que estar en ayunas y haber hecho una dieta previamente, no haber tenido que tomar antibióticos, no estar tomando medicamentos que alteren la motilidad del tubo digestivo, se le pide que ingiera una sustancia que puede ser glucosa o lactulosa, que son dos azúcares, que son ingeridos, avanzan por el tubo digestivo esos azúcares y las bacterias la van consumiendo produciendo gases. Esos gases pasan del intestino a la sangre, de la sangre al pulmón y los eliminan con el aliento. Entonces se recoge el aire del aliento, se lo introduce en una máquina que mide la cantidad de gases en partes por millón y se establece una curva de producción de gases a lo largo del tiempo, que puede llegar hasta los 180 minutos, con recolecciones que se hacen normalmente entre 20 y 30 minutos de episodios, digamos. Entonces el paciente lo único que tiene que hacer es tomar esa sustancia azucarada y soplar. Ajá. Por lo tanto, es un estudio no invasivo.
0: Ajá.
3: El método que se utilizó inicialmente para detectar el sobrecrecimiento era más invasivo, más cruento, pero medía con una sonda que se extraía líquido del intestino y se lo mandaba a cultivar y ver qué cantidad de bacterias tenía. Pero es un procedimiento invasivo que tiene ciertas dificultades y por lo tanto no se lo usa en la práctica clínica. En la práctica clínica lo que se hace es que el paciente sople y se mide la cantidad de hidrógeno, metano, y ahora en Estados Unidos se está midiendo el sulfuro de hidrógeno, que es otro gas que puede traer problemas. Cuando lo que predomina es el hidrógeno, a eso se lo llama SIBO, y cuando lo que predomina es el metano, se le dice que el paciente tiene HIMO. Ah. En el caso del SIBO es más frecuente la diarrea en el paciente, y en el caso del HIMO lo más frecuente es el estreñimiento o la constipación. Ajá. Es decir que el saber si hay más hidrógeno o metano ayuda a establecer un distinto tipo de tratamiento para el paciente para que se mejore. Lo que tiene que tener en claro la gente es que no es una enfermedad grave, no es algo que le puede traer cáncer o otro tipo de problema, sino que es una manifestación que se detecta y se combate, se trata, y el paciente suele mejorar en un 80% con medicación adecuada.
0: Buenísimo. Ya enseguida participa Fernando de la charla, doctor, pero le quiero preguntar, últimamente, ¿se conocen más casos? Es como, no lo tomé a mal, ¿no? Pero como que se puso de moda el SIBO.
3: Totalmente. Es decir, hubo los medios de comunicación masivas a través de Internet han llevado a una especie, no es solamente en la Argentina, es mundial. Es decir, que se popularizó mucho y se puso en conocimiento de la gente la posibilidad de que un paciente, por ejemplo, que viene sufriendo de su intestino desde hace mucho tiempo, uh-huh. Que no se le encontraba ninguna causa orgánica, ni con las endoscopías, ni con radiografías, ni con exámenes de laboratorio, el paciente se siente mal, y no se le encuentra un motivo. Se ha establecido que este trastorno se llama un trastorno del eje cerebro-intestinal, donde está ahí una relación directa entre el cerebro y el intestino. Ajá. Entonces, al encontrar que el paciente tiene SIBO y mejorar, es una herramienta más para poder ayudarlo al paciente. Sabemos que este tipo de trastorno está muy vinculado al estrés emocional, pero que, por ejemplo, la fermentación intestinal, que es un hecho normal y fisiológico, puede llegar a provocar síntomas molestos cuando un individuo está muy sensibilizado.
0: Claro.
3: Es decir, cuando está sometido al estrés de la vida diaria, sobre todo en algunas profesiones muy estresantes, como por ejemplo los controladores de aviones, por ejemplo, que es una situación de estrés. Bueno, ese tipo de situaciones de estrés crónico llevan a que el intestino se vuelva sensible. Y si hay mayor fermentación, eso puede aumentar. Ahora, hay enfermedades más importantes como la esclerodermia, por ejemplo, como el paciente que fue operado del intestino, donde las bacterias se aumentan, y ahí sí el sobrecrecimiento es un factor importante a tratar inmediatamente.
0: Perfecto.
1: Doctor, soy Fernando, un gusto saludarlo. ¿Cómo está?
3: ¿Qué tal, Fernando? Mucho gusto en conocerlo.
1: Igualmente para mí. Le voy a confesar algo.
3: Sí.
1: Soy paciente de la doctora Spallone. Y tengo HIMO.
3: Está en muy buenas manos.
1: Y tengo HIMO. Por eso
3: claro,
1: también la...
3: Ahí está. Es decir, lo que predomina en el caso suyo no está producido por bacterias, sino está producido por lo que se llaman arqueas. Es decir, que el mundo de los microorganismos se divide en bacterias, virus, hongos y arqueas. Las arqueas son microorganismos muy primitivos, que ni sabíamos antes que el ser humano podía tenerlas. Específicamente la arquea que tiene el ser humano se llama Metano Brevibacter smithii. Ese es el nombre que recibe la que produce el metano en el ser humano. Y en realidad el problema con las arqueas es que son muy difíciles de tratar, porque los antibióticos en general no logran erradicarla. El ISMO tiene es algo que tiene que ver con la posibilidad que cada uno tenga mayor predisposición de tener un cierto tipo de microorganismos. Cuando aumenta mucho el metano es un producto que altera la motilidad del intestino y puede traer problemas de evacuación intestinal, por ejemplo.
1: Claro.
3: Así que, bueno, en su caso es el de mucha gente. Ahora, si lo que se estudia es solo el hidrógeno, como suele ocurrir, no se detecta el ISMO. El ISMO se logra detectar cuando se puede medir simultáneamente hidrógeno y metano, es lo que le permitió a usted tener un diagnóstico y establecer un tratamiento adecuado para el ISMO, porque el ISMO se tiene que tratar distinto que si tuviera un SIBO. Así que está muy bien que se lo hayan diagnosticado.
1: Sí, claro. Y estamos encaminados a ganarle a las arqueas.
3: Ganarle a las arqueas metanógenas.
1: Claro. Pero aprovechando que Radio Nacional llega a todo el país y como se está difundiendo esta patología, ¿cuál sería la sugerencia para nuestros oyentes en cualquier lugar del país si sienten, notan que tienen alguno de los síntomas del SIBO o el ISMO? ¿Dirigirse al hospital de la zona, pedir turno con un gastroenterólogo, ir inicialmente a un clínico? ¿Cómo los orientamos en ese punto?
3: Bueno, en términos generales es el gastroenterólogo el que tiende a poder manejar un poco mejor estas patologías digestivas. Pero tanto un clínico como un gastroenterólogo pueden enviar al paciente a realizar el estudio en aire espiado que le permite tener un diagnóstico. En este momento diría que la cosa es que los mismos pacientes van al médico y le dicen, doctor, no podré tener un SIBO, y entonces el médico se ve en la obligación de mandarlo a estudiar. Casi es a la inversa, digamos, no es tanto el médico que lo solicita, sino el paciente. Hay mucha información en los medios masivos a través de internet que llevan a que la gente cada vez esté más familiarizada, pero el riesgo es que el paciente se asuste y piensa que esto puede ser peligroso. Lo importante es aclarar que es un dato importante para tratar su problema, pero que no es grave, que nadie se va a morir ni va a tener ninguna patología severa por tener un sobrecrecimiento bacteriano.
1: Si o sea, no genera consecuencias en la salud, aún si no se tratara.
3: Tal cual. Puede haber sobrecrecimientos bacterianos muy severos en pacientes que tienen una desnutrición, por ejemplo, pero son casos muy raros. Son sujetos que tienen, por ejemplo, una cirugía resectiva del intestino importante, y entonces eso lleva a una enfermedad como la enfermedad celíaca, refractaria al tratamiento con dieta libre de gluten, que se le suprime la dieta de gluten, pero el paciente tiene un sobrecrecimiento y eso empobrece el estado de salud del paciente. Es decir, hay casos severos de SIBO, pero son los más excepcionales y son muy raros. Hay enfermedades donde el intestino está paralizado y ahí surge el SIBO. El SIBO puede aparecer también, por ejemplo, pacientes que no fabrican ácido en el estómago porque han tenido una gastritis crónica en la cual dejó de fabricar el estómago ácido y eso lleva a que se incremente la cantidad de bacterias en el intestino. Es decir, que el SIBO no es una enfermedad por sí, sino que es la consecuencia de algún trastorno del tubo digestivo previo.
0: ¿Hay una edad especial donde se da esta condición, esta patología, como dijo antes Fernando?
3: Sí, es en realidad patrimonio de todas las edades, pero está aumentado más en el sexo femenino y en la edad adulta. Es decir, la pérdida de motilidad del tubo digestivo se puede dar tanto en niños como en adultos, pero es más frecuente en gente mayor. Aunque extrañamente, y todavía sin una explicación muy lógica, el hombre mayor se da en mujeres que en hombres. Es decir, lo que tenemos es una predominancia mucho más grande de SIBO en mujeres que en hombres. Uh-huh. La posibilidad es casi 4-1, digamos, entre mujeres que hombres. Así lo mismo sucede en el intestino irritable. Es decir, el intestino irritable, que es un trastorno funcional, se da más en mujeres que en hombres. Un hecho tal vez nuevo, novedoso, interesante, en Estados Unidos hay un grupo dirigido por el doctor Matt Pimentel, que es uno de los que más han promovido la investigación y el estudio del ciguinolismo. Y aquí también ahora está el CIFO, que es por producción de sulfuro de hidrógeno, que habla de que la causa más común de cigo tiene que ver con haber tenido una intoxicación alimentaria en algún momento, donde ingresó alguna bacteria patógena, como puede ser una Klebsiella o un colipatógeno, o algún otro, la Shigella, la Salmonella, son todas bacterias que tienen toxinas. Y esa toxina puede generar la respuesta inmune del aparato digestivo con la liberación de un anticuerpo que se llama antivinculina, que podría destruir a las células neuronales que llevan a la motilidad intestinal. Entonces, una pérdida de la capacidad motora del intestino llevaría al incremento de las bacterias intestinales y eso podría ser la causa del ciclo. Por lo tanto, él insiste en investigar ese tipo de alteraciones inmunológicas y atribuye a un proceso, yo diría, patológico a partir del ingreso de toxinas por alimentos contaminados, que dice que es mucho más frecuente de lo que uno considera en la población general.
0: Uh-huh. Y por último, doctor, usted dijo que había tratamientos, que la gente no debía preocuparse, que esto tiene solución. ¿Nos puede contar brevemente cómo es? ¿Tiene que tener el paciente una alimentación especial?
3: Bueno, la dieta ha demostrado que puede aliviar los síntomas, pero no elimina el SIBO. Es decir, la dieta ayuda a disminuir un poco el proceso fermentativo del intestino, tener menos gases y percibir menos. Pero para el tratamiento del SIBO se tiene que utilizar antibacterianos. Ajá. Y lo que se prefiere es el uso de antibióticos que no se absorben, que actúan predominantemente en el intestino sin efecto fuera del intestino. La medicación actualmente más recomendada se llama rifaximina, la droga, y se utiliza en periodos que van de 10 a 15 días en toma de 3 veces por día. Este tipo de antibacteriano puede combinarse con algún elemento que haga que el intestino avance más rápido en caso de estreñimiento. También se utiliza la neomicina, el metronidazol, y hay toda una serie de antibacterianos de mayor espectro que pueden ser utilizados también. Es decir, que depende de cada paciente, de la severidad, del grado de trastorno que tiene, porque no todos los signos son iguales. Ajá. No todas las alteraciones, hay pacientes que tienen realmente una cantidad muy importante de actividad fermentativa. Y lo curioso también es que hay mucha gente que tiene SIBO y no tiene síntomas. Ajá. No lo siente. Es decir, que no todos las personas que no asintomáticas dejan de tener un exceso de bacterias en el intestino.
0: Y ahí es más complicado, porque ¿cómo se llega a la consulta? Alguien que no se da cuenta no puede advertirlo.
3: Directamente no consultan. Claro. Hay mucha gente que tiene síntomas y tampoco consulta. En general, el motivo de la consulta es porque ha tenido alguien que le ha dicho, mira, podés tener esto, o lo ha leído, o lo ha escuchado en los medios, o porque ha tenido temor de que esto le produzca un trastorno más grave. Claro. Es decir, alguien que tiene un familiar que se ha fallecido por un cáncer, se asusta y consulta. Es decir, que más el motivo de la consulta está más vinculada al temor por el síntoma que por el síntoma en sí. Ah. Salvo pacientes que tengan sintomatología muy severa, ¿no?
0: Claro, claro, claro. Doctor, ha sido un gusto escucharlo esta mañana. Muchas gracias por el tiempo destinado a nuestro programa y hasta un próximo encuentro, porque me parece que es algo de lo que es necesario hablar. Como le dijo Fernando, este programa se escucha en todo el país. Esta radio llega de punta a punta de nuestra Argentina y nos gusta que la gente que precisamente sigue nuestro encuentro cada sábado tenga precisiones sobre estos temas de salud que tanto interesan.
3: Bueno, muchísimas gracias por la invitación y es una oportunidad para poder divulgar algo muy, muy importante para todos.
0: Fue muy importante para nosotros escucharlo. Un abrazo muy grande.
4: Gracias, doctor.
3: Un abrazo, hasta pronto.
0: Hablábamos con el doctor Luis Hoifer, médico clínico, además gastroenterólogo, palabra autorizada porque es especialista en trastornos funcionales digestivos, referente para esta enfermedad y La verdad que fue interesante escucharlo. Ojalá que sí le haya servido a nuestra audiencia.
1: A los oyentes decirle, ruidos en la panza. Sí. Que uno dice, ay, estoy haciendo la digestión, no sé qué. Ruidos en la panza. Gases, como dijo el doctor. Yo particularmente no he tenido ni constipación ni diarrea, la verdad que no, pero el punto es que da, podría darse que cualquiera de los dos. Sí. Y eructos. Son los síntomas que uno podría tener en cuenta y que se los recomiendo.
0: Para llegar a una
1: ir a una consulta. Si ven que eso se mantiene en el tiempo, consultar con un gastroenterólogo que le va a mandar a hacer el estudio, seguramente.
0: Ojalá que haya servido esta charla para que alguien que estaba allí dudando si consulta o no consulta pueda tener algún encuentro con un gastroenterólogo, con un médico clínico que sepa cómo orientarlo y llevarlo al diagnóstico temprano. Hasta la 1 de la tarde nos quedamos aquí.

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1: Nos vamos a ocupar ahora de un tema que tocamos muchas veces aquí en el programa y no nos vamos a cansar porque queremos que todos estén muy alertas. Las estafas virtuales están a la orden del día, o los llamados telefónicos. ¿Todavía siguen haciendo esos llamados en medio de la noche donde alguien te dice, mamá? No, es de locos. Te digo porque a mí me pasó. Vos me mirás con cara rara, pero a mí me pasó hace poquito.
2: Como... A mí me pasó, pero hace ya bastante tiempo.
1: A mí me pasó hace mucho tiempo, le ha pasado a muchos integrantes de mi familia, pero ahora, la semana pasada, alguien me llamó y, mamá, así llorando. No. Es de locos.
2: Soy además... yo desde Barcelona.
1: Sí, no.
2: Y se te no, ni Dios un permita. Lagrimón.
1: No, ni Dios permita. Pero también las estafas virtuales, todo lo que hemos tocado en otros programas, donde te llegan mails para que entres a un link,
2: mensaje
1: o donde
2: WhatsApp.
1: Alguien por WhatsApp te empieza a pedir dinero y vos crees que es alguien de tu lista de contactos porque le han clonado. Bueno, están a la orden del día. Por eso vamos a tener en este momento a un experto en ciberseguridad que va a charlar con nosotros y que nos va a ayudar a hacer todos estos alertas para quienes nos escuchan. Ariel Corgatelli ya está escuchándonos. Hola, con Fernando Blanco Muño desde Nacional te saludamos. Buen día.
3: Hola, ¿qué tal? Buen día, chicos. ¿Cómo les va?
1: Bien, nos va bien, pero...
3: atentamente.
1: Eso, si nos estabas escuchando, nosotros aquí tocamos muchos sábados este tema, así charlando entre nosotros, porque a cada uno nos ha pasado que recibimos mails con los logos de lugares oficiales que vos decís, ay, pero esto es el banco donde yo tengo la cuenta, que me está escribiendo todo, pero cuando Fernando me empezó a enseñar que lo que hay que mirar bien es la dirección exacta desde donde llega ese mail, ahí empezás a ver que es cualquier cosa, cualquier lugar, es una cuenta creada especialmente, pero los logos y el cuerpo del mail con el speech de mi mayor consideración, usted tiene que entrar a este link para validar sus datos, no sé qué, no sé cuánto, y una vez que entras, chau.
3: Claro, efectivamente, sí. O sea, todo lo que tiene que ver con estafas y ciberestafas, los ciberdelincuentes se están especializando muchísimo y hoy por hoy, con la ayuda de la inteligencia artificial, le ayuda muchísimo más para tratar de conseguir justamente esa introducción que tienen que hacer y para que sean más creíbles. Antes era, digamos, quizás más escueto, no estaba tan bien, la pandemia también ayudó muchísimo a este tipo de cosas porque nos tuvimos que informatizar y tecnificar todos en este tipo de cosas. Y lamentablemente sí, lo primero que les puedo decir es que siempre hay que dudar, siempre se
1: claro,
3: duda.
1: Bien.
3: Nunca se responde, siempre se duda. Llegar, bueno, lo que siempre dicen los bancos es así, lo que siempre dicen los servicios es así. Normalmente por cualquier consulta, cualquier problema, lo que sea, nunca va a llegar un mail del banco diciéndole que pongan los datos o que accedan a tal enlace, digamos, ese tipo de cuestiones no va a pasar. Con respecto a los llamados telefónicos, lo mismo. Si a mí me llama un banco, me dicen, porque la telemetría y los datos nuestros son bastante públicos y además se venden las bases de datos, en la Deep Web se venden las bases de datos, con lo cual es complicado justamente para tratar de estar exento de este tipo de cosas, es muy difícil. Entonces, damos por hecho que es una estafa. Cuando nos llaman por teléfono, damos por hecho que es una estafa, decimos muchas gracias por llamarme del banco, porque ese banco seguramente tenemos cuenta, va a tener nuestro nombre, nuestro apellido, y por supuesto el teléfono porque nos está llamando, y automáticamente, WhatsApp, exactamente lo mismo, lo que le vamos a decir, lo que le tenemos que decir es muchas gracias por avisarme, yo me comunico con el banco. Punto.
1: Y listo.
3: Y hay que tratar de salir de ese espiral porque de una manera u otra van avanzando y, digamos, siempre son 10, 15 segundos de espera, quizás antes de responder, porque ellos lo que hacen, tienen una metodología, que lo que hacen normalmente ellos es tratar de apurar de forma constante a la persona que están llamando, la están apurando para tratar, digamos, de sacarla de su eje, ¿no? O sea, el tema es tratar de sacar del eje a la persona justamente para eso, para tratar de embaucarla, digamos, llevarla para el lado que ellos quieren. Y siempre es apurada la cosa, siempre es apurada, es el último momento, es el último, si no vas a premio judicial, si no vas a esto, si no vas al otro, siempre de esa forma. Siempre hay que tomarse un tiempo. A ver, si tenemos ese problema encima, no nos va a quedar otra, vamos a entrar en ese problema, obviamente, así que iremos al banco y solucionaremos el problema. Digo banco porque es uno de los topes de los que utilizan, ¿no? La billetera es lo mismo. O sea, casi todo viene de la misma manera. Y siempre llamar nosotros. Si recibimos un mensaje del banco por mail, por ejemplo, y bueno, llamamos nosotros al banco y preguntamos, las tarjetas de crédito lo mismo, llamamos y preguntamos o entramos nosotros al home banking. Lo que hay que tener, yo creo que eso siempre se los recomiendo a casi todos, es que tengan, por ejemplo, una computadora en donde a esa computadora accede solamente ustedes para operaciones bancarias, para
1: perfecto.
3: Transferencias, operaciones. Es una buena opción. Nunca acceder de una computadora que
1: pública,
3: no sea nuestra,
1: claro.
3: Pública. Nunca acceder a lo que son los wifi públicos, tampoco, por más que sea nuestra portátil, nunca con nuestra portátil ir a un bar, a un lugar de comidas rápidas, acceder y ahí. Porque, a ver, yo no es que desconfíe del local, porque el local, evidentemente, no creo que sea. Pero hay veces los ciberdelincuentes ven, lo que van buscando son brechas de seguridad. Cuando encuentran que un local o la clave la pusieron muy a la vista, o lo que sea, ellos ven un factor, ¿no?, donde pueden pasar desapercibidos, quizás están sentados como nosotros en un café, lo que sea, y están, escuchando todo lo que pasa en la red y capturando los datos. Y a veces hay ataques más dirigidos en donde se meten en el medio, desconectan el wifi de ellos, ponen un wifi propio en donde todo está armado, pero eso ya es mucho más. Por eso, o sea, para no entrar en la paranoia, para no hablar en tecnicismos medio raros, lo que yo siempre digo, nunca conectarse a un wifi público. O sea, siempre. Es más, yo muchas veces me pasa que voy con mi celular y me dicen, no, acá tenés el wifi, prefiero estar sin red. O sea, no, lo que pasa es que acá no hay buena señal, me quedo sin red. O sea, prefiero quedarme sin red. O sea, un rato me quedaré sin red y bueno, qué sé yo. Y si no uso los datos míos.
1: Perfecto.
3: Prefiero estar pagando en mi celular, estar pagando el abono quizás más caro, lo entiendo, que después tener un problema con una billetera, con un banco, me robaron la plata, me sacaron la plata, me hicieron una operación que yo no quería, lo que sea. Prefiero ese tipo de cosas, ¿no? Como hemos visto en su momento que antes nos llevaban la tarjeta de crédito cuando íbamos a un bar y, o un restaurante y se llevan la tarjeta de crédito hasta el fondo y bueno, sabemos, bueno, yo creo que esto es una precaución que tenemos que tener todos los usuarios, usar las wifi seguras, o sea, seguras.
1: Perfecto.
3: Nuestra casa, nuestra oficina, nuestro negocio, casa de amigos, vecinos, ese tipo de lugares, ¿no? Y con el tema correo electrónico, lo mismo, recibimos un correo electrónico, cuando viene con un enlace, no acceder. Y cuando les contaba el tema de la... Ustedes me cortan, discúlpenme.
1: No, dale, te estamos escuchando muy atentamente, Ariel.
3: Buenísimo, sí, yo hablo bastante rápido, por eso. Por ejemplo, te hacen una página web, o sea, necesitas entrar al banco. ¿Qué es lo que hacen los ciberdelincuentes? Maquetan completamente la página, o sea, banco.com, ¿no? Banco.com, nosotros iniciamos desde nuestra máquina, banco.com, es nuestra página normal, usuario, contraseña, las credenciales que se dicen, ¿no? Bueno, eso lo tenemos, lo ingresamos. ¿Qué sucede? Los ciberdelincuentes hacen lo que la metodología de la estafa con el phishing, que es pescar, ¿no? O sea, pescar a ver quién entra, ¿no? Mandan un enlace, que es muy parecido a un.com, pero ponerle en vez de ponerlo con B larga, lo ponen con B corta. Y como nosotros, la vista, es como que a veces te engaña, y vos ves el mismo logo, ves la misma web, ves todo igual, ¡pum!, entraste. Cuando entras, ¿qué es lo que pasa? Ingresas tu usuario y contraseña, hoy por hoy necesitas un token de autenticación, ya lo sé. Pero ellos ya levantan información, levantan el usuario y la contraseña. Después buscarán la manera de poder sacarnos a nosotros el token ese que necesitamos. Nos llamarán por teléfono, harán otro tipo de acciones. Las ciberestafas, por lo general, son de a poquito. O sea, lo que van haciendo es ingeniería social, ¿no? En definitiva, es tratar de hacernos el cuento del tío, mentirnos, lo que sea, ir llevándonos por donde ellos quieren. Primero, nos hacen entrar a una página web que no es la del banco, y usuario y contraseña ya lo tienen guardado en su servidor, ¿no? Y después nos buscarán la manera de conseguir el token ese famoso de forma automática en el momento, ¿no? Bueno, hasta ahí estamos. Entonces, ¿qué es lo que es ideal? Es que nosotros usemos o nuestro teléfono, nuestra tableta o nuestra computadora donde tenemos guardado la aplicación, o en el caso de una computadora, tenemos guardado el enlace a banco.com, guardado en nuestros favoritos, marcadores o lo que sea. Entonces nosotros, y si vamos en otra computadora porque no nos queda otra, nosotros no vamos a poner en Google, en el que sea, dame la dirección de banco.com. No, no, no, tipeamos nosotros la dirección, banco.com, o sea, lo tipeamos nosotros, o sea, no es que lo buscamos, porque hay veces los enlaces que primero aparecen en las publicidades, no siempre, pero ha pasado que son fraudulentos.
1: Ah,
3: ¿no?
1: Claro.
3: Los ciberdelincuentes hacen eso, nos ponen enlaces fraudulentos, nosotros hacemos clic y bueno, entra. Pasa mucho, no en bancos, pero sí en sitios de compra, no sé, para comprar electrónica, para comprar bazar, para comprar ese tipo de cosas. Eso pasa.

0: habías leído absolutamente todo, hasta que vos te das cuenta, capaz que pasó uno, dos días, tres, cuatro, una semana, y ahí empezás a ver gastos. Eso pasa, primero, eso no va, digamos, Netflix y todas las plataformas de streaming no te lo van a hacer, no van a mandar eso. Ponele que haya pasado, puede suceder, pero no, que sea Netflix o que sea, no te va a mandar un enlace para que vos ingreses. O sea, no te lo va a mandar, te va a informar de que tienes un problema. Entonces, ¿qué haces? Entras al sistema de streaming, ingresas a donde está la configuración de, y ahí te fijas. Entonces, ahí haces el cambio de la tarjeta, haces el pago, lo que sea. Ahora, otra cosa muy importante, en el caso de las tarjetas de crédito, es tener, hoy por hoy casi todas las tienen, pero antes no, igualmente no vale, no cuesta fijarse, es que toda compra que sea con cualquiera, la tarjeta, digamos, principal, más las adicionales, llega un correo electrónico, no importa el monto, de cuánta, hice una compra de tal lado. ¿Eso qué te sirve? O sea, te sirve en principio, porque viste que en Argentina tenés un tiempo como para hacer la denuncia de esa compra inválida, o sea, tenés 30 días. Entonces, si vos te enterás, la haces, llamás al banco diciendo, mira, yo esto no lo hice, el banco hace sus estudios, lo que sea, y bueno, van a revertir la compra. Pues es una estafa. Hasta ahí estamos bien. Pero si vos no te das cuenta y te cae el resumen, nada. Y otra cosa que hacen son pagos chiquititos. O sea, pagos chiquititos que vos no le prestás atención. Uno no le presta atención, no sé, son 5.000, 2.000 pesos. No le prestás. El tema es que multipliquemos 2.000 por la cantidad de usuarios que pueden estafar, y a eso también le estamos abriendo una puerta, porque diciendo, mira, yo la verdad que no le presto atención a la tarjeta de crédito, y me entraron dos, tres paguitos de 2.000, de 1.000 pesos, no le presto atención. Entonces, ¿qué es lo que piensan los ciudadanos? Bueno, a este ataquémoslo, ahora ya está, ya sabemos que tenemos vía libre.
1: Que no le presta atención mayor. Y que, claro.
0: Las
1: claro.
0: estafas se van haciendo de chiquitito y después van al todo. O sea, cuando chequean que ustedes, nosotros no le prestamos atención, van al todo. O sea, y
1: Ariel,
0: ahí van al todo.
1: Se nos termina el tiempo para la charla. Favor, sí, vamos a invitar un sábado, si vos estás dispuesto, para poder venir aquí al piso, charlar con nosotros y volverte loco a preguntas, porque la verdad es que nos van surgiendo un montón, pero hoy ya no tenemos más tiempo.
0: Problema.
1: Me gustaron dos cosas que dijiste. Primero, desconfiar, y segundo, no hace falta responder rápido, sobre todo cuando llega algo o al WhatsApp o al mail.
0: Me parece que
1: son los consejos más
0: número oculto, por ejemplo,
1: tampoco atender, no, claro.
0: O sea, hay muchas cosas que son importantes.
1: Desconfiar.
0: Se van a comunicar de alguna manera, se van a terminar comunicando con nosotros.
1: Desconfiar. Ariel, gracias por estos minutos. Muchas gracias.
0: Ningún problema.
1: Hasta una próxima. Ariel Corgatelli, experto en ciberseguridad, charlando con nosotros y alertando principalmente.
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4: Hora 12 en la República Argentina. Venezolanos en el país recomiendan enviar donaciones a través de organizaciones internacionales. Amplía Fernanda Germanier.
5: Organizaciones civiles venezolanas en Argentina recomiendan a quienes quieran colaborar con el país ante la tragedia tras los terremotos hacerlo a través de la Agencia de la ONU para Refugiados, Cáritas y la Cruz Roja en Venezuela. Radio Nacional habló con el presidente de la Asociación Civil Venezolanos en La Plata, Rogelio Zafra.
6: La mayoría de las organizaciones civiles venezolanas en Argentina estamos recomendando hacer donativos económicos directamente a Cáritas de Venezuela, a ACNUR Venezuela y a la Sociedad Venezolana de la Cruz Roja en Venezuela. Acá no podemos hacer recolecta porque sencillamente no tenemos un transporte para enviarla.
4: Rosario se prepara para ver a la selección argentina, nos informa Ivana Miskoski.
7: La jornada incluirá actividades recreativas, propuestas gastronómicas, música en vivo y la transmisión del encuentro frente a Jordania en pantalla gigante. Dialogamos

0: con el referente del Centro Cultural, Enrique Gavenara.
1: El punto fan va a arrancar acá en el Fontana Rosa a partir de las 15 horas con toda una serie de activaciones que tienen que ver con el intercambio de figuritas, un espacio futbolístico. Luego sigue con bandas, con DJ, una gran propuesta gastronómica y terminamos con la transmisión desde la televisión pública del partido con Jordania.
2: El tránsito con Ernesto Arriaga.
3: El paso Pino Achado está habilitado para una nevisca hacia el paso Zamoré. Hubo nevadas, máquinas viales están retirando la nieve para que la ruta 231 pase de Chile hacia Argentina, Villa Langostura. Bariloche, El Bolsón, con una nieve, por favor, circular con precaución, está habilitada. Y Bariloche, el cruce hacia Neuquén, la 237, totalmente habilitada. Recordemos que la balsa sobre el río Limay trabaja de 8 a 20 hacia La Matera.
2: En Rosario, donde nos escuchás en AM1300, la temperatura es de 10 grados 8 décimas, la humedad 80%, cielo despejado con neblina. En Buenos Aires la temperatura 14 grados 4 décimas, la humedad 61% y el cielo se encuentra algo nublado.
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7: Iniciamos la segunda hora de nuestro programa en un sábado muy especial, algunos nerviosos acá.
8: Muy manija,
7: por el partido.
8: Reitero.
7: No lo voy
8: manija.
7: A mirar a Fernando, no quiero decir que Fernando es el nervioso. No, va a ir todo bien, ya estamos clasificados,
8: sí,
7: así que no hay que
8: confianza temer.
7: Confianza
8: plena, además.
7: Pero claro, no hay que temer. Va a ir
8: con una gran apuesta que juegue de titular, Marquito Senesi, surgido en el
7: ¿vos
8: ciclón.
7: ¿Vos te gusta? Claro, sí, sí, claro. Sí, sí. Eso es tu nervio, me parece. A ver si juega él o no juega. Bueno, pero tenemos que seguir adelante con el programa y tenemos muchos temas lindos para tratar, como por ejemplo este. El 15 de junio fue el Día Mundial de la Toma de Conciencia del Abuso y el Maltrato en la Vejez y ya está en línea Graciela Spinelli, licenciada en gerontología. Hola Graciela, con Fernando Blanco Muño te estamos saludando desde Nacional. Buen día.
9: Hola, buen día, un gusto.
7: Un gusto para nosotros también. El tema, yo digo, lindo en el sentido de que vamos a hablar para que la gente que nos está escuchando pueda tener tus consejos y pueda advertir si en algún momento se da esto del maltrato y del abuso en la vejez. Nos gusta siempre hacer foco en temas que puedan hacer que el otro que nos está escuchando tenga conciencia y pueda advertir ciertas cosas, ¿no? Como hacer un llamado de alerta. Así que por eso creo que vamos a tener una linda charla contigo, que sos especialista en esto. ¿Cómo hacemos para darnos cuenta si, por ejemplo, tenemos algún familiar en un lugar, alojados, en una residencia de ancianos, por ejemplo? Y claro, nosotros vamos de visita un ratito, pero esta persona está recibiendo algún maltrato y no sabe cómo contarlo o cómo expresarlo. ¿Hay señales de alerta que nosotros podemos tener?
9: Sí, mira, es importante también un poquito desmitificar lo que hoy por hoy son las instituciones de cuidado, que hoy por hoy se llaman residencias de larga estadía. Esto para poner el tema de los cuidados, de los maltratos, del abuso, de la violencia, en ámbitos que preferiría no estigmatizar a que suceden dentro de instituciones, ¿no? Porque eso quedó como muy instalado en la sociedad, que estos lugares actuaban como depósitos de viejos. Así, ¿no? Uh-huh. Y realmente hoy las instituciones trabajan pro vida. O sea, cuando hablamos de maltrato, de abuso o de buen trato, lo que tendríamos que hablar es en términos generales, ¿no? Porque yo trabajo dentro de una institución y he visto gente llegar, por ejemplo, por escasas redes sociales, por no tener familia, porque la familia que tiene está lejos. Entonces, empezamos por esto, ¿no? Por pensar que a veces el abuso, maltrato, violencia está en pequeñas acciones diarias que puede venir de cualquier lugar de la sociedad.
7: Sí. ¿Eh?
9: No en sí de instituciones. De hecho, si vamos a ver qué pasa hoy con todo el tema de la tecnología, las personas mayores muchas veces están limitadas y es una forma de maltrato cuando, por ejemplo, para pedir una receta todo tiene que ser digitalizado, tiene que ser porque son cosas que no las manejan, o trámites bancarios, no hay una persona que te conteste en un teléfono, ¿no? Es como que lo van limitando, y es una forma de maltrato, y tiene que ver con que, sí, el mundo avanza, crece, hay muchas cosas, pero es como que el tema estaría en poner el foco en lo que cada persona necesita y enfocarse en eso y escucharla. Ajá. Esté dentro de una institución, fuera, en el seno de una familia, en la sociedad misma, o sea, tratarlo con la dignidad de una persona única e irrepetible.
7: Te quiero hacer,
9: en cualquier lugar.
7: Te quiero hacer un asterisco porque nosotros aquí promovemos siempre el avance de la tecnología y el tema de las recetas y de todo, cómo agiliza y cómo se ha tratado de que todo sea sin papel y con un poco más de facilidad en la atención en las farmacias y demás. Sentimos que no sería una forma de maltrato, porque hoy día también los adultos mayores están tratando de hacer cursos y talleres y se están tratando de aggiornar, incluso muchas veces hasta más que nosotros, que somos como la generación intermedia, ¿no? Ellos han sabido, con el tiempo que tienen muchas veces disponible, aggiornarse y tratar de estar un poquito más a tono con lo que la tecnología va avanzando. Así que siento que no es esa un caso.
9: Pero
7: de maltrato.
9: Estoy totalmente de acuerdo con vos, ¿eh?
7: Ah.
9: Totalmente de acuerdo. No, eso me parece fantástico. El tema es qué pasa cuando, porque vos me hablabas de personas que quizás no tienen la posibilidad de hablar porque están cursando un proceso de demencia, de deterioro cognitivo, ¿no? Hablamos cuando la edad te va limitando frente a cosas. Es verdad que la edad no es un limitante para seguir aprendiendo.
7: Claro.
9: Hay gente que me supera a mí en lo que yo puedo saber. A vos, a un chico de 20.
7: Sí, sí.
9: Yo tengo, mira, te voy a hacer un ejemplo claro. Mi madre tiene 83 años. El otro día me dice, no te preocupes, vive sola. Estuve una hora hablando con la IA. Me dijo
7: sí.
9: Que soy una persona que merece ser distinguida por la edad que tengo.
7: Claro, claro, claro.
9: Fantástico.
7: Claro, sí, sí, sí, sí,
9: ¿no?
7: Sí.
9: O sea, y en realidad la IA es algo fantástico. Yo le digo, no se pongan en contra, abran la mente, que estas cosas vinieron para ayudar.
7: Seguro.
9: Vinieron para hacernos más fácil el mundo, vinieron, pero nada reemplaza el contacto humano, y eso creo que estamos de acuerdo, ¿no?
7: Sí.
9: Sí, por supuesto. Todo lo que es tecnología, muchos se aggiornaron para hacerlo, pero yo hablo de aquellos que van quedando afuera porque ya no tuvieron la posibilidad de aprender.
7: ¿Entendés?
9: Y a lo mejor no tienen quien le haga los papeles, o no sé, pero no quiere decir que la edad lo limite.
7: Correcto.
9: Porque aprender se aprende hasta el último momento de la vida.
7: Correcto, correcto. No, me quedaba pensando que uno conoce gente adulta que lamentablemente porque ya no se las puede atender en las casas o porque empiezan a tener una demanda de atención que ya los hijos o a veces hasta personas sin hijos que tienen que ser alojadas en algún lugar. Entiendo lo que vos decís también, que no hay que generalizar y no es que todos los lugares tienen gente que maltrata a los pacientes que están allí alojados, pero uno sabe también que a veces se da en ciertos casos esto de la no atención rápida o que algún adulto necesite algo y le contesten mal, o digo, ¿cómo serían esas señales, ¿no? A lo mejor vos, experta en gerontología, sabés decirnos cómo uno que va de visita, quizá cada tanto a estos lugares, a ver algún familiar o algún amigo, ¿cómo detectar que alguien la está pasando mal porque está teniendo un maltrato?
9: Mira, esto te das cuenta cuando uno llega y ve el estado anímico de la persona. A mí me ha pasado ver, por ejemplo, en los deterioros cognitivos, ya procesos de demencia, de personas que, la familia, ¿no? Por ahí lo deja en una institución porque reconoce que ya todo el amor no le alcanza para cuidar una patología compleja y hace falta profesional, ¿no?
7: Claro, claro.
9: Y con todo el amor, por ejemplo, lo vienen a buscar también para llevarlo a una fiesta navideña o una cena de la familia. Y cuando la persona desarrolla un sentido de pertenencia al lugar y se siente cómodo y bien, esa persona la llevaban, por ejemplo, y cuando vuelve dice, ¡ay, qué lindo, volví a casa!
7: Ah, claro.
9: Quiere decir que ese lugar ya lo relaciona con su lugar de cuidado y contención.
7: Claro.
9: Pero para no desviar la pregunta que vos me haces, cuando una persona es mal atendida o no bien tratada por alguien, aunque no sepa hablar, te lo va a hacer saber con algún gesto o algo.
7: Bien.
9: No va a hablar, pero se va a acercar a alguien y te vas a dar cuenta que a lo mejor se pone incómodo o no quiere que lo toque esa persona, o no, porque a lo mejor no lo puede expresar en palabras, pero siempre, por eso es muy importante la observación profesional.
7: Bien.
9: Porque está entrenada. Incluso cuando la persona va perdiendo recursos de lenguaje, no solo porque lo maltraten, sino porque le duele algo y no te sabe decir lo que le duele.
7: Ajá.
9: ¿No?
7: Claro.
9: Imagínate lo importante que es saber qué le está pasando cuando no te lo puede decir.
7: Claro, claro, ¿no? Sí, entonces, seguro, seguro.
9: Es todo un entrenamiento eso. Pero también quisiera, mira, recalcar para decirte que tengamos una sociedad inclusiva depende a veces de acciones tan mínimas, pero que no están ajustadas a una sociedad envejecida, como por ejemplo el tiempo de un semáforo para cruzar una avenida. Está puesto para alguien que corre, para alguien que camina a marcha
7: ligera,
9: normal, o sí, para una persona mayor.
7: Es verdad. Sí, aquí en la ciudad, por ejemplo, ¿no? Sí, aquí en la ciudad,
9: claro,
7: se da eso, sí.
9: Te estoy dando, por ejemplo, este ejemplo, ¿no? Hay un montón de cositas, son lugares donde vas y no hay rampas de acceso, el baño está en un lugar inaccesible, y vos viste hoy las confiterías, y hablamos de la ciudad, están llenas de personas mayores, porque vivimos en una sociedad envejecida, y la sociedad debe cambiar toda la estructura para esa población. Hoy bajaron los índices de natalidad y aumentó la expectativa de vida.
7: Claro.
9: Por primera vez en la historia de la humanidad va a haber más mayores de 60 que menores de 15.
7: Claro, sí, sí, sí, se está, sí, hablando de la nueva longevidad, sí, sí.
8: Hola, Graciela, entonces, soy Fernando, un gusto saludarte, ¿cómo estás?
9: Hola, Fernando, un gusto.
8: Mirá, muchas veces acá en el programa, porque el tema nos interesa, hablábamos en la misma línea de lo que estás planteando vos, que es que las sociedades, nuestro país no está exento, caminan hacia menos chicos y más adultos mayores, ¿no? De hecho, hay expectativa, claro, que dice que los nacidos ahora van a vivir hasta los 100 años, con lo cual,
9: sí,
8: nuestra duda siempre, lo hemos hablado acá con urbanistas, ¿cómo se preparan las ciudades y en lo más chiquito, hasta las casas, para convivir, sí, con adultos mayores llegando a los 100 años? Y ese es, sí, un tema que no, la verdad que todavía como sociedad no lo hemos abordado, pero que ya está y va a ir creciendo, ¿no?
9: Uh-huh. Sí. Primero es importante entender que no hay un solo tipo de vejez. Hay tantos tipos de vejeces como personas. Entonces no podemos globalizar. Pero sí acciones mínimas, como esto que vos decías, una ciudad accesible, digamos, todo lo que tenga que ver con el urbanismo, adecuarlo a eso, ¿no? Es ya prever lo que va a venir, porque las estadísticas ya están. Por eso es que digo, ¿cómo nos vamos preparando? Incluso es mucho más serio y problemático. Yo tengo 62 años, ¿no? Y pienso...
8: Sos una nena.
9: Yo, sí. Y bueno, estoy en la adolescencia de la vejez, que es de los 60 a los 70, ¿eh? Mirá qué bueno eso, ¿viste?
7: Muy bien. Sí, está bien.
9: Pero el odontóloga tiene su beneficio. No, pero decía, a mí por ahí todavía tengo quien me atienda cuando yo necesite cuidados. Pero como bajó la natalidad, cuando mis hijos necesiten, sean mayores, necesiten cuidados, no va a haber profesionales.
8: Claro.
9: No va a haber enfermeros, no va a haber médicos, no va a haber asistentes, no va a haber cuidadores.
8: Bueno, seamos optimistas.
7: Ay,
8: porque
7: sí, tratemos de dejar un mensaje lindo.
8: También las sociedades, en la historia nos demuestra que han generado siempre alternativas frente a situaciones críticas, con lo cual, en ese escenario que vos
9: sí,
8: planteas,
9: seguro.
8: Que ya está impactando también hasta
9: seguro.
8: En la educación, viste que sobran metros cuadrados en las escuelas, metros de aula, porque
9: sí.
8: Por la baja natalidad hay menos
9: sí.
8: Demanda de aula. Algo se hará con esas
9: estoy
8: aulas.
9: Estoy muy confiada, Estoy muy confiada de que va a cambiar, pero por ejemplo... Mi comentario iba a fomentar la idea de estudiar. Todos los gerontólogos nos sobra trabajo, no tenemos, y no hay muchos enfermeros, todo lo que es el área de salud, todo lo que es un montón, o sea, adecuarnos a lo que va a venir, ir pensando en esto.
7: Claro.
9: También proyectar nuestra propia vejez, pensar qué quiero yo para mi vejez.
7: Claro.
9: Que se piensa
7: claro.
9: Antes, ¿no? Cuando llegas a los 80.
8: Por
7: no,
8: eso yo
7: seguro.
8: Decía que como sociedad, los países, el nuestro, que es el que donde vivimos, tienen que tener esa agenda, porque así como estamos viendo que económicamente hacen falta soldadores de tubos de acero para hacer el gasoducto desde Vaca Muerta hasta Punta Colorada, y como no tenemos mano de obra... Han venido los etíopes, que son especialistas en hacerlo. Entonces, lo mismo sucede con el urbanismo en materia de adultos mayores. No sé, pienso, ¿hasta cuándo vamos a seguir haciendo o aprobando planos de obra nueva con bañeras que con el paso del tiempo los adultos mayores no las van a poder usar? Pregunto, no estoy afirmando nada. Digo, toda una serie de temas...
7: En los que hay que poner el foco.
8: Claro.
7: Sí.
8: Y los países serios entiendo que deben estar ya analizando eso, porque les impacta igual que a nosotros.
9: Exactamente, viste que hay países europeos que ofrecen que vaya gente joven, que le dan tanto
8: claro,
9: dinero, porque
8: claro.
9: No tienen escuelas, porque toda la población es envejecida. Bueno, Europa está todavía mucho más envejecida que nosotros. Pero
8: el otro día leía, perdón que te interrumpa, un dato que
9: no, por favor.
8: Europa tiene un promedio de edad de 44 años y América Latina de 32. Entonces eso también ahí te marca una diferencia del envejecimiento
7: sí.
8: Europeo.
7: Sí.
8: Y creo que África, no puedo decir todo el continente, pero en algunas zonas el promedio es de 19. O sea, claro, es el lugar del mundo donde nacen más chicos. Entonces hay toda una
7: diferencia, ahí sí así porque me
8: sorprendió.
7: Hay
8: toda una
7: la
8: geopolítica
7: claro.
8: Para rediscutir. ¿Eh? Respecto de los sí. Continentes, usos y costumbres, es muy fuerte.
7: Sí, ya lo creo, ya lo creo.
9: Y mira, si nosotros ya estuviéramos pensando en ese futuro y en lo que va a venir, este día 15 de junio de toma de conciencia no debería ni existir. Lo que debería existir es acciones de buen trato para prepararnos para el mundo que viene. Porque no tendríamos que estar tomando conciencia de no maltratar o no abusar, de no. Tendríamos que pensar, ¿qué acciones puedo hacer para que el mundo que viene sea accesible para mí, para los que vendrán? ¿no?
7: Y con esa frase te vamos a despedir, entonces nos vamos a quedar con esa tarea para el hogar y para que cada uno de los que nos está escuchando se quede reflexionando. Graciela, muchas gracias por estos minutos dedicados al programa.
9: No, por favor, gracias a ustedes.
7: Hasta la próxima. Chao, Graciela Spinelli, licenciada en gerontología, charlando con nosotros aquí en Nacional.

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1: Seguimos aquí hasta la una de la tarde acompañándolos con este programa que tanto gusto nos da hacer. Y nuestro próximo entrevistado tiene un apellido ilustre, ya que hablamos hoy todo el tiempo de fútbol y pensando en que va a jugar la Argentina esta noche. Tenemos en línea a Marcelo Ruggeri, que ahora nos va a contar. Él es fundador de un club de gente de ruta. Pero Ruggeri yo lo asociaba con Oscar Ruggeri, y acá mientras estábamos a micrófono cerrado le preguntaba a Fernando, ¿tendrá algo que ver? No, me dice, se escribe diferente, pero yo ya, como él siempre me relaciona todo con San Lorenzo, con el fútbol, ya lo estaba por poner a Marcelo ahí de familiar de Oscar. Hola Marcelo, buen día, ¿cómo estás?
2: Hola, ¿qué?
1: Acá vos sabés que yo tengo un fanático de San Lorenzo, hacemos juntos el programa, sí. Y él siempre me relaciona todo con San Lorenzo. Entonces yo dije, Ruggeri, digo, a ver si Marcelo es algún familiar de Oscar, pero se escribe diferente el apellido, me decía él.
2: Sí, exacto. Después de la doble G, yo tengo una I y él es directamente con la E.
1: Ah. Perfecto.
3: Depende quién los inscribió en migraciones cuando llegaron.
2: No, nos inscribieron igual. Pero bueno, yo también soy muy, muy, muy futbolero y bueno, fue un gran jugador.
1: No me vas a decir que sos de San Lorenzo, que acá me hace la vuelta olímpica. Fernando se levanta de la silla y me empieza a dar la vuelta.
2: No, ahí no lo puedo acompañar a Fernando, soy de River.
1: Ah, bueno. Bueno, pero Oscar Ruggeri había tenido también un buen papel en River Plate, ¿no?
2: Por supuesto, sí, y ni hablar en la selección, ¿no?
1: Ni hablar en la selección, sí, que estamos todos en modo selección.
2: Tal cual.
1: Bueno, pero vamos a hablar de lo tuyo. Sos fundador del Club Gente de Ruta. Contanos de qué se trata. Nosotros aquí tenemos toda la data, pero yo prefiero que lo presentes vos.
2: Bueno, es un club de turismo. Si se quiere, el primer club de turismo del país, porque no hay nada similar. Fue fundado hace 17 años, en el año 2009. Y bueno, la idea de este club es precisamente juntarnos como para hablar de turismo, para organizar salidas, paseos, viajes, todo por nuestra cuenta. No somos una agencia de viajes, sino un grupo de entusiastas del turismo, de los viajes, y nos reunimos todos los miércoles en un salón para precisamente despuntar este vicio. Ah. Es más o menos eso la cosa. No tiene fines comerciales, sino simplemente la idea de reunirnos como para tratar de divertirnos, pasarla bien. Nosotros mismos proponemos las ideas, los paseos. Bueno, en las reuniones también pasamos fotos, videos, todos relacionados con el turismo, invitamos a gente relacionada con el tema a dar charlas, en fin, la pasamos realmente muy bien.
1: Nosotros aquí tenemos anotado que la consigna es pasar buenos momentos, hacer nuevas amistades y disfrutar propuestas turísticas.
2: Tal cual, porque además no solo el, digamos, el hilo conductor es el turismo, sino también la gente que se va acercando, hay mucha gente que viene sola y bueno, y tiene la posibilidad de hacer nuevos amigos y poder encontrar gente que está a la par, porque a veces uno quiere irse de viaje y no sabe con quién, y bueno, viene al club, encuentra gente que está en la misma situación, se hacen amigos, se forman también subgrupos que se reúnen quizás fuera de lo que es el club y salen por su cuenta y después nos comentan las salidas o los paseos o los viajes que realizaron. Así que bueno, es esto un poco lo que creamos con otra gente hace 17 años atrás, precisamente con esta idea de que con gente nueva, porque al principio salíamos entre amigos, y después bueno, se nos ocurrió la idea, che, ¿por qué no presentamos esto para otra gente que está en la misma que nosotros, y podemos también compartir viajes, salidas, paseos. También se hacen muchas salidas por Buenos Aires, culturales, gastronomía.
1: ¡Ay, qué bueno!
2: El turismo, sí, el turismo encierra muchas áreas, ¿no? Y todo lo que sea recreación y entretenimiento, bueno, bienvenido sea.
1: Y vos decías gente nueva, ¿el club está abierto para personas solas o pueden ir parejas, puede ir, no sé, un grupo de amigas, por ejemplo, 4 o 5 amigas que quieran pertenecer al club?
2: Está abierto para cualquier tipo de personas, o sea, de situaciones, vienen parejas, se han formado parejas dentro del club también.
3: Hay un poco de todo. Pasaste a ser el Roberto Galán del turismo.
2: Bueno, no tanto, no creo tanto, pero la situación también lo amerita. Hay mucho de actividad social, festejamos los cumpleaños. Un poco, no solamente es el tema de organizar salidas, sino también de que la gente pueda conocer otras personas y puedan salir también en grupos de amigos.
1: Y, por ejemplo, ¿qué viajes han realizado? Porque 17 años que ya están haciendo este tipo de actividad, es un montón, es un tiempo considerable. ¿Qué se recorrieron? ¿Toda la Argentina? ¿Por dónde fueron?
2: Mira, son 17 años que, además, hay que aclarar, nos reunimos absolutamente todos los miércoles desde hace 17 años.
1: Bien,
3: qué permanencia, o sea, ¿Qué permanencia?
2: No es una reunión cada tanto, ¿viste? Es todos los miércoles en un salón.
1: Es una cita obligada.
2: Y para mucha gente hasta es una cita que están esperando, porque cortar un poco la semana con algo diferente. Salir de la actividad diaria y poder encontrarse con gente que está afín a uno, es realmente para muchos es una cita que están esperando. Y nos reunimos, te decía, en un salón que queda en la zona de Villa del Parque. Y con respecto a las salidas que hacemos, bueno, la consigna nuestra desde siempre fue los paseos en caravana de autos.
1: ¡Qué lindo!
2: En realidad es el símbolo del club, o sea, vamos cada uno con su propio auto, 2, 3, 4 personas en cada vehículo. Cada vehículo lleva un handy para estar comunicados todos.
1: Bien.
2: Una banderita que va en la parte de atrás del auto y el número del auto correspondiente en la luneta trasera. Con lo cual, es una especie de procesión cada vez que llegamos a un pueblo, la gente de los pueblos nos reciben. En general, visitamos los fines de semana pueblos cercanos a Buenos Aires y después hacemos 2 o 3 salidas más largas de 10, 15 días a recorrer las distintas provincias de nuestro país.
1: ¡Qué bueno, qué bueno, qué bueno!
2: Eso, digamos, es lo principal. Después hay salidas como caminatas por los barrios, salidas culturales que vamos a ver obras de teatro, salidas gastronómicas. Tenemos una sección que es Gastronomía Internacional, donde visitamos cada tanto un restaurante típico de un país distinto. Entonces comemos las comidas al país. Obviamente hacemos una charla en el club de lo que se trata ese plato típico de ese país que vamos a ir a visitar, mejor dicho, al restaurante, ¿no? Ojalá podamos ir en el futuro también viajes internacionales que todavía no hemos hecho. En general se mueve todo por...
1: Ay, qué lástima, lo estábamos escuchando muy bien y de pronto nos quedamos, ay sí, yo estaba pensando que es re linda la idea, claro, porque además, bueno, aquí la ciudad de Buenos Aires tiene de todo, tiene lugares italianos, lugares españoles, tiene comida árabe, tiene...
3: Estaba pensando, ¿sabes qué? El restaurante sueco, que no es muy conocido.
1: No.
3: ¿Viste?
1: ¿Y dónde? ¿Dónde está el restaurante
3: está
1: sueco?
3: Está en Barracas.
1: Ah, en Barracas.
3: Sí, y bueno, se come comida sueca, que acá es una colonia pequeña, pero sin embargo ya tienen casi 80 años de funcionamiento.
1: Claro.
3: Y se come riquísimo.
1: Claro, riquísimo. Claro.
3: queda en Asopardo y Garay.
1: Asopardo y Garay.
3: Claro.
1: Ay, ay, qué bárbaro, qué bárbaro. Qué linda que está la idea. Aparte yo me iba imaginando las caravanas, digo, llegar a algún lugar y que te vienen muchos autos, ¿no?
3: Sí,
1: en nuestro país,
3: muy
1: que
3: bien.
1: Es tan lindo.
3: Muy, también, mientras lo escuchaba, pensaba, cuando hay alguien o algunos que tienen una idea y son motores, porque ellos arrancaron en Caballito, Gran Barrio.
1: Sí,
3: Gran Barrio.
1: Ya sé que a vos te gusta Caballito.
3: Pero la permanencia en el tiempo, darle a un lindo proyecto vida y sostenerlo durante 17 años, y va a seguir, también demuestra que el ser humano tiene una vocación por la integración y por buscar espacios de estas características. Eso es muy lindo.
1: ¿Y cuántas veces los médicos aquí nos han dicho que es importante mantener el contacto social, hacer actividades con otros, con pares, tener estas salidas, poder estar en contacto con otra gente? Muchas veces se ha hablado, no solamente a las personas que están solas, sino a las personas que a lo mejor se jubilaron y tienen más tiempo libre, que participen de actividades. Viste que los médicos
3: que
1: dicen,
3: no se encierren.
1: Parte de la nueva longevidad y de todo esto que hablábamos hoy, es esto también, mantenerse activos, mantenerse con proyectos, tener por delante un viaje o una salida así con estas características como él nos estaba contando, es un incentivo bueno, te pone ahí un objetivo para que vos estés trabajando en pos de
3: además
1: eso.
3: Además es una experiencia replicable en el interior del país, ¿no? Porque ellos
1: tienen
3: la experiencia, bueno, surgidos en Caballito, ahora se reúnen en Villa del Parque, pero si hubiera gente en el interior que nos escucha a través de Radio Nacional que se anima con dos o tres
1: es
3: que
1: para,
3: quieran arrancar.
1: Es para copiarlo,
3: claro
1: que sí.
3: Sí,
1: claro,
3: es una muy buena
1: sí.
3: iniciativa.
1: Sí, claro que sí, claro que
3: además
1: sí.
3: Estaba, vos pensás que tanto los gobiernos, bueno, el gobierno nacional, pero los gobiernos provinciales y los municipales, casi todos tienen una oficina de turismo.
1: Sí.
3: Entonces pueden ser una buena red también para a través de las oficinas conocer qué se puede ver en otras
1: en tal
3: provincias,
1: lugar,
3: en tal municipio,
1: sí,
3: moverse adentro de la provincia, salir de la provincia.
1: Sí.
3: Está muy bien.
1: Además, lugares históricos hay en todo el país, porque él decía que aquí recorren lugares históricos. Yo me imaginaba monumentos o ir de recorrida mirando las cúpulas, por ejemplo, aquí cerquita de la radio donde estamos, hay todo un circuito donde
3: hermoso.
1: Tenés
3: cúpulas
1: sí,
3: y campanarios.
1: Cúpulas y campanarios, lugares hermosísimos. Digo, en todas las provincias, en todas las localidades hay lugares como para salir de caminata y ver y recorrer y recibir incluso a gente que viene de otros lugares. Vos hablabas de las vacaciones de invierno, mirá, hoy todo tiene que ver con todo. Hablabas de las vacaciones de invierno el mes que viene y a lo mejor engancharse con una salida de este estilo. ¿Te tenemos de nuevo, Marcelo?
2: Sí, acá estoy.
1: Ah, buenísimo. Estábamos haciendo tiempo para recuperar la comunicación y estábamos hablando de que se nos ocurre, aquí Fernando decía, que en otros sitios, en otras provincias, en otras ciudades, se puede repicar esta idea porque hay lugares lindos y vistosos y turísticos en toda la Argentina.
2: Por supuesto, sí. Inclusive hemos estado en algunos lugares donde nos han recibido en las municipalidades y prendió mucho la idea de armar como, no filiales, pero pequeños grupos que también hagan lo mismo. Y bueno, después hicimos también intercambios con ellos, nos hemos comunicado, hemos ido a visitarlos, hemos también recorrido clubes que han tomado la idea, en fin, se ha distribuido bastante en el interior del país.
1: Ay, qué bueno, qué bueno, sí. Qué bueno. ¿Cómo los encuentran a ustedes? ¿Tienen una página en Facebook? ¿Tienen una página web? ¿Cómo se puede uno ver todo lo que hacen, acceder a más información?
2: Mira, tenemos en Instagram, nuestra dirección es gentederuta.info.
1: Gentederuta.info.
3: Muy bien,
2: sí.
3: Muy bien.
2: Ahí van a ver, sí, van a ver todos los viajes, los paseos, festejamos también. En general el cumpleaños del club, que es el 3 de junio, hemos tenido hace poco una fiesta con 100 personas en un salón, donde, bueno, también ahí la pasamos muy bien. Después el fin de año también lo festejamos, el día de la primavera, hacemos un evento especial.
1: ¡Ay, qué bueno!
2: Nos divertimos.
1: Qué bueno. Y sí, decíamos aquí con Fernando cuando se había cortado la llamada, que nos imaginábamos a toda la caravana de autos llegando a un sitio. Debe ser toda una ceremonia y algo lindo seguramente de ver y de filmar.
2: Y por acá, por la ciudad, hacemos búsquedas del tesoro también con el auto.
1: Mirá.
2: ¿Se acuerdan cuando éramos chicos?
1: Sí.
2: En general eran muy muy famosas. Bueno, entregamos una hoja de ruta donde hay que ir haciendo paradas en todo el circuito y respondiendo preguntas alusivas a los puntos de interés que vamos conociendo. Entonces la gente tiene que bajar de los autos, responder las preguntas y de paso conocen también curiosidades y rarezas de los distintos barrios de la ciudad.
1: Qué divertido, qué divertido.
3: Estábamos diciendo, Marcelo, de entusiasmar en el interior del país sobre la experiencia de ustedes a otros ciudadanos, ¿no? Que le vean el color a esta actividad, porque además tienen el apoyo de oficinas municipales o la oficina provincial de turismo. De hecho,
2: sí. Siempre estamos conectados con, antes de hacer el viaje previamente, nos conectamos en general con las direcciones de turismo, con las intendencias, muchas veces organizaciones como el Rotary Club, Club de Leones, algunos clubes representativos de los lugares. Y hace también 3 años atrás, la legislatura de la Ciudad de Buenos Aires nos decretó como sitio cultural y de interés de la ciudad. Y tenemos una placa que pusieron en el lugar de fundación del club, que es ahí en la esquina de Avenida Rivadavia y Avenida La Plata, en Caballito.
1: Mirá, qué bueno.
2: Así que cuando pasen por ahí lo pueden ver.
1: Sí.
3: Donde había una pizzería, que ahora hay una farmacia, Marcelo.
2: Exactamente. Dentro de esa pizzería, fundamos el club. Y años más tarde, bueno, cerró, pero por suerte la placa quedó ahí, vino la farmacia actual y bueno,
3: ¿Y se mudaron a Villa del Parque?
2: ¿Eh?
3: ¿Y ahí se mudaron a Villa del Parque?
2: Sí, en general, al principio estuvimos en, o sea, se fundó en Caballito, en esa pizzería, pero después ahí duramos miércoles, porque al tercer miércoles pusimos un aviso en aquel entonces, un aviso clasificado en el suplemento de turismo de un diario, y al otro miércoles tuvimos 100 personas a raíz de ese aviso.
1: ¡Qué bárbaro!
2: Así que nos tuvimos que mudar.
1: ¡Qué bárbaro!
2: Estuvimos después ahí a pocas cuadras en un club, en José María Moreno y Avenida Alberdi.
3: ¿El Club Oeste?
2: Ahí estuvimos. El Club Oeste, exactamente. Ahí estuvimos unos,
1: Fernando conoce Caballito al dedillo, mirá, al dedillo.
2: Yo no quería mandar chivos, por eso no dije nada. Bueno.
3: No, claro, Club del Barrio, Club Oeste.
2: Por supuesto. Sí. En realidad arrancamos en el que está a la vuelta, que es el Club 9 de Julio sobre el Verdi.
3: Sí, claro.
2: Estuvimos ahí medio año hasta fin del 2009 y después de ahí nos mudamos a la vuelta, al Club Oeste. Y ahí estuvimos unos cuantos años. Y después, en el año 2013, nos mudamos al lugar donde estamos ahora, en Villa del Parque. Es un salón de fiestas.
1: ¿Y querés dar la dirección de Villa del Parque?
2: Sí, cómo no. Se llama ALUC Multiespacio, el lugar, y la dirección es Avenida Nazca, 1920.
1: Perfecto, Avenida Nazca, 1920.
2: Ahí estamos todos los miércoles a partir de las 8 de la noche hasta las 9 y media, que es la reunión. Y después de las 9 y media hay una cena opcional para los que se quieran quedar y seguir compartiendo la jornada hasta más o menos las 11 de la noche aproximadamente.
1: Ojalá que reciba gente que te diga, te escuché en Nacional hablando con Fernando y Andrea, vengo porque me interesó, quiero participar, me quiero sumar.
2: Ojalá.
1: Y que sean también gente de ruta.
2: Está abierto para todo el mundo, no hay una cuota social, sino un bono contribución muy económico, mensual, para mantener los gastos del club y para comprar cosas que tienen que ver con el club y demás. Y nada más, y ganas de participar y buena onda.
1: ¡Ay, qué genial, qué genial! Y que los busquen, les decimos a todos, @gentederuta.info. Ahí
2: exacto.
1: Fernando me lo estaba mostrando desde su celular, ya vimos algunas fotos, así
2: sí.
1: Que nos entusiasma la idea y ojalá que sigan avanzando y creciendo y buscando lindos destinos y buenas actividades para todos los que son parte del club y para los que se empiecen a sumar a partir de ahora.
2: Tal cual, los esperamos.
3: Marcelo,
2: y, sí.
3: Cuando se nos cortó la comunicación, a propósito sí. Que estabas hablando de las distintas nacionalidades y sus restaurantes, yo le hacía sí. Mención a Andrea, a lo mejor ya lo conocen, del restaurante sueco que está ahí en Barracas, en Azopardo y Garay. Una experiencia gastronómica buenísima.
2: Bueno, para tenerlo en cuenta.
3: Ahí está la Catedral Sueca, es el único templo de la religión sueca en la Argentina, sí. Está la catedral. Y lo que han
2: mirá
3: hecho...
2: Mirá qué buen dato.
3: Mirá cómo trabajo para el club.
2: Muy bien.
3: Y lo que han hecho es, en el salón, lo que sería el salón parroquial de la sí. Catedral, que uh-huh. Está muy lindo, está el restaurante. Y tiene comidas típicas suecas, que creo que debe ser el único lugar de gastronomía uh-huh. Sueca que tenemos en Buenos Aires.
2: Muy bueno.
3: Azopardo y Garay.
2: Perfecto.
3: Restaurante sueco.
2: Perfecto. Gracias, Fernando.
1: Mirá, hasta te llevas un dato y todo. Mirá vos.
2: Un datazo. Espectacular.
1: Bueno, Marcelo, ha sido un gusto conocerte, saber de vos, saber del
2: igualmente. Club.
1: Felicitaciones por esta idea, que sigan muchos años recorriendo
2: bueno. Las
1: distintas rutas de nuestro país, que puedan uh-huh. Cumplir el sueño de cruzarse a otros lugares, porque decías que también tenían ganas de hacer algo internacional, ojalá que lo puedan concretar.
2: Sí, hasta una
1: próxima charla, porque a lo mejor algún otro sábado también podemos llamarte para ver cómo sigue todo. A ver si cumpliste la visita donde te mandan.
3: A ver si les gustó la comida sueca.
2: Por supuesto, ya lo agendé, seguramente lo vamos a hacer. Y bueno, y ustedes chicos, cuando quieran, los esperamos por el club, ¿eh?
1: Bueno, cómo no. Puede ser bueno. Interesante ir a compartir un ratito con ustedes.
2: Sí, y de paso ven cómo se lleva adelante una reunión y los temas que tratamos y conocen a la gente. En general tenemos, en las reuniones hay más o menos unas 50, 60 personas por miércoles, pero el club tiene 250 personas activas aproximadamente.
1: Bien.
2: Sí. Una propuesta. Gente que nos sigue de otros estados, no pueden venir por obligaciones, por horarios que no competentes, pero sí que nos mandan mensajes, nos escriben, permanentemente tenemos un grupo WhatsApp con todos los socios del club.
1: Claro, para nosotros ir estando decimos, en contacto, perfecto.
2: En realidad, Andrea, nosotros le decimos socios, pero es una palabra de fantasía, porque le pusimos club de turismo porque suena simpático, pero en realidad no somos nada. Somos un grupo de amigos
3: que
2: se reúnen. Claro, no tenemos nada, porque como no cobramos cuota social, no hacemos nada. Directamente también llamamos socios a las personas, pero es en realidad es un grupo de amigos que nos reunimos para despuntar este bismoso.
1: Pero la idea es buenísima, así que no digas no somos nada, porque es un club espectacular.
2: Sí, pero desde el punto de vista estructural, nos reunimos porque nos gusta y nada más.
1: Está muy bien, nos encantó saber de ustedes, muchos éxitos, buena suerte y hasta la próxima.
2: Muchas gracias chicos, y mucha suerte para ustedes.
1: Marcelo Ruggeri charlando con nosotros, fundador de este club que se llama Gente de Ruta.

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1: Qué lindo, me quedé enganchada pensando en la charla que tuvimos con Marcelo Ruggeri, las rutas ahí cerraban, Cecilia Ignacio desde el control con esa linda canción, Rutas Argentinas. Qué lindo recorrer el país así en autos, en caravana, ir todos juntos, comunicados. Ay, me parece una experiencia bárbara, bárbara, bárbara.
2: Hermoso. Y además el país que ofrece tanto,
1: sí,
2: Andreita, tanto.
1: Sí, nuestro país es tan lindo, de norte a sur. A mí muchas cosas del norte me quedan pendientes, pero la verdad es que tenemos todos
2: Valle
1: los paisajes.
2: ¿Valle de la Luna fuiste alguna vez?
1: De pasadita, de muy de pasadita. Debería ir y quedarme y compartir más
2: Porque
1: tiempo.
2: Porque es tan especial el glaciar Perito Moreno.
1: Sí.
2: Las cataratas.
1: Que lo conocí hace poquito.
2: Como el Valle de la Luna.
1: Sí.
2: Es una sí. topografía única.
1: A las cataratas.
2: Es la luna.
1: Sí, hay lugares hermosísimos. Ay, sí.
2: Por si nos
1: sí,
2: faltaba algo.
1: Sí, me dijeron que Catamarca es muy lindo también.
2: Muy lindo.
1: No conozco. Me falta conocer Salta. Me falta conocer Jujuy. Me faltan varios lugares, pero la verdad es que tenemos un país hermosísimo que te ofrece todo, todos los climas, todos los paisajes.
2: Sí, sí.
1: Hermoso, hermoso, hermoso.
2: Ha ganado mucho en conectividad. Hoy por hoy, tanto micro como por avión,
1: sí.
2: Ha ganado mucho en conectividad, con lo cual también se facilita. En algunos casos no hace falta que sean estadías muy largas, porque Valle de la Luna, por ejemplo, le haces un mix con Talampaya, que está
1: claro,
2: ahí nomás, y
1: claro.
2: Con 4 días, 5, haces los dos
1: te
2: destinos.
1: Te armaste un
2: claro,
1: paquetito cosa, turístico.
2: No hace falta que tomes 15 días para ir a ver el Valle de la Luna.
1: Claro.
2: O Salta, lo mismo, 5 días en Salta, es precioso.
1: Ya lo voy a hacer.
2: Pero ustedes, Mirson.
1: Pero hay lugares preciosísimos. Y que ojalá hoy todos estén vibrando en esos lugares, y si nos están escuchando ahora en Radio Nacional, que estén vibrando con el partido a la noche.
2: Hemos visto que sucede, ¿eh? En los dos partidos anteriores, todo el país parado.
1: Y
2: no
1: sí,
2: sé si te pasó, pero
1: es
2: no,
1: que
2: no
1: sí.
2: Volaba ni una mosca por
1: no,
2: la calle.
1: No, el lunes tremendo, yo me apuré para llegar a casa, que tenía justo unos compromisos, pero quería estar ya desde antes de las 2 de la tarde, quería llegar 1:30, 2:20, 2:15, para poder prestar atención al
2: los
1: partido.
2: Colegios,
1: los
2: no sé
1: colegios,
2: si viste imágenes
1: sí,
2: en los colegios,
1: sí,
2: muy bien.
1: Sí, qué bueno.
2: Muy bien.
1: Es que sí, porque los mundiales además se prestan, yo cuando mis hijos eran chicos y estaban estudiando, era un momento donde también se hablaba de geografía y se hablaba de las banderas y se hablaba de un montón de cosas. Aprovechan, me parece, sobre todo en edad primaria, para tocar temas aledaños, ¿no? Y que no sea solamente el partido de fútbol, que se aproveche este, porque los chicos están inmersos, los chicos, las chicas, están inmersos en el mundial, es que no podés estar ajeno,
2: sí.
1: Juega nuestra selección, y además este equipo particularmente, este equipo tiene una energía
2: sí.
1: tan buena.
2: Si alguien
1: y
2: todavía no se dejó seducir por este equipo, mi recomendación de un don nadie, pero recomendación al fin, no se pierdan este equipo, porque
1: ay,
2: va a ser muy difícil, en el corto plazo volver a tener semejante equipo de fútbol esta línea de juego.
1: Con esta línea de juego, con estos directores técnicos, que Scaloni y todo su equipo, ¿no? Aymar, Samuel,
2: Ayala,
1: ¿cómo van todos en una línea de valores y que se lo inculcan al resto? Y esto no va a ser eterno. Uno quisiera, mira, ya me pongo nerviosa, voy a tirar el micrófono.
2: Te emocionaste.
1: Uno no quisiera que esto se corte, pero no va a ser infinito. En algún
2: todo
1: momento
2: todo el cuerpo técnico
1: claro.
2: Son discípulos y formados por Néstor Pekerman. También valga el
1: eso
2: reconocimiento.
1: Eso también, palabras mayores, seguro. Seguro. Nos tenemos que ir, Blanco, muy bien, porque nos gusta charlar y charlar, pero

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8: Es la hora 13. Argentina a disposición de Venezuela tras los terremotos. Los rescatistas ya se encuentran trabajando en la zona afectada por los sismos. El canciller Pablo Quirno aseguró que también han viajado directivos de Aeropuertos Argentina para asistir en la rehabilitación de la terminal aérea de Caracas. El diplomático agradeció por redes sociales el apoyo brindado por YPF, que ayudó a cumplir esta misión de manera rápida y eficiente. Aconsejan a la población no conectarse a los servicios de Wi-Fi públicos. Así lo recomendó por Nacional Ariel Corgatelli, especialista en ciberseguridad.
9: Lo que yo siempre digo es nunca conectarse a un Wi-Fi público. Muchas veces me pasa que voy con mi celular y me dicen, no, acá tenés el Wi-Fi, prefiero estar sin red. O sea, no, lo que pasa es que acá no hay buena señal, me quedo sin red. O sea, prefiero quedarme sin red. Y si no uso los datos míos, prefiero estar pagando en mi celular, estar pagando el abono quizás más caro, lo entiendo, que después tener un problema con una billetera, con un banco, me robaron la plata, me sacaron la plata, me hicieron una operación que yo no quería, lo que sea. Prefiero ese tipo de cosas.
8: Paraná montó un fan fest para alentar a la escaloneta. Desde Nacional Gualeguaychú nos informa Eli Delmar Otman.
10: La propuesta está denominada La Esquina de las Elecciones y se instala en las inmediaciones de uno de los shopping más conocidos de la provincia de Entre Ríos. Ofrece, por supuesto, la transmisión en pantalla gigante, actividades previas, unas propuestas gastronómicas y un espacio de encuentro para que los vecinos y fanáticos puedan seguir cada uno de los partidos de la selección. La pantalla de grandes dimensiones está emplazada en la calle

0: de Chile hacia el extremo de la peatonal de la ciudad de Paraná. Y allí se cuenta con una variada oferta gastronómica para acompañar cada uno de los partidos de la selección.
1: Y ahora la información deportiva del Mundial con Nicolás Álvarez.
2: Desde las 23, Nacional transmite la tercera presentación de la Argentina en el Mundial frente a Jordania. Antes de este partido habló Lionel Scaloni y dijo:
3: y el anhelo como entrenador es que el equipo juegue de la misma manera. Sé que son diferentes jugadores, el equipo puede ser diferente a nombres, pero intentamos jugar de la misma manera y eso es lo que vamos a intentar.
1: En Río Grande, Tierra del Fuego, donde nos escuchás en AM640, la temperatura es de 3 grados 4 décimas, la sensación térmica es de 3 grados 1 décima bajo cero. La humedad 82%, el cielo está parcialmente nublado y se esperan lluvias y nevadas durante la madrugada. En Buenos Aires la temperatura es de 16 grados 8 décimas, la humedad 54% y el cielo está algo nublado.
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0: Muy buen mediodía, ¿cómo les va? Acá estamos felices, felices porque estamos en el Mundial y porque Messi es un genio y porque, qué redundante lo mío, ¿no? Pero bueno, esta noche nos toca el tercer partido y eso nos hace muy felices porque además lo que es divertido en realidad es todo lo que se genera alrededor de la celebración del encuentro, ¿no?
1: Totalmente, totalmente.
0: Nosotros lo venimos cumpliendo a rajatabla, nos juntamos en casa, somos cada vez más. Porque otros mundiales sufríamos.
1: Mucho.
0: Ahora no estamos sufriendo tanto.
1: Sí, tendrá que ver con que el otro mundial lo ganamos y también
0: y
1: lo vimos a Messi campeón, que era lo que el sueño de muchos, ¿no?
0: Ya está. Digo, esto es de yapa.
1: A mí me pasa eso un poquito, entonces, y qué tremendo, ¿no? Que todo, que sea el goleador de nuestra selección y los todos los goles
0: y
1: los
0: del
1: ciudadanos.
0: Mundo.
1: Y del mundo.
0: Y del mundo.
1: Y del mundo.
0: Del mundo mundial. Del mundo. Muy bienvenido. Esto se llama Soy Nacional. No es otro programa de fútbol. No es otro programa sobre el mundial. Es nuestro programa sobre nuestra música. Sobre la música que sucede en todos los rincones y ángulos de nuestro querido país. En este año, cumpliendo 10 años, estamos preparando una mega celebración. Ya les vamos a ir contando de qué se trata, pero estamos pergeñando algo hermoso para compartir con ustedes. Así que,
1: ¿cómo para qué mes lo ves?
0: Lo veo para agosto, porque el festejo, el 16 de julio,
1: sí,
0: es el día,
1: sí,
0: de los 10 años. Pero lo vamos a dejar pasar porque es el Mundial, hay otras cosas para celebrar.
1: Tenemos que poner toda la energía ahí.
0: Exacto. Entonces vamos a postergarlo para agosto.
1: Linda fecha.
0: Estamos a punto de definir la fecha. Si para el próximo programa tenemos la fecha definida, la vamos a decir. Y por supuesto que, bueno, vamos a saludar al Chavito Schiavone, que está en los controles. Gracias, mi querido. Está el Rey David en la cámara en el día de hoy, junto a Juli. Saludamos a Nanu, Ariel y Martín, que son quienes editan este programa para que vos lo puedas ver por YouTube. A mi derecha, Patricia Jiménez, Match Pato, en la productora del programa de toda la vida, de los 10 años. Y la directora, porque ahora que tenemos así ediciones y cosas, ahora es directora, la ascendimos a directora, a la señora Cris Rego, que está con nosotros en esta producción extraordinaria que es Soy Nacional, en el programa 444.
1: Como el aceite bueno y barato de Forest.
0: Ah, mira.
1: Sí.
0: ¿Cómo es? A ver.
1: Aceite bueno y barato, Forest 444.
0: Perfecto.
1: Si nos quieren mandar aceite,
0: existe
1: no, no
0: todavía,
1: existir.
0: Forest 444
1: no,
0: no,
1: no, no
0: debe existir.
1: No, debe existir.
0: No se sabe, ¿eh?
1: No
0: se
1: no,
0: sabe.
1: No debe existir.
0: Buah.
1: Lo voy a averiguar.
0: Buah.
1: Ya que me estás hablando, quería decirles, porque ya hay preguntas de cómo participo por el sorteo de la guitarra. Este festejo que vamos a hacer por los 10 años de Soy Nacional, que va a ser en el mes de agosto, vamos a estar sorteando esta hermosa guitarra que tan generosamente nos dan nuestros amigos de Gracia. Soy Nacional.
0: Que lo cumplas feliz, que los cumplas, Soy Nacional, que los cumplas feliz. Dicen que trae mala suerte cantar antes de tiempo,
1: no,
0: pero es una manera. No,
1: hay que
0: cantar,
1: romper
0: no.
1: Eso, hay que romper.
0: Hay que
1: eso.
0: Romper, no, pero es soplar la velita en realidad,
1: okay.
0: Cantar no.
1: Entonces, todos los oyentes de todo el país que quieran participar a partir de este momento por el sorteo de esta guitarra que se va a hacer en el festejo de los 10 años.
0: Correcto.
1: Nos pueden escribir a nuestro Instagram de @soynacional870 o mandarnos un mail a soynacional2020@gmail.com. Nos ponen los tres últimos números del DNI y nos cuentan, nos encantaría que nos cuenten
0: de dónde
1: nos escriben.
0: De dónde son y tienen que poner, yo quiero mi guitarra. ¿Por qué no me la dan?
1: Mira, ¿eh?
0: Si yo ya puse plata y mi guitarra no está.
1: Bien. Esa también pueden tocar con esta guitarra. Así que bueno, anoten, lo repito, nos mandan un mensaje a Soy Nacional 870 o un mail a soynacional2020@gmail.com.
0: Esa es la forma de participar. Podés participar en cualquier lugar de la Argentina que estés y te la vamos a hacer llegar. Así que esto nos hace muy felices, queremos saludar a la gente de Gracia, que son quienes nos dan esta guitarra, por supuesto. Gracia tiene puesta la camiseta del Mundial a full, tiene un montón de guitarras mundialistas y un montón de artistas que ellos sponsorean y que vamos a ir invitando al programa, a este programa Soy Nacional, porque porque son artistas muy nacionales.
1: De eso se trata.
0: De eso se trata. 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
0: 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Nada mejor. 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
1: ¿Te gustó ir a La Plata?
0: Me encantó ir a La Plata, la verdad que fue muy lindo. Hicimos un vivo por Instagram, vamos a hacer más vivos porque es divertido hacer vivos. Me retaron porque en un momento solté las manos del volante cuando estaba manejando, pero quiero decir que íbamos muy lento. En el vivo se vio, parecía que íbamos a 1000 en el auto, pero es porque pasan rápido, claro, el paisaje, pero íbamos a 80, nunca modifiqué la velocidad porque íbamos muy relajadas, íbamos con tiempo, celebrando. Es un re plan ir a algún sitio a ver música, a escuchar música. Si de repente, por ejemplo, el 8 de agosto vos tenés ganas de ir a Rosario, vamos a estar cantando. Mirá, nosotros haciendo Soy lo que soy 40 años en el Broadway de Rosario.
1: Qué lindo.
0: Viste, de paso te dije un chivo, así como quien no quiere la cosa, ¿no?
1: Podés.
0: No está mal lo mío. ¿Está mal?
1: No,
0: ¿está
1: mal? Podés.
0: Bien. Otra de las cosas que hicimos antes del sábado pasado, el viernes por la noche, fue ir al Movistar Arena. Eso fue una cosa realmente gloriosa, hermosa. Yo no conocía el Movistar Arena, es un hermoso lugar para ver y escuchar música. Y fue muy, muy, muy, muy, muy, muy emocionante encontrarnos con David Lebón, con Pedro Aznar y con toda esa música que es fundacional, que forma parte de nuestra historia. Creo que ya lo comenté en el programa pasado, pero no quiero dejar de reiterar, porque aparte están haciendo una super gira y están tan contentos, están tan felices, lo disfrutan tanto. Es tan linda la banda que armaron, que Pedro se ha puesto al hombro, por supuesto, pero los pibes que tocan con ellos son muy grosos, que debería yo saber los nombres, pero no lo sé. Después los googleamos y lo decimos. ¿Y qué van a estar? ¿Dónde van a estar?
1: Mira, van a estar, tienen más funciones en el Movistar Arena, el 10 de julio, el 8 de agosto, el 22 de agosto, el 4 de julio, por ejemplo, van a Rosario, y el 25 de julio van a Mendoza.
0: Impresionante.
1: Sí. Y bueno, muchas fechas más, ¿no?
0: Realmente bien lo vale verlos a David y a Pedro, porque son entrañables, porque lo que hacen, la música que hacen es excelente. No es que sea excelente, es nuestra historia, es nuestro corazón. Yo lloré de punta a punta, desde el principio hasta el final. Marita me miraba y no
1: era,
0: podía creer.
1: ¿Era tu banda favorita?
0: Yo creo que es la mejor banda de todos los tiempos de la Argentina. No sé si es mi banda favorita, pero es entrañable, es extraordinario. Y bueno, disfrútenlo, véanlo. ¿Arrancamos entonces con ellos?
1: Dale, arrancamos con ellos ya.
0: Dale.
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0: ¿cuánto tiempo más llevará Serú Girán Bicicleta del año 1980 y antes salir de la melancolía Serú Girán Peperina 1981? Qué hermosor esas canciones, qué bellas que son. Y qué actualidad, ¿no? Todo lo que cantan es actual, es impecable. En un momento Pedro cantó una y dije, no. Porque cantan uno cada uno, por ahí. En un momento hizo esta de... Van contando anécdotas, ¿viste? Y se puso a tocar las tumbadoras, David. Un amor.
1: Y sabías casi todas, ¿no es cierto?
0: Porque y sabíamos todas, claro. Sí, sabíamos
1: y todas. Y de todo Movistar cantando, seguro.
0: Y de todo Movistar cantando, sí, señor.
1: Qué lindo.
0: Bueno, tenemos la suerte de tener en línea a una gran amiga, a alguien que tuve el honor y el placer de conocer hace ya un montón, porque fue cuando terminaba la pandemia, en el 21... que me invitaron a ser una bruja y a mí me dio un placer y una felicidad y un orgullo tremendo, aparte que me animé a ser una bruja. Ella ya dejó de ser bruja, perdón, nunca dejará de ser una bruja, pero siempre será la reina del teatro, porque ella llena los teatros, porque ella es la que tiene el oficio a flor de piel, la que disfruta. Tuvimos el placer de ir con Marita a verla, está haciendo... Viuda e Hijas, hasta que la herencia nos separe, están haciendo una gira nacional y la están rompiendo, están yendo de una punta a la otra de la Argentina. Se llama Nora Cárpena y me pongo de pie para saludarla. Hola, Nora Cárpena, ¿cómo estás?
2: Sandra Miano, ¿cómo extraño los asados tuyos y de Marita, esos asados, por favor, que comemos en tu casa?
0: Tenemos que hacer asados.
2: Creo que lo que más extraño de brujas son los asados en casa de Sandra.
0: Pero lo vamos a hacer, ya venimos amagando, tenemos,
2: sí,
0: vos
2: tenemos
0: y yo que tenemos que poner fecha, ¿entendés?
2: Porque sí, porque somos más expeditivas.
0: Somos más expeditivas, exactamente, vamos a poner fecha y vamos a convocar a todo el grupete Brujil para hacer un buen asado.
2: Seguro,
0: Moria se reprende porque le gusta el asado a Moria también.
2: Porque además, claro, Moria se prende seguro.
0: Sí.
2: Y te acordás, bueno, en esa etapa de brujas estaba María Leal,
0: exacto,
2: Graciela Dufo, Selma Vidal y vos.
0: Sí. Impresionante para mí fue compartir con ustedes el escenario, un aprendizaje de profesión y de vida, porque aparte son todas mujeres muy laburantes.
2: ¿Te acordás un día, vos estabas haciendo el personaje de la jueza, que era el que había hecho Graciela Dufo?
0: Sí.
2: ¿Te acordás que un día estabas vos en el escenario, vos te acordás que había sido a ver la obra, se había vuelto Graciela Dufo a...
0: Ah, sí, sí.
2: Vos estabas en la platea de espectadora y se descompone que la ciudad de vos y te hacemos subir y seguiste vos, ¿te acordás?
0: Me acuerdo perfecto, porque aparte había dejado pasar un poco de tiempo para ir a verla, Graciela, haciendo su personaje, que me dio mucho orgullo poder entregarle el testimonio a ella.
2: Fue Graciela la que dio tu nombre,
0: claro.
2: Fue Graciela la que dio tu nombre.
0: Sí, fue hermoso. Sí, y Graciela siguió hasta el final.
2: Y vos estabas sentada en la platea.
0: Sí,
2: y la
0: chica
2: justo se descompone ese día.
0: Sí.
2: Que suba Sandra.
0: Sí.
2: Y seguiste vos con el personaje.
0: Sí, todavía estaba la
2: no
0: ropa.
2: No podía creer, estaba la ropa todavía. La gente vio, o sea, media obra Graciela, media obra vos.
0: Tremendo.
2: Una locura.
0: Son las cosas que pasan en el teatro, ¿no? Bueno, hay una quinta, hay una sexta bruja. Que siempre formó parte del equipo antes.
2: ¿Marita?
0: No, la bruja que reemplazaba a todas las brujas.
2: Ah, Irma Ferraz.
0: Irma Ferraz es una grosa.
2: Irma Ferraz es una actriz reemplazante.
0: Sí.
2: Que ella reemplazaba a todas las brujas, sí.
0: Una genia, porque aparte en las brujas de hace 30 años y en las brujas de hace 5 años también.
2: Claro, porque ella tenía la misma edad nuestra, o sea, que fue creciendo con nosotros, fue teniendo la misma edad que nosotras, ¿entendés?
0: Bueno, Norita, querida, contame, ¿esta noche van a estar en el Roma de Avellaneda?
2: No, voy a estar en el Roma de Avellaneda, sí, esta noche estamos en el Roma de Avellaneda.
0: Con María Valenzuela,
2: Paula Morales, Iliana Calabró, Gonzalo Tisberea, dirigidos por Héctor Díaz, y mañana vamos a San Vicente.
0: Mirá qué bien.
2: Mirá, y que ayer estuvimos en Luján.
0: No, pero no paran entonces.
2: No, ahora ahora sí terminamos en San Vicente, paramos un mes.
0: Ajá.
2: Porque por el mes de julio, un poco por el final del mundial.
0: Obvio.
2: Y otro poco porque son las vacaciones de colegio de los niños.
0: Perfecto.
2: También hay mucho espectáculo de niños. Y otro poco porque yo me voy a operar la cadera.
0: Ah, mira.
2: Voy a hacer una operación de cadera, así que estaré internadita en la Trinidad unos días, quedándome tranquila para hacerme mi operación de cadera.
0: Mirá qué bien que la hagas programada, tranquila.
2: Sí, prefiero hacerla programada. Perfecto. Porque yo no me caí, no me rompí nada, pero lo necesito porque me duele.
0: Claro.
2: Porque por edad, oíme, yo tengo muchos años, y por edad ya mi cadera no da más. Entonces, me opero justamente el 30 de este mes.
0: Mira vos, vos sabés que yo cada vez que te veo más joven, más linda, más impecable. Siempre, no me acuerdo dónde te vi, bueno, por supuesto en las redes porque te sigo y era algo de Mar del Plata y de tu familia y no sé
2: puede
0: qué.
2: Ser, sí,
0: y algo
2: ser.
0: Hermoso y estabas tan bien, tan reina, porque obviamente la hicieron la obra Mar del Plata, la rompieron.
2: Hicimos la obra Brujas, hicimos.
0: No, pero esta.
2: No, esta obra no, esta obra la hicimos en Buenos Aires.
0: ¿Todavía no la hicieron en Mar del Plata?
2: No, todavía no la hicimos. Todavía no la hicimos en Mar del Plata.
0: Ya llegará.
2: La idea es este fin de año, este verano próximo.
0: Ajá.
2: Probablemente llevarla a Mar del Plata.
0: Qué bueno.
2: Todavía no. Por ahora estamos con la gira. No, todavía no la hicimos, todavía somos vírgenes de Mar del Plata.
0: Vírgenes de Mar del Plata, pero vos jugás de local en Mar del Plata.
2: Sí, Mar del Plata es mi lugar en el mundo.
0: Claro. Claro.
2: Yo tengo dos lugares en el mundo, uno es Mar del Plata y el otro es Quilmes, que es mi tierra,
0: claro.
2: Es donde yo nací, así que para mí ir a Quilmes es maravilloso porque tengo todos los recuerdos de mi infancia, de mi juventud, mi primera adolescencia, y Mar del Plata, donde he pasado todos los veranos de mi vida, desde muy chica también, porque mi viejo era marplatense, así que mi abuela era marplatense, yo iba siempre a Mar del Plata, y después todas las temporadas en el Hermitage con Guillermo, y bueno, y todos los 10 años de Brujas, o sea que tengo miles de recuerdos, todos hermosos de Mar del Plata.
0: Estamos conversando con Nora Cárpena, que se está presentando, está terminando este fin de semana la gira nacional de Viudas e Hijas, hasta que la herencia nos separe. Una comedia, es una... A ver, mira, Nora es la viuda, Valenzuela es la abogada, Liliana y Paula las hijas y Gonzalo el difunto. Me gusta
2: el
0: mucho.
2: Difunto. Así es, él es el muerto, él no aparece desde una pantalla, porque es un muerto tan maldito que nos deja un testamento.
0: Ah.
2: En lugar de dejarlo escrito, lo deja hablado, lo deja hablado por la pantalla. Y entonces descubre un montón de cosas, porque claro, empiezan las hijas a descubrir cosas de la madre y además a descubrirse cosas entre ellas,
0: claro,
2: que no sabían de las hermanas.
0: Es muy linda la obra, muy linda, muy simpática, muy graciosa, y además está...
2: Alfonso Paso, hijo.
0: Ajá, perfecto.
2: Es un autor español, muy divertido, muy gracioso. La obra es realmente muy simpática, podés pasarlo muy bien de principio a fin, lo vas a pasar muy bien. Y de paso ver un poco cómo son las relaciones familiares, entre risa y risa, cómo, qué pasa cuando hay una herencia en el medio.
0: Perfecto, y ponerse de pie para saludar y para ver íconos nacionales como la señora Nora Cárpena, entre
2: gracias,
0: otras.
2: Gracias, mi amor. Gracias,
0: pero por
2: amor.
0: Supuesto. Nora, te quiero, te mando miles de besos.
2: Yo también.
0: Y miles
2: y
0: de abrazos.
2: Decirle a Marita que vas a prender el fuego, por favor.
0: Así será. Te quiero. Okay. Beso.
2: Un beso. Gracias, Sandrita. Chao, mi amor.
0: Chao.

0: La voz de Vane Butera y Mambula haciendo Zambita para estar mejor, del disco o del álbum Contame una canción 2026. La estuve viendo a Vane Butera en un espectáculo hermoso que se llama Ellas son Tango, pero eso lo voy a comentar después porque ahora viene la tanda.
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2: Seguimos en Soy Nacional, programa 444. 444, no, 4. Sí, 444, sí, sí. Está bien, lo dije bien. Sí. 444. Bueno, les comentaba, antes la escuchamos cantar a Vane Butera. Vane Butera, que para mí es una gran actriz y una gran cantante. Porque hace las dos cosas muy bien. Yo creo que a ella le gusta mucho la comedia musical, etcétera. Pero bueno, Ellas Son Tango es un espectáculo en el que se homenajea a mujeres grosas de la historia del tango. Tita Merelo, interpretada por Anita Martínez. Libertad Lamarque, interpretada por Marisol Otero.
3: Sí.
2: Nelly Omar, que es Vane Butera. María Nieves, que es la bailarina que hacía con Copes el dúo famoso.
3: Ah, claro, sí.
2: Que es Andrea Guidone, que también tiene la idea y la dirección general. Andrea Guidone, que es una bailarina, vedette,
3: actriz
2: uruguaya,
3: sí,
2: muy grosa, y también canta y tiene una presencia especial el Chino Laborde, muy grosso. Hermoso espectáculo, se hace en Origami Eventos, que queda en la Costanera Norte. La entrada es cara, pero lo vale porque es una cena show. Entonces vos vas, cenás en un lugar hermoso y después ves este espectáculo con una banda que suena muy bien, con una destreza, un buen gusto, la ropa de todas es preciosa. O sea, todo es impecable. Así que por ahí la podemos invitar.
3: Seguro.
2: O llamar por teléfono a Anita Martínez,
3: sí, claro,
2: para que nos cuente un poco, porque
3: sí, sí,
2: esa es otra que es amigota.
3: Sí, claro.
2: Así que, nada, me encantó. Tenemos una primera persona.
3: Sí.
2: Creo que ustedes saben, si son oyentes de Radio de Soy Nacional, que tenemos un bloque que se llama Primera Persona, que es donde le damos un espacio a quienes están arrancando, a quienes se están dando a conocer. Entonces nos cuentan quiénes son y qué van a hacer.
3: Sí, o que tienen un trabajo nuevo o alguna presentación.
2: Ajá.
3: Entonces, como es el caso de
2: Florencio Finkel.
3: Sí, que bien. Va por su...
2: Claro, va por su tercer álbum, que se llama Glam y Gremio, trabajo que va a presentar el próximo 22 de agosto en un lugar llamado Congo, que queda en Honduras 5329, barrio de Palermo. Las entradas anticipadas se consiguen en tickets.congoclubcultural.com.ar.
3: Ya están a la venta.
2: Es un álbum con mucho pop y muchos invitados, como Lucy Patané, Ignacia Echeverri y otros. Lo escuchamos a Florencio Finkel, que nos cuenta.
4: Hola Sandra y hola a todos los que escuchan Soy Nacional. Les cuento, yo me llamo Florencio Finkel y les comparto que acabo de sacar un disco que me gusta mucho y se llama Glam y Gremio. Me gusta mucho cómo quedó, me encantaría que lo puedan escuchar. Les cuento que es un disco que trata justamente de opuestos complementarios y lo uso para quejarme básicamente de un mundo que no me gusta en este momento. Y también creo que hay que hacerlo con sentido del humor, que hay que hacerlo con baile y hay que hacerlo sin perder elegancia. Todo eso está reflejado desde el título, Glam y Gremio, a cada una de las decisiones en los sonidos que usé para que se plasmara. Les cuento que participan un montón de amigos muy talentosos como Lucy Patané, Ignacia, Pedro Bulgakov, un montón, que están todos agitando la escena del nuevo rock y pop argentino. Y lo voy a estar presentando el 22 de agosto en Congo Club Cultural, ahí en Palermo. Así que estaría buenísimo si vienen. Las entradas están a la venta en la página de Congo. Bueno, espero verlos pronto. Sandra, te admiro un montón. Les mando un cariño grande a todos.

0: Era Florencio Finkel con Ignacia Echeverri desde el disco Glam y Gremio 2026, se llama Afuera la canción, y como él mismo nos contaba, el 22 de agosto se va a presentar en Congo, tickets congoclubcultural.com.ar.
1: Nos pusimos modernos, ¿no?
0: Me encantó.
1: Sí, claro.
0: Sí, porque somos clásicas y modernas nosotras, re.
1: Más clásicas.
0: Más clásicas que modernas, sí, es posible. Bueno, para este bloque nos trajo la productora acá,
1: Pato,
0: Match
1: pues.
0: Pato. Pato. ¿Qué ¿Sos tal? Pato? Te puedo decir Pato. Hola, Pato, ¿cómo te va? Un músico apadrinado por grandes que ya tiene su tercer trabajo, se llama Juaco Burgos. ¿A vos te gustó porque se llama Juaco?
1: Puede ser, ¿no? Puede ser.
0: Porque tu hijo se llama Juaco. Bien. Es la primera vez que va a sonar en Soy Nacional, es cantautor, tiene 22 añitos.
1: Sí.
0: ¿Y ya tiene tres discos?
1: Ya tiene tres discos, canta y toca el piano, y todo parece indicar, según la prensa especializada y los propios músicos, que se encamina a ser el sucesor de clásicos referentes del rock argentino. De repente lo vas a ver y de repente está sentadito Fito a ese nivel. O sea, hay que prestarle mucha atención.
0: Bien. Su primer trabajo se llama Mi Lugar, el segundo Frenesí. Estudia piano desde los 5 años. En su casa se escuchaba Beatles y María Callas.
1: Y mira esto, el verdadero punto de quiebre, leí en una nota, fue a los 12 años, cuando su papá le dio un disco de Charly García. ¿Qué disco era? Filosofía Barata y Zapatos de Goma. Y a partir de ahí, esa fue la puerta por donde se metieron el Flaco Spinetta, Fito, Los Abuelos. Hasta los 15 siguió estudiando música clásica, pero en el medio conoció el rock, la música popular, el tango, y se largó a tocar esos géneros. Y compone desde los 15 años. Samalea fue sin duda un arengador para que este chico se lanzara y fue el productor de su segundo disco. Bueno, llama la atención de Fito, de Charlie, y a los 20 años ya llenó el Teatro Astros y compartió escenarios con los más grandes de la escena local del rock. Y el 4 de agosto va por el Teatro Coliseo en Cava. Y como una canción yo pienso que no alcanza para conocer a un artista,
0: vamos a poner dos canciones de
1: y después me contás.
0: Burgos. Sí. Tu hijo. Bien, vamos a escucharlo.
2: Y así

0: Era Joaco Burgos con la canción Desde lo Profundo, que es la homónima del título de su disco de 2026. Antes era el mismo Joaco Burgos haciendo Aunque sea por hoy, de su disco Desde lo Profundo 2026. Se va a presentar el 4 de agosto en el Teatro Coliseo, en CABA. Suena interesante, la verdad que me pareció.
1: Suena
0: me
1: lindo.
0: Parece que el tiempo va a definir
1: su propio estilo.
0: Claro, su propio, porque escuchándolo, mi sensación es que es una especie de compendio de Charlie, Fito, Coctelera, y suena lindo, no está mal, está buenísimo, pero bueno. Hay que darle,
1: va por ahí,
0: vamos a darle.
1: Bueno, si
0: tiempo.
1: Empieza con eso, va bien, ojalá.
0: No está mal eso. Claro. Bien, hacemos un poco de qué pasó hoy.
1: Hacemos.
0: Hoy es 27 de junio, hoy juega Argentina. O sea, dije que jugaba Argentina, sí, ya sé. Esta noche con Jordania. Bien, ¿qué pasó un 27 de junio? En el 1774 nació la madre del gran maestro argentino, Paula Albarracín de Sarmiento, la mamá de Domingo Faustino.
1: Un 27 de junio de 1929 se realiza la primera prueba de la televisión color en Nueva York.
0: Mirá vos. En el 91 debuta en la selección Gabriel Batistuta, máximo goleador del conjunto albiceleste, hasta que aparece Messi.
1: Que primero lo supera en el 2022.
0: Sí.
1: Y un 27 de junio de 2006, el futbolista brasileño Ronaldo se convierte en el mayor goleador de la historia de las Copas Mundiales de Fútbol con su gol en el Mundial de Alemania ante Ghana, que lo hace alcanzar los 15 goles. Este récord fue superado por Klose, cuando en el Mundial de Brasil de 2014 conquistó 16 tantos. Pero, ¿quién supera en este mundial?
0: Bien.
1: El número 10 es nuestro.
0: Nuestro número 10 tiene 18 goles.
1: Sí,
0: impresionante.
1: Eso, tremendo.
0: Impresionante. Y cada 27 de junio se celebra en la Argentina el Día del Biólogo, en conmemoración del impulso que dio Bernardino Rivadavia en 1812 a la creación del primer museo de la historia natural del país. Esta efeméride destaca el rol fundamental de quienes estudian y protegen la biodiversidad en todas sus formas. Algunos de los biólogos más importantes de nuestro país, de la historia, fueron Hipócrates, Aristóteles, Luis Pasteur, Alexander Fleming, Darwin y Jane Goodall, que revolucionó nuestra comprensión del comportamiento del chimpancé a través de su investigación a largo plazo en Tanzania. La hemos visto,
1: sí,
0: ¿no?
1: Documentales, ¿no?
0: Documentales maravillosos. Todos la conocemos.
1: Saludos entonces
0: a todos los biólogos. Claro. Vamos a saludar con esta musiquita.

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1: Las 2:00 p.m. en la República Argentina. Procesamiento y embargo de 5 millones de pesos para Juan Grabois. Lo decidió el juez Sebastián Ramos, quien le imputa al diputado de Unión por la Patria los delitos de violación de domicilio y resistencia a la autoridad por la toma del Instituto Perón. Los hechos investigados terminaron con policías heridos y roturas en las instalaciones. Expectativa por una nueva audiencia en el juicio por la desaparición de Loan Peña. Desde Radio Nacional, Paso de los Libres, informa Nerina Álvarez.
2: Dentro del marco del juicio por la sustracción de Loan Danilo Peña, este medio tuvo acceso a material probatorio que será presentado en las próximas audiencias. La defensa de Alan Cañete presentará un material fílmico que establece una conexión directa con Ramón Dupuy, donde el mismo Dupuy reconoce haber enviado a un equipo de abogados y a Alan Cañete a colaborar con la búsqueda de Loan. Esto, según la defensa, podría derribar alguna de las acusaciones de la fiscalía. La semana próxima declararán los primeros testigos, incluidos los padres de Loan, quienes contarán con apoyo psicológico y un estricto protocolo para cuidar a las víctimas.
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3: Lo reiteramos, Messi será suplente en la selección argentina en el partido que transmite Nacional a partir de las 11 de la noche frente a Jordania. Antes de este encuentro, Scaloni habló de la importancia de usar la camiseta argentina.
4: Jugar con esta camiseta da igual el momento, da igual si necesitas los puntos, da igual si juegan los que no jugaron los últimos partidos, da igual. Esta camiseta implica salir a jugar y hacerlo bien e intentar ganar todos los partidos.
1: El estado del tránsito ahora con Ernesto Arriaga.
5: La ruta 3 en todo Comodoro Rivadavia totalmente habilitada hacia Gallegos Santa Cruz, máximo 80 para camiones. La ruta 60 de Carué a Macachín con la 18, muy poco tránsito, máxima para micros 90 kilómetros por hora. Aeroparque y E6 operan con normalidad hasta ahora.
1: En Santa Rosa, La Pampa, donde escuchás Radio Nacional por AM730 y 95.9 MHz, la temperatura es de 11 grados 9 décimas, la humedad de 57% y el cielo está mayormente nublado. Aquí en la ciudad, 18 grados 4 décimas la temperatura, 47 el porcentaje de la humedad, la presión 1016 decimal 2 hectopascales y el cielo está algo nublado.
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0: estamos en Soy Nacional 444, saludando a los amigos de la folclórica de la 98.7, que no los saludé especialmente. Ellos son nuestros amigos más cercanos porque están en duplex con la AM870 desde que comenzamos casi los 10 años de Soy Nacional, ¿no?
1: Con hace una hora, ¿no?
0: Que empezamos con una sola horita. Y hace ya varios años que estamos en duplex con los amigos de la folclórica, a quienes les agradecemos muchísimo que estén por ahí. Les cuento, antes de las noticias pusimos dos canciones al aire que son muy preciosas. Una, la última, la segunda, era Esquina de la Sombra, de El Plan de la Mariposa, del álbum Paso por tu Atmósfera, a un acústico del 2026. Y antes era una canción que se llama Cielo de un solo color. Es de la banda uruguaya No te va a gustar, publicada en su tercer álbum. Está compuesta por Emiliano Branchiari, Mateo Moreno y Pablo Abdala. Es una de las pocas canciones que escribieron los tres y alcanzó gran difusión en Uruguay durante la Copa del Mundo de 2010, torneo en el que su selección obtuvo el cuarto puesto. Y a partir de ahí se consolidó como un himno no oficial, tanto de la selección de fútbol como del deporte nacional en general. Este año grabaron una nueva versión, que es la que pusimos al aire, donde están Jorge Drexler, Hugo Fattoruso y Agarrate Catalina. Tiene un video muy lindo con varias figuras de distintas expresiones de la cultura popular uruguaya. El murguista Edu Pitufo Lombardo, el piloto Santiago Urrutia, el cantante Charlie Sosa, el humorista Maxi de la Cruz, la actriz Dana Lieberman, entre otros. Muy linda la canción Cielo de un solo color, celeste, claro. Claramente. Bien, vamos a seguir adelante ahora con un tema nuevo de una amiga de la casa que se llama Hilda Lizarazu. La íbamos a molestar por teléfono, pero no la queremos molestar porque está paseando un poco y lo bien que hace. Acaba de lanzar el primer adelanto de su próximo álbum de estudio. Esto estará saliendo en el mes de julio. El álbum se llama La Impostora y, según la propia Hilda, va a explorar distintos aspectos del llamado síndrome del impostor.
1: Sí, yo quería que nos contara, pero bueno, en algún momento nos va a contar.
0: Obvio. Y sí, cuando claro, salga el disco le preguntaremos. Una problemática cada vez más presente en distintos ámbitos de la sociedad. ¿Tiene que ver con los fake news?
1: No lo sé.
0: No sabemos. ¿Qué es lo del impostor? ¿Vos sabés qué es el impostor? Bien. El álbum lo va a presentar el 5 de septiembre en La Trastienda, donde va a mostrar por primera vez las nuevas canciones, junto, por supuesto, a los clásicos. Vamos a escuchar Nieve, canción que compuso Hilda junto a su, me parece que es su tecladista, sí. Fede, ¿no? Fede Melioli. Ahí viene Hilda.

0: la lindísima voz de la Sole junto a la lindísima voz de Zoe Gotuso, un sencillo del 2026, Serenata del 900. Esto es lo nuevo de Casa Sole.
1: Sí, es lo nuevo.
0: Perfecto. Y antes era Lilda Lizarazu haciendo Nieve, que es el primer adelanto de su disco nuevo, de su álbum nuevo. Acá Cris Rego nos estaba contando que el síndrome del impostor, que es de lo que se va a tratar el álbum de Hilda, tiene que ver con la gente que tiene alguna habilidad, pero la niega. Entonces, de repente dice alguien que, qué sé yo, como si Messi dijera, ay, no, la verdad es que yo no sé jugar al fútbol porque a mí no me sale. O sea, algo de eso. Creo que es gráfico mi ejemplo,
1: sí,
0: ¿no?
1: Sí, sí, y aparte como lo dijiste también.
0: ¿Viste?
1: Qué actriz. ¿Viste? Es ¿qué? Verdad.
0: Anda para allá vos. Bueno, sí, tenemos mensajes. Tenemos mensajes. Bueno, gracias por mandar mensajes. Sí. Al @soynacional870, a nuestro canal de YouTube, por supuesto.
1: A nuestro número de WhatsApp 2543-3161.
0: Bien, han mandado mensajes
1: sí,
0: al
1: sí,
0: WhatsApp.
1: Y acá vamos a hacer un compiladito de todos los mensajes.
0: Bueno,
1: muchos para Malena, Muyala y Ana.
0: Walter Chap, lindas canciones, Malena y Ana. Juan Reynoso, música. Qué alegría escuchar nuestra chacarera Mi Bandera en el programa. Mirá qué bueno.
1: Que hablaremos con él en un
0: ahora rato. Vamos a hablar con el autor. Mirá qué bueno.
1: Sandy M9731, qué placer para los oídos, para el alma y para el corazón, es este Soy Nacional.
0: Qué bueno. Maite Fonnegra, qué programón, gracias Soy Nacional por este buen rato que nos han brindado con este par de genias. Saludos desde Colombia, vamos sí. Ahí.
1: Nora Artaga Beitia Coppola 6457, impresionante el espectáculo de La Trastienda, maravillosas y adoradas cantautoras.
0: Ah, en la Trastienda del Uruguay, perfecto. Alberto Busto, programazo, esas uruguayas son maravillosas.
1: María Fernanda Jiménez dice, precioso programa el de hoy, se pasaron las uruguayas.
0: Alba Estrella Gutiérrez manda aplausos.
1: Music Ando Ando nos anticipaba que no se perdería por nada del mundo el programa que anunciamos en las redes con Ana Prada y Malena Muyala.
0: Eduardo Fonseca Ramírez, excelente programa Soy Nacional, saludos desde Salta, Argentina, gracias Eduardo.
1: María Alejandra del Cura, la música uniendo a Latinoamérica y a las mujeres. Gracias, Sandra. Gracias, Soy Nacional.
0: Gracias. Conrado Darío, excelente programa. Las uruguayas son excelentes. Y ya nos deja sus tres últimos números del DNI para participar por la guitarra.
1: Fue el primero que escribió.
0: Por si no lo sabés, tenemos sí. Una guitarra. Gracias. Vamos a sortearla celebrando los 10 años de Soy Nacional en el mes de agosto. Nos podés escribir a @soynacional870, que es nuestro Instagram, a soynacional2020@gmail.com. En esos dos lugares vamos a recopilar todos los pedidos. Quiero mi guitarra, nos encantaría que nos digas de dónde sos y nos dejen los tres últimos números de tu DNI para así poder registrarte. Y por ahí te llevas a tu casa esta hermosa guitarra, Gracia. Música, maestra.
1: Sí, vamos con canciones mientras la gente ya puede empezar a escribirnos.
0: Dale.

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0: Pero qué hermosor. ¿Esto era Tengo?
1: Era Tengo.
0: Marta Santos, un sencillo del 2026. Antes Me Vas a Ver Volar, Muerdo y los Rumberos, un sencillo del 2026. Y antes Ojalá que me escuche la Mare y el José, sencillo del 2026.
1: La Mare.
0: Son unas gallegadas.
1: Sí, la Mare que estuvo acá.
0: Claro, la loquilla.
1: Y estaba muy divertida esa canción.
0: Qué bueno. Qué buena es la música de Soy Nacional.
1: Gracias.
0: Qué buena es. Qué extraordinario. Bueno, vamos a saludar a muchos que cumplieron en el mes de junio, que están acá en el último coso, ¿no?
1: En la última hoja.
0: En la último coso, la última hoja. Uno de ellos...
1: Jairo, que cumplió el pasado 16
0: bien,
1: de junio.
0: Bien.
1: Otro es Baglietto, que cumplió el 14 de junio, que ya vamos a estar hablando del programa que se está estrenando, ¿no? De YouTube.
0: Dale, perfecto.
1: Y
0: en Marga TV.
1: Tu amigo hermano.
0: Mi amigo hermano. Vamos a cantar una de mi amigo hermano, que es lo que más fácil me sale. Porque
1: esas cosas no las tenías que decir.
0: No tenía que decirlo.
1: Que cumplió el 8 de junio.
0: El 8 de junio. Casi empiezo con Es la vida que me alcanza, ¿sí?
1: Yo te voy a hacer unas preguntas antes. ¿Esta es la primera canción que cantaste de él?
0: No, no, no. Yo creo que la primera canción que canté de él fue Cuatro Estrofas.
1: Okay.
0: Esta la canté, porque esta él ya la venía cantando, es anterior esta, Mil veces lloro, que es lo que voy a cantar ahora, es anterior a Cuatro Estrofas, es más de su época de Solo por Oro, por ejemplo, que es de antes.
1: Okay.
0: No vamos a lograr nunca que venga, pero lo podemos intentar invitar.

0: poco. Qué linda, qué canción, ¿eh?
1: Qué buena canción.
0: Qué buena canción. De Alejandro Lerner, que leí por ahí que ahora vuelve a cantar en pubs.
1: Sí.
0: Y en espacios reducidos.
1: Se avivó.
0: Y creo que está muy bien.
1: Y sí. Está muy bien. Por eso yo canto, por ejemplo, en el Tazo. El 10 de julio voy a cantar en el Tazo.
0: Muy bien.
1: Así como quiera no quiere la cosa, porque se van gastando las entradas, agotando.
0: Muy bien, muy bien.
1: Se van gastando y entonces, bueno, hacemos una más. Una más y nos jodemos más. Bueno, ahora nos vamos a la tanda, me parece,
0: ¿no?
1: Nos vamos a la tanda. Y después vamos a charlar con Juan Reynoso, me parece, que justamente es un chico que compuso La Chacarera de la Bandera, que pasamos la semana pasada. Y que, bueno, después contamos la historia, ¿no?
0: Después te lo cuento.
1: Después te lo cuento.
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1: La verdad que extraño a Malena Muyala y Ana Prada que me dicen Soy Nacional.
0: Les vamos a pedir que
1: nos lo graben.
0: Que graben una cortina.
1: Sí, por favor, te lo pido.
0: Sería bueno.
1: Están completamente locas. Es extraordinario. Bueno, entramos a la recta final, la última media hora de este Soy Nacional, lleno de música. Como siempre, los sábados de 13 a 15, aunque tal vez la celebración de los 10 años sea otro día, en otro horario. Te la dejo picando, así como así, te la dejo picando. Bueno, Patricia Jiménez, que es la productora de este programa, investiga, escucha, va y viene. Y entonces sucedió el 20 de junio, era el Día de la Bandera, había que buscar canciones patrias y esas cosas, y vos te pusiste a chusmear.
0: Sí,
1: ¿o no fue por eso?
0: Sí.
1: ¿Fue por eso?
0: Sí. Puse a chusmear y entre las canciones apareció una chacarera a mi bandera.
1: Ajá.
0: La escucho, digo, me
1: ¿te
0: gustó?
1: Bien.
0: Y me puse a investigar y le había escrito un tal Juan Reynoso.
1: Bien.
0: Le escribo por Instagram para decirle que vamos a hacer sonar su canción en este programa, si quería hablar con nosotros, charlar o simplemente mandar un saludo. Él el mensaje lo ve mucho tiempo después,
1: uh-huh.
0: Entonces después se comunicó y me decía qué pena que no pude, pero bueno. Hoy está acá, del otro lado del teléfono.
1: Pero mira qué bien.
0: Y vamos a descubrirlo, porque también tiene muchas canciones, hace un buen laburo con las canciones, con nuestros símbolos patrios.
1: Mira qué bien.
0: Y debe estar por
1: ahí. O sea que estamos conociendo a un Juan Reynoso. Hola, Juan.
8: Hola, ¿qué tal?
1: ¿Cómo estás, Juan?
8: Bien, encantado de estar hablando con ustedes.
1: Somos nosotras que estamos acá en Soy Nacional, en Radio Nacional, para todo el país, y que nos encanta, estos encuentros nos generan profunda alegría y felicidad, así que contanos un poco quién sos.
8: Bueno, yo soy Juan Reynoso, soy educador musical y músico oriundo de acá de Avellaneda.
1: Ajá.
8: Y hace mucho que trabajo en lo que es la educación primaria. Y medio que a los profes de música siempre, cuando vienen los actos escolares, nos vienen a buscar. Perfecto. Tenemos que hacer una canción. Entonces, en algún momento me pasó que lo que encontraba no me convencía. Dije, esto ya lo hice, no sé qué. Y un poco inspirándome en Sebastián Monk, un músico que, bueno, lamentablemente ya no está con nosotros, un gran músico que hizo un gran trabajo en este ámbito. Él decía, como me cansé de buscar canciones, empecé a escribir. Y dije, yo puedo hacer lo mismo. Entonces empecé a escribir una, después escribí otra, y un día se me ocurrió grabarlas para ver qué pasaba, y bueno, y ahí llegó como un poco, empezaron a difundirse en otras escuelas, un poco fuera de lo que,
1: qué bueno,
8: de lo que yo hacía.
1: Qué bueno, qué bueno. Esa es una de las cosas buenas que trae esta época, ¿no? Donde no es necesario ni tener una compañía discográfica, ni, digamos, toda la música se puede poner y se puede hacer escuchar y se puede compartir desde muchos lugares, ¿no? Es una época más de tarifa plana, como digo yo.
8: Está buena esa forma. Sí, yo lo aprendí un poco de mis alumnos y alumnas,
1: claro,
8: que,
1: claro,
8: que me traían como la música urbana, y yo veía que eran como videos sueltos, como que esta gente, digo, los que hacen trap y reggaetón no graban discos, graban temas sueltos, hacen videos, y yo lo empecé a hacer en YouTube primero, y recién este año están en las plataformas, pero hasta el año pasado solo estaba en YouTube.
1: Bueno, enhorabuena entonces,
8: sí,
1: muchas gracias, qué placer la nueva música, y a mí personalmente me genera mucha emoción los símbolos patrios, la bandera, el himno, la escarapela, todo lo relacionado con nuestra historia y nuestra identidad me genera una emoción muy muy importante, así que celebro todas las nuevas expresiones que pueda haber con respecto a esto, ¿no?
8: Bueno, muchas gracias. O sea, hoy mismo estuve tocando a la tarde en un acto una de mis canciones, en el acto del día. Era La Promesa, la Bandera de Cuarto, y bueno, justo estuve tocando. No el que pasaron ustedes, sino otro que es un huayno que se llama Banderita.
0: Mira, que la vamos a escuchar en un ratito.
8: Sí.
0: Hola,
8: sí,
0: Juan,
8: sí,
0: Pato, soy.
8: Hola, Pato, ¿qué tal? ¿Cómo estás?
0: Todo bien. ¿Y actualmente dónde estás enseñando? ¿Cómo la gente se puede contactar con vos? ¿Lo haces de alguna manera privada y también en escuelas?
8: Yo trabajo en instituciones nada más. Trabajo en Educación por el Arte acá en Avellaneda, trabajo en algunas primarias y soy profesor de la Escuela de Música Popular de Avellaneda. Soy egresado de ahí también, y que recientemente, de hecho, ganó un premio Gardel, la Orquesta de Tango.
1: Claro,
8: mejor dicho,
1: claro.
8: De tango.
1: Sí, hace señor.
8: Poquito,
1: sí,
8: hace, sí. Muy poquito.
1: Sí.
8: Así que estábamos todos como si hubiéramos ganado el Mundial, todos contentos.
1: ¿Qué te parece? Claro, qué bueno.
8: Y bueno, yo me difundo mucho por las redes, bueno, un poco que... soy un poco vago para entrar a Instagram, no me gusta, pero bueno, por eso tardé en ver el mensaje de Pato, pero bueno, en YouTube también voy difundiendo, además de las canciones hago como otras actividades así de, bueno, actividades musicales, cosas así que voy, como que voy subiendo. No soy un influencer porque no estoy todo el tiempo subiendo cosas, pero
1: perfecto,
8: trato de difundir por ahí, estar como presente, digamos.
0: Juan, y por estas cosas de las causalidades, cuando nos conectamos, vos me mandaste una foto.
8: Sí, señor, es verdad.
0: ¿Querés contarlo?
8: Ay, sí, lo quiero contar porque cuando dije, ay, Sandra, digo, no, puede ser. Yo le mandé una foto, fui corriendo a buscar en mi archivo de cassettes. El primer cassette que me compré con mi plata, cuando tendría 12 o 13 años, que había salido Somos Mucho Más Que Dos, del dúo con Celeste.
1: Wow.
8: Y todavía tengo el cassette guardado porque es el primero que yo dije... me voy a comprar algo,
1: quiero
8: un café para mí, de elegir, ¿no? De que fue la primera música que yo elegí.
1: Pero qué honor, de qué honor tan lindo, qué lindo.
8: Para mí, imagínate cómo estoy cuando digo, ay, yo tengo el café, digo, yo se lo tengo que manejar.
0: Mira, yo lo llamaba por la chacarera de la bandera,
8: y conectamos de ese lado. Es que yo no hacía folclore, yo entré más por el lado de la canción y del pop rock, y yo...
1: Claro.
8: Y después, como mi viejo es guitarrero y bueno, es cordobés y tocaba folclore cuando era chico, medio que se me fue inoculando eso. El otro día yo vi el programa en YouTube y ve que pasaron sube,
1: sí.
8: que Sandra dijo, la mejor, ella es la mejor. Y realmente, o sea, yo Mercedes Sosa era algo que lo mamé de siempre. Entonces, claro, el folclore estaba presente ahí, pero bueno, era pibe, entré por otro lado. Y
1: perfecto.
8: Después me terminó llevando para ahí toda esa música que en algún lugar queda, ¿no?
1: Por supuesto.
8: Y un poco el rol del educador musical, yo creo que es ese, de inocular eso, que en algún lugar queda, aunque después el chico, la chica vaya, escuche otra cosa, en algún lugar todo eso queda. Por eso el tema de, me importa mucho esto de difundir los ritmos folclóricos y las tradiciones, porque bueno, van cambiando, pero tienen que estar todo el tiempo. Por una cuestión de identidad.
1: Absolutamente, por una cuestión de identidad. Es nuestra identidad. Juan Reynoso, te agradecemos mucho la charla.
0: Gracias.
1: Te mando un beso gigante. Ya
8: bueno,
1: nos seguiremos cruzando. Ya nos encontraremos con... Porque aparte a nosotros se nos ocurren cosas y seguramente te vamos a llamar para manguearte algo. Así
8: pues,
1: que,
8: encantadísimo.
1: Bueno, te mando un beso grande y vamos a escuchar tu banderita.
8: Bueno, muchas gracias. Un beso grande.
1: Otro.

0: Era la canción Banderita, un huayno de Juan Reynoso junto a Mirna Manzaneda. En esta época, además, en la que las banderas están a full, porque el tema del Mundial hace que estemos enarbolando banderas por todas partes, usando camisetas todo el tiempo, más allá de que hoy juegue la selección, estamos como re banderistas.
1: Sí, una fiesta.
0: Y eso es muy, muy lindo. Bueno, les quiero contar que mañana, domingo 28 de junio, se va a realizar la ceremonia de entrega de los premios Mercedes Sosa en la provincia de Tucumán, evento que va a juntar artistas, comunicadores y proyectos culturales de distintos puntos de la Argentina y Latinoamérica. Nosotros le damos mucha bola a los premios Mercedes Sosa, nos gustan mucho, nos parecen muy buenos, y van a estar, entre otros nominados, Cecilia Gauna, Cata Raibó, Avi González, Roxana Cané. La verdad es que el próximo programa yo calculo que va a ser, no sé si 100%, pero una buena dedicada a los premios Mercedes Sosa, que tienen en general una excelencia maravillosa.
1: Inés Bayala tiene 3 nominaciones por su álbum de Las Olvidadas, ¿cómo era?
0: El de Las Olvidadas, sí, sí, no me acuerdo.
1: Condenadas al Olvido.
0: Ah, pero que hay
1: Condenadas al Olvido.
0: Condenadas al Olvido. Para que Cris me mandó. Que quedamos en decir los músicos que acompañan a Pedro Aznar y a David Lebón. Son Fernando Cosenza, Federico Arreizegor, Matías Abag y Fermín Ferraris. Músicos que lograron recrear el universo sonoro de Sui Generis. De Serú Girano.
1: Ay, no pasa nada, no pasa nada.
0: Bien. Queremos ahora comentarles algo importante también. Hace unos días partió un músico que lideraba una banda llamada La Surca. Partió Fernando Rabí, que junto a Federico Mizrahi y Horacio Burgos tenían La Surca. Supo ser telonera, por ejemplo, en alguna gira nacional de Silvio Rodríguez. No es menor. Fernando era... Vi en las redes que muchos músicos lo despedían con mucho amor. Era cantautor, compositor, escritor, psicólogo, muy querido. La Surca logró fusionar sonidos rioplatenses, latinoamericanos, de raíces españolas, siempre con la palabra y la sensibilidad como ejes centrales de su propuesta. Por supuesto, tenemos la alegría de que nos queda su música, como la que vamos a escuchar ahora, que grabó junto al también queridísimo Negro Fontova.

0: Era La Copa Derramada, La Surca y Horacio Fontova del álbum Otra Sangre de 2009. Nos estamos acercando al final del programa y queremos, bueno, saludar a los que cumplieron años. Yo ya lo saludé a mi amigo Lerner. Otro de los que cumplió años es Baglietto y queremos aprovechar para contarles que Juan, junto a Lalo Mir, se unieron en un programa inédito por Marga TV. Se estrena en estos días. Es un ciclo que está haciendo Juan, ¿eh?
1: Sí.
0: Con distintos músicos y distintos invitados. Lo grabó con León Gieco, con Silvina Garré, con la que les habla.
1: Es un ciclo donde se combina cocina,
0: música, comida, porque a él le gusta cocinar. A Juan le gusta cocinar, charla, le gusta cantar, supongo. Y charlamos, claro, por supuesto. El nuestro lo hicimos en La Campiña, en San Pedro. Muy hermoso, pero va a salir más adelante porque es más reciente la grabación. Bueno, nos estamos yendo y los queremos dejar con buena música. Entonces vamos a escuchar del disco del matrimonio Baglietto Vitale, que celebraron sus bodas de coral 2026, El breve espacio en que no estás, y Milagro en el Bar Unión, de Jairo, que es otro de los cumpleañeros, junto a Gieco y a Heredia. Y así como así, nos vamos silbando bajito en este programa Soy Nacional 444. Gracias Chavito Schiavone, gracias Juli, gracias David, gracias Ariel, gracias Nanu, gracias Martín, Cris Rego, la señora directora, Mach Pato, nuestra productora, y quien les habla, Sandra, soy Sandra, hasta dentro de 7 días. Gracias, gracias, gracias, Soy Nacional.

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1: Las 3 de la tarde en la República Argentina. Ayuda humanitaria para Venezuela tras los terremotos y en 3 aviones directivos de aeropuertos argentinos viajaron para trabajar en la rehabilitación del aeropuerto de Caracas, mientras el gobierno venezolano ha confirmado que hay al menos 1.430 muertos y 3.338 heridos. Proponen crear un régimen de pasantías en Mendoza. Desde Radio Nacional Libertador nos informa Esteban Rodríguez.
2: La diputada Estela Mari Jussa, que presentó un proyecto de ley para crear el régimen provincial de prácticas formativas y pasantías educativas, una iniciativa destinada a fortalecer el vínculo entre el sistema educativo y el mundo de trabajo. Así lo expresaba la legisladora.
3: ¿Nosotros qué buscamos? Por un lado, el tema de las prácticas formativas, que serían aquellos conceptos que todavía se desarrollan a nivel pedagógico dentro del sistema escolar, y por el otro lado las pasantías educativas, que son las que realizamos fuera.
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4: Nacional transmite el Mundial a las 6 de la tarde, el relato de Martín Perazo para el partido entre Panamá e Inglaterra. Además, Croacia gana, 20:30 Colombia-Portugal, Congo-Uzbekistán, y a las 23 el relato de Daniel Moyo para la presentación de la Argentina en el cierre del grupo frente a Jordania. Además van a jugar Argelia y Austria.
1: El estado del tránsito ahora con Ernesto Arriaga.
5: Tránsito normal en el paso Pino Achado. Hubo nevada, por favor, precaución en la zona de Neuquén Norte. En el carril San Manuel Villa Angostura, máquinas viales están despejando nieve. Por otra parte, en la zona norte, Salta, Tucumán y Jujuy, la ruta 9, con bastantes camiones, máximo 80 kilómetros por hora. La ruta 40 de Cachi a Cafayate, de Ripio, por favor, circular con precaución.
1: En Formosa, donde escuchás Radio Nacional por AM 820 y 94.1 MHz, la temperatura es de 20 grados, la humedad 82% y el cielo está nublado. Aquí en la Ciudad Autónoma de Buenos Aires, temperatura 18 grados 4 décimas, humedad 51%, el cielo algo nublado.
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2: Ahí está, qué perfecto, después de vender todo el programa. Bienvenidos a Fútbol Show Nacional, 15 horas 6 minutos. Mientras algunos compañeros acomodan la gola, la garganta para salir al aire. Matías Rezaigor operando controles, quien les habla, Jonathan Kolevsky. A mi derecha tengo una señorita, a mi izquierda tengo un señorito. Hoy tenemos mucho deporte, muchas polémicas. Vine enardecido con los comunicadores que no saben los reglamentos. Vine enardecido con la mafia, digo, con la FIA, así que a mi señorita que está a la derecha la voy a, en un ratito, a hacerle un cuestionario informativo, opinólogo, barra reglamentario. Y a mi señorito que está a la izquierda solamente le voy a pedir que gane Excursionistas, y de confirmarse la victoria de Excursionistas que recién arranca, prometo darle un pico. Como a Fer Puentes el otro día no lo quiso, lo prometo con él. Pero vamos a ver si él acepta. Tengo títulos en un ratito y la voy a presentar a ella en un ratito, pero quiero que ella me dé sus opiniones sobre su semana periodística, personal, todo lo que quiera contar, y después vamos a entrar en detalle. Fórmula 1. Usted me dice, pero estamos en el Mundial. El Mundial también vamos a hablar. Irán-Egipto. ¿Cuántos burros que hay hablando? ¿Cuántos burros malintencionados que hay hablando por política encima? Lo cual me preocupa más. Y además juega Argentina esta noche, que no le importa a nadie, yo pondría todo equipo alternativo, pero, si se da uno, dos, tres resultados, tres, entre 16avos y octavos de finales, para mí la Argentina es campeona del mundo.
3: ¿Cómo?
2: Sí. Si Argentina le gana a Cabo Verde, y Australia avanza a los octavos de finales, para mí Argentina será campeona del mundo. ¿Cómo? Bueno, después voy a dar mi análisis. Porque, ¿cómo le va, señorita?
0: ¿Cómo va, Johnny?
2: No la presenté todavía. Pero claro, la única señorita, claro. salvo que usted...
0: Se autopercibe así.
2: Julieta Natalutti, la que crece constantemente, la que ya se olvida de este producto que también va creciendo. ¿Cómo le va? ¿Cómo anda?
0: ¿Cómo va, Johnny? Yo no me olvido. Pasa que estuve un poco triste el sábado pasado porque hubo un cambio de los cuales ni Hernán ni yo nos habíamos enterado. Y encima escuchamos comentarios que no nos parecieron del todo buenos para nosotros.
2: Sí.
0: Nos pareció un poco una mojada de oreja, una traición, me parece.
2: Traición.
0: Al éxito que es Fútbol Show Nacional los sábados.
2: ¿Cómo mide?
0: ¿Cómo mide los programas de los sábados? Y yo creo que somos responsables. Somos protagonistas de
2: este
0: éxito.
2: Usted es la número uno, si es la que arma la grilla.
0: Pero yo digo, este equipo de trabajo es protagonista de estos números que estamos teniendo, que tuvimos en el mes de mayo.
2: Es que somos un conjunto, pero es cierto, nosotros tres somos los que comenzamos normalmente
0: los sábados.
2: La remontada.
0: Exactamente. Y de repente ayer, el sábado pasado, escuchamos comentarios que no me parecían del todo buenos. Estuvimos muy dolidos con
2: Hernán.
0: ¿Qué dije?
2: A ver, por ejemplo, ¿qué dije?
0: Que era tu mejor día en una radio desde que comenzaste periodismo.
3: Ellos lo de los mejores compañeros que tuve.
0: Que nunca habías estado tan feliz. Claro. Que estabas saltando de alegría, se te escuchaba en la voz contento. La cantidad de mensajes, nunca tuviste tantos mensajes.
3: Te fuiste haciendo la L y nos dijiste chau, loser.
0: Nunca más quiero estar con ustedes.
2: Ah, son todas verdades que han sucedido. Iba a decir que no, son verdades. Arreceigor se ríe. Pero bueno, a ver... Uno también miente. A ver, yo no he tenido muchas novias, pero las que he tenido... ¿Usted toma mate, no?
0: Sí, por favor.
2: Perfecto. Como toma coca, mate, agua, la verdad que me pierde. ¿Usted no le dice siempre a esa persona nueva con la que está? Insisto, yo no. Yo soy muy fiel, he tenido pocas parejas y ahora hace rato largo estoy solo. ¿Que esa pareja lo mejor que le pasó en su vida?
0: Yo nunca tuve pareja.
2: Bueno. ¿A usted le gustan los chicos o
0: sí,
2: chicas?
0: Chicos.
2: ¿Al chico de turno no le dice que ese chico es el mejor que tuvo en su vida y después lo cambia y se lo dice al otro?
0: No tuve chicos de turno.
2: No me la rema. Me la rema menos que Bielsa a los periodistas, ¿eh?
0: No,
2: no me la rema.
0: Entiendo tu concepto, pero me parece un poco feo.
2: Le mentí a Fer Puente y le mentí a Roro Ruiz. Salvo que ahora empiecen a llegar mensajes desde cruceros, desde un camión que hacía un transbordo, no sé cómo se dice, a un barco... Era una cosa maravillosa. Vi delfines, vi zorros, vi gallina, gallo, perro, gato, burro, todo vi.
0: Bueno, ¿y acá qué querés ver?
2: Todo eso.
0: Vamos a pedirle a la gente.
2: Yo vi delfines en mi vida. ¿Existen los delfines? Yo no sabía que existían los delfines en la Argentina. No sabía que existían los delfines en la Argentina. No sé ni a dónde están los delfines. Y los vi la otra vez. Vi eso, la máquina excavadora, esa que sacan petróleo. Hubieran buscado un tarrito, me daban petróleo, ya vendíamos. Bueno, ya voy a hablar con usted, estoy muy enojado, No con usted.
0: Ah, menos mal.
2: Pero sí con lo que usted es un especialista.
0: Muy bien.
2: Voy a hablar con el señorito, el hincha del Deportivo Morón, que está puntero todavía a pesar de la última derrota. ¿Cómo le va, Hernán Valdés? Lo extrañé igualmente,
3: Ah, bueno, gracias, Coliski. ¿Cómo le va? Bien, hola, Natalutti. Tengo un gol para usted.
2: Ojo lo que dice. A ver, ¿gol de quién?
3: Gol de excursionistas. A los 3 minutos, Máximo Blanco pone al Villero.
2: ¿No? Claro.
3: A excursionistas ganándole al Charro, al Deportivo Merlo, 1-0.
2: Porque para el que no sabe, en esa zona que hoy es muy... Top. Muy valuada.
3: Muy top.
2: Había lo que mal se dice, creo yo, una villa.
3: Un asentamiento.
2: Sí, un asentamiento, por eso. Pero bueno, de ahí viene el Villero, por eso quería... Si no diríamos, soy un asentamiento, no, soy villero, cantamos. ¿Usted me entiende? ¿Dónde
3: sí,
2: voy?
3: Sí, perfecto, perfecto.
2: Perfecto. Y por ahora estamos punteros en la primera vez metro.
3: Sí, así es. Y encima ganó Camioneros a Villa Dálmine, así que después vamos a estar con los resultados. Y Excursionista llega a 45 puntos, Arsenal tiene 40,
2: para mí es
3: pero con un partido menos.
2: Es el rival, para mí es el candidato al ascenso a Arsenal, al margen de que lo quiero mufar, etcétera, etcétera. Claro. Hace rato largo que lo vengo diciendo. Hay varios equipos, están todos pegaditos. Es un torneo apasionante. Yo por fútbol hago cualquier promesa, pero si Escurcio gana, Fer Puente me rechazó un pico el otro día. ¿Usted me lo daría?
3: No.
2: ¿O yo dejaría le hago una pregunta. Se lo dé?
3: ¿Escurcio ascendir o la cuarta Copa del Mundo?
2: Es una pregunta muy obvia.
0: Yo tengo otra pregunta.
2: Muy obvia, que no la voy a responder.
0: Pero todos dan una respuesta.
3: Porque yo...
0: ¿Excursio asciende o Boca gana la séptima?
3: ¿Cómo?
2: ¿Cómo?
4: Son dos cosas distintas.
3: No.
0: Es distinto lo del mundial,
4: hay
0: pero...
4: Hay que jugarla también para ganarla. Sí, bien.
3: Pero eso parece que yo prefiero que ascienda Morón y no ganar la cuarta. La cuarta la podemos pelear en 4 años.
0: Pero eso pasa siempre con los hinchas.
4: Perdón. Usted va a seguir porque usted trajo este problema, culpa suya, este quilombo. Al 11-3870-7485, repito, 11-3870-7485, el traidor de Hernán Valdés dice que prefiere que Morón ascienda y no que Argentina gane la cuarta. ¡Nataluti!
0: Sí.
4: ¿Qué prefiere? ¿San Lorenzo, campeón de Copa Argentina o ganar la cuarta del mundo?
0: No, me están...
4: Pero
3: vamos por este año, es lo más cercano que tenés.
4: Vamos despacito.
3: Porque Boca por la séptima
0: campeón
3: muy este año.
0: Copa Argentina, claro. O Argentina campeón del mundo, Argentina campeón del mundo.
4: Se ve que fue muy difícil, me pregunta, porque se la repitió.
0: Sí. No, pues estoy aclarando, San Lorenzo campeón de la Copa Argentina.
3: Si hablamos de este 2026, San Lorenzo puede aspirar a Copa local, a la clausura.
0: Pero si me ponías un mes atrás, San Lorenzo campeón Copa Sudamericana, Argentina la cuarta, campeón Sudamericana San Lorenzo, sin dudarlo.
4: ¿Por qué no quiero
0: 2014,
4: ¿cuántas
0: mundial...
4: Copa Argentina ganó San Lorenzo?
0: Mundial 2014, San Lorenzo estaba en plena Copa Libertadores, semifinales de Copa Libertadores, sí. Que hubo un parate en el Mundial.
4: Claro.
0: Mi padre estaba desesperado puteando al Mundial,
4: claro.
0: Imagínate.
4: Claro. No me puedo imaginar. ¿Por qué me tengo que imaginar que está puteando por el Mundial? ¿No podía pedir las dos cosas?
0: No.
3: Lo que pasa es que esa vez San Lorenzo estaba tan cerca que vos querías que pase el Mundial rápido.
0: Exactamente. No querías que haya Mundial.
3: Claro.
0: Y ahí era San Lorenzo campeón de la Libertadores, ¿no? Que Argentina gane el tercer Mundial en su momento.
3: Está bien, pero bueno, te voy a agrandar el combo.
4: A ver, agranda el combo.
3: Copa Argentina y clausura, San Lorenzo campeón de los dos.
0: Sí.
3: ¿O Argentina campeón del mundo?
0: No, San Lorenzo campeón de la clausura y la Copa Argentina, sin dudarlo.
3: ¿Viste que tenés que agrandar el combo?
0: Sin dudarlo.
3: Esto es como cuando vas a la M grande, el chiquito no, la M grande.
4: Igual es pretencioso.
3: ¿Vos querés que la gente la que participe a qué?
0: Me acabaron de desheredar, quiero que lo
3: un
0: sepan.
3: ¿Un campeón?
4: ¿Qué dice su padre?
0: Desheredada. Por haber elegido el Mundial frente a la Copa Argentina.
4: Tiene razón.
3: Porque lo que Colegio quiere que la gente participe es, ¿querés que tu equipo salga campeón o ascienda o consiga un logro? O que Argentina gane la cuarta.
0: Es que para mí cualquier hincha de fútbol que le importa realmente su equipo, prefiere a su equipo antes que la selección. Más
3: ¿entonces perdimos la emoción por la selección?
0: Yo creo que un poco se perdió, que es por eso la publicidad que está corriendo a todos lados, que es la de Teis Sports.
4: Claro, me gustó, esa me emocionó, esa me pegó un poquito. Si no,
3: ¿cuál
4: no
3: la de chico que habla
0: la
3: que
0: mejor
3: dice,
0: la que dice,
3: nos olvidamos de
0: exactamente,
3: de
0: porque
3: Montiel,
0: yo creo que no había clima de mundial.
4: Coincido.
0: Y creo que si lo comparás con 2022, sigue sin haber ese clima tan eufórico del mundial. A ver, hay que esperar que pasen las instancias, pero digo, vos ganaste la tercera,
3: está
0: saliste
3: bien, pero...
0: campeón de dos Copas Américas, y no es que estabas hecho, pero ya te sacaste ese peso de encima de ver a Messi campeón del mundo,
4: coincido,
0: de haber ganado una Copa del
3: Mundo.
0: No, pero
3: también el problema es que todavía no empezó el Mundial. ¿Cuándo empieza el Mundial?
4: Pero vio que se le hice difícil a Nataluti, porque le tiré Copa Argentina para que dude, y ella ya fue a la Argentina campeona. Pero está muy bien su papá, que dice, no, quiero San Lorenzo campeón, porque juega Copa Libertadores, porque quiero gritar campeón. Porque
0: por la plata.
4: Hace desde que le ganó la final a Boca 4-0,
0: no
4: salió
0: nada más campeón.
4: No sale campeón. No. Y antes era la Copa Libertadores.
0: Sí. Antes en el medio fue así, Copa Libertadores, torneo, bueno, anteriormente el torneo local.
4: En el 2013.
0: 2013 con Pizzi y después fue la Copa, la Supercopa contra Boca.
4: Contra Boca, que fue por salir segundo, clasificó, lo deja atrás a Central que queda tercero, Boca había ganado los dos torneos y ahí le gana la Supercopa San Lorenzo a Boca 4-0 de un partido, pero título así regular. El último fue la Copa Libertadores para San Lorenzo.
0: Sí, un título así importante fue la Copa Libertadores. Que,
4: ni
0: bueno,
4: más ni menos, con lo que le costó.
0: La única que tiene en su historia San Lorenzo, que, a ver, uno la sigue recordando, pero ya hasta te da a decir, basta, deja de recordarla, no puedes festejar que pasaron 12 años de la Copa Libertadores, sí. Porque todos los años es festejás tu única Copa Libertadores, pero después no volvés a competir.
4: Sí, algún hincha de San Lorenzo dijo, pido ganar esta Copa Libertadores y no ganar más nada, como que lo que necesitaba, y ahora dice, bueno, me estoy arrepintiendo ahora.
0: Yo nunca dije eso, para mí.
4: No, pero digo, hay un productor conocido.
0: Ah,
4: que,
0: bueno, para mí es un error.
4: Tano Di Gennaro, que dijo, bueno, no sé si alguno lo conoce, trabaja en AZ, trabajó con varios, en varios medios, con Fantino en su momento, en Football Show o algo por el estilo, en América, no me acuerdo cómo era, y dijo, bueno, ahora lo estoy reviendo, che, no habrá sido un una forma de decir, como diciendo, esta promesa me parece que me estoy arrepintiendo un poquito, pero entiendo que en el momento de la Copa Libertadores era todo. Bueno, la consigna ya está, quiero que nos escriban, que nos manden de dónde están escuchándonos, en un camión, en un barco, en el trabajo, en un taller. ¿Dónde dice que nos pueden estar escuchando? Su padre, por ejemplo, ¿dónde nos escucha?
0: Desde casa.
4: Desde casa, muy bien. Puede ser también por aplicaciones. A mí me gusta la gente que escucha la radio. ¿Su padre escucha radio o tiene alguna aplicación?
0: Mi papá escucha radio.
4: Muy bien, entonces doblemente.
3: ¿Chiquita o grande?
0: Mi papá tiene la radio, bueno, yo ya lo he contado, la radio en el baño. Pobre, ¿cuál persona mayor?
4: No, espéreme. Toda la vida llevé la radio. Es más, pobre, cuando uno se baña hay mucho vapor, digo pobre radio, pero bueno.
0: Para mí es un poquito de persona mayor tener la radio en el baño.
4: Bueno, yo tengo 44, me considero
0: bueno,
4: mayor.
0: Eso, mi papá cumplí 56.
4: Ya estoy para pañales.
0: Pero claro, él escucha la radio.
4: Es joven su padre.
0: Mi papá está intacto.
4: Bueno, pero no importa si está intacto, además es joven.
0: Pero para mí el llevar la radio al baño, tener una radio en el baño, es un poquito de persona mayor.
4: No, para mí está muy bien. Está bien, está hoy perfecto. En día igual está el celular.
3: A ver, hay gente que escucha música mientras se baña.
4: Claro.
3: Lo mismo.
0: Yo escucho música cuando me baño.
3: Ah, entonces, ¿cuál es la diferencia?
4: No, pero usted me está jodiendo.
3: Claro, yo pensé que te bañabas en silencio.
0: No, yo me llevo a celular, pongo Spotify.
3: Y bueno, está bien, pero tu papá escucha la radio. ¿Cuál es la diferencia?
0: Claro,
4: es lo mismo, pero escucho otra cosa.
3: Vos escuchás uno cantando, tu papá escucha uno hablando y diciendo información.
0: No, para mí la radio se sacó la gorra. Para mí es de persona mayor.
3: ¿A vos te ganó la menopausa? ¿Qué onda?
4: Sí, estoy viejo. No, perdón. Bueno, vamos a ponernos serios. Tengo calor, hace calor. ¿Qué temperatura tenemos? Bueno, dice el canal que estoy viendo, no dice el otro canal. Perfecto. Bueno.
0: Está haciendo 18 grados cuando yo salí de mi casa.
4: Sí, yo tenía 17 que iba a ser
3: 18. Va a ser.
4: Bueno, con más razón, entendible. Bien, ¿por dónde arrancar? Quiero arrancar por la Fórmula 1. Primero, por lo que ha sucedido hasta hace un ratito. Y después, lentamente, nos vamos a meter en el Mundial de Clima. Y voy a decir por qué la Argentina está nada de ser campeona del mundo.
0: No.
3: Y después le voy a decir que River cerró 3 refuerzos.
4: ¡Ah, la flauta!
0: Y que San Lorenzo tiene técnico nuevo.
4: ¡Ah, la flauta!
0: Y que en Boca no va Dybala.
4: No, pero sí que tiene arquero.
0: Sí, a la no noticia.
4: No, como si tiene un refuerzo arquero.
0: No, hablo de lo de Dybala.
4: Ah, lo de Dybala es una no noticia.
0: La no noticia.
4: A todo esto no sabemos ni siquiera si Riquelme quería que venga Dybala.
3: Yo le puse una pregunta ayer escuchando a Bielsa. ¿Estuvo bien que diga que Muslera pidió el cambio?
0: Yo creo
3: ¿O lo quemó?
0: No, yo creo que se atajó él, porque era la culpa iba a recaer en él. Yo igual después también tengo algo sobre Bielsa.
4: Bueno, son muchos títulos.
3: Muchas ventanas abiertas, un Windows.
4: Sí. No tenía lo de los 3 refuerzos confirmados de River. Sí me habían dicho que el fin de semana iba a haber muchas novedades. Así que ya como oyente los quiero saber. Tranquilo usted, tómese su tiempo.
3: ¿Me tomas el mate, por favor?
4: Sí, ahí se lo
3: ¿Le gusta el mate?
4: Sí.
3: Me lo regaló Perazo. Porque no le gustaba el que traje la semana
0: Michelin.
3: Pasada.
4: Michelin. Ah, había que decir. Claro, si trajo el muñequito el otro día.
0: Por supuesto, Michelin.
4: ¿Rompe la pelota con el muñequito ese?
3: No, el tipo me dedicó una historia.
4: ¿Pero por qué lo quería? ¿Eso lo sorteaba? ¿Lo regalaba?
0: Lo había traído para la gente, para que la gente participe.
4: Con todo respeto, Michelin es lo más grande que hay, ¿no?
3: Sí, pero es el muñequito de Michelin.
0: Y para tu hijo, yo qué sé, se lo
3: hace. ¿Por qué no tiene hijo?
4: ¿Pero por qué? ¿Para pegarle? O sea, te saca las ganas.
3: No, igual hay gente que colecciona el auto, ¿no? Te compré un auto el otro día.
4: Yo también lo quiero hacer, colecciono gorra.
0: Y también para el autito.
3: Y bueno, adentro, al lado del auto pone el muñeco de Michelin.
4: Bueno, vamos a arrancar con la Fórmula 1.
0: Sí, señor.
4: Así no nos vamos.
3: Cuéntenme.
4: 15 horas, 22 minutos. Primero.
0: Sí, señor.
4: Yo titulo y usted comenta. Usted...
3: No, yo que iba a poner alguna...
4: Usted va a ser como los que no saben de
0: cizaña, reglamento. Él cizaña.
3: Claro, yo meto cizaña. Yo vine a hacer la maldad. Yo en este tema hago maldad.
4: Después voy a hablar de los burros que no saben de los reglamentos y opinan. Y encima porque
3: claro, quieren... En este caso de la Fórmula 1 sería yo. Pero por
4: claro. Y encima quiere meter política de por medio. Entonces, como le conviene opinar, opinan pelotudeces.
3: Esa...
4: Sin importar el color político, pero no podés meter política en fútbol, en todo política.
3: Pero en todos lados meten la política.
4: Bueno,
3: ese es el problema.
4: Primero, tema uno.
0: Ajá.
4: Mal Colapinto. ¿Qué dice, señorita?
0: Coincido. Sí y no. Coincido, sería un coincido principalmente, pero quiero explicarle por qué no.
4: ¿Qué porcentaje de coincido y qué porcentaje?
0: 60-40.
4: No.
3: Pregunto, ¿16º larga mañana?
0: Sale 16º, era un fin de semana era un fin de semana complicado para el PIN, no le daba a ninguno de los autos para llegar a Q3, Gasly quedó en el borde, quedó a 3 décimas de sacar a Verstappen, pero creo que Franco, si hubiese hecho la vuelta buena...
4: Sí.
0: no pasa, quedaba 12 tal claro. vez. Que eran 4 puestos más. No es que iba, no iba a alcanzar la, la Q3. Sí, se mandó el error.
4: Si no nacíamos, no estaríamos. Bueno. Acá más o menos así.
0: Se mandó, cometió el error en la vuelta, la perdió por un error propio de él, después la terminó abortando. No pudo hacer la vuelta limpia, le había costado también la, la primera vuelta de Q2. Sí. No creo que iba a estar para más de 12, 13 para mí.
4: Bueno, es lo que yo había pedido después de clasificar a la Q2. Digo, aparte ya tenía un neumático usado.
0: Exactamente.
4: Entonces digo, un 12, 13, 14 no me gustaba, pero eran dos puestitos más adelante. Ya 16 no me gustó. Calificación para mí de Colapinto, 4.
0: Aprobado.
4: No, no,
0: con 6. En facultad es aprobado.
4: No, yo apruebo con 6.
0: Ah, va.
4: Yo apruebo con 6.
0: Va. Yo le pondría un...
4: Con, de, del 1 al 10 se aprueba con 6 en mis exámenes. Yo le pongo 4. Si quiere, 4,5. No, 4. ¿Usted cuánto le pone?
0: 5,50.
4: Ah, no, no lo aprobó. Bien, no lo aprobó. Es lo mismo. Un 1, un 4. Pero bueno.
3: ¿Quiere decir que puedo hacer una pregunta para Natalia principalmente?
4: Escuche, va a preguntar uno que no sabe, por las dudas para el oyente.
3: Por algo que dijo en enero. ¿Está cerca o lejos de cumplirse llegar al podio?
0: Usted, si hablamos... a ver,
3: recordemos que en enero prometió,
4: ¿qué prometió?
3: Que Colapinto metía dos podios este año.
0: Y si pasaba, Martín me daba mi propio programa de Fórmula 1.
4: Perdón, si hay un podio Colapinto es porque se estrolaron todos los de adelante.
0: Bueno, a ver...
4: Ya la pandemia COVID a que ver. Te sacaba tampoco...
3: No, sé, bueno, por eso pregunto si estás cerca a o está lejos.
0: Si hablamos del rendimiento del auto, no está para hacer podio. Bien. Pero teniendo en cuenta lo sucedido en Mónaco, por ejemplo, que Franco llegó al tercer, que Gasly llegó al tercer puesto, puesto por una carambola, por sí. situaciones, por sanciones de los autos, sí. te puede pasar un caso extremo de esa manera, como le pasó a Carlos Sainz en Bakú el año pasado, sí. que terminó haciendo podio por una quali completamente sorpresiva, algo que no iba a suceder nunca en la vida de la Fórmula 1, pero que sucedió para Carlos y terminó teniendo el podio. Entonces, en un caso extremo así, lo puede tener por el rendimiento propio del auto, que es lo que yo tal vez pensaba o tenía esperanzas a principio de año, no.
4: Bueno, por ahora, para mí, yo no sé en qué contexto lo dijo, para mí ese día habrá venido, enero habrá venido totalmente sin cabeza. Para decir una barbaridad, dos podios, aparte no tiró un podio que vos decís, bueno, mete un batagallo, no, dos, o sea... Imposible lo que tiró, pero no importa, listo. Me gusta porque uno cree en ella. Ahora,
0: la... Todavía falta igual.
4: Todavía falta. Todavía
3: falta. Esa era otra pregunta que tenía para más adelante. ¿En qué carrera crees que vale. Colapinto o en...?
0: No, no.
3: Bueno, está bien, pero hay algo... pero circuitos todos cambian.
0: Es un montón. No, eso es imposible.
3: ¿Hay algún circuito que vos digas, bueno, Franco se puede destacar en este?
4: No tiene el auto para destacarse.
0: Claro, ese es el tema. No tiene auto.
3: Entonces necesita algo parecido al que le dijo Johnny.
0: ¿Sí?
3: Que salgan 10 de pista.
0: ¿Qué es lo que le pasó a Gasly para tener el podio en Mónaco?
4: Algo por el estilo.
3: Una tormenta que se empiecen a, claro. a salir todos. Y...
0: Por ejemplo, en Silverstone, el año pasado...
4: Usted todas las preguntas que hace. Sí. Alguien que ya dijo que no sabe lo que
0: pero, por
4: que
0: ejemplo,
4: habla?
0: El año pasado en Silverstone, Hülkenberg tuvo sí. su primer podio en la historia de la Fórmula 1 por una carambola, porque por la lluvia, los neumáticos que utilizaron, las estrategias, terminaron siendo perjudicados el resto. Él terminó teniendo la suerte y habiendo elegido la estrategia correcta y terminó teniendo su primer podio. Entonces, yo creo que para que Franco le suceda, tiene que pasar uno de esos casos.
4: Aclaramos que estamos en Fútbol Show Nacional. Estamos hablando mucho, mucho, mucho de Fórmula 1. ¿Cuántos mensajes que tengo ahora que veo entre ellos? Uno de Natal Guti. Perfecto con los audios. Un poco tarde me los mandó, pero bien. 15 horas, 4 minutos, ya son 15:27. Perfecto, se dice todo al aire. Muy bien. Dicho esto, sí. vamos a hablar del Mundial en un ratito. Voy a estar muy duro. Yo voy a estar muy duro. 11-3-870-74-85. ¿Desde dónde nos escuchás? Nataluti está envidiosa y celosa. Ella que recibía todos los mensajes porque no entiende cómo yo he visto delfines el otro día. ¡Nos mandaron delfines!
0: No, y el jueves...
4: ¿Qué pasó?
0: Todos los mensajes eran para Martín.
4: ¿Para Martín?
0: Todos los mensajes eran para Martín.
4: Ellos son tan comprados esos
0: No me
4: mensajes.
0: Gustó, eran bots.
3: Para mí mandó toda la familia que mande.
0: Eran bots.
3: Sí, olvidate.
4: ¿Qué dice acá Perazo? A ver, arrancó tranqui. Bueno, perfecto, muy bien, que no rompa nada. No, tranquilo, Pagano, tranquilo Perazo. Pero vamos a ser duros, porque hay muchos boludos que opinan y no saben de reglamento.
0: Por supuesto.
4: Ya vamos a hablar de fútbol, porque hay que atender boludos. Entre los boludos estoy yo, pero ahora yo los voy a atender a ellos. Nataluti, la pole de Russell. ¿Qué onda, güey?
0: Cuando yo lo vi en vivo, dije, Es imposible que Russell mantenga la pole.
4: He de coincidir hasta ahí. Usted no opine porque no sabe ni lo vio. Perfecto.
0: Aquí por partes. Cuando Russell pone la pole, pone su auto en pole, tiene su mejor vuelta, yo dije, es imposible, se la van a sacar, lo van a sancionar con puestos en la parrilla. Si quieres comparar el caso de Franco, que tuvo 10 segundos más un punto en la superlicencia, uno podía esperar lo mismo. Después de ver las imágenes y después de haber leído el reglamento, te das cuenta que en este caso la FIA tuvo razón en no sancionarlo. ¿Por qué? Y vamos a poner en contexto a toda la gente que dicen de qué están hablando estos tres tipos. Bueno, Max en el último minuto, el último segundo de clasificación de la Q3, Max Verstappen tiene un choque, se le va el auto, termina en la pared y en ese momento sale la bandera amarilla.
4: Ya está, dijimos terminó.
0: Cuando estaba terminando, quienes estaban cerrando su vuelta eran George Russell y Kimi Antonelli por Mercedes.
4: Sí.
0: Cuestión que cuando hay una bandera amarilla uno tiene que desacelerar, por lo que la vuelta termina siendo perjudicada. Russell igualmente termina teniendo un tiempo que le da la pole position, ganándole a las Ferraris, que eran Charles Leclerc y Lewis Hamilton, que los mecánicos de Ferrari ya estaban incluso festejando por las posiciones, hasta que después llegó el tiempo de Russell. Kimi Antonelli tuvo que abortar la vuelta. Después empezó la polémica. La FIA no lo sancionó, cuando estaban haciendo las entrevistas post clasificación, se dio a conocer que no va a haber investigación para lo de Russell, porque estaba correcto. Y después, releyendo el reglamento, está el artículo B1.8.4 del reglamento 2026, que lo voy a leer, que dice: todo piloto que pase por un sector de comisarios con bandera amarilla agitada debe reducir su velocidad y estar preparado para cambiar de dirección. Para que los comisarios estén satisfechos de que cualquier piloto de este tipo ha cumplido con estos requisitos, se espera que haya frenado antes y o reducido perceptiblemente la velocidad en el sector de comisarios pertinente.
4: Sí, la está escuchando José y Betty, que están muy interesados. José se perdió la clasificación de Fórmula 1 y no entendía qué pasó y por qué festejaba Ferrari y el uno era de Russell. Bueno, lo que usted explica es muy bueno. Ahora, yo lo que no entiendo... No, era una bandera amarilla, entonces había que desacelerar tanto, por ende le correspondía bajar un 5%, no sé si del tiempo, la velocidad, sí, etcétera, etcétera. Ahora, ¿existe una doble bandera amarilla? Sí. No entiendo esa parte.
0: Tenés una bandera amarilla y tenés doble bandera amarilla.
4: ¿Cómo es la doble bandera
0: amarilla? Cuando vos tenés la doble bandera amarilla, vos automáticamente perdés el tiempo de vuelta en la clasificación.
4: Automáticamente.
0: ¿Por qué? Porque significa un peligro aún mayor en la pista.
4: Coincido.
0: Cuando vos tenés una bandera amarilla, tenés que reducir la velocidad en esos 100 metros donde fue el accidente, donde se despistó el auto, donde se quedó frenado el auto. Cuando vos tenés una doble bandera amarilla, es una emergencia mayor o un peligro mayor, por lo cual tenías que reducir extremadamente la velocidad, estar listo para una posible detención y anula los tiempos de clasificación. ¿Qué es lo que le pasó a Kimi Antonelli?
4: ¿Qué le pasó?
0: Kimi pensó que era doble bandera amarilla,
4: no, Kimi,
0: por lo cual redujo la velocidad casi al 100%, perdió la vuelta por completo.
4: Pobre.
0: Y Russell, en cambio, entendió que era una bandera amarilla, por lo cual redujo nada más en los 100 metros donde estaba el accidente, perdió 3 décimas de lo que él venía teniendo su tiempo e igualmente le alcanzó para estar en la pole position porque después logró acelerar. Esa es la diferencia. Pensaban que eran doble bandera amarilla y fue una sola. Después, una vez que ya termina Russell la vuelta, sacan la doble bandera amarilla.
4: Ahora, cuando van al podio, entre comillas, cuando van a hacer las notas,
0: todavía no sabían.
4: Russell tampoco se animaba a hablar mucho porque no sabía qué podía pasar.
0: Exactamente, porque en ese momento era Russell festejando. Russell en la radio dice: yo reduje la velocidad. Apenas pasa por la línea de la meta, dice: reduje la velocidad para defenderse.
4: Sí.
0: En Ferrari automáticamente mandaron la solicitud de revisión para los comisarios de la FIA, entonces estaba en ese intermedio de qué va a suceder. Bueno, en medio de la entrevista, Russell se acerca a hablar con Toto Wolff, le dice: está todo ok, la pole es tuya, te dieron la razón, y ahí sí pudo finalmente festejar debidamente un tiempazo que metió Russell en Austria.
4: ¿Usted se está aburriendo, Valdés? Porque es muy específico el tema.
3: Voy aprendiendo.
4: Va aprendiendo.
3: Perfecto. Yo miro la Fórmula 1, pero no lo entiendo.
4: No le quiero preguntar cuál es la diferencia entre una bandera amarilla y una doble bandera amarilla.
0: Te lo expliqué recién.
4: No se lo voy a preguntar porque estaba olvidando con el celular. Perfecto, muy bien explicado. Entonces usted defiende la pole de Russell.
0: Yo digo que está bien hecha y que metió un tempazo. Perfecto. Que se lo merece después de unos fines de semana duros.
4: Ahora, si el que hace esa vuelta, como leí por ahí, en lugar de llamarse George Russell, se llama Jorge Russell. ¿A Jorge lo sancionaban?
0: deberían no sancionarlo porque está en el reglamento de que le da la razón. Ahora, yo no voy a meterme en esa famosa mafia que ponen todos de si sos inglés tenés razón, si no sos inglés automáticamente te sancionan.
4: Acá Betty la felicita, dice que sale muy bien al aire y que la tiene muy clara.
0: Muchas gracias.
4: ¿Por qué no conduce usted? Dice, no, porque estoy yo, Betty. No, no se ría, Valdés. Porque tampoco le piden que conduzca usted.
3: No.
4: Ni usted ni yo.
3: No, nosotros no.
4: Ella. Bueno, que le explicó muy bien.
3: Les puedo hacer una pregunta, ¿sí?
4: Ahí está, ahí viene la pregunta importante. A ver, Valdés.
3: ¿Hay mucha diferencia en el auto de Mercedes al de Ferrari?
4: ¿Qué pregunta?
0: Al principio del año, sí. Ahora se empezó a equiparar con las nuevas actualizaciones que trajo Ferrari. El primer auto es Mercedes, el segundo es Ferrari.
3: Pero no puede... A ver, porque hace rato que Ferrari no viene haciendo buenos autos. Algo... Yo creo que el último campeón, ¿qué fue?
4: Muy
3: Schumacher.
4: Bien. No, muy bueno. ¿Cuál fue el último campeón de Ferrari? ¿Alonso, no?
3: No.
4: Schumacher.
3: Porque siempre lleva a los campeones, pero nunca a los
4: Alonso
3: campeones.
4: ¿Alonso no salió nunca campeón con Ferrari?
3: No.
0: ¿No?
4: No, perdió el campeonato y solo.
3: Porque, siempre Ferrari contrata a los campeones.
4: Con Briatore.
0: Exactamente.
3: Pero nunca llegan a ser campeón.
4: ¿Cómo creo... sabe de Fórmula 1?
3: No, algo más o menos.
4: ¡Wow!
3: Pero ¿por qué Ferrari no llega nunca a ser top?
4: Esa es una buena pregunta. ¿Por qué tiene tanto fanático? ¿Por qué queremos a todos que le vaya
0: porque
4: bien?
0: Es histórico Ferrari.
3: Está bien, pero a ver, es histórico. Ferrari pero hace años histórico. Que no es campeón.
0: No, bueno, está bien como Boca.
4: Sí, es cierto, estamos ahí, pero no, nada. Si hay un nuevo gol de excursionistas,
3: sí.
4: Yo prometo decirle que lo quiero. Se lo digo ahora, no le prometo un pico porque...
3: No, porque yo no se lo voy a permitir. Pero...
4: Qué barro, por el fútbol todo. Perfecto, bien explicado. ¿Les quedó algo más de la Fórmula 1? Mañana la carrera a las
0: 10. Mañana la carrera a las 10 de la mañana. Pole position sale primero George Russell, segundo Leclerc, tercero Hamilton. Será cuarto Kimi Antonelli, así que esas serán las primeras dos filas interesantes.
4: Me gusta.
0: Max Verstappen saldría sexto. Veremos después si tienen que romper el parque cerrado o no por los problemas que sufrió el auto con este choque,
4: sí.
0: Pero se mantendría en esa posición. Las primeras dos filas tenemos Mercedes y Ferrari.
4: Ahora, la última con Fórmula 1. Yo no me temo con el Mundial y atiendo a los salamines que no saben de reglamento de fútbol y opinan porque además quieren meter a la política de por medio, porque ya están con el tema Estados Unidos, Irán y todo el conflicto bélico que hay, pero entonces quieren aprovecharlo para hacer política. Y miren que a mí me cae muy mal que Estados Unidos no deje ingresar a Irán a competir de manera correcta, que se tenga aquí, que solo le permiten 18 horas. Para mí es un horror. Si no tenés ganas que Irán esté en tu mundial, no organizás ese mundial, o la FIFA se tendría que poner más duro. O de última, dejar de romper. Es fútbol, no es lo mismo. No es el problema bélico acá, pero después voy a atender a salamines. Que además distorsionan todo y confunden a la gente, que claramente el mundial lo ve mucha gente que de fútbol no sabe, entonces dicen cualquier barbaridad. Perfecto. ¿Cómo se abren los alerones de los Red Bull? ¿Usted vio? ¿Se percató?
0: Son muy buenos.
4: No, tampoco le iban... Bueno, no le estaba yendo mal la vuelta.
0: Está mejorando. Igual mis favoritos son los de Ferrari, que aparte innovaron 180 grados.
4: ¿Usted a quién le da hincha? Ya pasamos al fútbol, 15 horas 36 minutos. Que Perazo no escriba más, yo no le pienso responder. Este producto lo levantamos nosotros, lo pusimos tercero y decimos lo que queremos. ¿A qué hora viene Perazo?
0: A las 17 horas.
4: ¿Estará en viaje Perazo?
0: Sí.
4: ¿Qué relata Perazo?
0: Inglaterra, Panamá, Inglaterra. Por streaming y por AM.
4: ¡Qué barro! ¡Qué crecimiento de la emisora, Valdés! Usted no lo pone, ¿no?
3: Sí, Natalucci me manda siempre algún streaming, me manda.
4: Sí, lo vi el otro día. Pero
0: lo escuché como queja.
4: Sí,
0: ¿no? ¿No sonó como un poquito reproche?
3: No. Usted me dice que no trabajo, pero Natalucci me designa.
4: Los oyentes no están escribiendo. Nadie tiene WhatsApp abierto.
0: Sí, hay mensajes.
4: Pero no mandan fotos de delfines, sí. No mandan zorro, no mandan excavando y buscando petróleo, no mandan nada.
0: Tenemos fotos.
4: Es más, no mandan de la embarcación que el otro día mandaron.
3: Colisqui.
4: Sí.
3: Gol de excursionista.
4: ¿Quién lo hizo?
3: Máximo Blanco por 2. Ahora excursionista le gana al Charro 2-0.
4: ¿Quién es puntero en la B Metro?
3: Excursionistas es el único puntero con 45.
4: Qué lindo
3: Arsenal suena. Y Villa Dálmine, que tiene ya los 22 partidos jugados, 40 puntos con Talleres, Remedio Escalada, que está igualando 0-0 con el Cadu y también llega a 40.
4: Un torneo de 42 fechas, digamos.
3: Sí,
4: todo,
3: ¿no? Larguísimo esto, pero bueno, excursionista es puntero.
4: Nadie tiene mensaje de gente, ¿no?
3: Sí, sí. Natalucci te dijo.
4: Y pero la veo que está en otra, Natalucci.
0: Estoy solucionando problemas. Como todos los días de mi vida.
4: ¿Tiene problemas?
0: No, yo no. Los que vienen a las 5 van a tener problemas.
4: Bueno.
3: ¿Lo solucionó o no?
0: Estoy en eso.
4: ¿Por qué? Si usted está haciendo
3: pues
4: un
3: si
4: programa.
3: Si no lo deja Coligi, ¿eh? Coligi lo, yo lo veo a Coligi haciéndolo.
0: Puede ser. Para mí tiene el tono de voz.
3: Tiene el tono de voz para hacerlo.
4: ¿Qué hay que hacer? ¿Un PNT? ¿Qué hay que hacer?
3: Claro, ¿sí? Tenés que hacer, reemplazar a Jove o a Gijón.
4: Ah, está escribiendo Perazo ahora. Cuando escribe Perazo. Vamos a leer oyente mientras escribe Perazo, sí. ¿Le parece?
0: Al 1138707485, Miriam de Quilmes. Hola, Johnny Juli. No, Hernán. Hola, Johnny Juli.
4: Y Hernán, usted cuando, por más que no lo mencione, bueno, tiene que mentir un poquito.
0: Hola, Miriam de Quilmes. Hola, Johnny, Juli, Hernán, querido escucharte. Tan solo digo, aguante Argentina.
4: Para ustedes que no quieren que Argentina sea campeón.
0: Para ustedes, anti-país.
4: Para ustedes dos, no para mí.
0: Acá Jorge de La Pampa nos dice hola sembrando y nos manda fotos del campo, cómo está sembrando. No, mandó nada más fotos de cómo está el pasto.
4: Está arriba la cosechadora, que es tranquilo. Muy bien.
0: Sergio de Corrientes Capital, hola, buenas tardes a la muchachada de la Radio Pública de Nacional, bendecida transmisión. Un saludo especial para la reina de la transmisión y a Johnny y Hernán, que son unos capos genios de la vida.
4: Ay, creo que no estábamos nosotros,
3: pero lo agregó porque dijo, bueno, lo llevo conmigo hasta la puerta del cementerio.
4: Bien, entendió, Natalia. ¿De qué se trata? Bien.
0: Dice Sergio Vallejos y nos manda un video de la radio en el baño.
3: Ah, ¿viste?
4: Claro, para usted.
3: Esto es todo tuya, ¿eh? No. Toda.
4: Que ella no escucha radio, pero escucha música,
3: pero
4: ¿no?
3: Escucha música. ¿Cuál es la diferencia? No sabemos.
4: No sabemos.
0: También tenemos a Carlos de Concepción del Uruguay. Hola, Lataluti, Hernán y Johnny. Los hinchas de San Lorenzo tendrían que ir preparando a algún cura para que llegue al Papa. Si no fuera por el milagro de Francisco, no ganaban a Libertadores.
4: Es verdad, esa es una consigna. ¿San Lorenzo ganó la Libertadores pura y exclusivamente por el Papa Francisco? ¿Pura y exclusivamente por el Papa Francisco?
0: Claro, no por el Patón Bausa, ¿no? Hola amigos, excelente programa, atentamente Juan Carlos de Bahía Blanca. Vamos a Argentina. Hola, ¿cómo están?
4: Hola.
3: ¿Aló? ¿Aló?
4: ¿Hay una crítica?
3: ¿Hola?
4: Si hay una crítica, lea.
0: Estoy tratando de leerlo bien.
3: Ah, de entender lo que le dijo.
4: Claro, porque se le apaga la computadora, no porque estuviera mal escrito.
3: Póngase los lentes.
4: Bueno, no importa.
0: Dice que nunca transmitimos el partido por la radio.
4: Sí, la transmitimos, pero no nosotros.
0: Claro, pero los otros partidos transmitimos el jueves por AM y por streaming. Hoy por AM y por streaming. Y después los partidos se transmiten por el YouTube de Radio Nacional.
4: Esto es así, nosotros somos... Levantamos tanto a la emisora, pero tanta, en tema de... Lo pusimos tercero, lo agarramos noveno.
0: Claro.
4: Ahora está tercero, desde que empezamos con este producto a partir de las 15 horas. Entonces, nos dan los peores partidos para que esos peores partidos tengan una buena medición.
3: Claro.
4: Salvo ahora cuando viene Martín, que la medición medio pelo, pero bueno, es el jefe. Pero relatamos todo, nada más que relata a otras personas, relatan el Mundial a la selección argentina. Y está muy bien. Es como todo, viste que vos a tu nene le das, qué sé yo, tenés la parte más rica de la milanesa, se la da a tu nene.
3: Sí.
4: Y vos te comés lo peor, porque total, ya sos grande, te va bien. Bueno, nosotros hacemos lo mismo. Nos agarramos lo peorcito y le damos al resto lo mejor, porque a nosotros ya nos alcanza con esto. Un poco soberbioso, ¿no? Pero sí. Es así, ¿no?
0: Muy bien.
4: Perfecto. ¿Qué más?
0: Emanuel nos manda un audio que no podemos escuchar,
4: no.
0: Pero también una foto en el camión Ruta Nacional, kilómetro 11, escuchando, por supuesto, la radio prendida al programa. Buenas tardes, ¿cómo están? Qué lindo el programa. Saludos a Nataluti y también a Nania Johnny. Nos dicen desde Tucumán, prendido a Nacional, y nos manda una foto que no se me estaría descargando. Acá está, escuchándonos con la radio. Mi papá tiene la misma radio, mira vos.
3: ¿También en el baño? ¿O
0: no,
3: dónde?
0: Esta es en el living.
3: Ah, bueno.
4: Pero eso quiere escuchar más gente. ¿Pueden escribir, por favor, al 1138707485 y todo decir que este es el mejor programa de la radiofonía argentina?
3: Mientras
4: todos.
3: Perazo viene desde Mercedes acá.
0: Tienen que decir manejando. Que el trío Hernán, Johnny y Juli es el mejor que hubo en una radio.
4: Totalmente, también. Totalmente.
3: Usted piensa lo mismo, ¿no?
4: Yo siempre...
3: No va a ser panqueque como la semana pasada.
4: El de la semana pasada para mí había sido el mejor programa. Yo ya siento que este es el mejor. Ay, no lo puedo creer. Dígame que es verdad. Si hay un tercer gol de excursionista, yo le pido a Perazo que nos aumente el sueldo. Vamos a hablar ahora, vamos a atender...
3: ¿No tenía una libretita un poquito más grande? Mirá, era libreta del almacenero.
4: ¿Por qué me critica la libreta? Bueno, acá me están diciendo que usted gastó mucha agua.
3: Es incomprobable.
4: Perfecto, por eso ha sido multado. Queridos compañeros, sí. ¿Han visto el gol que le anularon anoche tipo 2 de la mañana a Irán?
0: No.
3: Estaba pero dormida. Lo escuché o vi los comentarios.
4: ¿Saben qué? Entonces, todo el lío que yo le iba a pegar a cada uno... Me la agarré con Claudio Villarruel, un capo, Claudio Villarruel, ex gerente de Telefe, pero me la agarré. Porque empezó ayer, es un mamarracho lo que hace el Mundial, que le anulan el gol por ser Irán, porque meten la política de por medio. Aguante Irán. Todo muy bien, podía ser hincha Irán, podía estar en contra de los Estados Unidos. Dice, porque hay un jugador que quedó enganchado, que habilitaba al jugador de Irán. Sí, lo que pasa que no saben muchos que opinan de fútbol, que el arquero estaba por delante del jugador que atacaba, por ende... necesitaba dos defensores, el de Irán, para quedar habilitado. Claro. Y había uno. Después estaba finamente adelantado. Era una jugada polémica, fina. Pero una cosa es que sea polémica, fina, que con la tecnología ya deja de ser polémica. Porque esta tecnología te puede gustar o no, pero con esta tecnología no haces trampa. Porque tenés la tecnología computarizada. Algunos me dirán, yo ya sé, porque acá no pierdes, son zapatas. Si no la ganan, la empatan. Van a decir, no, pero mueven que la tecnología se mueva más acá, si queda adelantado, queda habilitado. No, se ve que está adelantado. A primer golpe de vista es fino, pero está adelantado. Con la tecnología está adelantado. Pero el tema, que no discuten si es fino o no es fino. Discuten el reglamento, que había un jugador habilitado que estaba a 2 metros habilitando. Ese jugador era uno de los que podría estar habilitando, pero faltaba el segundo. Al no estar el segundo, estaba en posición fuera de juego. Entonces...
3: Lo que pasa es que hoy se usa mucho los medios de comunicación
4: para desinformar,
3: para no solamente desinformar, sino para, como decís vos, para pelear con la política como escudo. Ya dejó de ser el fútbol un deporte, sino que es algo más de lo que es la vida cotidiana con la política dentro.
4: Pero usted me entiende que estamos en la Argentina y queremos meternos en la política y en el conflicto bélico entre los Estados Unidos e Irán, y entonces metemos al fútbol por medio. Es más,
3: porque después, si querés, podemos discutir si es buen mundial o no, ¿eh?
4: Y yo estoy diciendo que el gol de Irán está bien anulado y que ahora depende de un hilo para clasificar como tercero, depende de otros resultados. Pero también yo quiero que a Irán le vaya bien porque no me gusta lo que le están haciendo desde los Estados Unidos, que es dejarlo que solamente ingrese al país 18 horas para que jueguen un partido y salgan. Me parece una falta de respeto, que la FIFA no debería permitirlo, y si vos, Estados Unidos, no querés Irán, para mí no debías organizar el mundial.
3: No, igual, a ver, Irán casi está adentro porque... ahí quedan Croacia,
4: sí, no importa,
3: pero, Argelia, pero vos, o Congo.
4: Usted bien lo dijo, está casi adentro. Sí. Si ganaba, estaba adentro.
3: Si ganaba, estaba adentro. No, entonces, porque si ganaba, clasificaba segundo.
4: Claro, ahora dependés de otros resultados.
3: Claro.
4: Yo creo que le puede alcanzar, pero puede no alcanzarle.
3: Sí, porque si Argelia gana esta noche...
4: Está Argelia, está Croacia y
3: Argelia y Croacia.
4: Congo. Y sí, Congo.
3: Pero bueno, está bien, pero yo creo que Argelia y Croacia son los más competitivos que tenés.
4: Necesita que uno de esos tres equipos, creo que no lo supere.
3: Claro.
4: Bueno, Irán creo que tiene 3 empates. Son 3 puntos de diferencia gol cero. Lo que le hubiera pasado a Uruguay, por ejemplo.
3: Croacia tiene la misma cantidad de puntos.
4: Aunque
3: con
4: Uruguay,
3: un partido menos.
4: Empatando quedaba segundo.
3: Igual que Argelia. Lo que pasa es que la diferencia de gol, Croacia tiene -1 y Argelia tiene -2.
4: Bueno, entonces, me la agarré con Claudio Villarruel. Fue el único con... Había mucho, pero Villarruel es una persona importante. Y dije, me da pena que un comunicador tan importante como Claudio Villarruel, al cual yo he consumido mucho, lo he admirado, pero que
3: pero se... con un producto que no era fútbol, encima.
4: No, está bien, pero que se ponga, sobre todo porque no es que cuestionaban lo fino de la jugada, o que cuestionaba el maltrato, si se quiere, para con los jugadores de Irán, de que tienen que estar 18 horas solamente en el país. Cuestionaba algo que el reglamento es claro, porque para el conocedor de fútbol es una jugada muy lógica lo que pasó. Después, fino o no. Pero vos sabés que si el arquero está... por delante tuyo necesitas 2 defensores, porque en realidad son siempre 2 jugadores que te tienen que habilitar.
3: Si vos pasas al arquero necesitas 2 jugadores.
4: Claro, uno es el arquero que te habilita y el otro es un defensor. Al no estar el arquero necesitas 2 defensores, y al haber un solo defensor, listo, era posición adelantada. Dicho este tema, 15:47.
0: No nos fuimos nunca al corte.
4: ¿Nos vamos a hacer un corte? Después vamos a escuchar oyentes y después les voy a decir por qué Argentina está a 2 partidos, a 1 victoria propia y a 1 victoria de Australia para prácticamente ser campeón del mundo.
0: Mufa.
4: Yo tiro el dato estadístico. Después le digo por qué Argentina está a nada de ser campeona del mundo.
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0: Muy buena. Desde lejos se llama, ¿no?
1: No la conozco, nunca la había escuchado en mi vida.
0: La zurda de oro.
2: La primera que la escucho. Me gustó porque dije del 1 al 10. Muy bueno. ¿Qué calificación que le dio?
0: Para mí, 9.50.
1: No, bueno, un montón, 9.50.
2: Excelente. Bueno, para usted...
0: Lo que pasa es que usted tiene un 5.50. Gusto musical medio raro.
2: Ahora, 5.50 le pone con la pinto. 5.50 al polaco.
0: No, pero a ella, a Cristian Castro...
2: No, a ella está bien. Lágrimas que ahogan el corazón. Claro, lágrimas... Sí.
0: Estamos en clima de mundial.
1: De amor.
2: Primero.
0: Estamos en clima de mundial.
2: ¿Cuántas pulseras tiene Nataluti?
1: Muchas.
2: ¿Tienen algún...? Veo mucho, bueno, lógicamente San Lorenzo.
1: ¿Pulseras rojas? No, San Lorenzo no tengo ninguna.
2: Bueno, ese rojo y lila, ¿qué es? ¿No dice
1: San Lorenzo? Es rosa, rosa y lila. Me la regaló mi hermana por mi cumpleaños.
2: Su hermana.
0: Koliski,
1: las rojas.
0: Gol de excursionista.
2: ¿Quién lo hizo?
0: Matías Pólvora.
2: Que no esté mojada esa pólvora.
0: Claro, 3-0, estamos en el entretiempo. En Pampa y Miñones gana Excursio al Deportivo Merlo. Y también tenemos Bronda Drogué, Flandria 0-0. Talleres Remedios Calai y el CAU también igualan 0-0.
2: ¿Sí?
0: Y en 18, en Maswich gana Ituzaingó 1-0 al Deportivo Armenio.
2: El último, este es batacazo.
0: Sí.
2: Perfecto, muy bien. Querida Nataluti.
1: Yes, of course.
2: Me busca el celular. Ya vamos a estar con los oyentes. Ya vamos a estar diciendo por qué Argentina está a 2 partidos de ser campeona del mundo. Es un análisis que tengo yo que solamente...
0: Le pregunto, si pierde el viernes, ¿es fracaso?
2: Sí, rotundo.
1: Sí.
2: Sí, rotundo. Repito por tercera vez. Sí, coma, rotundo, punto final.
1: Muy bien.
2: Nataluti.
1: Yes, of course.
2: Me preocupa un compañero.
1: Sí, a mí también.
2: Hay gol de Taller Remedio Calada, es una muy mala noticia. Pero no importa.
1: Hay una historia.
2: ¿De quién?
1: De quien está a tu izquierda. Hernán Valdés, para la gente.
2: ¿Es una historia profunda?
1: Es una historia, sí, que no condice con la foto.
0: Igual subí otra foto recién, ¿eh?
2: ¿Puede ayudar a mejorar el ánimo y el bienestar de alguna persona, de algún oyente que esté del otro lado de la emisora?
1: Los que son fanáticos de Valdés van a sentirse identificados. ¿Y por qué no tatuarse la frase?
2: A ver, vamos a ver. Espero que le haga bien al oyente que está del otro lado. A ver, ¿qué publicó Valdés?
1: Escuchen. Una foto de él sonriendo con el mate, una selfie.
2: Sí, una foto. A ver, imaginémonos a Valdés.
1: Es una selfie.
2: Todo lindo.
1: Sentado en su lugar de siempre en Radio Nacional.
2: Con un porongo en la mano.
1: El mate de Michelin. Nos envejece más la cobardía que el tiempo.
2: Pero está sonriendo.
1: Está sonriendo. Repito,
2: a ver.
1: Nos envejece más la cobardía que el tiempo. 3 puntos suspensivos.
2: La cobardía que el tiempo, sí.
1: Los años solo arrugan la piel. 3 puntos suspensivos.
2: Sí.
1: El miedo arruga el alma. 3 puntos suspensivos.
2: ¿Y terminó?
1: Punto, terminó.
2: ¿Qué carajo quiso decir?
0: Pero tanto le molesta mi frase.
2: No, necesito aprender. Hay gente detrás de la pecera que vinieron a escucharlo a usted, con el porongo en la mano también.
0: ¿Qué? Como lo tiene usted ahora.
2: Sí. ¿Qué dijo?
0: Una frase que vi en un sobrecito de azúcar, si quiere.
2: ¿Qué interpretó usted, Nataluti?
1: Yo me preocupé, sinceramente, y pregunté si había algún problema. ¿Amoroso? Primero, con su pareja.
2: ¿Tiene problemas amorosos?
0: No. Pero nos envejece más la cobardía que el tiempo.
1: Y estás diciendo que alguien es cobarde. Es una indirecta esa frase.
0: No, es para mí también, porque yo también puedo hacerlo.
1: Es una indirecta.
0: No, pero ¿por qué tiene que haber una tercera persona y no puede ser para mí?
2: ¿Y por qué es cobarde usted? ¿Por qué lo sería?
0: No, pero a ver, capaz que tenemos algunas cobardías en la vida.
2: ¿Como por ejemplo la suya?
0: El paso del tiempo, llegar a viejo. Yo le tengo miedo.
2: Pero si envejece más la cobardía que el tiempo. Y usted le...
0: No, bueno.
2: No es contradictorio lo que está diciendo.
0: Los años solo arrugan la piel.
2: Sí, eso sí, lo sabemos. Eso sí.
0: Y el miedo arruga el alma.
2: Ajá. El miedo arruga el alma.
0: Si vos le tenés miedo a la vida, te arruga más rápido.
1: Pero vos leíste esa frase y dijiste, miedo. Me siento identificado en este momento, ¿por qué?
2: ¿Hay alguien del otro lado al 11-3870-7485 que coincide con Valdés? ¿Entendieron lo que dijo Valdés?
0: Ustedes quieren entender todo en la vida. Y ahora, a mí me gustó la frase y la puse.
2: Si yo fuera su novia
0: y
2: que gane Talleres de Remedio Escalada, me duele porque pelea campeonato con excursionistas. Acá mezclamos todos los temas. Si yo fuera su novia, pido explicaciones.
0: Bueno. Excursio 45, Talleres Remedios, Calada 42.
2: Nataluti, está saliendo del paso el hombre.
1: Quiere salir. Busca cualquier excusa para poder salir de este momento.
2: Usted, si fuera novia de Valdés y lee eso, ¿no le haría algún reproche al respecto?
1: Yo diría que pasó. Dije, pasó algo que yo no me enteré.
2: ¿O es una frase para ganar like?
0: No.
2: Privaditos. Eso va al privado.
1: Una respuesta.
2: Y ahí tantea. Según el... Claro, porque ahí me gusta y me gusta. ¿O no?
0: Me gusta, me encanta y ahí todo, todo, ¿no?
2: ¿Usted está buscando algún me gusta cómplice?
0: No.
2: Por ejemplo, si yo le pongo me gusta, el compañero, está bien.
0: Está bien, la foto,
2: me apoya anímicamente. Ahora, si le pone...
0: ¿Usted no le gusta, no le gustan las frases así?
2: Sí, me gusta, pero es muy compleja para un programa deportivo. Lo estamos analizando porque nos golpeó, le golpeó a Nataluti.
1: Yo me sorprendí. Dije, ¿qué pasó?
2: Que a todo esto a Nataluti la veo. Que está con algún tema similar, porque la veo mucho con el celular, o está tratando de solucionar temas.
1: Estoy tratando de solucionar temas que en una hora... En una hora y 3 minutos tienen que estar resueltos.
2: Nos falta un locutor, ese es el tema.
1: Sí.
2: Le queremos decir a la emisora, a los oyentes que por ahí...
1: No hay locutor.
2: Si hay algún locutor a la vuelta, por Maipú, 555, que frene.
1: Que toque la puerta.
0: Si no,
1: Colici
0: se queda y le hace la publicidad.
2: Es que no tengo la matrícula. Yo ya le dije que estudié periodismo deportivo. Si hay alguien escuchando que tiene ganas de estudiar periodismo deportivo... Stop.
1: No lo hagas.
0: Elige otra carrera.
2: No, ejercelo. Pero estudia locución, periodismo integral, si querés, que tenés más salida.

0: Yo trabajé mucho en la semana para llegar a una conclusión. ¿Vieron que ustedes dicen, si hay tal coincidencia, elijo creer?
1: Sí.
0: Yo tengo un elijo creer tremendo que nadie tiene. Tremendo, tremendo. Nadie lo tiene. Nadie.
1: Bueno.
2: Bueno, vamos a esperar.
0: Nadie. Y ya les voy diciendo, Argentina, Australia. 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
4: 4:00 p.m. en la República Argentina. Alerta por las estafas virtuales. Por Nacional, Ariel Corgatelli, especialista en seguridad, dio detalles de la modalidad delictiva para que puedas evitar caer en la trampa.
5: Tienen una metodología que lo que hacen normalmente ellos es tratar de apurar de forma constante a la persona que están llamando, la están apurando para tratar, digamos, de sacarla de su eje, ¿no? Para tratar de embaucarla, digamos, llevarla para el lado que ellos quieren. Y siempre es apurada la cosa, siempre es apurada, es el último momento, si no vas a premio policial, si no vas a esto, si no vas al otro, siempre de esa forma. Y tomarse un tiempo, a ver, si tenemos ese problema encima, no nos va a quedar otra, vamos a entrar en ese problema. Obviamente, si iremos al banco y solucionaremos el problema.
4: Hallaron restos óseos en Salta. En el paraje del Palmar, además de huesos humanos, encontraron una corona dental, cenizas y prendas de vestir. Creen que se trata de los restos de Rosemary Aramayo Torres, una comerciante desaparecida desde el 17 de enero de 2025 en Salvador Massa. 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

0: mucho tránsito a esta hora por la ruta 5 hacia la zona de Luján. La ruta 60 de la provincia de Buenos Aires y la 18 hacia Macachila, Pampa, totalmente habilitado con escaso tránsito. Cielo despejado. Aeroparque y de 6 operan con normalidad. Y recordemos que la ruta 237 de Neuquén Capital a Bariloche, con la 40, está totalmente habilitada. No hay nieve sobre calzada.
1: En Salta, donde escuchabas Radio Nacional por AM690 y 102.7 MHz, la temperatura es de 19 grados o 6 décimas, la humedad 40% y el cielo está algo nublado. El área de alta cordillera cuyana, atención, está siendo afectada por vientos del oeste de entre 50 y 70 kilómetros por hora, con ráfagas que pueden alcanzar los 90 kilómetros por hora. La alerta es amarilla. Y aquí, en la Ciudad Autónoma de Buenos Aires, temperatura 18 grados, una décima, humedad 56%, el cielo algo nublado.
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1: Continuamos en Fútbol Show Nacional, 16 horas 5 minutos, choqueado.
2: No puedo seguir. Me quiero ir al programa, que Martín venga urgente.
1: Pasmado.
2: Estoy anonadada, decepcionada.
1: Tanto. Yo admirado.
2: No sé cómo seguir.
1: ¡Qué bárbaro!
2: ¡Qué difícil!
1: Todo por su culpa.
3: Ustedes abrieron esa puerta.
2: ¡Qué difícil! No sé qué decir.
1: Bueno, estoy choqueado, gente, discúlpeme, al 11-3870-7485.
3: ¿Cómo tenemos?
1: Tantas consignas, no sé para dónde encarar.
3: Bueno. ¿Qué dice el librito este que tenés?
1: ¿Qué dice?
2: No querés escuchar lo que dice el librito.
1: ¿Usted le quiere mandar algún saludo a alguien?
2: No.
1: Perfecto.
3: A mi sobrinita que nació ayer, a Rufina.
1: Ah. ¿Ayer nació?
3: Sí, Rufina, mi segunda sobrina.
1: ¿Qué tuvo que esperar? ¿Una hora y cinco para acordarse de su sobrina que nació ayer?
3: No, pero bueno, yo le cuento, porque usted no me ve los estados, porque llené todos los estados con la foto de Rufina.
1: Bueno, yo le mando entonces a Tiziana, mi sobrina, y a la hija que hoy cumple un mes de mi primo Facundo, estamos hablando de Jacinta. ¿Usted le quiere mandar un saludo a alguien?
2: Le mando un saludo a mis padres, a mi sobrinita también, Oli.
3: ¿Se viene el cumpleaños de su padre?
2: Ahora, ¿y el de ustedes?
1: Claro, es verdad.
2: 6, 7, 8.
1: Es verdad, el programa, perfecto. No es momento para decirlo. Muy bien. Argentina va a salir campeona del mundo, chicos.
2: ¿Por qué?
3: Para mí queda fuera en cuarto.
1: Escúchenme.
2: Para mí en semis.
1: Escúchenme. Escúchenme. Si Argentina le gana a Argentina, ¿le puede ganar a Cabo Verde el viernes?
2: Si puede ganar, sí, va a ser complicado.
1: Y si no le ganamos a Cabo Verde.
2: Si le puede ganar, va a estar complicado. No subestimen a Cabo Verde. Menos con cómo está jugando Argentina.
1: Avanza a octavos.
2: Exactamente.
1: Sí. El próximo rival saldría de Australia y Egipto, ¿es así?
3: Exactamente. En octavos, exactamente.
1: Si gana Australia, sería octavos finales Argentina-Australia. Estoy diciendo algo redundante, pero ¿es así?
3: Correcto.
1: Ustedes saben que Australia en su vida jugó, esta es su séptima participación mundialista.
2: Mira, lo sabía.
3: No sabía.
1: ¿Ustedes saben que solamente dos veces llegó a octavos de finales Australia?
2: No sabía.
1: En las 6 participaciones que lleva a
3: disputar. ¿Dos veces llegó?
1: ¿A octavos de finales?
2: No sabía.
3: ¿Qué mundiales?
1: 2022, ¿recuerdan?
2: Sí, por supuesto.
3: Sí.
1: ¿Quién ganó, Argentina?
2: Sí.
3: Sí.
1: 2-1.
3: Sí.
1: ¿Cómo terminó Argentina ese mundial?
2: Salió campeón.
1: La otra vez fue en el 2006. ¿Saben contra quién perdió? ¿En el 2006?
2: ¿Contra quién perdió? ¿Contra quién ganó? Australia.
1: No, en octavos de finales perdió.
2: Australia.
1: Sí.
2: Ajá.
1: ¿Saben contra quién?
2: No.
1: Contra Italia.
3: ¿Y fue campeón?
1: No más palabras, señor juez, elijo creer.
3: Está bien, pero en semifinal. A ver, está bien, perfecto, me encanta. Pasás octavo.
1: Elijo
3: ¿Y
1: creer.
3: ¿Y en cuartos?
1: No importa, ya somos campeones porque le ganamos Australia. Tiene que ser así. No hay dos sin tres. Alguno dice la tercera la vencida, y yo digo, no hay dos sin tres. Si llegó dos veces a los octavos a Australia, perdió contra Italia, perdió contra Argentina, e Italia y Argentina fueron campeones, entonces ahora si Argentina le gana en octavo a Australia, debe ser campeón. Es más, para mí no debería jugarse más el torneo desde si le ganamos a Australia.
2: ¿Y si no pasa Australia y pasa Egipto?
3: Se te rompió el poro de
1: ahí. Y ahí no seremos campeones. Y ahí no seremos campeones.
3: Ahora yo pregunto, ¿cuál es con qué selección temés perder?
1: Perdón. Que la gente al 11-3870-7485, repito, 11-3870-7485, escriba si coincide con Coli o no coincide con esta teoría. Si la ven campeona o no la ven campeona.
3: ¿Pero vos la ves pasar a Australia contra Egipto?
1: Me parece hasta lógico. que le tiene miedo a Egipto, que ayer prácticamente perdió contra Irán.
3: En ese mundial tan raro.
1: Y bueno, con más razón, en este mundial tan raro, ¿por qué no puede ganar Australia? ¿Usted me está jodiendo, Valdés?
3: No.
1: ¿Usted me está boicoteando este programa?
3: No, jamás.
1: ¿Es un éxito?
3: Jamás.
1: ¿Hasta que llegue Perazo, al menos?
3: Jamás.
1: Bueno, ¿usted está bien, Natalute?
2: Estoy media resfriada.
1: Se nota. Pero está bien.
2: Estoy de 10.
1: Muy bien. ¿Tiene mensaje, Natalute?
2: Tengo muchos mensajes. ¿Los leemos?
1: Todos.
2: 11-3-870-7485. Buenas tardes, soy Julio de Jujuy. ¿Me Hola. Pueden decir cómo quedó los 16avos del Mundial?
1: Sí, claro.
2: Muchas ahora gracias. Valdés. Radio Nacional, mi compañía de todos los días, nos dice Ana de Maswich, besos para todos. Luis de Tartagal, el mejor programa de la radio argentina y tiene a la mejor princesa, Nataluti, y a los mejores príncipes, Kolinsky y Valdés.
1: Esto es lo que está diciendo, ¿lo aprendió de la mentirita que le pedí que haga en algún momento para redondear el mensaje o es verdad?
2: No sé por qué me está diciendo eso.
1: Se está riendo, mintió, perfecto, muy bien.
2: Hola, los escucho siempre, Guillermo de Rosario. Juli, sos la original, los demás son fotocopias.
3: Ah, mira.
1: Mira, yo que le iba a decir, qué lindo que Rosario, yo que vivía en el barrio Chesortu, ahí en la esquina Avellaneda de San Juan. ¿Cómo se llama el que escribió? Que estoy enojado.
2: Guillermo. Pero...
1: Guillermo. ¿Vivís muy lejos del barrio Chesortu?
2: O sea, ¿quiero responder?
1: Bien.
2: Sergio de Corrientes Capital, hoy comimos dorados a la parrilla, muy grata compañía, Fútbol Show Nacional de los sábados, un gran abrazo para todos y nos manda fotos del dorado que pescó y el dorado en la parrilla.
1: Uy, espectacular.
2: Yo no comparto mucho la pesca.
1: No importa, pero el comer sí, no importa, yo sí comparto el comer.
2: Miriam de Santa Fe, hola chicos de Pasión Nacional, los escucho siempre y hoy les digo que Argentina gana y vuelve con las 4 copas, claro. Nuestra selección la va a defender.
1: Una santafesina como yo coincide conmigo, perfecto.
2: Cómo me divierte en la tarde trabajando desde Comodoro Rivadavia, desde un yacimiento, gran compañía son, nos dice Mario.
1: Amo Comodoro Rivadavia. ¿Usted no, Valdés?
3: Sí.
1: Ama tantas cosas, sí.
2: Y bueno. Hola, muy lindo el programa y muy linda la voz de Juli y la voz de Hernán y de Johnny.
1: No, la mía no. La de Hernán puede ser. Y la suya ni que hablar. Sí, ¿qué más?
2: Víctor de Centeneras, Víctor Contreras de Centenario Neuquén. Mi teoría es que Argentina se mide con Inglaterra en semis, corona a Messi en ese partido y gana la final nuevamente a Francia.
1: ¿Sabe qué? Si eliminamos a Inglaterra y Messi hace 2 goles... Maradona en el 86. Voy a contar cosas de Hernán Valdés, de un gran amigo.
2: Fernando de Marcos Paz dice: yo no le tengo miedo a nada ni a nadie, el único que le tengo miedo es a Dios, dice, por la historia que había subido Hernán Valdés. Y después nos pone: Argentina y Australia se enfrentaron en Qatar, ganó Argentina. Australia participó por primera vez en un mundial en 1974.
1: Sí, señor.
2: Perdió con Alemania Oriental 2-0,
1: sí, señor.
2: Con Alemania Federal 3-0 y empató con Chile 0-0.
1: Después de ese mundial del 74 no participó más, ese fue el primero y el único hasta el 2006. Del 2006 a la fecha lleva 6 mundiales consecutivos.
2: Diego de Chivilcoy dice: coincido, vamos a salir campeones. También tenemos: y si el 5 de copas, carta de Messi, era las 2 Copas Américas, la finalísima y los 2 mundiales antes que se retire.
1: Era por ahí también, la vio. ¿Quién la vio?
2: No me dio nombre.
1: No importa, el que no le dio el nombre a Nataluti, la vio.
2: Hola gente de Show Nacional, los escucho como siempre. Espero que Argentina siga hasta la final y tenemos equipo. Creo que podemos. Supongo que con Brasil se define el campeón. Vamos, saludos a la Lady Gaga de Nacional y a Johnny y a Hernán. Saludos para todos, José de Tartagal.
1: A todos ya les manda
3: el IVA. El IVA, por la duda.
1: No quiero más IVA. Quiero claro. Que ahora los mensajes... O sea, si es para usted, para usted. Ahora, si saludan a dos, al tercero no lo deje afuera del bueno. Plato. ¿Estamos?
2: Hola, bien. Nacional, Argentina tiene un gran plantel, pero porfa no la mufen, paso a paso, no hay que subestimar el rival, vamos a Argentina, como dijo Chile, a ver, no hay que contar los pollitos antes de nacer.
1: Más vale pájaro malo que cien
3: volando. Te cuento, hoy confirmado, Alemania-Paraguay, ¿sí? Los cruces de 16.
1: Ya está confirmado.
3: Sí, Francia-Suecia.
1: Bueno, gana...
3: ¿Alemania-Paraguay gana Alemania?
1: Sí, pero tengo una gana de decir Paraguay, yo soy muy paraguayo.
3: Lo que pasa es que si Alfaro no se dedica a jugar...
1: No importa.
3: Tenemos un problema.
1: Pum para arriba, me encanta defender. ¿Qué más?
3: Francia-Suecia.
1: Francia.
3: Sudáfrica-Canadá.
1: Canadá.
3: Países Bajos-Marruecos.
2: Partidazo.
1: Marruecos.
3: España espera rival. Estados Unidos-Bosnia.
2: Estados Unidos.
3: Bélgica espera rival. Eso por un lado de la llave.
1: Ah, Bélgica pasó, ganó anoche, ¿cierto?
3: Claro. Y Brasil, Costa de Marfil. Brasil-Japón.
1: Tremendo, tengo ahí...
2: Me animo a decir...
1: A mi tío, que es muy japonés.
2: Japón.
1: Que él voy a decir Japón por mi tío José.
2: Japón elimina a Brasil.
3: Costa de Marfil, Noruega.
1: Noruega, aquí quiero. Y espero.
2: Costa de Marfil.
3: México espera.
1: Ahora, no me gustó que no lo ponga a las figuras ayer el técnico de Noruega contra Francia.
3: Argentina, Cabo Verde.
2: Argentina.
3: Australia, Egipto.
1: Australia.
3: Y Suiza. Después faltan todo el resto.
1: Muy bien. Muy bien, ahí respondimos al oyente. Perfecto. 16 horas 15 minutos. ¿Tienen los refuerzos de River usted?
3: Son tres.
1: Tres, dijo. Claro. Uno, dos, tres. Perfecto, tres.
3: Por ahora, sí. A ver,
1: veo que está con dudas. Ahí vamos con los refuerzos de River.
3: Bueno, estaba cerca de firmar Lucas Beltrán la vuelta.
1: Despacito. ¿Usted me dijo que tenía el técnico de San Lorenzo? ¿Ya está?
2: Sí. ¿Confirmado?
1: ¿Oficializado?
2: Tiene que viajar al país para firmar el contrato, pero está todo acordado.
3: ¿Vuelve a San Lorenzo?
2: No se puede caer.
1: ¿Vuelve?
2: Vuelve a San Lorenzo.
1: Esa es una historia de amor tremenda, porque su amor era para con River, pero dejó de serlo para
2: él. Era hincha San Lorenzo, estamos hablando de Iker Muniain.
1: Ah, no me mantuvo el suspenso.
2: No.
1: Perfecto.
2: No hay suspenso.
1: Mientras busca Valdelo.
2: Exactamente, hay que ayudarlo un poquito a Hernán.
3: El otro que
2: Que
3: firmó.
2: No se lo merece, no se lo merece que ayudemos.
1: Espere. Oh, claro, ahora entiende por qué está arreglando. Claro. Sí, bien. ¿Qué pasa? Bien, vamos con el arquero. Ya vamos con los refuerzos de River. Ya tiene una puntita, Valdés. Ojo que tiene varias puntitas por tirar, digo, por los refuerzos. Sí, vamos.
2: Salió, había otra lista de nombres, entre ellos estaba Ramón Díaz, al cual para mí no se le iba a poder pagar el sueldo. Gorosito e Insúa también estaban en carpeta. Hace dos días que salió el nombre de Iker Muniain, quien había sido presentado hace una semana en Salamanca como su nuevo club.
1: ¿Era técnico en Salamanca?
2: Sí, exactamente, pero tenía una cláusula que le permite desvincularse a costo cero, es decir, no va a haber problema.
1: La voy a interrumpir porque no puedo creer, estoy también choqueado, tan choqueado como cuando volvimos recién de las noticias. Tanto no, pero...
2: No, no creo que tanto.
1: Usted dice que Iker Muniain dejó Salamanca de su país, España,
2: sí.
1: Los clavó... para ser odiado por la gente de Salamanca, sí. Ahora, para venir a su nuevo gran amor San Lorenzo de
2: exactamente,
1: Almagro.
2: Exactamente. Recordemos que cuando él anuncia su retiro como jugador profesional, que lo hace también en San Lorenzo para comenzar su carrera como entrenador, dice que prometía volver a la institución, no sabía en qué cargo, bueno, cumplió con su palabra, será el nuevo entrenador, una nueva experiencia porque tuvo poco... paso como entrenador, la verdad, Iker Muniain es una apuesta fuerte de la dirigencia, tiene el respaldo del cariño de los hinchas,
1: sí.
2: Conoce mucho a plantel porque ha jugado con casi todos los que están hoy en día, así que también tendrá que separar ese ex compañero de ahora entrenador y jugadores, pero será el nuevo técnico ya antes del miércoles. La idea es que esté presente en el país Iker Muniain para firmar contrato, mantendría a dos del cuerpo técnico actual que tiene, es decir, cuerpo técnico europeo, sumaría a uno argentino, todavía falta que se confirme quién va a ser, pero la idea es que el miércoles ya esté entrenando con el plantel en la pretemporada, Iker Muniain, nuevo técnico de San Lorenzo.
1: Eso es fidelidad, tendrían que aprender muchos, hay que ser fiel a las convicciones.
2: Hay veces que hay que tener relaciones monogámicas también con los clubes.
1: Totalmente.
2: Digo, ¿no?
1: En la vida también, para algunas cosas.
2: Con las
1: ¿no?
2: amistades también. Digo que es muy importante.
1: Sí, los que juegan a dos puntas a mí no me terminan de convencer.
2: Sí, yo considero que hay que ser fiel a uno mismo, fiel a sus convicciones. Entregar el cariño hacia una persona y después mantenerlo, sí. No cambiarlo.
1: ¿Qué opina, Valdés?
3: No, está bien, yo las escucho a los dos, están muy filosos y...
2: ¿No le ha ido bien a los jugadores, por ejemplo, que prometieron fidelidad a un club y después se cambiaron
3: después
2: a otro?
3: Claro, bueno.
2: No, y después se cambiaron a otro, no les ha ido bien, por ejemplo, Julio Bufarini y San Lorenzo.
1: Tarde o temprano, Mauro Zárate.
2: Mauro Zárate con Vélez y Boca.
1: Tarde o temprano, las mentiras tienen patas cortas.
3: ¿Qué se le dice? ¿Le compraron un libro hoy?
1: No, usted es el que publica esas cosas.
3: Cállate, que cambien mi frase y ustedes dos están a full.
2: Siempre que llovió paró.
3: Ah, bueno... Está bien, iremos.
2: Tras las nubes el cielo siempre es azul.
1: Tras las nubes el cielo...
2: Perro que ladra no muerde.
3: Bueno.
1: ¿Tiene alguna más? Perdido que estoy con la Nelly. No va a decir ya que vamos a ir boludeces. No, bien. ¿Alguno que le quedó al día a usted? ¿Cómo es?
3: No.
1: La cicatriz, la arruga, el tiempo...
3: ¿Le cuento los tres refuerzos de River?
1: Sí.
3: Rafael Santos Borré.
1: ¿Ya está?
3: Sí. Lucas Beltrán.
1: Bien.
3: Y Giovanni González, que viene a jugar en Rusia.
1: Mirá Giovanni.
3: es un lateral por izquierda, son los tres refuerzos de arriba.
1: Ah, no lo tenía. Porque se complicó, me dicen, lo de Simeone. Entonces.
3: Sí. Lo de Simeone, lo de Correa y lo de Deosa, que eran los tres nombres que están dando vuelta.
1: Usted sabe que Deosa tuvo algún problemita en Betis. Anduvo con alguna persona no correspondida.
3: Ah, mira.
1: Sí. Bueno, o se enamoró, no es que anduvo. Claro. Creo que con la hija del presidente, creo. Bueno, pero eso es el amor después de todo.
3: Sí, la hija también lo eligió.
2: Cuando uno ama, se la tiene que jugar por esa persona.
1: Yo creo que todo lo que diga va a ser utilizado en contra de alguna persona que yo...
2: No, porque ¿sabes lo que considero yo?
1: No tengo muy lejos de aquí. ¿Qué considera usted?
2: Hay una frase muy importante que me hace acordar, estamos hablando de las traiciones de los jugadores.
1: ¿Usted está emocionada?
2: Sí, perfecto. Me conmueve. De las traiciones de los jugadores o mismo cuando uno dice yo quiero a este club únicamente, voy a estar nada más en este club y después vuelven y se van a otro club.
1: Sí, es verdad.
2: Que es una infidelidad hacia la institución que te formó, que te dio, como Julio Buffarini, por ejemplo, en San Lorenzo.
1: La tiene como Buffarini.
3: Sí, por Buffarini.
1: No se le viene otro ejemplo.
2: Que dice que la infidelidad es como hacer trampa en un juego de cartas.
1: ¿Quién dijo eso?
2: Es una frase. Prefieres ganar haciendo trampa que perder jugando limpio. Pero al final te quedas solo en la mesa.
3: ¿Estás hablando con el ChatGPT?
1: ¿Qué diablo? ¡Está leyendo! No puede. Usted es más mentirosa que una que yo conozco, ¿eh? Es más mentirosa que una que yo conozco, ¿eh? Que me está dando mate ahora. ¡Qué bárbaro! ¿Por qué no lee los mensajes de los oyentes al 11-3-870-7-85?
3: Claro, hablaba con el ChatGPT.
1: ¡Qué bárbaro! Usted también juega a varias puntas, por lo que veo, y se ve que lo oculta bastante bien. ¡Sí!
2: Hola, chicos. Argentina tiene buen equipo, traemos la cuarta, nos dice Daniel de las Lomitas Formosa.
1: Para ustedes que son negativos para con la Argentina. Sí.
2: Los escuché en el noroeste de Santa Fe, estoy al límite con Chaco, en un pueblito llamado Gato Colorado, a 2 kilómetros del límite.
1: Vamos,
2: Chaco,
1: Gato.
2: Santa Fe y a 25 de Santa Silvina, Chaco.
1: Todo lo que sea Santa Fe, para mí será bienvenido y merecen participar.
2: Te respondió
1: por todos los
2: Guillermo de Rosario.
1: ¿Qué dice Guille?
2: No, yo ni vivo en el centro, cerca, vos también, sos crack. Hernán.
1: Gracias.
2: Paso constantemente, los quiero.
1: Ahí está para todo. Muy para bien, todo. Guille.
2: Emilio de Sauces Corrientes. Hola, los escucho, la veo muy bien Argentina. Yo creo que ni una selección se quiere cruzar con Argentina.
1: Coincido.
3: Yo creo que es eso. A ver, eso es verdad. Nadie quiere jugar contra Argentina hoy por el presente que viene trayendo Argentina. Pero también, cuando se enfrenten a los poderosos, va a ser un mata-mata importante.
1: Yo creo que, por escándalo, la mejor selección es Francia. Dicho esto, defensivamente me parece que da alguna ventaja, pero tiene un equipo titular tremendo, los suplentes son tremendos, y nosotros físicamente venimos ahí, con la máquina. Si la exigimos un poco, se nos puede complicar. Pero bueno, por ahora, venimos bien.
3: Sí, con lo que tenés para pasar grupo, te sirve.
1: Aparte, yo creo que tenemos el camino, no digo allanado, pero tenemos muchas chances de llegar a cuartos finales. Y ya cuando estás en cuartos finales, puede tocar cualquier cosa. Y además, los jugadores que físicamente no estaban del todo bien, pueden llegar muy bien al tramo final de la Copa del Mundo. ¿Les parece o no les parece?
2: Me parece.
3: Sí, y a ver, ¿cuál crees que es el de los que están pasando el que va a llegar a semis? Que va a estar dentro de los cuatro. Ejemplo, Estados Unidos.
1: Pregunta, que no la entendí.
3: Para mí, Estados Unidos va a llegar dentro de los cuatro.
1: Que perdió contra Turquía.
3: Sí, pero con un mix.
1: No, yo digo que Francia va a llegar entre los cuatro, seguro.
3: No, bueno, pero para mí, Francia es candidato a ser campeón.
1: Bueno, pero entonces...
3: Yo te estoy diciendo cuál va a ser la revelación.
2: Le tengo fe a Marruecos.
1: Perdón, era la revelación, que ya llegó a semifinales.
2: Sí.
3: La revelación entonces, que va a llegar a semis.
1: Bueno, entonces Marruecos, que ya viene de unas semifinales, que viene de robar, porque robó la Copa de África, la última que ganó, porque había perdido la final. ¿Es una, cómo se dice, revelación Marruecos si llega a semifinales o es algo hasta lógico?
3: No
2: sé si lógico.
1: Pero
2: porque,
1: usted dice que llega a semifinales.
2: Porque, por ejemplo, se enfrenta a Países Bajos. Entonces uno en 16avos puede decir pasa a Países Bajos.
1: Eso es cierto.
2: Para mí Japón puede ser una gran sorpresa, una gran revelación, pero puede dar batacazo.
1: Japón está siempre
3: ahí,
1: pero
3: pasa Brasil,
1: le falta el golpe de horno.
2: Por eso, si elimina a Brasil...
1: En el Mundial pasado Japón le ganó, por ejemplo, en fase de grupo a España y Alemania.
2: Sí, pero no era la España y la Alemania de hoy en día.
1: Y después perdió, creo que por penales, contra Croacia, que quedó tercera en el Mundial.
2: Yes, of course.
1: Yo creo que le falta un golpecito de horno a Japón, pero está para ganarle a cualquiera.
2: Es un rival difícil, no te querés enfrentar. A ver, yo con Cabo Verde tampoco me quería enfrentar, ¿eh?
1: Bueno, dejate de joder, Ataluti. Disculpame que te trate así siendo una señorita.
2: Para mí Cabo Verde no hay que menospreciarlo tanto como se está haciendo hoy en día. Pero hay que ponerle el debido respeto.
1: ¿Uruguay o Cabo Verde? Yo sufrí como loco, no quería Uruguay ni a palo.
2: No, si me hace elegir entre Uruguay y Cabo Verde, te digo Cabo Verde, pero igualmente es una selección complicada. Yo creo que va a ser complicado para Argentina.
1: Yo con Uruguay
2: ganar ese partido.
1: Me estresaba. Imagínense Uruguay metiendo un gol agónico, mi última jugada de partido, clasificando con 3 empates, y que te venga a jugar a vos que capaz que hoy goleás de nuevo 5-0.
2: Y estás ahí cómodo.
1: Y entonces estamos en la misma circunstancia que ellos y ellos no ganaron ningún partido. Para ellos es casi un partido gratis y para nosotros es matar o morir.
2: Y bueno, pero para... es un mundial, bienvenido al mundial.
1: Está bien, pero...
3: Es lo que empieza.
1: Pero yo estaría estresado. Ahora, con Cabo Verde no estoy estresado. Por ahí es peor. Por ahí con Cabo Verde... voy relajado y me mandan para afuera. Y con Uruguay iba asustado, estresado y capaz que le metía 7. No sé.
3: Pero ¿por qué muchos querían jugar con España y no con Uruguay? ¿Por eso?
1: Yo no sé. Yo a los uruguayos, con todo respeto, los quiero. En la vida los quiero. Pero en el fútbol hay pica con Uruguay porque ellos no nos quieren. Entonces yo tampoco los quiero. ¿Usted quiere Uruguay, sí o no?
3: No los quiero enfrentar.
1: Fue muy difícil la pregunta.
3: No los quiero.
1: ¿Quiere Uruguay, sí o no?
3: No.
1: Nataluti, no. ¿Quiere Uruguay? ¿Y entonces por qué me la hacen difícil? ¿Por qué me dan vuelta y me hacen quedar a mí con la gente de Uruguay? Mire si hay gente escuchando al otro lado del charco.
2: ¿Pero sabe quién quiere Uruguay?
1: Amo. ¿Quién quiere Uruguay?
2: Gallardo. Y Uruguay lo quiere a Gallardo también.
1: Dicen ese bombazo.
2: La federación quiere a Marcelo Gallardo como el nuevo entrenador, como el sucesor de Bielsa.
1: Mi tío lejano Gaby lo tiró ayer. No sé, tiene buena relación, se ve que con el común.
2: Yo creo que podría darse. Gallardo es querido en Uruguay por el paso que tuvo en Nacional, tanto como jugador como, no,
1: creo
2: como
1: que
2: entrenador.
1: Por Peñarol, pero bueno.
2: Es un técnico respetado. Creo que ya merece también una experiencia en alguna selección.
1: Sería un buen técnico para Uruguay.
2: Yo creo que podría funcionar. Ordenar un poco el equipo.
1: ¿Qué piensa usted, querido Hernán Valdés?
3: Yo creo que para lo que necesita reconstruir Uruguay, sí. Gallardo sirve.
1: Bien, perfecto. Dicho sea de paso, como tal bostero que soy, deseo que quede afuera directamente del Mundial, ¿no? Pero eso es otra cosa. Igual, el próximo Mundial, ¿cuántos equipos van a ser?
3: ¿Y Uruguay no está? Sí, Uruguay
1: sí, está. Ya
3: se clasificó.
2: Claro, porque es acá.
3: Claro. No, el que viene es España-Portugal, ¿no?
2: No, 2030, es el...
1: Ahora es que lo
3: no,
1: van a...
3: No, pero el partido inaugural nada más acá. Bueno, no es que se hace acá.
2: Bueno,
3: y después,
2: está bien.
3: ¿Dónde se hace?
1: No se sabe, van a jugar en 1.800 países, es una locura. Lo de la FIFA, todo es una locura. La verdad que es un papelón. Bueno, Nataluti, usted que es la productora de este programa, que ya ponele. Tocamos varios temas, que sí. Faltan 34 minutos para que arranque la transmisión.
2: Ajá.
1: De Panamá a Inglaterra, ¿es así?
2: Exactamente, a las 17 horas.
1: ¿Qué relata?
2: Martín Perazo.
1: ¿Quién comenta?
2: El querido Juan Minotti.
1: ¿Quién hace locución?
2: Siguiente pregunta.
1: ¿Quién hace estudios centrales?
2: Curione.
1: ¿Curione? ¿Cómo crece Curione?
2: Franco Curione.
3: ¿Y vestuario?
2: Ahí le paga, ¿no?
1: Ari Pagano, ¿le toca trabajar?
3: Pues usted no lo preguntó.
1: No, le iba a preguntar, lo dejé para el final, porque a los cracks lo dejo para el final. Bueno, ¿cómo están los resultados del ascenso, querido Hernán Valdés?
3: Estamos en el segundo tiempo, gana Excursionistas 3-0 al Deportivo Merlo cuando llevamos 28 minutos.
1: ¿Cómo va Talleres Remedio Escalada, que quiero que no gane?
3: Gana como local 1-0 sobre el Cadu, y en el Lorenzo Arandilla gana Pronda Drogué 1-0 a Flandria.
1: El equipo de Rocha.
3: Y en Maswich gana Ituzaingó como visitante 1-0 al Deportivo Armeño.
1: El León, último cómodo en ese torneo. ¿Hubo partido de la primera división C?
3: De la C tenemos final... Paraguayo perdió como local ante el Centro Español 2-0. Victoria de Lugano también como visitante.
1: ¿A quién?
3: 1-0 a Sacachispas.
1: No.
3: Estamos en el segundo tiempo. El equipo de Perazo.
1: ¿Cómo
3: Mercedes
1: está?
3: Derrota ¿sí? a Justo José Urquiza 5-0. En San Miguel,
1: JJ.
3: Juventud Unida derrota 2-0 a Argentino Rosario. Empata 1-1 Yupanqui Deportivo Español.
1: ¿Sí?
3: Igualdad en 0 en Rosario entre Central Córdoba y Muñiz.
1: Barrio Tablado.
3: Y mismo resultado en Herli. El Porvenir y Leones de Rosario.
2: ¿No pusimos una canción hoy?
1: No. Vamos a esperar 5 minutos más.
2: Bueno.
1: Pero vamos a estar. Esta es la radio más federal esta. ¿Tenemos resultados en el federal? Ah, no me diga que no hay goles porque me muero.
3: Ya es final a la mañana. Fundación Amigos por el Deporte, el equipo de Torrico. Empató 0-0 con Chipoletti.
1: Un partido sin goles. Bueno, puede pasar.
3: En el entretiempo también no abrieron el score. Deportivo Rincón y Atenas Río Cuarto.
1: Dos partidos
3: y Argentino de Montemaíz antes Juventud Unida de San Luis.
1: Acá hay goles.
3: No, también 0-0. Y 4:30 de la tarde en Santa Fe, Sportivo Las Parejas, Defensores de Belgrano de Villa Ramallo.
1: ¿Por qué me da una categoría donde no hay goles?
3: Sí, porque estamos todos 0-0.
1: Qué bárbaro, che. ¿Tenemos el promocional amateur?
3: Sí, señor, ya es final en Uribe Larrea.
1: Sí.
3: El local derrotó 1-0 a Everton de La Plata. En 20 del segundo tiempo, Defensores de Glau derrota 3-0 a Unión Deportivo Provincial. Y el Club Náutico Acoac pierde como local 2-1 con Estrella de Berisso.
1: Y arrancaron los octavos de finales en la Liga de Reserva, o en la categoría de Reserva.
3: Sí, porque en Ezeiza ganó River 3-1 a Lanús. Y estamos en 22 del segundo tiempo, Independiente en el clásico derrota a Racing 2-1.
1: Son cuartos de finales. En realidad River pasó a semifinales y espera el ganador de Boca mañana, Atlético Tucumán. Si Boca gana, habrá superclásico de semifinales en Reserva. E Independiente dijo que le está ganando a Racing.
3: Sí, 2-1 y espera por Vélez o Newell's. Se juega en River, ¿no? River.
1: No, Boca terminó primero.
3: Terminó primero, entonces se juega en Boca.
1: En caso de que pase Boca, claro. Lógicamente. Y Atlético Tucumán octavo. Debería ganar Boca, pero bueno, es una categoría muy pareja. Boca perdió los últimos dos partidos en Reserva. River venía mal, entró por la ventana, le ganó sobre la hora a Central, después ganó la última fecha. Terminó segundo con 31 puntos. En la zona de Boca, por ejemplo, no habría clasificado River. No. Pero bueno, ahora fíjate que River ya está en semifinales y Boca, por ejemplo, no. Y en el Clásico de Avellaneda se están dando muchos clásicos. Se puede dar Boca-River y se está dando el Clásico de Avellaneda.
3: Sí, porque Independiente terminó con los mismos puntos que Boca, con 36, 35 Lanús, 34 Newell's en la zona B.
1: A ver, vamos a repasar entonces cómo queda la categoría de reserva. Y después la otra semifinal, los mejores son los de Vélez, 44 puntos en la anual. Es cierto que acá es un mata-mata, pero también la tabla anual da un título al final del torneo clausura.
3: Claro, enfrenta a Newell, que fue el cuarto, que terminó con 34 en la zona B.
1: Claro, yo dije octavo Atlético Tucumán, octavo no, cuarto.
3: Cuarto.
1: Perfecto, porque antes sí clasificaban
3: 8, pero ahora clasifican solo 4.
1: Perfecto, muy bien.
3: Recordemos que además de Panamá e Inglaterra tenemos Croacia-Ghana a las 6 de la tarde, 8:30 de la noche Colombia-Portugal, mismo horario para Congo-Uzbekistán, 11 de la noche Argelia-Austria, al unísono que Argentina. Jordania.
1: Perfecto, vamos a ver cómo quedan los terceros ubicados para... Porque hay mucha gente que no entiende esto. ¿Cómo que clasifican algunos terceros sí, otros terceros?
3: 8 de 12.
1: Perfecto, muy bien. Por ahora, los clasificados, ¿los tiene? ¿Quiere que los repasemos?
3: A ver, los que ya están clasificados son Suecia.
1: Con 4 puntos.
3: Con 4 puntos, igual que Ecuador, Bosnia, Paraguay y Senegal con 3. Es el primero de los clasificados con 3 puntos.
1: Senegal.
3: Después quedan 3 lugares. Queda Irán, Croacia y Corea del Sur, que son hoy los que están clasificados con 3 puntos.
1: Irán ya jugó.
3: Corea del Sur ya jugó, Croacia no.
1: Por eso Croacia, si pierde, va a bajar la diferencia de gol y ahí podría quedar afuera.
3: Quedar afuera y entrar en Argelia, pero Argelia también juega esta noche.
1: Claro, el que ya está afuera es Escocia y Uruguay.
3: Escocia, Uruguay ya quedaron afuera. Congo todavía no, porque tiene que jugar. Por eso si Congo gana, se iría a 4 puntos y lo deja fuera Corea del Sur.
1: ¿Sabe cómo clasificaría Escocia? Si pierde por 2 goles Argelia y si Croacia pierde por 3 goles.
3: Ah, mirá.
1: Porque bajarían, tienen 3 puntos, pero bajarían.
3: Bajarían Croacia y Argelia y entraría Escocia por la ventana.
1: Matemáticamente Escocia todavía no está afuera, pero...
3: Pero sí.
1: Va a quedar afuera. ¿Te gustó el análisis que hicimos, Nataluti? Usted está en otro, ¿no?
2: Estoy preocupada.
1: ¿Qué le pasó?
2: Me locutó.
1: Le bajó la presión, está tomando una gaseosa la tipa.
3: Acá tengo otra coca si quiere, porque gracias. Veo que le falta azúcar.
1: ¿Esto puede provocar algún despido?
2: El mío.
1: ¿Eso es una mala noticia, Valdés, o no?
2: Y para Valdés sobre todo.
1: Claro. Uy, no, esperen, no se ponga nerviosa. Porque, claro.
3: Es peligroso, es un mono con navaja.
1: Respondió muy bien, muy rápido, aparte le abrió los dos ojitos como
3: sí,
1: diciendo...
3: Vino contra mí, así.
1: Para usted. ¿No lo tenía? ¿Usted lo tenía así a Valdés?
2: No lo puedo creer, no puedo ni mirarlo ya.
1: ¿No le gustan esas personas?
2: No.
3: Ya ve dónde me va a mandar ahora, ¿no? Qué mal que me veo.
2: Prepárate con el fútbol local.
1: ¿Se puede decir que Valdés hay que ir a una tanda? Después de la tanda vamos a escuchar música, vamos a seguir informando, vamos a leer mensajes, vamos a contar cosas privadas.
2: Bernal Valdés.
1: Tanda. Cuando caes.
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0: 37 minutos, continuamos en fútbol. Ya un nacional.
1: ¿Tiene una patada en pecho?
0: Sí, la verdad.
1: Acá tiene el mate.
0: Muy rica estaba. ¿Cómo se llama esto?
2: Muffin.
1: Una magdalena.
0: No diga la marca. Usted le dijo...
2: Honey, honey, honey, no dejemos de llorar.
0: ¿Cómo sigue la canción?
2: No me acuerdo. Le dice, son Thelma y Luis.
0: ¿Cómo?
2: Thelma y Luis, dice la canción.
1: A falta de 7 minutos, gana Excursionista 3-0 el Deportivo Merlo. Gana en escalada Talleres 1-0 el Cadu. Vence Branda Drogué como local 1-0 a Flandria. Y triunfo de Ituzaingó del Verde en Matwich ante el Deportivo Merlo.
0: ¿Thelma es un nombre de mujer?
2: Sí.
1: Sí.
0: No conocía el nombre de...
1: Thelma Viral, una actriz de acento.
0: Es verdad, no me había percatado. ¿Alguna otra Thelma que conozcan?
2: Yo la verdad es que no.
0: Yo no.
2: ¿Erni?
1: Thelma y Luis, el tema.
0: Ah. No, ese es el tema. Dije, si conoce alguna mujer...
1: Conozco algunas Thelmas, sí, conozco. Y...
0: ¿Por ejemplo?
1: Tengo una chica que vive en el edificio que se llama Thelma, mira. Una señora.
0: ¿Usted tiene un edificio?
1: No, yo trabajo en un edificio y viven 25 familias. Así que...
0: Y una de las chicas se llama Thelma.
1: Thelma.
2: Personas. Son muy generosas, dicen las Thelmas.
0: ¿Ah,
1: sí?
0: Muy bien. ¿Algo que quieran agradecer al respecto?
1: No.
0: Perfecto, muy bien. Entonces hoy tenemos muchos partidos. ¿Qué se juega cada uno de los partidos? Ah, de Boca Juniors, el arquero de Vélez, Álvaro Montero, que está en la selección de Colombia. Es muy probable que sea refuerzo de Boca. Vélez lo compraría a $1.750.000 aproximadamente el pase del fútbol del extranjero.
2: ¡Ay, mira quién llegó! Hay que cambiar.
0: No importa la información.
2: Un hombre que es fiel a sí mismo.
0: Estaba hablando de Boca. Estaba dando una información importante y usted me saltó.
1: Me emocioné. Porque vino Pagano.
2: Me emocioné de una persona que es fiel a sus responsabilidades. Fiel a sí mismo. Fiel a sus equipos. Fiel a sus trabajos, a sus amistades.
1: No fue fiel a su trabajo, fiel, porque se fue.
2: Fiel a su palabra. Muchas gracias.
0: ¿Por qué resalta todo eso? Todas las personas deberíamos ser como...
2: Sí, pero él es más fiel que todos.
1: Mirá vos.
2: Él es la fidelidad en persona.
1: No sé quién está presentando.
0: Ahí me parece que los polos opuestos están chocando. Si uno es la fidelidad... Me parece que chocaron los polos opuestos ahí. No vamos a dar nombre porque van en gana. ¿Qué quilombo se metió un compañero? Sí, bueno, venía diciendo entonces que Vélez le va a comprar el pase de Álvaro Montero, va a comprar a $1.750.000 y Boca va a poner 4 palos por Álvaro Montero, que es un arquero que me encanta, pero que
2: es un buen arquero.
0: Sí, pero que en el final para mí decayó su rendimiento.
2: Es un muy buen arquero.
1: Hay que ver si está preparado para el arco de Boca.
0: Claro, no. Porque
2: otro... Basta del arco de Boca, de la cancha de Boca.
0: No es lo mismo, no es lo mismo.
2: La bombonera habla.
1: Pero ¿cuántos jugadores llegaron que la rompieron en el fútbol local y que llegaban a Boca y no hicieron nada?
0: En Vélez,
2: ¿cuántos?
1: Hanson, Zenón, Martegani.
2: Martegani no la rompía, disculpame.
1: Bueno, pero por algo lo fue a buscar Boca.
2: Porque Boca va a buscar a cualquier persona.
1: Ah, bueno, entonces acá estamos en lo mismo.
2: Es un cúmulo de errores los mercados de pases.
0: Hay algo que es muy fácil. Si vos te equivocás en Vélez u otro equipo. Pasó desapercibido. Si vos te equivocás en Boca, tenés...
1: En Boca te llegan 2 veces. Si vos le erras uno, chau.
0: En una que fallaste un poquito, su boleta. Pero porque te matan la... Nosotros los periodistas lo matamos. Al margen del hincha de Boca. Nosotros los periodistas le hacemos una carnicería tremenda. Pero bueno, vamos a ver. Yo digo que en Vélez arrancó 10 puntos y terminó en 7. Bien, pero bajó. Para mí. Pero había arrancado muy bien.
2: Para mí es un muy buen arquero.
0: Son 4 palos, barato no sale.
1: No, a ver, no es que no es mal arquero. Para mí es lo que van a pagar es mucho por él. Está bien, lo que pasa es que Vélez quiere recuperar la plata porque tuvo que poner 1 millón para comprar el pase.
0: Le queda una ganancia más del doble.
1: Por eso.
0: Es una muy buena venta para Vélez. Que a necesita Vélez, plata, que apuesta a los pibes y después nadie va a venir a poner más de 4 palos.
1: Boca ¿Lozano era jugador para Boca? ¿O se suma a lo que fue Blondel en su momento?
0: ¿Me permite la ignorancia? Marinaga, yo creo que es un buen jugador. Va a ser mejor que lo que tiene, pero no sé si es para pagar lo que pagó Boca.
1: Lo que pasa es que... Pero había otro 4 como para traer que vos digas, bueno...
0: Boca necesitaba... Y Boca tiene que jugar, está urgido porque tiene que jugar Copa Argentina, la Copa Sudamericana, el repechaje le trajo un quilombo tremendo. Entonces apuró todo. Boca está apurado. Y es más, Boca se puede quedar sin técnico en 3 partidos. Pierde Copa Argentina, pierde la Copa Sudamericana.
2: No sé si tanto, porque Arruarena tiene más espalda.
0: ¿Más espalda que quién? Si es una
2: ¿Qué Úbeda, por ejemplo? ¡No! Ya le perdonaron todo. también.
0: Si pierde Copa Argentina y Copa Sudamericana, debe dar un paso al costado. Me voy a comer una, ¿cómo se llama?
2: Trajeron a Magdalena.
1: Magdalena.
0: ¿Y pero usted no le dijo Mafi?
2: Sí, yo, porque yo soy bilingüe. Trajeron a Robarrena. Trajeron a Robarrena, que era un técnico que tenía espalda, que podía pelearle a Riquelme, que no iba a responder lo que Riquelme quería, para echarlo a los dos partidos. Es para tener un proyecto de fútbol.
0: Trajeron un técnico para ganar. Basta de perder en Boca.
2: Pero si Boca tiene un plantel para perder.
0: ¡Trabajen, burro!
2: Boca tiene un plantel para perder, no es culpa del técnico todo.
0: ¡Y que se vaya el presidente, entonces!
2: Bueno.
0: ¡Estoy podrido al perder!
2: Pero el culpa siempre es la fácil, se acá el técnico con Úbeda, es entendible, Boca no jugaba nada.
0: ¡Basta de perder, Riquelme!
2: A Robarrena es un técnico más serio que tiene espalda para pelear a Riquelme. ¿Qué vas a sacar? ¿A los dos partidos?
0: A Robarrena tampoco, el vasquito.
1: Te va a llegar la carta de documento.
0: ¿A quién? ¿A quién?
1: Te van a llegar, te van a llenar el buzón.
0: No. Rosica me mandó carta de documento. Mirá si yo mandaría la foto que tuve en Conmebol cuando fue el sorteo con Riquelme. ¿Usted vio lo que miraba Rosica? Estaba Juan Román sacándose una foto con Larisa.
2: Mirá quién llegó.
1: Vos que lo querés. ¿Me tomaste el mate? Mostrale que, mirá el mate que estamos tomando. Llegó.
0: No se puede decir, chico. ¿Quién es el muñequito ese?
2: Michelin. Michelin de la familia Jean Pietro.
0: ¿Quién juega con Michelin? ¿Dónde está Perazo? ¿Está Perazo a la vuelta?
2: Ay, pero es re tierno. Tiene un... Es raro cuando lo tocas.
0: A ver, déjame tocarlo.
1: No, claro. Toma el mate, dale. O pegate una patada en el pecho también.
0: Se regaló, ¿no? Programón.
2: Pico de rating.
0: ¿Cómo estamos las mediciones?
2: Picos de rating, dice.
0: Bueno, me actualiza. ¿Quiere agarrar el muñequito?
2: Picos de humo.
1: No, gracias. Yo ya lo toqué la semana pasada.
0: Las cosas que nos hemos enterado de un señor caballero.
1: 3-0 gana Excursionista contra el Deportivo Merlo. Gana Talleres Remedio Escalada 1-0 al Cadu. Victoria de Branda Drogué 1-0 a Flandria. Y triunfo de Ituzaingó sobre Armenio 1-0.
0: ¿En el Federal no hay goles?
1: No. Sí. No, ¿en el Federal?
0: Sí.
1: Van todos 0-0, los cuatro partidos. Un final.
0: No te pongas nervioso, tranquilo.
1: Fundación de Amigos por el Deporte y Chipoletilla igualaron 0-0.
0: Claro.
1: En 5 del complemento, Deportivo Rincón y Atenas Río Cuarto 0-0. En 10 minutos, Argentino Montemaíz y Juventud Unida de San Luis también 0-0. Y en Santa Fe, en 14, Deportivo Las Parejas y Defensor de Villarramayo.
0: Acá le están elogiando el porongo que tiene en la mano. Muy bueno, muy grande, muy bonito. La gente no escribe más, Nataluti.
2: Llueve mensajes.
0: Quiero leer todos los mensajes. Si hay 15
2: pero
0: minutos.
2: Pero poneme una canción que quede con los mensajes.
0: Lágrimas que ahogan mi corazón. Cristian Castro.
2: Llora las rosas.
0: Llora las rosas. Lágrimas
2: que ahoga mi corazón.
1: Acá se va. Se...
0: 15 minutos podemos darnos un changüí.
1: Pero si veníamos bien.
2: Amigos de Nacional, por volver luego de perder al tenis. Fidelidad lo tenemos al chino Celarrayán, que volvió y nos sacó campeón. Abrazo del pirata pampiano, Germán Surcher, mi candidato. Suiza, dice. Bueno.
0: Suiza, ¿qué me cuenta? El chino, hincha de Belgrano, ¿eh?
2: Por supuesto.
0: ¿Qué fecha la de ayer? Yo
2: buenas no tardes, desde Río Grande, de Tierra del Fuego. Saludos cordiales. Vamos a Argentina, gracias por estar, nos dice Luis. Hola, chicos, cuidado con Cabo Verde. Creo que es un rival complicado, nos dice. También tenemos buenas. Coli, tenés que escuchar más a tu tío Gaby, nos dicen acá.
0: ¡No!
2: Ramón de San Juan.
0: Por favor.
2: Hola, Nacional, buenas tardes. Lo veo...
1: ¿Al tío Gaby? Ah, el tío Gaby. No, lo tiene que escuchar.
2: Lo veo un mundial muy devaluado con 40 selecciones.
0: ¿Boludo? ¿Qué le pasa? ¿A quién lo ve devaluado?
2: A un mundial muy devaluado con 40 selecciones. Lo mismo pasa en Argentina con torneos de 40 equipos, nos dice Carlos de Rosario.
0: Y son 48 y van para 64, me parece.
2: Gustavo de Comodoro dice, Uruguay tiene una soberbia absoluta. Fíjate, decir que tienen 4 estrellas es increíble.
0: Coincido.
2: Bielsa
0: es
2: se parece
0: bronca
2: a Pasarela. El que no piensa como él, no iba al mundial.
0: Bueno, ahí está. La gente habla de fondo.
1: Sí, de fondo se escucha.
2: Rubén dice que sin la princesa nacional no existe.
0: ¿Quién sería la princesa?
2: Yo.
1: ¿Le quedó alguna duda?
0: ¿Cuánto tiempo le queda a usted en la emisora?
2: 15 minutos.
0: Perfecto. Muy bien. Y sí, porque me parece que después de no...
1: De lo que va a pasar, no se iba a volver.
2: José Tartagal.
1: El problema es ese.
0: Estamos buscando un locutor. Maipú 555.
1: No, si viene el con puesto la de Nata Luti.
0: Eso sí.
2: Le y Hernán Valdés.
1: Yo me voy
2: y se va Valdés atrás.
0: Yo le digo que con la data que usted tiró, está complicado, Hernán.
1: Usted quiere ir al cementerio conmigo, ¿no? Vamos juntos.
0: Sí. Hay más mensajes. Es un cementerio de pañuelos el que tiró Natal.
2: Bueno, estoy enferma, chicos. ¿Qué quieren que haga?
0: ¿Pasa la desinfección acá? Por favor. No, está tremendo. No, y yo tomo mate en medio. Quedó.
1: Pero ni te contagiaste, así que no.
2: ¿Podemos escuchar Quería de Juan Gabriel?
1: ¿Quería?
0: Oh, sí. Yo en pandemia, cuando estaba...
2: ¡Querida!
0: Que a veces nos juntábamos con compañeros porque podíamos, estábamos sin la peste... escuchábamos Querida, lo cantaba. Podemos escuchar, pero usted ya se lo pidió. ¿Por qué lo pidió?
2: Porque yo puedo pedirlo. Creo que acá hay democracia.
0: Pero está la lágrima lloran las rosas. Está muy bien, le pidió, lo consiguió.
2: Está bien, después.
0: Río se lo puso.
2: Después.
1: Bueno, quedan 12 minutos. ¿Por qué tenemos que...?
0: Sí, ¿cómo seguimos con
2: Fernando
0: este
2: de Marcos Paz? Si le ganamos a Costa de Marfil a Nigeria, ¿por qué no le podemos ganar a Cabo Verde?
0: Bueno, por las dudas, por si no escucharon, les queremos decir que si Argentina enfrenta a Australia en octavo de final y si gana Argentina, será campeona por una cuestión estadística.
2: Sí, que lo dice Jonathan Golinski.
0: Porque Australia ya llegó dos veces a octavo de final, perdió contra Italia en el 2006, contra Argentina en el 2022, y tanto Italia como Argentina fueron campeones del mundo. Entonces, Argentina, si le gana en octavo de final a Australia... En este año deberá ser campeón del mundo por decreto.
1: Bueno.
0: Cuando usted escucha este tema, ¿tenemos final en el ascenso?
1: No, los que del principio, el empate en cero entre Real Pilar y San Martín de Bursaco y la victoria de Camioneros 1-0 a Dalmine.
0: Si Cadu le empata el partido a Talleres,
1: sí.
0: Yo hago que Pagano le dé un pico.
1: ¿Ah, sí?
0: A usted.
1: Mala voz.
0: Bueno. Pero tiene que empatar Cadu, lo veo difícil.
1: Bien, complicado.
0: Faltan 5 minutos.
1: Tenemos 5 minutos, vamos a llegar para el coso.
0: Ojo, me gusta que no reculó Pagano, bien. No,
1: Pagano fue al frente,
0: Bien.
1: Es como traición del tema de los Pimpinela,
0: Mira que yo conozco a otro que va más al frente que Pagano.
1: No, no quede.
3: Leibar.
1: Salí de ahí, salí de ahí, maravilla.
0: Y la promesa que hizo en su momento para que su equipo ascendiera.
1: No me pongan.
3: No le pongas trabas en el camino.
1: No.
0: Rápido.
1: Claro, que él fue muy rápido.
0: Hay un gol en el Federal, era hora.
1: Gol de Atenas Río Cuarto que derrota a Deportivo Rincón 1-0.
0: Perfecto. En la primera división C, por ejemplo, Español, que era mi equipo chiquito, ¿cómo está?
1: Le gana a Yupanqui 2-1.
0: ¿Y el equipo de Perazo Mercedes?
1: Derrota a Justo José Urquiza, JJ del equipo de Lomas Hermosas, 5-0.
0: ¿Y el Lobo, Juventud Unida?
1: Derrota a Argentino Rosario, 2-0.
0: ¿Y cómo está el Charrúa de Rosario?
1: En el Gabino Sosa, Central Córdoba y Muñiz, 0-0.
0: Me voy para Gerli, ¿cómo está el Porbe?
1: Como siempre, 0-0 con Leones de Rosario.
0: Perfecto y clarito, entendió todo. Muy... ¡Epa! ¡Qué bombazo en la categoría reserva! Baje.
1: Ganó River 3-1 a Lanús.
0: Sí.
1: Y Racing se lo dio vuelta. Derrota Independiente 3-2.
0: ¡Qué bombazo! Ganaba el Rojo en condición de local. Por ahora gana Racing 3-2 y jugaría contra el ganador de Vélez y Newell's. River espera al ganador de Boca y Atlético Tucumán. En el campeonato femenino, que a mí me gusta informar, que ayer, por ejemplo, ganó River y se prende arriba porque no le pudo ganar Racing a Belgrano en condición de visitante. ¿Qué resultados hubo hoy?
1: En Moreno, el Social Atlético Televisión, el SAT, perdió con Lanús 2-0 y están jugando del Florencio Sola. Banfield derrota a Gimnasia 2-1.
0: En el femenino, primero Racing 26. Segundo San Lorenzo 23, que juega el día lunes en Atalute a las 17 horas en condición de visitante clásico ante Huracán. Si gana San Lorenzo, igual a Racing en la cima del torneo. Tercero River, que se prendió, tiene 23. Cuarto Banfield, con la victoria parcial, tiene 21. Quedan para el final del campeonato 4 fechas. Todo puede pasar, todos muy pegaditos en 5 puntos de distancia. Racing, San Lorenzo, River y Banfield, así que prendiditos los equipos en el fútbol femenino. Estamos para informar de todo.
1: De todo, todo. Y del Mundial, a ver, recordemos, se viene Perazo.
0: Sí.
1: Se viene Minotti.
0: Sí.
2: No sé si viene Minotti.
1: Ah, bueno, si no, veremos.
0: Si no viene Minotti, ya, no solo, no, hay que correr la
1: Yo le digo, si no viene Minotti, ya vaya tranquila, agarre el bolsito como el chavo.
2: En la mesa.
0: También renuncio yo, porque alguna responsabilidad...
2: Deberías estar también.
1: Claro, caen todos. Sí. Bueno, se viene Panamá-Inglaterra.
0: Si caemos nosotros dos, te va a caer por otro motivo también.
1: Vamos todos así, perfecto. Mirá, yo me la agarro la mano a Pagano, ¿eh? Me no, la llevo a Pagano.
0: A Paganito lo arrastramos también.
1: Claro, lo arrastramos a todos. Pagano va a contar lo que pase con Croacia y Ghana, que se juega el mismo horario que Panamá e Inglaterra.
0: Faltan 8 minutos para arrancar con la transmisión de Panamá e Inglaterra. Estaremos por AM870, por las más de 50 emisoras que tenemos a lo largo y ancho del país. Estaremos también por el streaming de Radio Nacional.
1: Por YouTube.
0: Perfecto,
1: exacto.
0: Por YouTube. ¿Qué partidos se juegan hoy y a cada hora? ¿Cómo organizamos el resto del día de acá hasta que termine la jornada?
1: 8:30 de la noche tenemos. Perdón. Colombia-Portugal.
0: ¿Podemos arrancar por el primer partido? ¿No les molesta?
1: Croacia-Ghana. 6 de la tarde, igual para, que Panamá e Inglaterra.
0: No sabemos que ya gana Croacia.
1: No, es Croacia gana.
0: Ah, a ver.
1: Panamá e Inglaterra a las 6 de la tarde.
0: ¿Qué pasa con que se juega a las 7 de la tarde? ¿El viernes? Pero no está más. Aquí se hace todo. Ya vamos a llegar a ese tema. Bien, vamos.
1: 8:30 de la noche. Colombia-Portugal.
0: ¿Podemos arrancar otra vez desde la
1: Hoy, otra vez. 6 de la tarde. En un ratito, 5 de la tarde.
0: Pero me habla todo, me habla aquel. Me habla esta, me habla aquel, me hablan allá.
2: Perdón, esta tiene nombre, primero principal.
1: Oh, se enojó. ¿Me puedes tomar el mate también?
4: In your face.
0: Julieta Natalute. Sí.
1: Gracias. A partir de las 5 de la tarde tenemos la transmisión de Panamá, Inglaterra.
0: ¿Quién relata?
1: Martín Peraz.
0: ¿Quién comenta?
1: El señor Juan Ignacio Menotti.
0: Vestuarios.
1: El señor Pagán.
0: Estudios centrales,
1: el Curione. Señor Curione.
0: Bien. Locución no tenemos.
1: Después vemos este tema. Bueno. Se va a contar Croacia gana a las 6.
0: Sí. ¿Qué?
1: Después tenemos 8:30 de la noche, Colombia-Portugal. Mismo horario, Congo-Uzbekistán.
0: No sé qué pasó, pero se contó. Sí, lo estoy escuchando. Ahí tengo problema, no sé quién quiero que gane.
1: ¿En Colombia-Portugal?
0: No, me interesa más el otro partido. Partidazo Congo-Uzbekistán.
2: ¿Leíste el mensaje?
0: Un poquito, a ver, muy largo. Sígalo.
1: 11 de la noche, Argelia-Austria y Jordania-Argentina.
2: Sigue hablando, ¿eh?
1: No, si ustedes me dejan solo como... Así que esos son los partidos. Mientras tanto, le cuento que todavía Excursionista gana 3-0 al Deportivo Merlo.
0: Ah, bueno.
1: Esperando a ver qué pasa.
2: Mensaje de la gente, el oyente.
0: Sí, no, muy lindo lo que me tiró, pero me quedé con el mensaje. Tremendo, ¿eh?
1: Sí, tiró ni mola me dio.
0: Argentina.
2: No sé si se puede leer.
0: Sí, léalo.
2: Lo voy a leer.
0: ¿Dedicado para quién?
2: Para un compañero. No dice el nombre del compañero, pero yo soy compañera, así que no estaría incluida.
0: No se ponga nervioso. A ver.
2: Si algún día regresaras preguntando por mí, dígale que me fui para no verle la cara. Que su plato y su cuchara lo guarde en el estante. Si acaso en el cuadrante no ve mi fotografía, me la llevé porque es mía y que ponga la de su amante. Buen fin de, nos dice Luis.
0: Soy hincha de Boca, muy complejo, pero...
2: No entiendo por qué está diciendo lo del amante, si acá nadie está hablando de eso, está hablando de la fidelidad de los clubes.
0: ¿Quién mandó ese mensaje? ¿Cómo
2: se la rayaban, por ejemplo?
1: Luis de Tartagal, ¿no?
2: ¿Qué?
1: ¿Luis la dijo?
2: Luis, pero no sé si de Tartagal.
0: ¿Usted por qué habla todo
2: de Chaco, de...
1: Ah, el Chaco. No, porque a usted le gusta leer los mensajes, yo
0: les... Claro.
1: Yo también tengo el WhatsApp
2: abierto. Luis de Tartagal dice...
1: Ahí está.
2: Gana Inglaterra.
0: Ahí está.
2: El partido de hoy.
0: No entendí este mensaje.
2: Yo tampoco.
0: Le están hablando. ¿A quién sí. le habla? Perfecto. No, está no.
2: Me han echado.
0: Muy bien. Perfecto. No sé. Necesitan un locutor. ¿Vale? Vamos. Locución. Busquen locutor. Ahí está. Ahí está.
2: Ah. Nataluti. Nataluti me puso la planilla.
1: ¿Vos va a tu casa? ¿Vos va a tu casa? ¿Me tirás? Sí, yo me quedo, no tengo problema. ¿Vos haces ese trabajo? Yo hago el otro.
2: Un regalo de mate. Buenas tardes, amigos Coli y Valdés. Saludo a la princesa Nataluti. Los escucho como siempre. Un éxito el programa, nos dice Lisandro de Corrientes.
0: Qué va. Ya está. Me quedé.
2: Nos quedamos sin programa.
1: No, por el problema de Venezuela.
0: Qué bárbaro, sí, no, me quedé porque parecía emocionante lo que están moviendo por tele. Bueno, hay nuevo gol de Brown de Adrogué.
1: que derrota 2-0 a Flandria.
0: Y lo empató Armenio.
1: Y Armenio, con gol de Barrio Nuevo, le empató el partido parcial a Ituzaingó 1-1.
0: A dos voces, como el programa de tele, pero lo vamos a hacer radial. Vamos a repasar los resultados del fútbol de ascenso de la jornada. Yo le pregunto, ¿usted me responde?
1: Dele.
0: En la primera B metropolitana, son finales. ¿Cómo salió Real Pilar y San Martín de Bursaco?
1: Empataron 0-0.
0: Con cantito y todo. En Campana jugaba uno de los de arriba, Dálmine.
1: Perdió como local 1-0 con Camionero.
0: El puntero excursionista local del Charro.
1: En Pampa y Miñones ganó Excursio 3-0 al Deportivo Merlo.
0: El que queda segundo, Taller Escalada, enfrenta a Cadu.
1: Ganó Escalada 1-0.
0: Perfecto, está ganando.
1: Está ganando 1-0.
0: En Adrogué.
1: En el Lorenzo Arandilla, Bron derrotó 2-0 a Flandria.
0: El último Ituzaingó ganaba de visitante.
1: Empata 1-1 con el Deportivo Armenio.
0: En el Federal A comienzan a llegar los goles tempranitos en alguna cancha, pero es final, 0-0 empataron, por ejemplo, Fundación de Amigos de
1: por el deporte. Y Chipoletti en Mendoza está ganando Atenas de Río Cuarto 1-0 a Deportivo Rincón.
0: Despacito, porque Argentino de Montemayor recibía Juventud Unida San Luis.
1: Y está empatando en el complemento 0-0.
0: ¿Y en mi provincia de Santa Fe hay goles en las parejas?
1: Sí, porque empató Sportivo, está igualando 1-1 con Defensores de Villarramayo.
0: Hay finales en la primera división, Centro Pañol era visitante de Paraguayo.
1: Y lo derrota 2-0.
0: Sacachipa jugaba de local con Lugano.
1: Ganó Lugano 1-0.
0: Mercedes goleaba a JJ.
1: Y lo terminó ganando 5-0 al conjunto de Loma Hermosa.
0: Gerli recibía a Leones.
1: Fue empate 0-0.
0: ¿Cómo está Argentino Rosario en su visita a Juventud Unida?
1: Pierde 3-0.
0: ¿Y Español, que visitaba a Yupa?
1: Gana 2-1.
0: ¿Y el Charrúa de Rosario?
1: Central Córdoba y Muñiz empatan 0-0.
0: Perfecto. En el promocional amateur. Bueno, hay un equipo, si usted me lee este equipo.
1: Uribe Larrea, Fútbol Club, derrotó 1-0 a Everton de La Plata.
0: ¿Y Náutico?
1: Empató 2-2 con Estrella de Berizo.
0: Partidazo en Gleu.
1: Defensores derrota 4-2 a Unión Deportivo Provincial en el último minuto del partido.
0: En la categoría reserva arrancaron los cuartos de finales y en Ezeiza jugó River.
1: Y fue victoria millonaria 3-1 sobre Lanús.
0: También en los cuartos de finales había clásico de Avellaneda.
1: Estamos en el último minuto.

0: esperamos un ratito más. Perfecto, vamos a prolongar este éxito. Porque yo en un momento dije, tendríamos que ir hasta las 5:30. Me dijeron, no, viene pedazo antes. Pero le digo, mira que es un éxito este programa. ¿Saben qué? Por pedido de ustedes, solamente por pedido de ustedes, nos vamos a ir a las noticias. Y tras las noticias,
1: nos quedamos media hora más.
0: Nos vamos a quedar media horita más. Porque si algunos se quedan sin esperarlo, otros
1: nos quedamos igual.
0: Se acoplan a ellos. 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
3: 5:01 en la República Argentina. Continúan las tareas de rescate en Venezuela. Hubo nuevas réplicas de mediana intensidad tras los terremotos del miércoles, mientras los rescatistas tratan de encontrar a más sobrevivientes. En tanto, el Papa León XIV rezó por el pueblo venezolano, pidió por las víctimas y sus familiares y envió 100.000 euros para ayuda humanitaria. Ordenaron la pericia accidentológica al auto de Ernestina Páez. El análisis, que será realizado por la policía bonaerense, busca determinar si existió una falla en los frenos, una de las hipótesis que maneja la fiscalía. La periodista murió producto de un traumatismo encéfalo-craneal cuando el vehículo que conducía fue embestido por una formación del tren de la costa en el paso a nivel de Sáenz Peña y El Cano, en San Isidro. Nacional es mundial, el informe de Nicolás Álvarez.
4: Con transmisión de Radio Nacional desde las 23, la selección argentina juega frente a Jordania con Lionel Messi en el banco de los suplentes. El equipo de Scaloni, que aún no está confirmado, Dibu Martínez, Montilo, Simeone, Otamendi, Senés y Tagliafico, Simeone, Opaz, Paredes, Palacio, Lo Celso, Julián Álvarez y Lautaro Martínez.
3: Ahora el estado del tránsito con Ernesto Arriaga.
5: Totalmente habilitada la ruta 1 de Macachín hacia la zona de la ruta 35 para continuar para Bahía Blanca. Por favor, circular con precaución hacia la zona sureste del país, también por la ruta 23 y la ruta 25 en Chubut. Por otra parte, Aeroparque Ezeiza operan con normalidad a esta hora. Trenes a horario.
3: En San Martín de los Andes, Neuquén, donde escuchás Radio Nacional por AM 1440 y 92.5 MHz, la temperatura es de 6 grados, la humedad 77% y el cielo está algo nublado. Aquí en la capital federal, temperatura 17 grados 2 décimas, humedad 57%, la presión 1014.4 hectopascales, el cielo continúa algo nublado.
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1: Ya entramos prácticamente en el espacio del Mundial, ya vamos a estar con Perazo, estará Minotti en un ratito, Valdés, Pagano, vamos a hacer un equipo bien competitivo, bien competitivo. Vamos a estar hablando de lo que será entonces el partido en un ratito entre Panamá, que enfrenta a Inglaterra, y que Croacia juega un partido clave ante Ghana. A ver cómo quedó ese grupo, y lo voy a tener a Valdés para que colabore conmigo. Yo lo voy a ayudar haciendo una especie de estudios centrales hasta que venga Curione con toda la información completa. Siempre Curione. El grupo L se va a poner a disposición en un ratito.
2: Sí, a ver, dígame.
1: Inglaterra 4 puntos,

0: gana 4, son los dos que estarían pasando a los 16avos de finales. Croacia 3, Panamá 0. Es decir que Panamá está obligado a ganarle a Inglaterra.
1: Algo difícil, pero...
0: Bueno, le tiene que ganar. Y Croacia sí o sí tiene que perder contra Ghana para que quede tercero Panamá. Eso sí, después hay que ver la diferencia de gol. Si pierde por un gol Croacia, ya le queda la diferencia de menos 2. Si gana por un gol Panamá, ya le queda la diferencia de menos 1. Es decir que ganando Panamá y perdiendo Croacia, ya Panamá es tercero para arrancar.
1: Claro.
0: Para entrar a competir. Y después tiene que ir a ver la diferencia de gol. Con menos 1 queda compleja su situación para ingresar al Mundial, pero tendría chance, porque hoy Croacia, por ejemplo, y Corea del Sur tienen menos 1 antes de jugar Croacia y estarían clasificando. Es decir que...
1: ¿Cuántos goles tiene? Porque, a ver, Corea del Sur tiene 2 goles solo a favor y Croacia tiene 3.
0: Corea del Sur tiene 2, Croacia tiene 3. Por eso Croacia está arriba, pero si Croacia pierde ya baja. Y,
1: claro.
0: aparte estamos hablando de que si Panamá gana a Inglaterra y Croacia pierde, ya el tercero pasa a ser Panamá. Yo te digo una cosa, lo de Panamá, que es una locura, que perdió de manera agónica ante Ghana en el primer partido, ese punto le hubiera dado muchas chances a Panamá siempre y cuando le gane Inglaterra, algo que parece de todas maneras muy difícil, pero hay que hablar de probabilidades, de posibilidades matemáticas y no de opiniones según los rivales. Panamá no está fuera del Mundial, ¿eh?
1: No, el tema es que si vos, después Minotti lo va a analizar, pone una línea de 5 Panamá.
0: Y bueno, no,
1: cuatro en el medio y un solo delantero. ¿Cómo va a hacer goles? Es lo complicado.
0: ¿Usted tiene el probable 11 titular?
1: No,
0: de...
1: ya está confirmado las formaciones.
0: Ah, está confirmado.
1: Confirmadas.
0: ¿Y usted está capacitado para darme el 11 titular?
1: Bueno, eso es otra cosa.
0: ¿Pero se animaría a darme...?
1: Eso sí. Yo me animo a todo. Usted vio que yo me animo a todo. Y
0: espere que yo voy a buscar la formación de ese partido. Panamá-Inglaterra. Acá lo tenemos. Qué lindo. Lo voy a escuchar atentamente, a ver si hay algún... Bueno, yo les digo una cosa. Panamá, simple. Inglaterra, bastante simple también. Bueno, vamos con el 11 de Panamá, si está preparado.
1: Mosquera será el arquero.
0: Sí, línea 5 me dijo ahora.
1: Línea 5. Murillo y Gutiérrez por los costados. 3 centrales. Escobar, Córdoba y Andrade.
0: Me dicen que Escobar podría pasar próximamente por aquí cerca nuestro. Sí.
1: En el medio, Martínez y Rodríguez por los costados.
0: ¿Cómo le gusta decir primero las bandas y después los del medio?
1: Barceras y Harvey en el medio.
0: Perdón, ¿me repite el último?
1: Harvey.
0: Perfecto.
1: Y Rodríguez, el único punta.
0: Hablando de las puntas, ¿usted alguna vez jugó a dos puntas?
1: No, jamás.
0: Perfecto, muy bien. Vamos entonces con Inglaterra.
1: Jordan Pickford será el arquero.
0: Qué bien que lo pronuncia.
1: Conza, Wynn. Kunzai.
0: Muy bien, pero.
1: Y Rielly.
0: Su inglés es maravilloso.
1: No, sí.
0: All right. ¿Qué más?
1: Anderson, Bellingham.
0: Espectacular.
1: Roger.
0: Arriba.
1: Saka.
0: Sí.
1: Roger.
0: Sí.
1: Y...
0: Rashford.
1: Y Harry Kane.
0: Perfecto. Muy clarito. Usted es un todoterreno.
1: Sí, siempre hay que hacer un todoterreno
0: usted
1: en la vida.
0: Usted es un todoterreno, la verdad que lo admiro. Yo cuando sea grande quiero ser como
1: no,
0: usted.
1: No le recomiendo.
0: En algunas cosas recomiéndeme. ¿Qué pasó? No, usted si supiera las cosas que nos hemos enterado.
1: No,
0: sí.
1: No.
0: Sí. ¡No! Cantidad. Pásele.
1: No, no, que este es más peligroso.
0: Pásele. Se va a enterar, ¿eh?
1: Sí, por usted, porque usted es muy buchón. Ya
0: no,
1: lo sé.
0: No soy buchón, pero estas cosas se tienen que enterar.
1: No, esto no se tienen que enterar.
0: En estas cosas necesitamos al equipo unido.
1: No.
0: Claro, sí, no. Por doquier, ¿eh? Por doquier. ¿O no?
1: No, no sé de qué está hablando. Le cuento que Excursionista ganó 3-0 al Deportivo Merlo.
0: Sí,
1: ya es final, puntero. Ganó Escalada. 1-0 al CADU.
0: ¿Quiere que le repase? Yo lo quiero repasar porque está puntero, si no, ni a palo.
1: No, si no, ni te preocuparía.
0: No, le voy a repasar.
1: Recordemos que no hay primera B nacional esta semana de descanso, se vuelve la segunda fase, empieza la semana que viene.
0: ¿Y por qué se dejaron ganar?
1: ¿Con Ferro?
0: Sí.
1: Y porque jugó mal, Morón.
0: En la B Metro, primero Excursionistas.
1: Sí.
0: Recordemos que el primero de la tabla que es anual, no es semestral, no se juega apertura y clausura, se juegan las 42 fechas para dirimir el campeón. Primero es Curcio, 45. Segundo, Talleres de Escalada, los dos ganaron hoy, tiene 42. Tercero, Arsenal y Dálmine, ambos con 40, pero Arsenal no jugó.
1: Claro.
0: Arsenal, que va a jugar el día de mañana a las 15 horas, será local de Dock Sud. Una especie de clásico, si se quiere, por la cercanía de los dos equipos. Si Arsenal gana, quedará segundo en Soledad a 2 puntos de excursionistas. Y lo dicho entonces, Arsenal Dálmine 40. Camionero que le ganó de visitante a Dálmine 38. Se acercó, sí. Camionero. Cuando Camionero se acerca...
1: Es muy peligroso.
0: Es peligroso. Recordemos que Excursionista le empató la fecha pasada en la última jugada, minuto 51 del segundo tiempo, con un lindo gol de cabeza de Pedrosa. Le empató 1-1. Si no empataba ese partido, ahora estaría a 4 puntos de distancia Camionero del único líder que tendría la primera B Metro, Excursionista. Vamos a analizar.
1: Mañana recordemos que queda.
0: A ver.
1: A la 1:00 p.m, Liniers Villa San Carlos.
0: Sí.
1: La Guay Urquiza Italiano.
0: San Carlos en zona de descenso.
1: Sí. Y la Ferrere contra Argentino Quilmes.
0: Sí, señor.
1: 3:00 p.m, partidazo. Arsenal Dock Sud y Argentino de Merlo, Comunicaciones.
0: Muy bien, vamos a analizar la primera nacional.
1: Bien.
0: Vamos a la segunda categoría del fútbol argentino, porque la zona A tiene 2 punteros.
1: Morón y Ferro con 34.
0: Más abajo, ¿quiénes quedaron?
1: Los Andes, Colón con 29.
0: Hay una brecha de 5 puntos, por eso si el otro día Morón le ganaba a Ferro, sacaba 6.
1: No me traten, a usted le gusta ponerle sal a la herida.
0: ¿Cómo fue ese partido? ¿Lo perdieron bien?
1: Sí, lo pierde el arquero. No vio lo que hace el arquero.
0: No vio el gol.
1: Sale a papar mosca
0: y no lo
1: salva.
0: Era el chiste estaba
1: esperado. ¿Y quién lo dijo? Pagano.
0: Está entre Pagano y Perazo. Alguno de los dos lo iba a tirar, lo tiró Pagano. Perfecto. Muy bien. Almirante Brown está metido en zona reducida, que es un clásico.
1: Con 26 puntos. ¿No es clásico de quién? De la Ferrere.
0: No, es un clásico, Morón.
1: No.
0: ¿Cuál es su clásico?
1: Chicago.
0: ¿Chicago es su clásico? ¿Ahora fue el día de Chicago, del hincha de Chicago, ayer?
1: El fin de semana,
0: anteayer. Qué banda que tiene Chicago, ¿no?
1: Los Andes, 29.
0: Ah, sí, dijo, perfecto.
1: Sí, tiene gente.
0: Bien.
1: Colón, 29, 28 Deportivo Madryn, 27 Bolívar.
0: Siempre pelea Madryn.
1: 26 Almirante Brown y Estudiantes.
0: Godoy Cruz, floja campaña, fuera el reducido.
1: Bien. Con San Miguel, que tiene un nuevo técnico.
0: Y el Zapito Colioni dejó San Miguel. ¿Quién es el técnico de San Miguel?
1: Matías Módolo.
0: ¿Y Colioni se fue a Racing de Córdoba?
1: Correcto, que está 13º en esa zona.
0: ¿Está todavía, a 3 puntos del descenso, está todavía Centurión jugando en Racing de Córdoba?
1: Correcto.
0: Muy bien. ¿Y en la zona B quién es líder?
1: Es Gimnasia de Jujuy, 36 puntos.
0: ¿No era Atlanta?
1: No, pero cuando le ganó, le sacó 3 puntos y hoy el Bohemio segundo.
0: Usted sabe que hay muchos jujeños que nos escuchan.
1: Y es un y yo le pregunto, ¿le devolverán el favor a los jujeños?
0: Ah, usted dice que jugó Robantina cuando jugó contra Madryn.
1: La famosa.
0: ¿Por qué piensa mal usted?
1: Porque la AFA te invita a pensar siempre mal.
0: Yo si estuviera Pagano, si estuviera Pedazo, ¿alguno?
1: ¿Qué quiere?
0: No, yo les preguntaría si vieron el gol de Irán que le anularon. ¿Eh? Lo vio hoy, no lo vio anoche. Pero lo vio. Porque yo tengo... Hoy tuve dos... Sí, 2:00 a.m. igual fue el gol. Yo tengo dos compañeros. ¿Me puede prestar atención a mí que ellos no están al aire? ¡Carajo!
1: Hay un programa afuera, ¿eh? Entonces hay dos programas acá en la mesa.
0: Porque yo... ¡Ah! ¿Ya están saliendo en streaming? ¿O no? Todavía no están saliendo.
1: No estaría saliendo usted.
0: Fíjese cómo está. ¡Apa! El muñequito Michelin. Acá tiene el muñequito. Qué cara pavote que tiene. Parece usted, mire.
1: Sí. Cuando he visto la historia me etiquetó a mí.
0: Tiene pinta usted. Es que tiene un aire usted. Bueno. Ya vamos a estar en un ratito, entonces, 17:14, ya repasamos todo lo que pasó en el fútbol argentino, repasamos la Fórmula 1, repasamos... MotoGP, me voy a dar el lujo yo de opinar en MotoGP, claro, ya que me vi todas las carreras. Gran carrera ha ganado Raúl Fernández, los dos del equipo Trashao, que es Aprilia, pero es un equipo privado, hicieron 1-2 de manera increíble las Aprilia. Segundo salió el japonés Aio Ura. Tercero, el hombre nacido en Roma, hincha de la Roma, de la Loba.
1: Me está cojando de mi cosa.
0: Dijan Antonio terminó tercero, cuarto quedó el líder de MotoGP, estamos hablando de Marco Bezzecchi, quinto el escolta Jorge Martín, sexto había terminado Pecco Bagnaia, pero como pisó la zona de la pintura verde por suspensión, por límites de pista, quedó séptimo Pecco y sexto mi piloto favorito Mar Márquez. Esto en MotoGP. Con respecto a los argentinos, en Moto3, cuarto va a largar mañana a primera hora a las 6 de la mañana Marco Morelli, español nacionalizado argentino, y el otro español nacionalizado argentino, Valentín Perrone, que el año pasado terminó décimo en el Campeonato Mundial, largará décimo noveno. No tuvo suerte en la jornada de ayer, tuvo que ir a la Q1 y cuando estaba clasificando la Q2, en la última, prácticamente en la última prueba de uno de los pilotos de Moto3, lo dejó afuera de la Q2, por ende largará décimo noveno.
1: Hoy habló con Nataluti de ese tema, yo los escuché y aprendí.
0: Pero ahora estaba
1: ¿quién hablando... gana mañana el Gran Premio de Austria?
0: ¿Quién gana? Qué buena pregunta. Qué buena pregunta. Yo quiero que sea Hamilton.
1: ¿Quién gana? No,
0: bueno,
1: quiero.
0: En realidad me gusta Verstappen. Me gustaría también con la Pinto.
1: Nunca una mujer, ¿no?
0: Que hoy hizo una... ¿Perdón?
1: ¿Cómo? No, porque me está pegando desde hoy.
0: Los
1: dos se juntan y me pega.
0: ¡Ah, no!
2: ¿Qué?
0: ¿Todavía no le echaron?
1: Está, ¿qué le pasa? Está,
0: tranquila.
1: Está blanca, ¿eh?
0: ¿Usted sabe que me está verdugueando? Porque yo dije, me gusta Verstappen, me gusta Colapinto, me gustaría Hamilton. Me dijo, nunca una mujer. ¡Él!
2: Claro, él es todo lo contrario, eso es lo que pasa.
0: ¡Él!
1: Como yo sabía, justo llegó, encima estaba allá, vino desde, no sé de dónde cayó.
2: Él, ¿con qué cara? ¿Con qué cara te viene a decir que falta de respeto?
1: Bueno, ¿quién gana mañana?
0: ¿Hay algún tema sobre los amantes?
2: hay una canción, la de Tini, la nueva, que se llama Dos Amantes. ¿Podemos ponerla?
0: Siete.
2: ¿O somos los piratas también?
0: Siete. Siete, contado.
2: Siete la que quiere Boca, la séptima.
0: La séptima, la 20 años, nunca más, ¿eh? Nunca más, la puta más. ¿Sí? No, pero tremendo.
2: Pero Dos Amantes de Tini es muy buen tema, chicos.
0: No da.
1: Bueno, ¿quién más gana mañana?
0: Pregunto, ¿usted entregaría el celular a su novio que dijo que no tiene, pero se lo entregaría?
2: Sí, por supuesto.
0: ¿A modo de confianza? Yo sí. También. ¿Usted, Valdés?
1: No.
0: Pero para mí el que no entrega el celular es porque está sucio.
1: Cada uno tiene su intimidad.
2: ahora dijo ahora.
1: Claro.
2: Ahora dijo, me quiero morir.
1: Porque tiene doble línea, dijo. Ahora tiene doble chip.
0: Perdón, no,
1: el de trabajo, el de entrega.
2: Este,
0: ¿y por qué no entregaría el celular?
1: Porque es mío personal.
2: No, pero yo también, pero digo, si me pide, che, Connie me dice, sí. Juli, ¿puedo llamar a alguien con tu celular? Sí, obvio. ¿También?
1: Toma.
0: Para mí la persona que no muestra el celular simplemente porque está sucio.
1: No, es cada uno, es la intimidad de cada uno.
0: ¿Qué intimidad podés tener más que chamullarte a otra persona? No digo que sea el caso suyo, pero digo en general. Perfecto. Muy bien.
1: Es intimidad. ¿Quién va a ganar mañana, entonces?
0: Dígalo usted, Nataluti, que le...
2: ¿Quién va a ganar mañana? Tengo...
0: Antonelli.
2: No. Yo creo que si hace las cosas como corresponde, con la mente fría...
0: Difícil pasar.
2: Russell puede mantener la pole.
0: Y debería mantenerla. Pero veo que...
2: Pero le tengo fe a Hamilton con la largada.
0: Ah, Dios quiera.
2: Que Hamilton puede ganarlo es en la largada de la primera fila, porque Russell va a estar tan enfocado en bloquear a Leclerc. Porque Leclerc también...
0: Oh,
2: ¡ay, qué está sonando!
0: Sí,
2: ¿qué está
0: señor! Sonando? Dame música.
2: Va más fuerte, más fuerte, más fuerte.
0: Ponémela que me gusta. ¡Ponémela que me gusta, Ríos!
2: Hay un teléfono que está sonando.
0: Justo.
2: ¡Ah, qué casualidad, ¿no?
0: Se rompió la oreja. Se rompió la tímpano.
2: Carioca
1: de los 15, ah,
2: los
1: italianos, claro. Sí, sí. Ya es el boliche del final, cuando ya está copeteado.
0: Se viene Panamá-Inglaterra. Esto es un programa radial. Estamos en sintonía con el Mundial.
1: Estamos haciendo el aguante a la previa de la transmisión.
0: Hoy tenemos permitido porque la Argentina ya está clasificada.
1: Y porque Perazo dijo, hagan no, tranquilo.
0: Porque además viene Costa Verde. Le tenemos miedo a Costa... Cabo Verde, perdón.
1: Costa Verde.
2: Cabo Verde.
0: Aparte iba a decir Costa de Marfil.
1: Claro, ¿no? O Costa Brava, ¿no? Le faltaba.
0: Y la verdad que debería irme.

0: Sé bailarla, pero no sé cantarla.
1: Perdón, Pagano, ¿usted qué va a hacer en esta transmisión? No sabe qué hacer. Él prepara... Vestuario, muy bien. ¿Y usted qué va a hacer entonces?
0: Nada, me voy con usted.
1: Ah, está esperando ella, ¿no?
2: Él estaba desesperado por irse a las 5.
1: ¿Tenía turno?
0: No, no. Voy a mi casa a ver el partido solo, ya se lo dije.
2: Ah. Hani, no dejemos de llorar. Telmo. El termo está diciendo, el termo.
1: No, ahí Telmo juega la próxima semana, perfecto.
0: Claro, no jugó esta semana.
1: Muy bien, bueno, ¿qué más nos quedó? ¿Algo? Ya tocamos todos los temas.
2: Sí.
1: Opinamos de la FIA, de la Fórmula 1.
2: ¿Quién gana entonces mañana?
0: Claro, nunca lo
2: para dijimos. Mí está entre Racing y Hamilton.
1: Tendría que ganar Russell. Si hace las cosas medianamente bien, no debería escaparse de la carrera. Pero siempre le pasa algo, que cuando entra a boxe, que la bandera, que bueno, justamente hoy la bandera lo ayudó. O hizo un poquito.
0: Antonelli, ¿no?
1: Y Antonelli para mí tenía toda la pinta, pero larga cuarto.
2: Antonelli termina en el podio, no sé si es segundo o tercero.
1: A mí me gustaría que gane Hamilton porque quiero... ¿Quién quiere que salga campeón? ¿Hamilton o Antonelli?
2: Yo cuando arrancó el campeonato quería a Russell, pero me gusta, me gustaría.
1: ¿Por qué le gustan todos los británicos?
2: A mí me gusta mucho el país, Inglaterra, siempre quise conocerlo. Pero ahora me gustaría que salga el campeón Hamilton.
1: Sí,
2: Hamilton con Ferrari.
0: Yo quiero que una vez vuelva a ser campeón Ferrari.
2: Remember who you are.
1: ¿Qué significa eso?
2: Recordá quién sos.
1: Wow. ¿Y usted por qué quiere que salga campeón Ferrari?
0: Porque cuando yo era chico era siempre campeón Ferrari, ahora no.
1: Tampoco era, no era una máquina ser campeón.
2: Tuvo una época muy buena.
1: Sí, ¿por qué lo mete a Boca?
2: Porque parece que hay un paralelismo muy bueno.
0: Hay un paralelismo muy bueno. ¿Y San Lorenzo qué
1: constructora tenía? ¿Cuál sería en Fórmula 1? Red Bull, por los colores. No por salir campeón.
2: Yo creo que Ferrari sería Boca.
0: Ah, pensé que me iba a decir
1: San Lorenzo. Pero San Lorenzo.
2: San Lorenzo sería...
0: ¿Y que Mercedes quién sería? ¿River?
1: Sí.
2: Mercedes sería River, sí.
1: Sí.
2: Racing sería McLaren. No, Racing sería Red Bull. Racing sería Red Bull.
1: No, sí. Racing, Red Bull. ¿Usted San Lorenzo Williams?
2: Sí.
1: Que ahora Williams no está bien, digamos, pero Williams sí, es.
2: Pero es un equipo histórico.
1: Claro.
2: San Lorenzo sería Williams. Independiente podría McLaren. Ser. No.
1: Y pero si. Y Racing es Red Bull. River es Mercedes, Boca es Ferrari, a Independiente le tiene que dar McLaren, que él no le puede dar otra cosa, ¿qué le va a dar?
0: ¿Y qué equipo argentino sería Alpine?
2: Alpine hoy en día...
1: Vélez.
2: Sí. No, menos.
1: ¿Menos quién es menos, Alpine o Vélez?
2: No, menos para Alpine.
1: Muy bien, habla bien de Vélez, entonces. No me digo Huracán porque si no...
0: Argentino Junior.
2: Sí, señor. Muy bien, Argentino Junior sería.
1: Porque arranca con A, además. Aunque como arranca con Al, podría ser Almagro. Qué grande. Fue a ver a Almagro el otro día. Comió bien, por lo que veo. Muy bien. 17 horas 22 minutos, se prepara Perazo, se prepara Minotti. Lo veo muy enfocado en Minotti.
2: Está muy metido viendo la planilla, Minotti.
1: Perfecto.
2: No, se ve que hoy es un día espectacular.
0: Claro. Es lo único que le falta a esta transmisión, ¿eh?
1: Esto puede seguir hasta las 6 de la tarde, este ritmo.
0: No, ¿cómo te veo vos acá?
1: ¡Amigo!
0: Claro, ¿cómo te ves vos acá?
1: Entramos en zona peligrosa.
0: Ahí te peligras vos, ¿eh?
1: ¡Ay, ay!
0: ¿Cómo
1: ay,
0: te
1: ay,
0: ves
1: ay,
0: al lado del pedacito?
2: Mira, ¿sabes?
0: ¿Sabes qué? Mira.
1: Yo digo que a las transmisiones...
0: Hace juego la remera los dos, ¿eh?
1: Sí, pero yo digo que para las transmisiones las mujeres vienen muy bien hoy en día. Porque están creciendo mucho. Comenta muy bien.
2: No, pues si no siempre puede ser Pagano que pase a comentar, Valdés pasa a hacer vestuario...
1: Aparte,
0: claro, no, ¿por qué tanto Roque?
1: Ahora fíjese que los que traje yo, presente siempre, más o menos. Hay uno que
0: puede bueno, ser... hay uno que te falta. La blanquita que... negra que trajiste al final. Papi, ¿qué le pasó a ese?
1: No,
0: se
1: bueno,
0: te descarriló,
2: no
0: lo
2: más a ese.
0: Ese se descarriló.
1: No, ya sabíamos, era enero.
0: No. Era el mercado de pase, era lo que había.
3: No resistí.
1: ¿Qué quieres? Pero no, confiemos. Bueno, claro. Nunca más a usted tampoco.
2: Lo intenté.
1: Ah, ¿lo intentó?
2: El fin de pasado.
1: Y claro.
2: No pudo, no vino.
1: Nunca más. A mí me limpió de las transmisiones, la verdad que me limpió. Pero bueno, no me voy a ofender tampoco.
0: No, pero quédate tranquilo que en un ratito vas a estar acá.
2: Claro, ahí vas a estar comentando.
0: Hoy no.
2: Está hecha.
0: Vos querías estar, acá está, mirá.
1: Bueno, la gente no escribió más a este programa. Que empiece a escribir ahora. Hasta que arranque fútbol, todo lo que escriban, leemos todo. ¿Ustedes quieren escribir al 11-3870-7485? ¿Quién gana? ¿Panamá o Inglaterra? ¿Coincide con que a Natalucci le gusta todo de Inglaterra? Claro.
2: A mí me gusta mucho Inglaterra.
1: Bueno, y yo digo, va a decir, bueno, no es tan así. No, retruca. Amo Inglaterra, falta que diga.
2: No lo amo, pero siempre quise conocer...
1: ¿Qué le gusta de Inglaterra?
2: Me gusta el clima, me gusta el acento
1: ¿el
2: británico.
1: Clima? Yo toco, lo que conozco dice que todo es gris. Londres es gris, esto es gris...
2: Me gusta la cultura, me gusta los lugares que hay, la historia.
1: Bueno, está bien, le gusta Inglaterra. Yo no coincido, pero como nunca fui, no tengo idea. Quedo bien diciendo que no me gusta. Bueno, los oyentes, ¿van a escribir? No, este programa
2: sí,
1: ha sido un fracaso.
2: Los escucho por FM 102.7, excelente programa, nos dice Héctor Osvaldo Vargas, de Barrio 13 Rita, la provincia de Salta, la linda. Saludos y abrazos al equipo, vamos a Argentina. El otro partido del Mundial de hoy a las 18 está cantado, Croacia gana, nos dice Mario Tucumán.
1: Claro, va a ganar Croacia entonces, dice, ¿o no?
2: Exacto. Claro.
1: Bueno, necesito fotito de acá, todo. Natalucci, por favor, cartas de amor a Natalucci. Piropos a Natalucci, lo que se venga, rápido, nada improvisado. ¿No hay piropo para Natalucci?
2: No hay piropo para Natalucci.
1: Por favor, al 11-3870-7485, ganate el corazón de Natalucci, está soltera. Está soltera. Ella dice que quiere un hombre fiel. Hombre, me dijo.
2: Sí
1: o sí, hombre.
2: Fiel.
1: Pero hombre, además.
0: Sí. Hombre dijo, sí.
1: Fiel no, usted no participa, entonces. Bien. Pueden escribir al 11-3870, bien dicho, 7485.
2: ¿Qué pasó?
1: ¿Qué le regalaron? A ver, talle.
0: Sí, entra perfecto.
1: Sí.
0: ¿De cuerpito?
1: Nadie le escribe,
2: Natalia. Italia es el segundo mundial que no está presente, nos dice Gustavo de Comodoro Rivadavia.
1: El tercero, me parece, ¿eh?
0: Tercero.
1: 18, 22, 26. Sí. Mamá, qué fracaso. Claro.
2: Italy.
1: Perfecto. 17 horas 26 minutos.
2: No, vamos a calar, ¿no?
1: Me gustaría estar saliendo ahora en el canal de stream. En un ratito nos pueden buscar, nos pueden ver o lo van a ver ahí a Perazo.
2: A Minotti tal vez.
4: A Minotti tal vez.
0: O a Kolinsky.
4: ¿Cómo lo ves
1: a Kolinsky? No hagan esos chistes, chicos.
4: ¿Cómo te ves analizando Inglaterra-Panamá?
1: Cero conocimiento.
2: Está buscando las formaciones ahora por la duda, sí, para pagar los números.
0: Está viendo cómo se para.
1: Pickford.
4: Tomá, ¿te querés? Tengo la planilla.
1: A ver, pero...
2: Hola, Radio Nacional. Hola. Vamos, soy Argentina y estoy de acuerdo con el pronóstico de que si le ganamos a usted, le salimos campeones.
1: Gracias.
2: Un saludo, Iván, de Comodoro.
1: Gracias, Iván. Amo Comodoro. Yo era de Comisión de Actividades Infantiles de Comodoro.
0: ¿Más el frío que el calor?
1: Sí, me gusta
4: ahí
1: más el frío.
4: Nació el viento, ¿no?
1: ¿Alguno dice la cancha de San Lorenzo?
2: ¿Quieres practicar diciendo la formación de Inglaterra?
1: A ver, vamos.
4: ¿Quieres practicar?
2: Arranca.
1: Pickford.
2: En el arco, pero bien, tono radial.
4: Decilo.
1: En el arco, con la Euro
0: Pickford. Y aparte con Minotti que te tira de dónde juega, claro, dónde viene a jugar.
4: Así forma Inglaterra.
1: Usted no juegue con fuego, que también le puedo tirar.
4: vos también. Vale.
1: Usted tiene una formación enterita, por lo que digo. ¿Cómo se pronuncia el 26?
2: Kwanzaa.
4: Kwanzaa.
1: Kunza. Kunza. Kunza.
4: Kunza.
1: Kunza.
4: Kunza
1: el 2.
4: Claro. Kunza.
1: Pero Kunza se lee, pero ¿cómo se pronuncia?
4: Kunza.
1: ¿Por qué se pronuncia?
4: Eric Kunza.
1: A mí me gusta Kunza.
4: Bueno, diga Kunza.
1: El 6.
4: Mark Gay. Mark Gay.
1: El 3.
0: Hay varios.
4: Nico O'Reilly.
1: O'Reilly. No puedo pronunciar ningún. Anderson me sale. Anderson.
4: Bellingham.
1: Bellingham.
2: Bellingham. Pero que los diga cuál es.
4: Claro,
1: saca Roger.
4: Sí, te vamos a sacar a vos.
0: Alguno va a sacar.
4: Alguno sacamos.
1: Y a mí me gusta Panamá con Mosquera en el arco, en el fondo Murillo, Escobar, Córdoba, Andrade, Gutiérrez. Fácil. Mitad de la cancha para Martínez.
4: ¿Y?
1: Bárcenas.
4: Bárcenas.
1: ¿Y este Harvey?
4: Harvey.
1: Harvey. Ay, veía una N.
4: El Ole 5, Harvey.
1: Rodríguez. ¿Cuántos Rodríguez hay? ¿Dos?
4: Que José Luis Rodríguez, voy a anticipar.
1: A ver.
4: En la semana se peleó con un jugador de Panamá. Ah. Hubo tole en los entrenamientos panameños.
2: ¿Hay cabaret?
4: ¿Cómo está? Después amplío.
1: Hay un compañero que está ahí instalado.
0: Son y media, ¿no?
4: No, se quiere
0: no
4: ir.
0: No podemos ir.
4: Se quiere ir, quédate.
0: Con Natalucci nos vamos. Usted no sé.
1: Natalucci, ¿usted cree en el...
4: Me parece tampoco.
1: ¿Poliamor?
4: Se queda.
2: No, ahí me decís Paul y yo ya...
0: Fernández no jugaría en San Lorenzo.
4: Ah, ¿que no te gusta Rodrigo de Paul?
2: Metí un crimen.
1: A mí no me gusta el poliamor. A usted...
0: Tampoco.
4: ¿Qué vendría a ser el poliamor? Bache.
2: Poliamor es cuando tenés muchos amores.
4: Muchos amores. Mira cómo te salvo, Valdés.
1: ¿Esto está terminado?
0: Sí, ya.
4: Nosotros.
1: Cerramos este programa que comenzó a las 15 y que, como me dio bien, nos estiramos hasta las 17:30. Cerramos esta parte de la tarde periodística deportiva y arrancamos oficialmente con la transmisión del Fútbol Mundial. Arranca Inglaterra-Panamá. Chao.
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0: al fútbol de Radio Nacional, a la transmisión de Inglaterra y de Panamá. Un partido que cuando arrancó el torneo pensábamos que iba a tener todo definido y sin embargo uno mira el grupo L e Inglaterra y Ghana comparten el primer lugar y Croacia está ahí y Panamá todavía no ganó, pero si hoy gana quizá se meta con alguna chance entre los mejores terceros. Por eso es un partido importante, con un interrogante en el marcador futuro, con un interrogante en la decisión final de los clasificados para los 16avos de final. Se juega en Nueva York, en New Jersey, ahí a 8 kilómetros de Nueva York, en este estadio imponente, donde ya se jugaron varios partidos de la competencia, en días claves, en días donde se empieza a definir todo. Y parece que el fixture y el destino le empieza a dar un guiño a la Argentina. No será Uruguay, no será España, será Cabo Verde. Escuchábamos desde temprano a Kolibski, a Valdés, a Natalutti, analizando, evaluando el andar de la Argentina y lo que puede ser el futuro con Cabo Verde y Australia por delante, lo que puede llegar a pasar. Entonces parece que Argentina tiene un guiño del destino. Argentina juega más tarde, ante Jordania, transmisión de Nacional. Pero en la tarde de sábado estamos con este juego importante, este juego trascendente. Nos vamos a meter de a poco con la información de Ari Pagano, en los protagonistas, en los titulares que ya están confirmados, en esta Panamá que juega su segundo torneo mundial a lo largo de su historia. Y la imponente Inglaterra, de una liga superstar, de un fútbol estelar, pero que a la hora de mojar el pancito en los mundiales, hace rato que perdió la memoria. Allá por el 66 tuvo una copa y después se fue mancando en el intento, en el fructuoso intento del destino de conseguir una estrella más para los Tres Leones, para el equipo de La Rosa, para el conjunto inglés que enfrenta al equipo rojo de Panamá. Se prepara Minotti en el comentario. Estará Curión en el 11-3870-7485 para recepcionar a toda la gente que nos va a contar en la vigilia de Argentina cómo va a vivir ese partido y desde dónde está recepcionando a la radio más grande del país. De Gualeguaychú a Perito Moreno, de Zapala hasta Viedma, de Chaco hasta Chosmalal. La radio se escucha por aire en toda la Argentina y está buenísimo participar de las transmisiones y de los programas del Fútbol Show porque regalamos de todo. Bibiloni empieza a ponchar porque regalamos el muñequito de Gian Pietro para los pibes, el de Michelin. Tenemos un presente de Agrale para toda la gente. Tenemos una camisa pura sangre, tenemos un buzo centauro. Y la trompeta de siempre que en un ratito la Rey Momo va a sonar a forma de premonición, a forma de presagio para los goles que podemos llegar a tener en Inglaterra-Panamá. Suena Sweet Caroline, esta canción que siempre que está en Inglaterra se empieza a entonar en cada uno de los rincones de los estadios. Hermosa canción. Cuando empiezan a cantar, a tararear todo, es un encanto. Levantame el ambiente. Sweet Caroline. No es Charlie, no es el Indio, no es Spinetta, que le puede llegar a gustar al comentarista, pero esta canción es icónica y un clásico de los estadios. Acá está, en palabra de comentarista, Juan Ignacio Minotti. 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
1: Querido Perazo, estimada audiencia del Fútbol Show Nacional en la República Argentina, bienvenidos una vez más a la Copa del Mundo. Y suena una canción tradicional y es imposible oponerse a este tipo de tradiciones futbolísticas. Lamentablemente nos unen rivalidades dentro y fuera de la cancha, pero créanme que si hay países en el mundo que sienten el fútbol similar al como se siente en Argentina, probablemente no haya como Inglaterra. Y tenemos el privilegio de llevarles el último partido de fase de grupos de un equipo que en la primera jornada ilusionó, que en la primera jornada mostró un fútbol de alto vuelo, llegando incluso un nivel quizás hasta un puntito por encima de la expectativa. Inglaterra Yo ya lo comenté en la transmisión pasada, para mí estaba en un segundo lote de candidatos. Y en ese primer partido pudo sumarse al primero. Después obviamente vino el empate frente a Ghana, rival que a priori era menor que Croacia, pero empezaron a desnudarse algunas falencias que también vemos y venimos notando en equipos europeos. Cuando el rival es muy rocoso en el fondo, cuando el rival se mete atrás como le pasó con Ghana, a Ghana lo dirige Queiroz, técnico portugués. Si se acuerda usted del Mundial 2014, aquel de Brasil, Queiroz era el técnico de Irán en aquel entonces, nos hizo la tarea muy difícil, lo termina ganando Argentina con un golazo de Messi de afuera, pero sufrió más de 90 minutos. Enfrentándose a un rival de esas características, Inglaterra se transformó en un equipo prácticamente inofensivo. Y eso nos deja interrogantes. Si podrá recuperarse, si podrá renovarse con algunas modificaciones para el día de hoy, porque entendemos, hay una rotación propia de un tercer partido, pero también hay pruebas. Hoy va a estar jugando Bukayo Saka. Yo no sé si Bukayo Saka es suplente. Yo no sé si realmente es una alternativa para que descanse, por ejemplo, Anthony Gordon, o si lo están probando para que en los partidos trascendentes pueda ser titular. Esas son las cuestiones que atañen a Inglaterra, que tiene que levantarse, que tiene que volver a demostrar que es potencia frente a un Panamá que obviamente no tiene las mismas fortalezas defensivas que aquella selección de Ghana. Ah, en cuestión de puntos, estamos muy similar al partido que le narramos el otro día con Martín de Países Bajos. ¿Por qué? Porque el empate ante Ghana deja a Inglaterra en una situación similar en la que hoy, de acuerdo al resultado, puede terminar en el primer puesto, en el segundo o en el tercero. Ya no puede quedarse afuera. La diferencia con aquel partido de Países Bajos que les contábamos el otro día está en el hecho de que ya se fueron clarificando en los otros grupos, en la gran mayoría, el tema de los terceros. Y da la impresión de que el umbral de 4 puntos, lo mínimo que podría tener Inglaterra si hoy pierde, le va a permitir clasificar. No es una impresión, mejor dicho, es una confirmación. Le va a permitir clasificarse. Con lo cual no va a quedarse afuera. Pero sí puede terminar en el tercer puesto. Y esto sí puede modificarle los rivales de aquí en adelante. Y a diferencia de lo que sucedía el otro día con Países Bajos, no necesariamente salir más arriba es una garantía de enfrentar un rival menor. A priori, si Inglaterra es primero, va a enfrentar un tercero y eso es una ventaja. Después, si sale segundo, sale tercero y ya les va a estar contando Curione y también Pagano, no necesariamente es mejor salir más arriba que más abajo y esa es una particularidad de este Mundial. Panamá, con línea de 5, como viene sucediendo en los partidos anteriores, 2 encuentros muy dignos del conjunto panameño, en el primero incluso para mí mereciendo un poquito más, ¿por qué no el empate? Y en el segundo frente a Croacia, sí la derrota fue justa, pero de todas maneras hizo muy buen papel el conjunto de Christensen, que va a ir hoy en busca del honor, en busca de conseguir lo que no ha logrado nunca en su historia, ganar un partido de un Mundial, en busca de lograr, por lo menos, si no consigue eso que es bastante ambicioso, irse de este Mundial al menos convirtiendo un gol. Ya le hizo 1 a Inglaterra. En su única participación en 2018 perdió 6-1. Pero se dio el gusto de hacerle un gol. Esa es la expectativa. Tarde futbolera, tarde de sábado. Tarde para que nos acompañe en Radio Nacional.
0: Y esa se presentó con los Beatles de fondo. Juani Minotti, en palabra de comentarista. Suena la música del Mundial. Estamos por el streaming. Estamos por el aire de la radio más opulenta de la Argentina, Perito Moreno 860, Río Mayo 1020, Río Turbio 620, parte de la cadena del fútbol de Radio Nacional, que tiene el Mundial en este sándwich del año, pero que está con el Fútbol Show, con la Libertadores, con el torneo local, con la Copa Sudamericana, con el torneo de la Copa Argentina. Nos estamos aprontando para que después de julio mediante también, un gran sprint final con el torneo de la Argentina y con una Copa Sudamericana que tendrá nada menos y nada más que a River y Boca, quizá enfrentándose. Paso por el puesto de Ariel Pagano en vestuarios, el que se pone la pilcha de Inglaterra y de Panamá para entregar detalles de uno y otro. Bienvenido Paganito, bienvenido Ariel.
2: Buenas tardes, Perazo, Juani, Franco y todos los oyentes de Radio Nacional. Segundo duelo entre Inglaterra y Panamá, como bien lo mencionaba Juani Minotti. El último antecedente fue en Rusia 2018 con un contundente 6-1 de Inglaterra. Una gran jornada para Harry Kane en ese día. Después voy a explicar por qué. Inglaterra Primero saldría si gana y todo después los partidos sean iguales. Y segundo puede llegar a salir Inglaterra si por esas casualidades de la vida, del destino, pierde y gana Ghana o Croacia. 5 cambios el técnico alemán pondrá en cancha Thomas Tuchel para darle vuelta a la historia. Estos interrogantes que se han formado a raíz del empate contra Ghana. Mueve el equipo el entrenador alemán. 5 modificaciones realizará para cambiar el rumbo a esta Inglaterra. Por el lado de Panamá, que buscará no perder esta tarde y que deberá demostrar que son una gran selección, según dijo José Córdoba, uno de sus centrales. 3 cambios planea el español Thomas Christensen.
0: Presentación de Ariel Pagano en el aire de Radio Nacional. Vendemos un poquito y lo presentamos a Curione. Vendemos en la más grande.

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1: Se viene, se viene. Equipos en la cancha, Inglaterra y Panamá. Somos Radio Nacional, la más grande del país. Llueve sobre Nueva York. El partido se nos viene. Sonarán los himnos y presento a Fran Curión en esta palabra de Estudios Centrales, en este vínculo general con toda la gente del otro lado, cuando empieza a sonar este tema que representa Panamá. Lo escuchamos.

Panamá. Segundo mundial para el país de Centroamérica. Y ahora la canción que identifica, que representa a los tres leones.

0: Presentación de Fran Curione en los estudios centrales de Radio Nacional con la voz comercial de Luma Piar. Lo presentamos a Curione.
1: Juan, y buenas tardes, Ariel. Sí, estamos acá esperando lo que va a ser Inglaterra-Panamá, la definición del grupo L. El grupo L que espera por, bueno, tiene ahora en este momento Inglaterra primero, gana segundo y Croacia tercero, y Panamá ya eliminada última.
0: Saludo a los protagonistas, 11-38-70-74-85. Quiero fotos, quiero que nos digan desde qué lugar de la Argentina se comunican con nosotros. Fran ya empezará a hacerse eco de la gente que participa por los premios del Fútbol Show. ¿Desde dónde escriben?
1: Hola Radio Nacional, vamos hoy a Argentina. Estoy de acuerdo con el pronóstico que dieron anteriormente. Dicen que si Argentina le gana a Australia, Argentina sale campeón, dice Iván de Comodoro.
0: Bien, el bombero Numa Viar, ¿cómo le va? ¿Bien? Empezamos a vender en la Transmide Nacional.
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0: Bien, se viene el sorteo de los capitanes. ¿Los árbitros de dónde son, querido Ari Pagano?
3: De Qatar.
0: Bien. De Qatar, buenos vinos, de
3: sí,
0: Qatar,
3: sí.
0: El país para este partido. Yo no sé, Minotti, cómo vino, con la premonición de goles, con lo que espera para el espectáculo. El sol de a poquito parece asomarse, al menos está el cielo un poquito más luminoso. Todavía llovizna algo. ¿Usted cree que podemos tener una buena jornada futbolera?
4: Sin ninguna duda. Yo confío en la Rey Momo y quiero escuchar su pronóstico, pero a mí me da la sensación de que vamos a tener un buen partido con muchos goles, porque Inglaterra tiene un enorme plantel y porque Panamá, más allá de la disposición táctica del 5-4-1, no tiene la naturaleza defensiva de otros equipos. Sale a buscarlo, sale a tomarlo, incluso en su participación anterior en 2018 con otro técnico, hoy está Christiansen, en aquel momento el Bolillo Gómez, pero siempre tiene esa filosofía propositiva que a mí me ilusiona para ver goles.
0: A la carrera, dice Pagano, la formación de Inglaterra.
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5: Con la 1, Jordan Pickford, la 26, Harel Kwanza, 2, Eric Konsa, 6, Mark Geggy, 3, Nico O'Reilly, 10, Jude Bellingham, 8, Elliot Anderson, 17, Morgan Roger, 7, Bukayo Saka, 9, Harry Kane y el 11, Marcus Rashford.
0: Bien, estos son los titulares de Panamá, la formación de Centroamérica.
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5: Con 3 modificaciones, la 22, Orlando Mosquera, línea de 3 defensores, 3, José Córdoba, 4, Fidel Escobar y 16, Andrés Andrade. Línea de 4 volantes, 23, Amair Murillo, 6, Cristian Martínez, 14, Carlos Harvey, 26, Jorge Gutiérrez en la delantera. Por la derecha, con la 7, José Luis Rodríguez. Por la izquierda, Joel Bárcenas. Y el 9, Tomás Rodríguez.
0: Bien, minuto de silencio, imagino, para apoyar a la distancia al país hermano de Venezuela. Sí. Luego de la tragedia, que no deja de tener números que nos asombran, que nos sorprenden, que nos llenan de tristeza. Minuto de silencio por Venezuela.

0: cuando la hago sonar, el otro día me dijo cuatro más, fueron cuatro. Acá tenemos tres, Minotti, tres, te digo.
1: Sonó un poquito menos el otro día, pero yo le tengo fe, ¿eh?
0: Tres tenemos, todo listo, todo preparado, arranca el fútbol.
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0: A jugar fútbol, ya tuvo una Inglaterra en el arranque nomás, un remate que se queda el arquero Mosquera. Llegó Inglaterra, ni la artística me dejaron poner.
1: Llegó Panamá, llegó del otro lado el número 9, Rodríguez, con el remate de derecha, tratando de buscar acomodarla contra un palo. Creo que el tema de la cancha mojada lo incomodó para darle la dirección justa. Era una gran oportunidad porque había chocado bien el 9 y le había ganado a Conza.
0: Pero claro, me traicionó la historia, se cambiaron las camisetas. El rojo es el blanco y el blanco es el rojo acá.
3: Sí.
0: Viene Inglaterra de rojo y de blanco juega el rojo habitual. Qué cosa de loco. Por eso les decía que llegaba Inglaterra. Lindo remate de Rodríguez en el arranque nomás. Viene el pelotazo. Largo y arriba de Gay. Sale el arquero. Ahora sí va a controlar a Mosquera saliendo del área. Se queda con la pelota. Estamos en un minuto de juego. Abro el juego con la gente en el 11-3870-7485.
4: Desde Centenario Neuquén dice: soy el Chino Contreras y nos manda saludos escuchando la transmisión Inglaterra contra Panamá.
0: Grande, Chinito. Abrazo grande. Se escucha la radio en cada rincón del país. Estamos a través de YouTube, estamos a través del aire. Esta noche juega la Argentina y somos una especie de previa futbolera. Va la pelota para Orlando Mosquera. Sale por bajo Mosquera, toca la pelota por el centro. Quería Martínez, se acomodaba Harvey. Va la pelota contra un costado, marcaba O'Reilly. La bola lateral, llueve sobre New Jersey. Lateral que será para el equipo panameño.
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0: La voz de Numa Viar, el trabajo de Sergio Ríos, en la operación técnica de Hernán Avella, en el control central de Martín Bibiloni, en los controles del YouTube. Un abrazo para Subirat, para Carbonell también, supervisando todo el fútbol del Mundial. Lateral derecho que será para los panameños.
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0: Salía César, quería Murillo. El pelotazo por banda izquierda a buscarla Tomás Rodríguez. Le queda la pelota al arquero Pickford. Ahí sale vestido de naranja. La tiene Pickford. Le pega el de Everton. La toca cortita y al pie. Sale para Gay. Toca por la mitad de la cancha. A buscar la pelota venía el jugador Rogers. La toca corto y al pie. Va para el número 8. Se acomoda Anderson. Toca Elliot. Soltó la pelota a la derecha. Venía para Quasar. La pelota que deriva el tiro libre que será para la formación inglesa.
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0: Juan y Minotti en palabra de comentarista en casi tres minutos.
1: Se animó los primeros dos minutos a tenerla Panamá, con las laterales bien arriba, con Murillo, que es probablemente su mejor futbolista, el hombre del Besiktas, y Gutiérrez de La Guaira, bien lanzados en ataque, los laterales del equipo, tratando de marcar la posición del mediocampo también. Ahora la tuvo un ratito Inglaterra, pero la manejó por ahora peor que el conjunto panameño.
0: Se enojó Thomas, después de un cambio de frente feo de su equipo pagano.
3: Sí, de Harry Kane, que cambió de izquierda a derecha, un pelotazo a nadie.
0: Harry espera por el área. Viene el desborde, parece para Harry. No podía llegar a esa pelota. Kane se arma la réplica para Rodríguez. Marca en el fondo Inglaterra, que presiona en la mitad de la cancha. Vendrá la pelota para Pickford. Sale del área lejos el arquero, mirá. Sale lejos para dar una indicación. Llega la pelota por el centro de la cancha, acomodándose Bellingham. La toca por andar a nivel derecho. Vino para el jugador número 8, Anderson. La suelta para la ubicación de Kwanza. La toca por la mitad de la cancha. Se arma del partido y de la pelota Inglaterra. Es el arranque casi cuatro minutos. Ya abro el juego con la gente. 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La última fecha de este grupo que todavía está abierto. A buscar la pelota viene el 10. Vino para Bellingham. Viene girando, cambiando, tocando. Tocándola a la banda zurda, ahí donde se acomoda Rashford, centro, área, lo tiene Inglaterra, nada, es córner, es tiro de esquina, córner número para los Tres Leones.
3: Córner número uno.
0: Vende nuestro compañero Numa Viar.
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0: Viene el córner, Se para la...

0: Antenas. Corner, banda izquierda, centro que llega de Anderson. Despeje a medias para acomodarse y para sacar a Rodríguez. José Luis, el Puma, la vio cuando pasaba, la vio cuando venía, la tiró por la izquierda. Sale jugando Panamá. El partido no tiene goles. 5 minutos marca el cronómetro. Sale de manera discreta Panamá. Perdió la pelota enseguida a través de Andrade. La perdió Andrade. Este no es el de mi barrio que arregla televisores, ¿no? Lateral que será para la formación inglesa.
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0: ¿Cómo estamos, Bibiloni, a través de YouTube? ¿Estamos bien? Perfecto, me dice Bibiloni. Y de esa manera me empuja a trabajar un poco mejor, porque veo que la gente se engancha en el canal de YouTube, que lo sabe de memoria, Juani Minotti.
2: No, este no lo sé de memoria, pero yo te lo voy a buscar. El que sé es el nuestro, el tradicional, @futbolshow870. Este en este caso es Nacional AM870.
0: 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Va la pelota para la ubicación del número 11, Rashford. Toca por el centro, sale para Conza. Bien abierto, anda esperando Conza. A ver si viene la pelota para él. Llega para el número 24, se acomoda el 24, la toca al medio. Anda, saca esperando. Anda Roger también. Vino, corta en el pie, la perdía. En el afán de tocar de primera Bellingham. Y se arma la réplica para la formación de Panamá. Bien, buena marca, linda marca. ¿Dónde anda Hurricane? La juega por el medio. La perdió, la recuperó Bellingham. Sale con un enganche. La soltará por la mitad de la cancha. Bien abierto O'Reilly. Pero la perdió Morfón. El 10. Hay una infracción. Tiro libre. Cobra el árbitro. Será para Inglaterra.
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2: Lo noto un poco más cómodo en el partido de hoy a Bellingham, teniendo en cuenta que ante la falta de Rice puede tirarse unos metros más atrás a jugar. Juega Bellingham por el sector izquierdo del mediocampo, juega a Rogers por la derecha y en el eje Anderson.
0: Va Rashford, atención con esta, se acomoda y le puede pegar, remató y el arquero volando contra el palo derecho Mosquera. Rashford sacó un remate tenebroso, palo derecho, media altura, picó ante la brava, la sacó Mosquera, Minotti.
2: Sí, fue buena de Rashford porque con su potencia física se llevó a la rastra a dos, a Murillo que lo marcaba por la derecha y a Martínez que lo siguió desde la mitad de la cancha, aún así se hizo el hueco, buscó el remate fuerte al primer palo, respondió el arquero Mosquera.
0: Se está entusiasmando la formación inglesa, se preguntó por los entrenadores, le va a pegar a la pelota Anderson, viene Elliot. Ahí le va a pegar desde la banda izquierda. Kane se mueve por el segundo palo, vino el centro para él, quedó bollando, quedó viva, qué feo que le pegó, saca. La sacó al diablo, saque de meta que será para Panamá. Acá vende nuestro compañero Numa Viar.
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0: La diferencia la marca Ari Pagano en zona de vestuarios.
3: Muy activo el técnico alemán de Thomas Tuchel en Inglaterra. Vamos, vamos, vamos. Y aplaudiendo por cada jugada. Del plantel, por el otro lado en Panamá, el español Christiansen. Muy tranquilo, con las manos en el bolsillo.
0: Christiansen, ahí viene Harvey, pide Rodríguez, quiere Andrade. Buena réplica para Panamá. Atención que espera el 9. ¿Y vale o no vale? ¿Y vale? Se le escapó un equilibrio la pelota contra la banda izquierda. Parecía que no había escapado. De no haber escapado, se iba a zona de gol Panamá. 0-0, 8 minutos. Informaciones del día, acá las tenemos con Curiones.
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4: Informaciones del día vamos a tener en este momento, se está jugando Croacia y Ghana también por el mismo grupo, 20-30 Colombia, Portugal y República del Congo contra Uzbekistán, más tarde completamos.
0: Rashford, esto es córner. Cuando esperaba, saca del otro lado, desborda el 11, pide el 7, córner derecho, córner número...
3: Córner número 3.
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2: Creo que partía un pelito adelantado Rashford, que es el más picante en los primeros minutos, que le está haciendo pasar un mal momento a Murillo, a pesar de ser un muy buen lateral.
0: Si hoy viene MBB, limpia más de uno, Minotti, quiero decírselo,
2: No, calma.
0: Corner derecho, que no venga Juan Carlos porque limpia más de uno. Tiro de esquina, Bellingham anda por el área, llueve sobre el el estadio, viene el centro al primer palo donde el arquero volaba, Mosquera. Orlando se queda con la pelota y ya parte la réplica, la contra. ¿Se armará o no se armará? Vino para Bárcenas. Se la juega Bárcenas, lo sacó a pasear a Loza Conza. Pero al final el árbitro cobra para el lado de Panamá. Rapidito este, ¿eh?
2: Sí.
0: Me gusta el 11 de Panamá, Minotti.
2: No, juega bien y es uno de los que tiene buen pie en el equipo panameño, de los que juega de mitad para arriba. Este juega en el Mazatlán de México, además es una liga relativamente competitiva. Siempre creo que los mexicanos la sobrevaloran, pero a diferencia de algunos que juegan en Centroamérica, en Saprissa, por ejemplo, en Costa Rica, este juega en una liga de más nivel.
0: Buen pie, que vendría a ser uno que va al pedicuro, que es un pie fino, ¿eh? Es un pie sano.
2: Con uñas cortadas.
3: José Córdoba va a Inglaterra, Juan.
2: Claro, claro. Norwich City en segundo.
0: Le va a pegar Bárcenas. Viene el centro al punto penal. Toma altura la pelota. Saldrá del área. Nos enteramos que el encargado Valdés va al pedicuro. Y con varios pedicuros, parece.
2: Quería tener buen pie. Y lo logró.
0: Bellingham. Casi tiene un pedicuro por dedo. Mire lo que le digo. Panamá 0, Inglaterra 0. Un poco de Numa.
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0: Le pegaba Kane, se arma la réplica. Vino para el 9, esperaba Tomás Rodríguez. La tocaba por el centro el 14, Harvey. A buscar la pelota el arquero, salió Pitford. Tocó por banda izquierda. A buscar la bola ahora O'Reilly. Sale Nico. La puede cambiar, la toca corto y al pie. Llega para Gay, espera Conza. En el fondo sale Inglaterra. El marcador no tiene goles, escuchás Nacional, la radio más grande de la Argentina, 11 minutos marca el cronómetro. 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Nos escuchás a través de la radio. Pitford, apurado, le pegó pierna izquierda, la tiró hasta campo enemigo. Ahí donde ya está recuperando la pelota Panamá con el jugador Murillo. Murillo, 6-6-6. Buen cuero, toca la pelota, entrega a la izquierda. Ahí salió Murillo. Jugó Murillo, O'Reilly cerca, Gaffey espera, va la pelota para la ubicación del fondo con César. César la va a pegar hacia arriba, la tiró César a buscar el 6. Vino la pelota para Martínez, de vuelta al centro, la recupera Kane, la tiene Kane, la juega corta del pie, sale Kane, tocó la pelota Kane, vino para Quagsan, la cambió de frente por la banda izquierda, vino para O'Reilly, la toca ahora más abierto todavía para que se venga Radford, viene Radford, la tiró a correr a la banda zurda Radford, la jugó de vuelta al medio, está con la pelota el equipo rojo, se viene Inglaterra, la jugaba hacia el medio el 10 Bellingham, la toca más atrás todavía para el Sara Gay, Gay que juega, entrega corto, vino para Anderson, la tiene Elliot, va con la pelota al pie en 12 minutos de juego, la formación de los tres leones, 0-0 el partido, acá está Numa.
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0: Ay, qué lío que se armó en el fondo Panamá, parece haber falta. Bueno, yo creo que es una faltita la que le cobraron a Inglaterra en ataque.
2: Lo salvó el catarí a Gutiérrez, al hombre de La Guaira de Venezuela, porque se había enredado, no tenía pase hacia adelante, no tuvo hacia atrás, hizo una calecita y casi la pierde.
0: Michael Murillo le pega fuerte y arriba para Rodríguez, corre contra la banda derecha, viene Rodríguez, hace equilibrio, viene contra la banda, se le fue la pelota, algo torpe, el 9, algo roperón, con físico de 9 de fútbol chacarero. De esos que juegan en las ligas de Chivilcoy, Mercedes, Chacabuco. Así la bajó y así se le fue.
2: Nunca fue la primera alternativa del entrenador Christiansen en los partidos anteriores. Primero probó con Waterman, que tiene mismas características, y después con Fajardo, que es bastante más dúctil, tiene más pie, pero es menos centroatacante.
3: Oye, el partido está para Waterman.
2: Sí.
0: La sacó Córdoba, conectando precipitaciones. Llega el balón para que avance Gay. Viene Gay, juega corto y al pie. 0-0, Panamá, Inglaterra, 14 minutos. Ya pregunto por el grupo cómo está en el otro partido que se juega a la par. Viene Inglaterra por el primero. Atento que está Roger por el área. A ver si se la tocan al 17. El remate vino al arco. Y el arquero voló contra el palo izquierdo. Mosquera se quedó con la pelota después de que saca. Lateral diestro, llega a zona de gol.
2: Sí, lo intentó por la derecha, saca. Pareciera ser la herramienta de Inglaterra en este partido. Más allá de algún intento en la mitad de la cancha con Bellingham que no progresó. En general es ponerla a los extremos y que se la jueguen en la individual Rashford o saca.
3: un dato que diferencia el primer partido entre Inglaterra y Panamá, que en 23 minutos Inglaterra en el 2018 ya le ganaba 3-0 a Panamá, con 3 goles de Harry Kane.
0: Un dato que ilustramos con la venta de nuestro amigo el bombero Numa.
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0: 18 minutos, en realidad 14, 18 la Argentina, 18-15. Cambiaría el reloj en vez del el cronómetro. Ahí lo tenés. Ahí lo tenés, Elio, el relator. Viene Inglaterra. Estamos en el Mundial por Nacional, 15 minutos. A ver, saca. Se la van a sacar, sí, se la sacaron. Viene Rodríguez, juega de media vuelta. Salió lindo para Herbie. La tiraron hacia arriba. El 6 va Martínez, va. Va Cristian Martínez, la jugó al 7. Tiene el remate, enganchó sobre el área. La perdió Rodríguez, José Luis. ¡Puma! Dueño de ti, dueño de qué, dueño de nada, Puma. La perdiste, Puma. Minotti, es un tema del Puma ese.
2: Lo conozco, sí, y lo más curioso es que no tocó. Tuvo todo el tiempo opción para abrir hacia la izquierda, sin el mejor ángulo posible, pero sí para liberar la acción y poner un jugador a correr. Era Bárcenas que iba por la izquierda. Nunca se la terminó dando, se enredó Rodríguez y le quitaron el balón. Era una buena contra del conjunto panameño.
3: Bueno, lo mencionaste antes a Cecilio Waterman. Recién sí. Perazo lo mencionó a José Luis Rodríguez. Bueno, los dos fueron noticia en la semana porque se trompearon en los entrenamientos. Ah. Tensión en los entrenamientos de Panamá.
0: Se dieron un par de bollos.
3: Se dio un par de cachetazos.
2: A José Luis Rodríguez lo tenemos en cancha. A Waterman, yo los invito a los oyentes a googlearlo. Yo no me pelearía con Waterman, ¿eh? Búsquenlo, es grandote, grandote. Sí.
0: Se la banca el Puma entonces.
2: Sí.
0: Se la banca el Puma, se la banca Numa en la locución.
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0: Ya voy con Franco Curione. Ya voy con Curione, que está con la gente, que está con la información. Viene el centro, la olla. Ken, que le pegaba, rebotó en el camino. Piden penal, ¿eh? Piden penal, piden que dio la mano de Harvey. ¿Habrá dado en la mano de Harvey?
2: Yo creo que no, y además en primera instancia hay que chequear la posición de Kane, que quizás tenía un hombrito adelantado. Para mí es en el pecho de Harvey.
0: Ajá, en el pecho, dice Minotti. El pecho estaba pegado a la mano.
2: Sí, brazo pegado al cuerpo, no es penal de ninguna manera.
0: Vendrá el centro de Anderson. ¡Córner número!
3: Cuarto córner.
0: Tiro de esquina en 17, viene el centro. Cayó un hombre de Inglaterra por el área. Queda la pelota para que la vuelvan a meter. A ver quién la vuelve a meter. Viene Kwanza, la metió sacando el centro de lado a lado. Va para Martínez, pierde Martínez. Marcaba Anderson, cobra el árbitro del partido. Tiro libre en salida que será para Panamá a la venta nacional.
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0: Sergio Ríos en los controles, Hernán Abella en el central. El trabajo de Martín Bibiloni en el canal de YouTube de la radio. 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Ya le voy a preguntar a Curione porque hay algunos partidos ya pautados para el mes de julio de la Copa Argentina. Sale por la banda izquierda O'Reilly, toca la pelota corta que al pie, llegó de vuelta para el 11, cambió de frente Rashford, tocó la bola para que salga en defensa Konsa, la va a levantar de pierna derecha, la cambió de lado a lado, linda de Konsa, la tocó para Rashford, viene desbordando el 11, es un águila, va contra el área, terminó perdiendo. Que la marca y la intervención en defensa, el jugador Murillo. Martínez cerca, perdía el 14. Herbie la recuperó por la mitad de la cancha. Anderson, linda acción de juego para Inglaterra, que busca el primero. Espera Kane, no la ha tocado casi. Va la bola atrás, vino para Anderson, no se anima, la toca a la derecha. Espera Kane, el centro que vino para Kane, nada, porque marca con el pie izquierdo para sacar la pelota Andrade. La tiró Andrade contra la banda. 19 marca el cronómetro, vende Numa.
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0: 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Vino recuperando la pelota en la mitad de la cancha Anderson. La tiene Anderson, la puede jugar para O'Reilly. Vino para O'Reilly. La entregó hacia atrás. Salió para Gay. Jugó corto, vino para Conza. Este que levanta por banda derecha vino para la ubicación de Cuanza. A ver qué hace el lateral derecho. Quiere pasar al ataque. Venía Cuanza. El 7 espera, saca. Nada porque recupera la pelota y sale con una pirueta el 7, José Luis Rodríguez. La perdió José Luis Rodríguez. Le derribaron, tiro libre o lateral. Será para la formación de Panamá. Bendenuma.
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0: Allá va Murillo, viene Michael, centro, Pitford. Lo sacó con los puños, volando hacia adelante. Parece haber una falta, tiro libre que será para Inglaterra. Pero cuando se descuida Inglaterra, Panamá mete ahí una estocada, ¿eh?
2: Y despliega las alas muy rápido. Enseguida se abren por los costados los volantes y fundamentalmente los laterales, pasando al ataque y siendo profundos. Tanto Murillo como Gutiérrez llegan hasta el fondo y tiran buenos centros. No ha estado preciso, no ha estado en el lugar indicado hasta ahora el número 9, Rodríguez, Tomás Rodríguez. Y me parece que es el punto flaco de un Panamá que no está sufriendo el partido.
0: A buscar la pelota hacia el área. Mosquera se queda con la bola, el arquero de Panamá. En los suburbios de Nueva York, New Jersey, Stadium. Esta cancha que tiene el 0-0 y la información de Franco Curione.
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4: Sí, en 21 minutos Croacia y Ghana siguen 0-0. Por lo tanto, en este grupo Inglaterra primero, Ghana segundo, Croacia tercero.
0: Bien, Croacia con este resultado clasifica como mejor tercero.
4: Croacia con este resultado sí se está metiendo como uno de los mejores terceros, esperando por ahora las combinaciones.
2: A esta hora jugaría con Colombia, pero hay que definir todavía porque Colombia tiene que jugar.
0: Salió Murillo, perdió Murillo, linda para Kane. De primera la toca contra el área, lo tiene Inglaterra. Atención, un corte lateral, un enganche, saca bien, no pudo pegarle. Linda acción de juego. Roger, la perdida, saca, la recupera el 10, Bellingham, la toca por la derecha, se va a apoyar atrás, entregó y pasó, vino para Kane, tocó antes para la ubicación de Anderson entregaba, Kane espera, a ver si viene el centro para el 9, búsquenlo al 9, viene el centro, nada, porque despeja y saca jugando el equipo panameño con un marcador en 0. Panamá-Inglaterra, 22 minutos, 0-0. El grupo está abierto. A buscarla José Luis Rodríguez. Perdió la pelota con Pitbull, que le tiró contra un costado. Llueve New Jersey, lateral que será para Panamá. Castanuma.
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0: Bien, viene el cooling break. Sí. Viene el parate para tomar agua y para que se venda. Y acá está Ari Pagano con una semblanza de los entrenadores.
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3: Se juntan los protagonistas rodeando a los entrenadores. Tomás Tuchel, más enérgico, más activo, dando indicaciones, indicando por dónde tiene que meterse Inglaterra a la muralla panameña. Por el otro lado, ya con las manos fuera de su bolsillo, el español Christiansen, dando indicaciones a sus dirigidos.
0: Bien. Se escucha de fondo. Ah, en el cooling break también ponen música.
2: Sí. Sí, porque todo es un show. El Mundial de Estados Unidos tiene esto. Para mí lamentable, de un país que evidentemente no es futbolero y donde no prende incluso con un buen equipo de fútbol. Hasta ahora hemos tenido un partido bastante más parejo del imaginable. El rendimiento de Inglaterra es bastante mediocre, bastante más parecido al del partido con Ghana que frente a Croacia, enfrentando una vez más las dificultades de un equipo que se le cierra atrás, incluso con menos disciplina táctica como tiene Panamá respecto de Ghana. Hay muy poco juego interno. Diría que todo el juego interior de Inglaterra depende de apariciones muy a cuentagotas de Harry Kane tirándose unos metros más atrás con esa cabeza de enganche que tiene el número 9. Y todo lo demás es desequilibrio individual y potencia física de parte de Saka y Rashford, que además están ocupando el lugar de la cancha más poblado por Panamá. Porque en ese intento de ir por afuera, deben enfrentarse al retroceso de Martínez, al retroceso de José Luis Rodríguez, a los laterales Gutiérrez y Morillo, y encima a las ayudas de los stoppers, con lo cual es muy difícil, es uno contra tres casi permanentemente, si bien en alguna acción por nivel individual han podido sacarse de encima algún futbolista y generar una oportunidad, no ha sido la constante y por eso Inglaterra no domina el juego.
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0: Bien, esperamos que se reanude el partido, que se jueguen los minutos que quedan de este primer tiempo. Son más de 20, estadio lleno, llueve sobre New Jersey y si uno dice Inglaterra-Panamá, esa diferencia que suena tan grandilocuente solo con nombrar a las selecciones, en la cancha no se ve.
2: No, no, de ninguna manera. Y esa diferencia que nos contaba de aquel partido de 2018, Pagano, el 6-1 de aquellos equipos de Southgate por el lado de Inglaterra y del Bolillo Gómez por el lado de Panamá, era el debut de Panamá en un Mundial, evidentemente está mucho más sólido que en aquel entonces, incluso acumulando dos derrotas en partidos anteriores, pero también hay que hablar de un rendimiento pobre de Inglaterra, de un rendimiento por debajo de lo esperado y que fue, a diferencia de lo que marcábamos de Brasil en el partido de la semana, que Brasil va de menor a mayor, con Inglaterra parece ir de mayor a menor y no es el momento para mancarse.
0: Bueno, le pido a la gente que me lo afloje a Curione, que le mande mensajes, algún mimo como hacen con Nataluti, con Kolipsky.
3: En amistosos, Inglaterra pierde con Japón 1-0 y Panamá cae 6-2 ante Brasil.
0: 11-3-8-70-74-85, un mimo para Curione. Vamos, hay que levantarle el ánimo, que cambie el semblante, que manden fotos, que lo inviten a comer algo. 0-0 el partido. Acá tiene que haber goles porque la trompeta me dijo 3. Y puede partir el primero, ¿eh? Rodríguez espera el remate al arco. ¡Pitor! Ante el remate de José Luis. ¡Míralo al Puma! ¡Casi hace el primero el Puma!
2: Buena jugada esta, armada desde el centro hacia la izquierda. Siempre piensa de la misma manera Panamá. Centra la pelota y de ahí abre enseguida, casi a un toque, las alas por los costados con los delanteros o los laterales, en este caso Rodríguez, desde la izquierda pateando con pierna zurda. No había gran ángulo y aún así sacó un buen remate que contuvo Pickford en el primer palo.
0: Corner número.
3: El primero para Panamá.
0: Y puede partir el primero de los goles de Panamá en un lindo centro que se impone Pickford, algo tapado, vino el centro, un mal despeje, caerá la pelota para el rubio de ocasión Martínez, viene Cristian, pasó Cristian, perdió Cristian, lateral, marcaba en esta banda Rashford, lateral derecho que será para la formación panameña.
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0: Estamos en 27 minutos, Murillo y el lateral, ataca Panamá, el marcador está 0-0, el Mundial empieza a mostrar que los humildes salen de esa zona y empiezan a provocar algún dolor de cabeza. Recién en la media vuelta de Harvey se pierde contra un costado al saque de meta que será para Inglaterra. Tenemos 27 minutos, participa con la gente. Argentina habla, Fran Curione.
4: Hola, buenas tardes, acá desde la carpintería, escuchándolos, dice Nahuel de Santa Rosa. Un abrazo para el mejor relator de Argentina.
0: Qué grande, Nahuel en la carpintería. Te encargo un marco, Nahuel, para poner esta trasmi. Viene marcando Inglaterra. Salió en el fondo Conza. Atención con esta pelota al área, parece el primero, vino al centro. Es córner. Lo tuvo entrando al área, saca, llega hasta ahí. Y después le falta algo a Saca. Se hace eco del apellido y la tira afuera, Saca.
2: Perfil le falta en muchos casos, porque es zurdo, es muy zurdo, está acostumbrado a jugar por la derecha, pero muchas veces le pasa esto. Cuando llega hasta el fondo con ventaja, con algún tiempo para resolver, de primera no termina haciéndolo bien con su pierna inhábil, con la derecha. En este caso, buen pase en profundidad para ponerlo a correr de Morgan Rogers, que hasta ahora no había tenido participación.
0: Y la saca barata para Panamá cada vez que sacan de cerca del área. Sale jugando el equipo inglés. Tenemos 28 minutos. Pase, Numa, pase.
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0: Vamos, Nacional. Esta noche juega Argentina. Transmisión de Nacional. Terminado este juego, se viene toda la previa. Avanza el enemigo de Panamá. Tocaba Gay. Entregaba la pelota corta en el pie. Vino para Conza. Sale Conza. Toca la bola por el centro de la cancha. Bien abierto. Está esperando Rashford. Recibe. Escapa. Gira. Se pierde con la pelota en la marca de Martínez. La levanta el 14 Harvey. Vino el pelotazo para Rodríguez. La baja el 9, la pierde el 9. La quería Tomás. Había falta contra Tomás. El árbitro no la cobró. Me parece que había falta contra Tomás.
2: Era para volver atrás porque hubo un agarrón en primera instancia sobre el 9.
0: Sale mientras tanto Inglaterra. De a poquito Inglaterra se mete cerca del arquero Mosquera. Falta un rato largo, recién llegamos a los 30 minutos. Viene pasando al vacío para picar el jugador número 3, O'Reilly. Vino la pelota para el 11, Rashford. Recibe, va a perfilarse de derecha, saca el centro para Kane, que tocó 3 o 4 pelotas, no más que eso. Y creo que estoy siendo bastante grandilocuente en los números. No tocó la pelota Kane, Minotti.
2: Totalmente, está muy centrado en el área, no se tira atrás, salvo aquella que derivó en un buen pase entre líneas que les narrábamos hace un rato. Está poco participativo. Después de aquel encuentro contra Croacia en el debut, en el que hizo 2 goles y jugó bastante bien, en general en el Mundial está poco participativo.
0: Hoy se va el muñeco de Michelin, de Gian Pietro, pregunta por Leo. Hoy se va la camisa de pura sangre en el cierre de la transmisión del sábado. Hoy se va el buzo de Centauros. Y se va el regalito de Agrale. Mirá el regalito de Agrale. ¿Qué tendrá adentro, Me parece que tiene...
2: Firme.
0: Algo firme, De madera parece.
3: ¿Se puede adivinar?
0: Creo que es un mate tallado. Me da la sensación. Ahora lo voy a chusmear. Recupera la pelota y sale Panamá. Tenemos el marcador en 0 en 30 minutos. Pase Numa.
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0: Anderson, levantaron a la derecha. Se impone el centro de saca. A ver si lo puede tirar. Va a enganchar. Centro al área. Se la sacaron a Kane. Se acomodaba Kane y la perdía. Andaba esperando el centro. Se le fue contra un costado. En el ataque a Inglaterra, lateral izquierdo, que será para la formación de los Tres Leones.
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0: Voy y vengo con Ari Pagano en zona de vestuario.
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3: Vos mencionás la ausencia de Harry Kane en estos minutos del primer tiempo y es el máximo goleador de la selección de Inglaterra. Con 81 goles lo siguen por detrás. Atrás, Wayne Rooney con 53 y el Sir Bobby Charlton 49.
0: Bien, hay que hacer 80 goles con una selección,
2: No, es una bestia, Kane. Y mucho se hablaba antes del Mundial de la dependencia del gol que tenía Inglaterra de Harry Kane. Bueno, podemos cuestionarlo en algún punto porque en el primer partido Inglaterra hizo 4, Harry hizo 2 de ellos. Pero en los siguientes partidos no convirtió Kane y hasta ahora no convirtió Inglaterra tampoco.
0: Ya repasamos cruces confirmados de los 16avos de final de la Copa del Mundo. Con Frank Curione. Acá están empatando 0-0. Hay novedades. Te llama.
4: Tenemos gol de Croacia.
0: Déjelo entrar.
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4: Gol de Croacia a los 31. Petar Susic, el jugador del Inter. Por ahora, con este resultado, Croacia pasa a liderar el grupo L.
0: Mira. Croacia arriba de tercero a primero, Minotti, Croacia.
2: Y es un golpe fuerte sobre la mesa, pensando en los posibles rivales. Ahora lo vamos a estar analizando, pero es interesante esto porque deja a Inglaterra con obligaciones en este partido que usted está narrando.
0: Acá se viene Inglaterra con Gay, levanta la pelota por la izquierda. Ya sabe el entrenador inglés que está ganando Croacia y le saca al primer lugar. Venía Rashford, centro al área, Kane quería, arquero que controla. Arquero que se queda con la pelota, al rebote venía Kane y no podía llegar después de un cabezazo de un compañero. Sacó la pelota por la derecha Murillo, vino la réplica, mirá qué linda réplica que se arma. Está esperando José Luis, vino para José, la tiene el Pumita, 7 en el dorso, avanza por la izquierda, se acerca al área, juega corto. Vino para Gutiérrez, la quiere Andrade, va la pelota para Martínez, vino para Cristian Martínez, la tiene Cristian Martínez. Ahí viene Cristian Martínez con este centro a la olla, mirá qué buen centro metió Cristian, la bajó mal Murillo. El cuero al botín derecho, entre pegarle al arco de volea, bajarla, quedó en la mitad de los dos. De las dos alternativas y se le fue mansita la pelota afuera, Minotti.
2: Estaba claramente adelantado igual, pero sí pone mal el pie. Pone el pie como para controlarla hacia arriba y le sale, le termina pegando casi en la zona del tobillo y la pelota se le escapa hacia adelante. Era una buena oportunidad para un Panamá que está haciendo otra vez otro partido más que digno. y que no merece otra cosa que esto, ¿eh? No merece ir perdiendo Panamá, merece ir empatando.
0: Y ahora viene Inglaterra, y ahora viene la réplica, sacaba a Kane, cuando le quedaba el remate a Kane, justito le sacaron la bala de la recámara, ¿eh? Iba a sacar un pelotazo Kane, cayó la bola para Bellingham, la cambia de frente por la banda izquierda, viene para Rashford, ahí está Rashford, la juega al medio, pegale. Dale, O'Reilly la juega, viene el remate al arco, la mano de Mosquera después de Anderson. Qué bien que anda Mosquera, no da rebote Orlando.
2: Le iba a marcar lo mismo, y con el miedo a quemarlo, le iba a decir que Mosquera está muy bien, muy firme, maneja bien el área, se mueve bien sin pelota para no tener que volar desesperadamente y siempre estar bien ubicado, firme el arquero que juega en el fútbol árabe.
0: Muy bien Mosquerita. 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
0: Mosquera, arriesgó sí. Y tocó. Murillo, salió por lo bajo. Murillo, entregó la pelota por el medio para Rodríguez. Vino para Martínez, viene picando. Harvey, viene picando Harvey. Pero no va a llegar, porque en el relevo tocaron la pelota para el arquero. Y ahí salió Pitford. Ahí le va a pegar Pitford después del relevo de... Cuanza.
2: Martín.
0: Sí.
2: A esta hora, si Inglaterra no gana el grupo y sale segundo, no sé si Franco tendrá lo mismo, está jugando con Portugal.
4: Inglaterra jugaría con Portugal y además cambia de lado del cuadro. Estaría en el lado de España, Francia, Alemania y Holanda.
0: Qué bravo está eso. Por eso va Inglaterra, sabe que es bravo el grupo, es bravo... el costado que le puede tocar.
2: Y hacer fuerza argentina también, porque nos lo sacamos de encima.
0: Sale, mientras tanto, la formación de blanco.
3: Recién Martín, algunos entredichos entre Pickford y Anderson, el arquero y el volante central de Inglaterra.
0: Está ganando Croacia, se le complica la mano a Inglaterra, no para clasificar, pero sí mirando el horizonte del futuro. Acá está Numa.
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0: ¡Qué máster! Cómo Panamá le está haciendo partido a Inglaterra. En Radio Nacional, la más grande del país. 11-3-8-70-74-85. Ya dejo entrar a la gente que participa con fotos, que nos cuenta desde dónde escucha Nacional, por aire o a través del canal de YouTube de nuestra radio. En Nacional 870 sale jugando mientras tanto la formación de rojo, que hoy es inglesa. Vino la bola para O'Reilly. Nicola cambia el del City. Tocó corto en el pie. Llegó la bola por la izquierda para Rashford. De vuelta toca por el medio. Salió ahora la pelota para Gay. La juega Gay. Entregó la pelota para Anderson. Viene Anderson. Liberaron de primera, de media vuelta. Roger. Buen avance. Quiere Kwanzaa. Viene contra el área. Cayó Saka. Quedó la pelota para que le pegue el 6 Gay. La tocó para el 10. Vino para Bellingham. Bellingham que la abre para Rashford. Centro de Rashford. Quiere Kane. Se la quitaron del buche. Llegó para marcar con lo justo el jugador Andrade, pero tiene réplica Inglaterra, centro de gol, centro de afuera, el cabezazo para arriba, impactó de cabeza Rashford, lo tuvo Inglaterra.
2: Otra vez Rashford siendo protagonista, el centro de Anderson desde la derecha para que caiga por el segundo palo, le gana la espalda a un Murillo que no la está pasando bien, de los pocos de Panamá que no la está pasando bien, lo agarra retrocediendo y con el salto... en el momento en el que estaba subiendo, con lo cual la pelota se le va por arriba al número 11, el hombre del Barcelona, lo desnivela Inglaterra.
0: Qué mal partido, el arquero a mitad de camino, la pelota que viene para Rashford, se mete contra el área, engancha el flaco, largo, lungo, hábil, centro, arquero, Mosquera sacó el despeje del equipo panameño, vino para Martínez, Martínez el rubiecito, retacón, avanza contra la derecha, hace un amago, escapa bien, lo marcan entre dos, le quitan la pelota, lateral que será para Panamá.
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0: En este canal de YouTube está el canal panameño, el canal de Panamá 0, Inglaterra 0, y Panamá aguanta con buenas armas,
2: Sí, están revisando una acción y hay que tener cuidado. Reclaman los hinchas de Inglaterra, ya se reanuda el juego y no cobró nada. Pedían una infracción de Gutiérrez sobre Saka, que le había pisado el talón cuando entraba al área. Hay un mínimo contacto. Si hubiesen sido rigurosos, era para revisarlo.
0: Quiero fotos por la 40 que recorre el valle, por Chumbicha, por Catamarca. Quiero fotos por la 40 y 52, por La Puna en Jujuy, en AM790. Quiero que la gente nos vaya contando en qué rincón de la Argentina vive el Mundial. A través de Nacional, cuando hay un offside, abro las gromantes y se mete el pueblo argentino.
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4: Hola amigos, excelente transmisión para ustedes, atentamente, dice Juan Carlos desde la ciudad de Bahía Blanca.
0: Bien, dame más, Franco, dame más gente.
4: Saludos para el equipo de Nacional, grande pedazo para mí, Panamá, no le será fácil a los ingleses, vamos a Argentina desde la Tacita de Plata, Jujuy.
0: ¡Oh, qué lindo!
4: Dice Rubén.
0: La Tacita de Plata, hemos estado por ese icónico escenario donde juega habitualmente Gimnasia de Jujuy, yo hablo de la Tacita, estadio, cancha.
4: Claro.
0: Vienen 40 minutos casi, Panamá-Inglaterra 0-0. El desborde por la derecha es para el conjunto inglés. Está aguardando el 17 de Roger. No le llegó la pelota a Roger. La quería tocar Saka, el moreno número 7 que tiene el conjunto inglés. Sale por la banda diestra la formación del equipo de los Tres Leones. De a poco se acerca Gay. Toca la pelota corta en el pie. Vino para O'Reilly. La entrega por la banda derecha para Conza. Este que abre el fútbol para Saka. A ver si Saka tiene el desborde. Viene el mano a mano en el pie a pie. Juega y pasa. La tiene Saka. Se acomoda de zurdo. Se perfecciona en el toque para Roger. Viene Roger de vuelta para Saka. Saka va para acá. Saka va para allá. Zapatea. Gira. Tamanosa. Tiro libre para Panamá.
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0: ¿Cómo está Tomás, eh?
3: Muy inquieto.
0: ¿Cómo se
3: nervios
0: lo tomas?
3: Muy mal. Este resultado 0-0, un trago amargo en el partido 0-0, que por ahora no le encuentra la vuelta al técnico alemán.
0: Fue un chascarrillo como para estar a tono con los compañeros que venían antes que nosotros, ¿no? Con Kolipski, con Valdés, con Nataluti, con algunos problemas que tuvieron antes.
2: No sea mal.
0: Sale jugando Inglaterra. Y después se viene la previa de Argentina-Jordania. Y mañana ya les cuento, porque viene Inglaterra por el primero. Marca pie firme. Panamá. Mirá, mirá, mirá. Pero mirá lo que armó. Cordobita. Salió de Galeri Bastón. Cordobita. Enganchó, salió como un prócer defensivo panameño.
2: Este es el que les contaba a Pagano, que juega en el Norwich City. Salió muy bien, es zurdo, juega por el centro de la defensa. Le tocó cerrar en posición de cuatro, empezó a enganchar para adentro con la zurda y sacó un par de encima.
0: El mariscal perfumo parecía Cordobita como salió.
3: Que en la semana dijo, debemos demostrarle que somos una gran selección, mostrar la calidad de jugadores que tenemos, lo fuerte que está el grupo y enseñarles al mundo que Panamá sabe competir.
0: Y le digo, me está sorprendiendo Panamá.
2: Sí, claro.
0: Me está sorprendiendo. Hay clase, hay calidad, más allá de la parte táctica que pueda implementar su entrenador español.
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0: Gonza pasaba, marcaba Andrade. Corner cuando saca, sacó el centro, tiro de esquina que será para Inglaterra.
3: Corner número 5 para Inglaterra.
0: Bueno, desborda este, ¿eh?
2: Sí, pero es la única que intenta Inglaterra. La única predisposición a arriesgar que tiene el conjunto inglés es por afuera. No busca arriesgar por adentro. En un rato desarrollamos un poco más eso.
0: Juega lo Rodrigo Palacio, el 7. Encara, toca, pasa.
2: Es un poquito más, me parece.
0: Tiro de esquina. Mirá que jugaba lindo, ¿eh? Estuvo en el Mundial, era por abajo. Corner. Saca. Estoy hablando de 7. Ya le bajó el precio Minotti al nuestro. Viene el córner al primer palo. El despeje, línea defensiva de Panamá. Yo lo vi jugar allá por Tres Arroyos.
2: No, y era un fenómeno Palacio. Pero este es un fenómeno también a nivel Champions League.
0: Viene el centro, a ver si se impone. A ver si se impone. Ahora sí, centro no. Se impone mal el centro. Le pegó con la bolita del tobillo. Viste que cuando le pegó con la bolita sale para cualquier lado. Bueno, así. Muy bolita fue el centro. Saque de meta para Panamá.
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0: Bibiloni, ¿cómo está este canal de YouTube? Fantástico, me dice Bibiloni con esa voz de locutor que pone de fondo. ¿Eh? Estaba con los cortos puestos.
3: En cualquier momento salía.
0: Ah, sí, en cualquier momento lo pone. Menos mal que está Numa. Sale O'Reilly. O'Reilly juega la pelota. ¡Está Numa!
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0: Frank Curione llama desde la mesa informativa.
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4: España informó que Nico Williams ayer sufrió una nueva lesión muscular después del partido de Uruguay y el extremo español subió en sus redes sociales echándole la culpa explícitamente a De La Cruz por un cruce que tuvieron ayer.
0: Ajá, metió una linda patadita, sí, De La Cruz.
4: Habló de una patada que se podría haber evitado producto de la frustración.
3: Le dijo, estás loco, le dijo Williams a De La Cruz.
0: Bueno.
4: Con una foto.
0: Una patada de mundial.
2: Hay que empezar a jugar un poquito más al fútbol y llorar menos. Hay una búsqueda de los europeos de victimizarse permanentemente cuando no le salen las cosas individual o colectivamente, que hincha un poquito ya, ¿eh? Jueguen a la pelota, muchachos. Las lesiones son parte del fútbol. La patada fue fuerte, tampoco fue descalificadora, ni brutal, ni extremadamente mala leche. Fue a cortar. Hay que jugar un poquito más a la pelota.
0: 45 minutos se va el primer tiempo. Lo hicieron calentar a Minotti, ¿eh? Y salió con la defensa para Nico De La Cruz. Estaba recontracaliente porque estaba quedando afuera del Mundial, Nico.
2: Me tienen hace largo tiempo harto algunos jugadores del fútbol europeo con su eurocentrismo, su supuesta corrección política, tiran la piedra y esconden la mano permanentemente.
0: Le va a pegar Pitford, le pegó el arquero. ¿Te lo claro o lo transcribo? Sale en el fondo Inglaterra vestido de rojo. ¿Cuánto más se va a jugar?
3: 20.
2: Me parece que es un error, ¿eh?
3: Sí, creo que vi 5 en el cartel, pero bueno.
0: Más 20 puso.
4: Sí. Más 3,
3: ahí está.
0: Pero ¿qué se tomó? Bibiloni, no fuiste vos ese, ¿no? 20 más pusiste. El de la gráfica que se tomó, eran 3.
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0: 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Claro, la voz cristalina para lo que viene. En el día que Argentina juega con Jordania, transmisión de Nacional por la noche. Qué tarde jugamos hoy, ¿eh? A las 23 jugamos. Día que sábado, uno puede estirar la sobremesa.
3: Y el viernes que viene a las 7 de la tarde. Gracias.
0: Y bueno, ¿esa no le gusta?
3: Me encanta.
0: Bueno, esa está linda. Tiro libre, tiempo cumplido, tiempo adicionado. Un remate frontal contra el arco de Mosquera. Tiene Inglaterra que vende Numa.
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0: Bueno, si pregunto, es por este tiro libre que es peligroso contra el arco de Mosquera.
2: Rashford le pega muy bien.
0: Rashford le va a pegar. El 11 parece. Brazos en jarra para un zurdo, pero va al diestro. Va al diestro. Barrera nutrida. Barrera, puerta de área. Viene Rashford. Ahí nomás del palo izquierdo la pelota. Dio en el cartel. Pegó contra la red del lado de afuera. Algunos pensaron que era gol. Era gol por donde se lo mire.
2: Decíamos, le pega muy bien y fue quizás la más clara del primer tiempo. Buen remate, no era para un diestro y aún así trató de darle por afuera de la barrera que agarre la rosca. Lo hizo, cayó la pelota con peso sobre el palo izquierdo de Mosquera, apenitas, a centímetros. Se le fue al hombre del Barcelona, de lo más interesante, de lo más rebelde de un Inglaterra calmo.
0: Se va el partido en la primera parte, se termina el juego. ¿Cómo queda este grupo por ahora, querido Franco?
4: Con el triunfo parcial también de Croacia en casi 48 minutos del primer tiempo. Croacia 6, Inglaterra 5, gana 4, todos clasificados.
0: Inglaterra queda segundo, empieza a ir por un lugar bastante comprometedor.
4: Inglaterra iba a jugar contra Senegal hasta hoy, ahora estaría jugando contra Portugal, después Croacia contra Senegal y Colombia contra Ghana.
0: Partidazos de 16avos de final se van armando, señoras y señores. Final del juego para el primer tiempo. Se juega en New Jersey. 0 para Inglaterra, 0 para Panamá en Nacional.
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0: Y esta es la canción del Mundial. Esta es la de Shakira o la de la prima de Shakira, porque viste que se tocó la cara, no sé si es la prima o ella. Pero es la de Shakira esta. Es la canción que suena de manera oficial en estos lares, en Radio Nacional. Cero de molde para Inglaterra. Se van los equipos de la cancha. Qatari, Ari, Ari, Pagano.
3: Se retiran los jugadores de Inglaterra y los de Panamá. Caras largas de preocupación por el lado del equipo de Thomas Tuchel, el alemán, que está por ahora perdiendo el primer lugar Inglaterra. Por el lado de Panamá, sonrisas por el lado del equipo de los canaleros, que se van retirando hacia el vestuario. Thomas Christensen, algo decía la pasada, se retiran los protagonistas.
0: Bien, se van los protagonistas. Estamos en Radio Nacional, ya comenta el señor Juan Minotti. En el entretiempo de Panamá 0, Inglaterra 0, la radio más grande de la Argentina. Quiero saludar al querido Jorge Mangini de AGOEC, Mangini Conducción, Asociación General Gremial de Obreros y Empleados de la Conservación Ecológica Ambiental y Servicios Especiales. Mangini Conducción, anduvimos por la Quinta Vacareza, es un gremio que colabora permanentemente con el deporte, con los boxeadores, y le mandamos un gran abrazo a Jorge. En Radio Nacional empezamos a preparar el comentario de Minotti. Antes, un par de oyentes en el 11-3870-7485.
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4: Hola Nacional, los escucho todos los días con mi abuelo, soy de Empedrado, dice Diego. También tenemos mensajes, hola Nacional, esperando el partido de Argentina, vamos, ganamos 3-1, soy de Malargüe, Mendoza, dice Marcelo Molina.
2: Franco, ¿me dejás un segundo que le contesto un oyente de YouTube que nos escribe por ahí? Aguanta Radio Nacional, saludos desde Los Polvorines y consultas si Carrasquilla está lesionado en Panamá. El hombre de Pumas de la UNAM se lesionó sobre el final del campeonato mexicano, decidieron llevarlo igual al Mundial y no ha podido jugar ni un solo minuto. Y el cuerpo técnico, en consecuencia, con la eliminación ya consumada, determinó que no es necesario arriesgarlo, así que creemos que no va a jugar ni un solo minuto y tampoco.
3: Es un desgarro lo que tiene el jugador de Panamá.
0: Jugamos bien con las cámaras. A ver, diga Pagano. Diga, sí. Pagano. Ahí está Bibiloni y lo va a ponchar, me parece.
3: Sí, a ver, ¿qué pasó? Diga. Saludos.
0: Lo tenemos para ponchar a Pagano.
3: Mejor no. Ahí está, estamos mejor, ahí está, mejor no ver ciertas no, cosas. Mirá, de así.
2: Mirá. Ahí estaba Pagano, sí.
0: Lamentablemente, gracias a Dios, sí, te Pagano.
3: Sí.
0: Ahí lo tenemos. ¿Qué quería decir? Dígalo en cámara.
3: Quiero decir que el jugador...
0: No se ponga colorado, discúlpeme.
3: No estoy tan acostumbrado ahora a la cámara. Carrasquilla
2: no
3: tiene...
2: No sea caradura. Un hombre de cámara, un hombre que permanentemente salió en el canal de noticias.
0: A ver si le cambiamos la cara a Curione, porque Curione vino medio pachucho. A ver, Curione, a ver si se ríe Curione.
3: A ver,
0: ahí está. Perfecto. Ahí está. Hágalo reír a Curione.
4: Tenemos un saludo acá para...
0: Traigo un humorista.
4: Para mi persona. Increíblemente.
0: Para su persona un saludo.
4: Dice, buenas tardes, amigo de Radio Nacional, acá escuchando a mi ídolo Martín Peraza, aguanta Argentina. Una pena que mi celular se apaga cuando juega la selección y no puedo escuchar el partido. Ah, dice, acá tenemos un conocido, disculpe. Soy Coli, desde 28 de noviembre de Santa Cruz, dice. Mira, vamos, Curione.
0: Vamos, Curione.
4: Mal escrito, pero lo valoramos igual.
0: Descubrimos que es persona, Curione, porque dijo para mi persona.
3: Para mi persona.
0: Bueno. ¿Cómo la está pasando, Numa?
6: Muy bien, muchas gracias por el recibimiento.
0: Bueno, gracias.
6: Lindo, y buena comida también.
0: Lindo caño para vender fútbol, ¿eh?
6: Bueno, muchas gracias.
0: Usted es muy joven igual.
6: Más o menos.
0: Bueno, más joven que yo seguro.
6: En radio todos somos jóvenes.
0: Sí, eso es verdad. Es una voz fresca, es una voz contundente, firme. La de Numa, nuestro compañero.
2: Está pidiendo condiciones por el pase de Numa,
3: sí,
2: me parece.
3: Sí, parece.
4: Está tanteando el terreno.
0: 11-3870-7485. Es que tengo ganas de llamar a MBB.
3: No.
2: Por favor. No sea así. No,
0: líderes
2: no,
0: en limpieza y mantenimiento.
2: Sumemos, no restemos. No.
0: Líderes en limpieza y mantenimiento. Cero de molde, Panamá. Inglaterra. Say no more. Acá está el comentarista.
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2: Están empatando 0-0 en el entretiempo Inglaterra y Panamá y es una sorpresa. Imaginábamos una diferencia mayor, en historia hay una diferencia mayor. Yo no sé si en el resultado, porque un 0-0 en el entretiempo es probable, es posible. En una Copa del Mundo venimos observando partidos parejos, pero sí en el desarrollo. El desarrollo es un 0-0, el desarrollo es un empate. Inglaterra fue poquitito más, no me animo a decir siquiera un punto más, medio punto más. En el manejo de la pelota, en el intento de desborde por los costados con Saka y Rashford, pero me parece que también es lo que le concedió Panamá. nutriendo mucho la defensa, poblando la mitad de la cancha y también dejando eso que les contaba, ese 3 contra 1 contra los extremos por los costados, con lo cual si Inglaterra pretendió ir por esa zona con Rashford y Saka, me parece que era algo que Christiansen, el técnico panameño, o mejor dicho, el técnico español que dirige a Panamá, había previsto y lo controló bastante bien, porque si bien Rashford fue rebelde, se terminó encontrando con el retroceso de Martínez, con Murillo, a quien más le ganó, y con Escobar tratando de relevar y dar una mano como stopper por la derecha. Y Saka cada vez se fue metiendo más adentro porque la posición entre José Luis Rodríguez, Gutiérrez y Andrade se la iban comiendo, se la iban ganando. A mí me da la sensación de que a Inglaterra, como varios equipos de esta Copa del Mundo, muchos de ellos europeos y potencias, no tienen juego interno. Y no tienen juego interno porque, en algunos casos siento, tienen tal ponderación por la tenencia de la pelota y por no perderla de ninguna forma, que no arriesgan y que siempre dan el pase al jugador libre. Y por adentro muchas veces los futbolistas no están libres y se requiere, primero, de otro desmarque, pero segundo, de otra creatividad a la hora de jugar a un toque, a la hora de sacarse de encima un futbolista, a la hora de realizar un engaño. Son cosas que requieren asumir el riesgo de perder la pelota y me parece que muchos equipos, ante esa posibilidad, desisten, juegan lo interno, lo justo y necesario, y van al desborde, donde si pierden la pelota siempre están mejor parados para el retroceso. Bueno, esa falta de riesgo, de asunción de riesgo, lleva a juego repetitivo y a poco volumen futbolístico. Le ha pasado a esta Inglaterra, que ha podido generar poquito con Saka y con Rashford. Y del otro lado, con el 5-4-1, Panamá tuvo también algunos huecos para contraataques. Es cierto, está más pendiente de otra cosa y muchas veces el arco le queda lejos cuando recupera la pelota. Pero si consigue, como lo hizo en buena cantidad de jugadas en el primer tiempo, y ganar, dos o tres toques de primera que le permitan despegar a Rodríguez, a Martínez, a Bárcenas y fundamentalmente a los laterales, Gutiérrez y Murillo, puede ponerse en zona de gol. De hecho, José Luis Rodríguez tuvo desde el sector izquierdo del área un remate al primer palo que fue la más clara de Panamá y una de las más claras de un primer tiempo que no tuvo demasiado. Del lado de Inglaterra, lo que les dije, los embates de Rashford y de Saka sin poder terminar en ninguna acción con demasiado peligro. La más nítida, cuando quedaba apenas un minuto de este primer tiempo, un tiro libre de Rashford, roscazo por afuera de la barrera, tomó efecto la pelota, se fue cerrando, no el suficiente como para meterse en el palo izquierdo de Mosquera, que además, como lo destacaba muy bien el relator, está mostrando seguridad. Seguridad para un arquero no solamente es tirarse bien y responder bien cuando le patean, sino moverse cuando corresponde para no tener que volar innecesariamente, dominar bien el área, tener presencia, y eso lo está mostrando muy bien el hombre que juega en el fútbol árabe. Por ahora es un 0-0 justo, por ahora es un 0-0 merecido, un 0-0 que está llevando a Inglaterra a quedar en el segundo puesto del grupo porque está ganando Croacia, como les contaba Curione, y eso en este momento lo obligaría a jugar contra Portugal y nos lo sacaría de encima porque iría del otro lado del cuadro respecto de Argentina. Imaginamos que va a ser lo imposible el conjunto inglés para revertir la situación, para ganarlo en la segunda mitad con modificaciones, con algunos de los que pudimos imaginar que no ingresaron de entrada en este partido para darle descanso, seguramente teniendo participación, y con aquellos que nos rindan, dejándole lugar a otros que puedan ganarse una opción de cara a los 16avos de final. Inglaterra no va a quedar afuera, no tiene chance de quedar afuera, incluso si le gana Panamá, pero se puede complicar bastante si no levanta para el segundo tiempo. Por ahora, y con justicia, iguala con Panamá 0-0.
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del año. Las 7 de la tarde en la República Argentina. Manuel Adorni presentó su renuncia a la jefatura de gabinete. Publicó la misiva en un posteo de su cuenta de X agradeciendo la confianza del presidente Javier Milei y expresando el honor que significó desempeñar ese puesto. La presidenta de Venezuela, Delcy Rodríguez, agradeció la ayuda humanitaria enviada por la Argentina. Ya son más de 1.400 los muertos en ese país y cerca de 3.500 los heridos tras los terremotos del miércoles. En Córdoba, la justicia

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3: Bien, se viene la parte final. Miguel Gauna en los controles. Me parece que hay modificaciones en Panamá, Ari.
4: Así es, Perazo, cuando quiera lo presentamos.
3: Vamos con eso.
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4: Vuelve el 9 titular ante Ghana. José Fajardo con la 17 ingresa en lugar de Tomás Rodríguez.
3: ¿Qué número tiene Fajardo?
4: El 17, la desgracia.
3: Arranca la parte final en Nacional.
0: Comienza el segundo tiempo. Lo relata Martín Perazo.
3: Y a jugar fútbol en el marco del Mundial. Fecha 3 de este grupo que todavía no está definido. 0-0 Panamá con Inglaterra. En el aire de la más grande, Jujuy 790, Gualeguaychú 1310, Perito Moreno 860. La gente se engancha con la transmisión en el día que juega Argentina con Jordania, transmisión de Nacional por la medianoche. Ahí viene avanzando el equipo de rojo. Hoy es Inglaterra. Saca la pelota en zona defensiva. César la levantaba, la perdía. Buena marca de Kane. Viene Kane. Toca por abajo Kane de primera. Soltó la pelota Roger. La terminó perdiendo Roger. A recuperar la pelota. Dando una mano Gay. Y va al piso. El árbitro cobra para el lado de Inglaterra.
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5: Fajardo, el hombre, uno de los varios que tiene Panamá de la Universidad Católica de Ecuador, se va a ubicar como centrodelantero. Es un atacante distinto al que salió a Tomás Rodríguez, es bastante más técnico y un poco más veloz, no es tan de área.
3: Sale el balón por costado zurdo, O'Reilly iba a buscar. Está aguardando por la mitad de la cancha el jugador Anderson. Sin modificaciones Inglaterra, que necesita de la victoria para ir por una zona un poquito más accesible, más liviana. Vino para Saca la pelota, la tiene Saca, mostrándola Saca, toca Saca, viene entre líneas, lindo balón, va al área. Atención con este taco improductivo por ahora del número 10, la perdió Bellingham. Quedó en el piso, tomándose el rostro el número 10. También quedó dolorido Córdoba. Vendenuma.
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1: A ver si cambia el semblante Frank Curione en los estudios centrales de Nacional. Un mimo para Curione, la gente del otro lado.
2: Buenas tardes, equipo. Buenas tardes, Radio Nacional. Habla Emanuel desde la Ruta Nacional 11, kilómetro 980. Hoy Argentina gana 2-0.
1: Bien, 2-0. Vamos. Argentina hoy con Messi de suplente. Herbie.
2: Cuando quiera tenemos el probable 11.
1: La tiró hacia arriba, ya voy con eso. La tiene Martínez, va Cristian. Va el petizo, va el petizo, va el petizo, va el petizo. Engancha, va para acá, va para allá. Escapa bien, la lleva atada. Terminó perdiendo la pelota casi entrando al área. Bravo el Sopetti este, ¿eh?
3: Sí, y eso que no es un volante por afuera, juega por adentro y hasta es de contención en su equipo, en el Kiryat de Israel, pero en esta Copa del Mundo lo ha puesto bien por afuera para contener, lo ha cerrado a Bárcenas, el entrenador Christiansen, que es en general el que tendría que ir por afuera por características, y le salió bastante bien. Está pendiente de la marca Martínez, pero también va al ataque más con potencia que con técnica, pero ahora lo hace bastante bien.
1: Tremendo, porque O'Reilly se le cayó en la cara.
4: Encima del rostro está dolorido todavía el 6.
1: Se le cayó con cuerpo y alma, con la pierna, con el muslo, arriba del rostro. Quedó dolorido, conmocionado, el petizo número 6, Cristian Martínez. A ver desde dónde escribe la gente en Nacional 11-38-70-74-85. En juego está el regalo de Neumático Jean Pietro, el muñequito de Michelin. En juego está el regalo de Agrale, la camisa de Pura Sangre, la remera buzo de Centauro, dice la gente con Curione.
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2: Fabián de Ushuaia dice, hola, quiero participar de los sorteos, nos da los últimos 3 números de su DNI. Buenísima la transmisión, Perazo, relata Argentina, por favor. Hola, escuchándolos desde General Rodríguez, acá trabajando Rubén. Muy buena la transmisión, abrazos y vamos a Argentina.
1: Mire que le van a auditar los mensajes, ¿eh? Espero que le saque foto, que acá Bibiloni pueda controlar todo. Está 0-0 el marcador, 4 minutos de la parte final. En el aire de la más grande, Nacional, Argentina en sintonía. Uniendo nuestras voces, sale en zona defensiva Inglaterra. Como puede, la tocaron para Kane. Mirá Kane dónde la recibe. El goleador la recibe en zona de 3. Juega para la izquierda y pasa el ataque. Linda acción de juego para Kane y compañía. Vino para Rashford. La perdió. Él arrancó el for a Rashford. Terminó perdiendo la pelota entrando al área. Por eso sale de réplica para más. Vino para el que entró recién, para Fajardo. Para fajarse entre los centrales, la perdió Fajardo. Parte el pelotazo para el arquero, se la queda Mosquera. Acá está Numa, la voz comercial.
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1: Piensa en grande Panamá, la tiene Andrade. Necesita, ¿de qué resultado Panamá para tener alguna apetencia? Ninguno, ¿no?
2: Ninguno, ya está eliminado.
1: Está fuera.
3: No, ya está fuera por el tema del desempate olímpico. Claro. Porque ya perdió con Croacia y con Ghana y entonces no los puede superar.
1: Bien.
3: Y por puntos no puede superar Inglaterra.
1: Lo perjudicaron olímpicamente, va. Vino la bola al 10, zona diaria. Le queda Kane. La gente se enoja, espera Kane. Me parece que el hincha de Inglaterra no está muy contento con Bellingham.
3: Sí, totalmente.
1: Es como que lo reprocharon esa abulia en área.
3: Pero es que aparte no viene jugando bien y es una de las fallas del equipo. No viene teniendo tampoco su mejor nivel en el Real Madrid, el número 10. Me parece que en este partido arrancó unos metros más atrás para tener más contacto con la pelota. Empezó a hacerlo bien y después se fue apagando, tal como le pasó con Croacia y Ghana, donde no pesó.
1: Ya pido la formación de la Argentina. Juega a las 11 por Nacional, la más grande del país. Viene el pelotazo hacia arriba de Mosquera. Mosquera la terminaba dilapidando. La recuperación de pelotas para los de rojo. 0-0 el marcador. 6 minutos, parte final. La tiene Bellingham. El que es algo bucheado por la gente. La toca por la banda izquierda para O'Reilly. O'Reilly. La entrega para el 10. Ahí llega. Está esperando también Rashford. A ver si pasa la pelota por Bellingham. Tocan ahora al medio. Llega para Anderson. La dejan para Bellingham. La juegan por la banda zurda para O'Reilly. Centro a la carrera y al área para Kane. ¡Lo tiene Kane! ¡Lo perdió! ¡Qué manera increíble para agarrarse la cabeza y lamentarlo! Le quedó atrás la pelota al 9 goleador. Y estaba ahí, merodeando. Tenía la servilleta puesta, el cuchillo a la izquierda. El tenedor en la derecha, no importa cuál de ellas lo agarrara, era gol. Era pincharla y el bocado de gol. Lo perdió Kane.
3: En el intento de parar el centro de Rashford, después de que la tocase un jugador de Panamá en el intento de despejar, le queda atrás a Kane. Después el propio Córdoba casi termina haciendo un lío bárbaro, le rechaza encima a Andrade, la pelota le pega al 16 y con el arquero ya vencido se va milagrosamente por arriba del travesaño.
1: Es tiro de esquina, hay un milagro en el área de Panamá que se ha salvado, pasó por el puesto de Ariel Pagano al lado de los entrenadores.
4: Muy enérgico Tuchel, también de Christiansen, los entrenadores saben que es el último tiempo en el Mundial.
1: ¿Quién es? ¿Tuchenaider?
4: Tuchenaider, sí.
1: Ah, de lado Tuche. Amarilla que presentamos es para el 17, el que entró recién.
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4: Amonestado en Panamá, José Fajardo.
1: Lo amonestaron a José, te das cuenta, José. Llega la pelota para Saca. Ahí viene Saca, mano a mano, pie a pie, mano a mano, pie a pie. De la muestra, Saca, pasa, Saca, pasa, Saca. Pierde Saca, la saca, Saca. Y le recupera ahora en zona defensiva. Fajardo, recién amonestado, toca la bola a la banda derecha, ya está recuperado Martínez pidiendo por la mitad de la cancha, 0 a 0 el fútbol, la radio nacional, la Argentina en sintonía, viene para Fajardo, la pierde Fajardo, la pelota que rebota por un costado, la marca y la salida de Anderson, lateral que será para Panamá, zona ofensiva, 8 minutos, segundo tiempo, vende Numa.
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1: Qué máster. Fran Curión en los estudios centrales con esta presentación, así forma la Argentina.
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2: Divo Martínez en el arco, Montiel o Simeone es la duda en el lateral derecho. Otamendi, Senesi, Tagliafico, Paredes, Palacios, Nico Paz, Lo Celso, Julián Álvarez y Lautaro Martínez.
1: Bien, dos jugadores por el piso, Ariel Pagano.
4: Sí, uno de ellos y el único que se mantiene dolorido es José Luis Rodríguez, que recibió un topetazo del lateral derecho Jarel Cuanza, que ahora le pide disculpas al número 7 de Panamá.
3: Para mí era falta, porque fue con brazo arriba y lo termina impactando en la zona del rostro. Es cierto que era una disputa aérea, pero si uno extiende el brazo y da en la cara, evidentemente es infracción. El árbitro decide bote a tierra en favor de Panamá.
1: Agárrense de las manos, José Luis. Sí. Unos a otros conmigo, porque se viene Inglaterra. Y agarrate que aguarda Kane. Rashford, espera Kane. Viene el centro, el remate al arco finalmente. Juega con anteojeras el 11.
3: Sí, es repetitivo.
1: Juega con anteojeras, es como un caballo de trote para la gente del interior. No mira los laterales. Enfiló, apuntó, tiró y no tenía perfil para meterla de ahí. No había forma.
3: No había ángulo y encima la tiró para su zurda, que es su pierna inhábil. Trató de buscar el remate al primer palo, se fue, la pelota pegó en la parte externa de la red, pedía por el centro Kane. Es repetitivo lo de Rashford y lo de Saka, hacen siempre lo mismo, ganan el desborde por potencia física, terminan definiendo ellos y en general mal.
1: Ya 10 minutos, nos ves por el canal de YouTube de Radio Nacional. El fútbol tiene su canal también, el Fútbol Show Nacional, donde salen los partidos de Libertadores, de Copa Internacional, de torneo local, de Copa Argentina. Me debes lo de la Copa Argentina, Curione. No te hagas el sota, Curione. La
2: lo
1: tiene
2: tengo,
1: José Luis.
2: Tengo.
1: La tiene José Luis, va José Luis. ¡José Luis! ¡Arriba, Puma! ¡Arriba, Puma! ¡La tiró por arriba el Pumita! Parecía gol. Arqueó el cuerpo. Llegó al área. Y entrando a la misma sacó un remate que era de gol. ¡Era de gol!
3: La jugada de su vida. No se va a olvidar nunca Rodríguez, pase lo que pase. Encaró de izquierda hacia el centro como si fuese el mejor extremo del mejor equipo europeo. El hombre que juega en el fútbol mexicano también, enganchando, yendo hacia adentro. Se le fue un poquito larga del pie de apoyo, por eso se termina teniendo que abrir demasiado para sacar el remate. Y le sale un poco ancho, un poquito ancho, con el efecto al segundo palo. Buena intención de un Panamá que otra vez tiene la bandera de la dignidad puesta.
1: Juanza, la tiraron hacia arriba, saque de arco. Será en el fondo para Panamá, que tuvo la más clara junto a la de Kane de este segundo tiempo. Dos clarísimas. Una para cada lado. 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
2: Buenas tardes, señor Perazo de Neuquén. Dice acá David, quiero la camiseta. También tenemos, hola, buenas tardes, linda transmisión. Saludos, soy Antonio Sánchez de Chaco.
1: Grande la gente que se engancha. ¡Viene que la sacó el arquero Mosquera! Mosquera dirá que le sacó un mano a mano a Kane. Lo tuvo Inglaterra, que ahora quiere el primero. Estamos en el arranque de la parte final. Otro centro para el 9, para el 9, para el 9. La bajó, la tiene Kane. La aguanta Kane de espaldas al arco, la toca por la derecha. Se llega la pelota para Kwanza. El centro a la olla. No pudo Rackford. Y la buscará por allá con falta. Reclama Panamá. Córdoba lo festeja. Mosquera dice vamos. Hasta las faltas. A favor, se festejan en Panamá, que aguanta los trapos, lo perdió Kane, Minotti.
3: Buena pelota de Bellingham, que apareció en el partido después de dividir de cabeza a Roger, lo puso en profundidad Kane, el número 9, la más clara del partido esta. Por la ubicación desde la cual patea, por quién es el que ejecuta el remate, el número 9, Harry Kane, no pudo terminar de cruzarla, le salió un poco al medio. Mosquera, que es muy rápido y muy atento, le había achicado todo lo posible, respondió con sus dos manos, sacándola contra la derecha. Se empieza a venir Inglaterra.
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1: Se viene por el medio Harvey. Dos jugadores por el piso, de vuelta el Puma por el piso. Parte la réplica para Inglaterra, van 5, 6, 7. Defiende Panamá en línea. La cambia de frente Kane. Atención con esta, Rashford. La jugó por la banda zurda. Lo tiene Inglaterra. Que viene en abanico, la tocaron mal. Un desencanto. El toque final en el avance. Ahí recibe, toca y pasa. La pelota venía para Saka. La juegan por la banda zurda. Vino para el 10. A ver qué hace Bellingham. A ver qué hace Bellingham. Tiró bicicleta. Perfoló el área. Sacó el centro. Rebotó en el camino. Es córner. Es tiro de esquina. Cada vez más cerca los tres leones, Minotti.
3: Y esto que hizo Bellingham fue una belleza, se tiró a la izquierda, la bicicleta para lograr el desborde, por ese sector ganó, tiró el centro arco con la zurda, la pelota al córner, se viene Inglaterra, bajó la cabeza, empezó a ir para adelante y está cada vez más cerca.
1: El Puma en el suelo una vez más, en el piso el 7, Pagano.
4: Sí, porque está muy dolorido por un pisotón de Kwanza. Está en la mitad de la cancha, recibió José Luis Rodríguez un pisotón del 26 de Inglaterra.
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2: Mañana domingo 28, 16 horas empiezan con Sudáfrica y Canadá. El lunes a las 14, Brasil contra Japón, 17:30. Alemania y Paraguay, 22 horas, Holanda contra Marruecos. El martes 30 a las 14, Costa de Marfil ya confirmado contra Noruega, Francia contra Suecia y a las 22, México todavía espera rival.
1: Lindo partido el de Brasil el lunes 2 de la tarde.
2: Brasil, lunes a las 14 horas, Brasil-Japón. También tenemos otros duelos confirmados el miércoles a las 21 horas, Estados Unidos contra Bosnia. Y el viernes 3 a las 15 horas, Australia-Egipto y Argentina-Cabo Verde a las 19.
3: ¿Te gusta Brasil-Japón? ¿Está para hacerlo?
1: Me gusta, ¿eh? Está bueno eso,
3: ¿venimos?
1: ¿Eh? Sí, me queda otra.
3: Yo quiero, usted venga.
1: Creo que el lunes me dijo.
3: Lunes a las 14.
2: Lunes a las 14.
1: Lunes por la madrugada, venden humo, no queda nada.
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1: Lo que tiene que confirmar es el locutor, Minotti. Corner, tiro de esquina, banda izquierda. Y para Inglaterra.
4: Séptimo corner.
1: Quedan 21 minutos. Va Inglaterra por el primero de cabeza. Atención, viene el centro, primer palo. ¡Gol! Bellingham. ¡Gol! De Inglaterra. Apareció Belly. Apareció Bellingham. El real protagonista. El jugador del Madrid volando contra el primer palo, yendo de anticipo, clavándola de aire, tocándola contra un palo. La gente lo resistía y él responde con gol. Aprieta un puño, lo grita con Thomas. Tomás, acá tengo el primero, le dice la gente. Bellingham, un anticipo, una pierna que adelanta al marcador y una pelota que entra pidiendo permiso contra el palo derecho de un buen arquero como Mosquera. Ganan los tres leones que se acomodan en el Mundial.
3: El 10 al rescate, lo cuestionaban y apareció. Él genera la jugada del córner, él se hace cargo del gol. Quizás en el gesto técnico menos lúcido, menos brillante de su carrera. Centro desde la izquierda de Saka, que fue cayendo demasiado rápido, demasiado pronunciadamente, para terminar en el área chica a la altura del tobillo de Bellingham, que sacó la punta del pie izquierdo por detrás de su marcador, pidiendo permiso casi como un chico en el recreo, queriendo hacer gol de cualquier manera, sin importar si el gesto técnico es el adecuado o no. Apenas la rozó, se le dobla el tobillo inclusive en el remate, pero la pelota sale lenta, mansita, contra el palo derecho de un Mosquera que no tenía nada para hacerlo. Gana Inglaterra, endereza su historia, endereza su Mundial.
4: Segundo gol de Jude Bellingham en 3 partidos en la Copa del Mundo.
1: Y ahora la cosa parece haber cambiado. Le va a pegar a la pelota José Luis Rodríguez, viene el centro. Ojo que Panamá ha mostrado que ha llegado bien en el partido. Esto no te ha terminado ni mucho menos, Minotti, ¿eh?
3: No, de ninguna manera. Esta pedían penal por una mano, para mí no fue nada, pero Panamá tiene con qué ir a buscarlo.
1: Harvey, viene Harvey por el área, toca al medio, lo tiene Panamá, ¡fuera! El remate de media vuelta de Murillo. En la vidriera le pegó mal al cuero Murillo. Murillo entró en zona de gol, lo perdió. Saque de arco para Inglaterra, que gana y sufre.
3: De segunda opción, porque la pelota parada no había rendido sus frutos. La volvieron a meter. Harvey creo que estaba mínimamente adelantado, pero la rescató. Tiró el centro atrás para Murillo, que se había quedado en el área. Mordido, le pegó al segundo palo, por eso la pelota se perdió.
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1: Cambio al Blue Cambio.
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4: Pues se retiraron de la formación inicial Yarel Kwanzaa con la 26 y Bukayo Saka con la número 7. Ingresaron Spence con la 25 y Madueke con la 20.
3: Cambios puesto por puesto. Spence es un lateral de mucho más oficio que Kwanzaa, que es un central devenido, mucho más profundo, y ahora te desarrollo.
1: Bien, entró entonces Spence y Madueke.
3: Claro, Madueke jugar por Saka, juegan de posiciones parecidas.
1: Madueke, ¿qué número tiene?
4: El 20.
1: Mandreke Madueke.
4: Y Spence del Tottenham.
1: Está el 20 en la cancha y va Harry. Remate de Harry. Salió sucio el remate de Harry. La fue a buscar Harry. Vino para Martínez, la levanta Martínez, lateral derecho para Panamá. Está bueno el partido, gana Inglaterra 1-0, Ben Benuma.
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1: Qué calentura que tiene el gallego en el banco de Panamá.
4: Sí, sí, está muy indignado con ese pifie de sus dirigidos, porque fue una desatención en el área chica.
1: Sí, se dejó anticipar, sí, el central. La saca el arquero, le pega
4: Jorge Mosquera. Gutiérrez fue.
1: ¿Jorgito fue?
4: Sí.
1: Bueno, no lo quemé, Jorge. No,
4: perdón, mala mía.
1: ¿Qué va a ser?
2: Relator.
1: Sí.
2: Tenemos cambios en la tabla.
1: Tiene cambios en la tabla, va. Bueno, déjelos entrar.
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2: Con este gol de Bellingham, Inglaterra recupera la primera posición, pero Croacia queda segundo porque le sigue ganando a Ghana 1-0 y el propio Ghana está tercero.
1: Bueno, que no me asuste, Minotti, que enseguida empieza a pensar en el futuro. Saca conclusiones, une flechas, parece un profesor loco de matemáticas, ese que tira por 4, por 22, por 8.
3: Queda de este lado, pero en un eventual semifinal recién contra Argentina.
1: La raíz cuadrada, viene el centro. ¡Qué gol! ¡Gol! Harry, Sweet Harry Kane, un centro a la medida del 9, un corte, una quebrada, un enganche, un centro de gol y un 9 bravo, un 9 fatal, un 9 récord, un Harry Kane para poner a Inglaterra arriba en el marcador por 2. Hermoso centro, fue el 10, fue Bellingham, que dibujó por la izquierda, que apareció en el partido, que picó al vacío, que hizo una finta, que puso la cabeza alta para meter el pie en la pelota y en la cabeza de Kane. Kane y el segundo. Los tres leones ya tienen 2.
3: Lo reclamábamos y apareció el número 10. Encontró su sitio en el partido. No lo tenía por adentro. Por el centro de la cancha no estaba bien, pasó a posicionarse por la izquierda y en 2 o 3 jugadas liquidó el partido. En esta, él tira el pique del centro hacia ese sector, él arma la acción, desborda y tira el centro de zurda, muy preciso, exquisito, a la zona punto penal, entre punto penal y área chica, para que llegue Harry Kane. Lo agarre a contrapierna con el cabezazo del arquero Mosquera y empieza a liquidar la historia. Lo gana 2-0 Inglaterra, que no la pasó bien, pero encamina el rumbo en el Mundial.
4: Harry Kane llegó a su tercer gol en este Mundial. 82 goles con la selección inglesa.
1: Qué bien que estás, Pagano, ¿eh?
4: Gracias.
1: ¿Cómo está la panza?
4: Bien, excelente.
1: La suya no, la suya es bastante bien, sí, también. La de su mujer, digo.
4: No, muy lindo, 6 meses.
1: Ya 6 meses, ya se sabe sexo, todo.
4: Todo, Nacho, Ignacio. ¿Sabes?
1: ¿Nachito?
4: Nachito.
1: Qué grande, Nacho.
4: Nacho cuando se porte bien, Ignacio cuando se porte mal.
1: Sí, sí, sí.
3: Buen nombre, Ignacio.
1: ¿Eh? ¿Doble nombre o uno solo?
4: Uno solo porque tenemos apellido fuerte.
1: Ah, sí, sí. ¿Pagano qué?
4: Guarnera.
1: Mira.
3: Bien.
4: No, bueno, sabemos el orden todavía.
1: Lo felicitamos. En el Cooling Break, sí. Además de saludarlo,
4: sí.
1: Venden Uma.
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1: Pregunta por Leo. Vengo a balancear las cubiertas. Pregunta por Leo. ¿Qué hago con esta goma que está pinchada? Arreglala. Abrazo para... Hablando de pinchar goma, digo. Abrazo para Valdés. Siempre alguna tiene para arreglar, De la moto. Zona de mucho clavo, parece. Dan el clavo y suele pinchar. Vende Numa.
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1: Bueno, prepare la gente. Prepáreme la gente, querido.
2: La tenemos lista.
1: Franco Curione, porque abro las Gromanti en todo el país con Inglaterra 2, con Panamá 0, líderes en puertas del interior. 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
2: Buenas, somos la familia Zapata. Camino a Chos, Malal, Neuquén por la ruta 40. Vamos a Argentina y aguante Radio Nacional. Hola, excelente programa. Saludos desde Atocha, Bolivia. Les escucho por la ruta Nacional 16, La Quiaca. Vamos a Argentina.
1: Mira, esto es la radio, esto es Nacional. Donde no llega el resto, como solemos decir. Aparte de... el canal de YouTube donde usted lo puede seguir desde cualquier lugar del mundo. A través del aire, pocas radios tienen este alcance. Ninguna va, tiene este alcance. ¿Entra ese?
4: Ese
1: es el que entra, ¿lo ves? Ese, cambio que presentamos.
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4: Everechi es el jugador del Arsenal, ingresó, ya te confirmo por quiénes.
1: Bien, bueno, también hay cambios en Panamá,
3: Sí. Ismael Díaz y Londoño.
1: Londoño, el 24.
3: Ismael Díaz, me hubiese gustado verlo mucho más en la Copa del Mundo. Me parece un muy buen jugador el hombre de la Católica de Ecuador. El número 10 de Panamá, que tuvo poca participación.
1: ¿Cómo me dijo que se llama ese?
4: Everechi. Everechi.
1: Mirá, está para la lambada, Everechi. Salida desde la banda derecha. Panamá 0, Inglaterra 2. ¿Tiene los cambios o no?
4: Tengo el cambio de Inglaterra, se le confirmó bien.
1: Estuvo hablando con Valdés últimamente porque se está contagiando, lamentablemente.
4: Bueno, si quiere presentamos los cambios.
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4: Bueno, se retiró el 10, Jude Bellingham, uno de los goleadores, e ingresó Everett Chiesa en Inglaterra.
1: Bien, entonces fue uno de los mejores de la cancha.
3: Sí, el mejor, por el segundo tiempo.
1: Con poquito,
3: Sí, total.
1: Pero es de esos jugadores que frotan la lámpara tres veces y ganan el partido.
4: Y tengo los de Panamá cuando quieran.
1: Ya voy con ellos, tengo miedo que le erre. La tiene el jugador Spencer, la jugó por la derecha. No podía llegar a esa pelota Kane, autor del segundo. Kane, hombre récord, marca una infracción sobre el 14, Herbie. Tiro libre. Y Minotti, ¿qué piensa en 72 del global?
3: Que Inglaterra se sacó de encima el resultado sin haber logrado el rendimiento indicado. Me parece que nunca llegó a jugar como esperaba, incluso con esa levantadita de Bellingham que le sirvió para marcar diferencia en el resultado. No es una presentación que vaya a dejar conforme a los hinchas ingleses, que vaya a dejar conforme a Tuchel. Pero bueno, sí se acomoda en esto de enfrentar a un rival a priori menos fuerte, aunque no será fácil si es que le toca a Senegal.
1: Apretá el embrague, poné los cambios, Ariel Pagano.
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4: Ingresaron con la 10 Ismael Díaz de Club León y Azarías Londoño con la 24 de Universidad Católica de Chile. Y se retiraron con la 7, ¿quién? José Luis Rodríguez. Y con la 11 el capitán Joel Bárcenas.
1: Dueño de nada fue José Luis al final, ¿eh?
3: Sí, sí.
1: Parecía que era de todo y fue de nada. Centro y Díaz arriba de cabeza. Cabeció el 10 en la primera que tuvo. Un desencanto general global ahí en el público panameño porque el partido tuvo un contexto diferente al marcador de ahora. No merecía Panamá este 0-2, o parece engañoso al menos.
3: Indiscutiblemente cierto. Mantuvo la dignidad, igual que los partidos anteriores. Fue un desarrollo digno, no pudo ser contundente en el arco rival. Y termina sufriendo derrotas que quizás al menos son exageradas respecto de lo que había sido el trámite.
1: Es esa pizca que le falta a algunas selecciones menores que van emparejando gran parte de los partidos, pero que a la hora del resultado final, de la chapa final, le falta un poquito todavía. Bueno, eso es lo que ha mostrado Panamá en este Mundial. Mucho más arriba que otros, como Uruguay, que ayer se fue con nada, penando la pena. Viene la bola para Panamá. Ahí viene el balón para Martínez. Vino para Díaz antes, la tiene Díaz, va al 10. La pica Díaz, va para Martínez, la baja en el pecho. Cayó Díaz, pide penal, le queda al 10. Le pegó, afuera. Parecía gol. La pelota volvió a dar en el cartel. Se enroscó en la red del lado de afuera. O sea, que de meta que será para Inglaterra.
3: Creo que es córner, creo que termina rozando en uno. Le dije que me gustaba el 10 Díaz. Inventó ese pase por arriba para Martínez. Pedían penal, no lo fue. Díaz se la lleva después en el rebote, termina buscando el primer palo. Hay un desvío, me da la impresión, y eso es lo que terminan cobrando. Cerca el remate, de todas maneras, del hombre que ahora juega en México, que se destacó en un Católica de Ecuador.
1: Bien, vendrá el tiro de esquina.
4: Segundo de partido para
1: México. Ah, lo tenía anotado.
4: Sí, ese sí.
1: Corner número
4: 2.
1: Vendrá la pelota quieta para Panamá. 2-0 gana Inglaterra. Que no se me duerma Curione, ya voy con él. Viene el centro, segundo palo. Cabezaba Herbie. La volvieron a meter arriba, quiere Herbie. La sacaron del área casi. Con un cabezazo del hombre rasta. ¿Quién es? Spence.
3: Spence.
1: Viene el centro, Spence la sacaba. Le queda Martínez, la vuelve a meter Martínez. ¡Dale, 10! ¡Ah! Le pegó con la lengüeta del botín derecho. La empaló demasiado de abajo. Dígame.
2: Tenemos gol de Ghana.
1: Gol de Ghana. ¿Y Ghana?
4: ¿Quién gana?
2: Empata.
1: Gol de Ghana, déjelo entrar.
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2: Lo hizo Lukasen a los 73 minutos. Lo están revisando por VAR, pero por ahora 1-1 va con Croacia.
1: ¿Y cambia todo? ¿Cambia otra vez o no?
2: Ghana pasa a ser segundo.
1: Ah, ¿esto es bueno o malo para nosotros, Minotti?
3: No, eso ya no nos afecta demasiado. Queda Croacia así como tercero por el sector de Argentina, pero no viene bien tampoco.
1: Spence la juega contra el área. Al arco. Al arco que será para Panamá. Tenemos 76 del global. Ya se viene la muchachada de Pasión Mundial para la previa del partido de Argentina. Tercer partido de Argentina. Parece menor porque no hay mucho en juego, pero algunos jugadores que pueden romper récord como Messi y algunos protagonistas que no vienen jugando habitualmente. Y le vamos a dar un poco de ruedo esta noche, Minotti. ¿Te gustaría que juegue Paredes, que juegue Tagliafico.
3: Sí, que juegue Julián Álvarez, quizás junto a Lautaro, que pueda probarse eso, que tenga la chance de probar Simeone como lateral por derecha, que es una posible variante interesante. Un rato del Flaco López, me gustaría en esas cosas.
1: Es un partido para que se destapen los nueve.
3: Sí, claro.
1: Porque Argentina no puede depender solo de Messi. Hasta ahora es Messi y 10 compañeros. Debería ser Messi y uno o dos más, por lo menos, porque algún día Messi va a tener la pólvora algo mojada o lo van a marcar de otra manera.
3: Se van a destapar, quédese tranquilo.
1: ¿Usted dice?
3: Sí.
1: ¿A quién le tiene fe?
3: Me gusta más Julián. Le tengo fe a los dos, pero me gusta un poquito más Julián para ser titular en el futuro.
1: Bien. ¿Y Cabo Verde? ¿Qué es Cabo Verde? ¿Qué es Cabo Verde? Un equipo que le empató a Uruguay y a España. ¿Nos puede hacer sombra? Ya
3: no.
1: Me cuenta. Pense. La viene trayendo contra la derecha. Mira qué lindo desborde la picó. O sea que no nos puede hacer fuerza.
3: No, para mí no. Para mí Argentina está 2 o 3 goles arriba en un partido mediocre. Está 2 o 3 goles arriba de Cabo Verde. No quiero caer en la subestimación. Siempre hay que tomarse los partidos con seriedad. Ha caracterizado a la selección argentina eso. Y de esa manera se lo ha tomado. Pero la realidad es que Cabo Verde empató 2 partidos con fortaleza defensiva, con ímpetu, y tampoco tiene tanta disciplina y tanto orden. Me parece un equipo más bien torpe, y Argentina, mejor que España y mucho mejor que Uruguay, sabe mover la pelota y encontrar los huecos, y creo que no debería tener mayores dificultades.
1: Físicamente no es superior a la Argentina.
3: Sí, puede serlo, pero esto es fútbol, esto se juega con la pelota, y con la pelota hay pocos que juegan mejor que Argentina.
1: Chosmalal 670, Santiago del Estero 1130, Las Termas, Anatuya, la 9, la 34. Quiero la gente por ahí, por Chaco, por Resistencia, en la 620, por Perito, en la 860. Acá está el bombero Numa.
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1: Viene la bola por la izquierda, ya voy con Curione. Curione cuenta, ¿hay o no hay gol de Ghana?
2: Acá contamos, lo siguen revisando por VAR. Todavía no está definido, hace 2 minutos.
1: Me parece que lo...
2: Lo están todavía revisando acá, por lo que veo.
1: Ah, lo están revisando.
2: Lo están revisando, un tiro libre de Ghana. Están viendo posición adelantada, una posible falta.
1: ¿Pero qué mandaron el VAR de Seiza?
2: Están hace 3 minutos. De hecho, ahora se está acercando el árbitro para informar si fue gol o no.
1: Que tarde 3 minutos un VAR en el Mundial es mucho, Minotti.
3: Sí, sobre todo si lo que se revisa es el fuera de juego, que debería ser el semiautomático, que viene funcionando muy rápido. Probablemente tenga que ver con alguna infracción.
4: El semiautomático que vendrá el año que viene a la Argentina.
3: Ojalá, es muy necesario para que dejemos... Quizás le encuentran la manera, ¿no? Y lo hackean, no lo sé.
2: Relator.
3: Somos especialistas, pero para que dejen de trazar esas líneas tan raras.
1: Voy a hacer la pregunta que es casi una cábala con el operador de YouTube. ¿Cómo estamos, Bibiloni, para el segundo tiempo con el YouTube? ¿Bien? Fantástico, dice. ¿Fantástico bailable o fantástico futbolero? Fantástico futbolero. Mucha gente del otro lado. Salude, Minotti, salude. Hola. Este es Minotti. Sí, sí. Es que la señora lo reta porque mira mucho fútbol.
3: No, me van a muerte.
1: Sale jugando Inglaterra. No se perdió un segundo de partido de los mundiales. Va el balón para el 11, Rashford. La perdió Rashford. El lunes partidazo Brasil-Japón.
2: Tenemos la confirmación, ¿eh?
1: ¿Qué tiene? ¿La confirmación de qué, Curione?
2: El árbitro confirmó y hay gol de Ghana. Empata 1-1 con Croacia.
1: No, discúlpeme. Cuando hay un gol usted tiene que enfatizar un poquito más.
2: Hay gol de Ghana.
1: Ahí me gustó más. Hay gol de Ghana, dice Fran Curione en los estudios de Radio Nacional. Y el 1-1 en este caso hace que Croacia quede tercero.
2: Quede tercero, Inglaterra primero con 7, Ghana momentáneamente tiene 5, Croacia 4, Panamá sigue con 0.
1: Quedan 10 minutos, el 2-0 lo terminó de pinchar a Panamá, Minotti, se pinchó.
3: Sí, intentó con los cambios salir un poquito más a buscarlo, pero evidentemente es desmotivante y además había un plan de juego que se basaba en buena medida en sostener el cero en arco propio.
1: Ah, buscar la pelota, Madueque, se le fue a Madueque. Se le fue al mago, lateral izquierdo, vende Numa.
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1: Sale jugando Díaz. Recupera la pelota Inglaterra. Está ganando 2-0 el equipo inglés. Sumando una buena victoria. Cuando tuvo que ganarlo, ganó Inglaterra. Y está Kane buscando algún golcito más. La réplica no se arma. Kane, en este Mundial, ¿cuánto ha sumado, Kane? Ya me cuenta Pagano. Viene Díaz buscando, va Díaz buscando, la perdió Díaz, la alcanzaron para Pitbull. La va a sacar Jordan Pickford, el arquero del Everton. Toca corto y al pie. Atención, por favor.
4: ¿Qué pasó?
1: Este es Ariel Pagano contando cuántos goles tiene Harry.
4: Bueno, en el torneo actual presente en este Mundial tiene 3, pero en todos los Mundiales llegó a 11, superando a Gabriel Batistuta, que se quedó con 10, el argentino delantero.
1: Lo superó Batistuta.
3: Sí. Máximo goleador de Inglaterra en los Mundiales, ¿no?
4: Sí, sí, sí. Exacto, sí. Con 11 goles.
1: Y pareció Batistuta que no pudo levantar copas en Mundiales.
4: No, la última copa de Gabriel Batistuta fue en el 2002 en Corea.
3: Bueno, Kane tiene un récord de no poder levantar copas en ningún lado hasta que llegó al Bayern Múnich.
4: Que también salió campeón otro equipo.
3: Sí, sí, el primer año le costó, pero después terminó pudiendo obtener algún título.
1: Me lo están tratando de mufa a no. Harry.
3: Jugaba en un club con esa fama, claro, como el Tottenham. Él no sé, no lo es, me parece.
1: Pobre Harry. Goles hace Harry.
4: Sí. 83 hizo en Inglaterra.
1: ¡Oh, Reilly! La entregó por la izquierda. Ahí viene Inglaterra y gana, que se mete en la fase de 16avos con ese empate que le hace a Croacia. Hay una amarilla por el aire que vendrá. Una amarilla por el aire para Andrade. Para este jugador que en el primer tiempo corrió firme, en el segundo tiempo se está mandando alguna macanita como esta y lo amonestan, lo presentamos.
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4: Segundo amonestado en Panamá, Andrés Andrade se suma a José Fajardo en los amonestados.
3: De la línea de tres de fondo de Panamá en todo el partido me pareció el más flojito. Córdoba el mejor, por amplio margen. Escobar ahí secundándolo y Andrade siempre un escaloncito más abajo.
1: Bueno, cambios. En el equipo rojo, que es el habitual blanco, los presentamos.
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4: Bueno, se retira el capitán y delantero y goleador, Harry Kane. Ingresa en su lugar Ollie Watkins. Y se retira también Elliot Anderson con la 8. E ingresa en su lugar Jordan Henderson.
1: Bueno, Henderson, ¿qué número?
4: 14.
1: ¿Y el otro que entró?
4: Y el otro Watkins, que entró es el 19, Watkins, el de Aston Villa.
1: Watkins, con Watkins. Pollo.
3: Watkins. Watkins. Delantero del equipo del Dibu Martínez, campeón de la última Europa League. Y del otro lado, el histórico capitán de Liverpool, Jordan Henderson, que ya hace un tiempo se fue de Liverpool, jugó en Ajax, ahora juega en el Brentford.
1: Está Henderson, está Watkins, está Madueke, está ese. Están los que entraron en la parte final para este equipo inglés. ¿Usted me quiere desandar esta duda, esta incógnita que tengo?
3: A ver.
1: ¿Por qué corno juega el equipo de blanco con la roja y el de rojo con la blanco cuando tranquilamente pudieron haber jugado con la de siempre?
3: No tengo la menor idea. Si tengo que arriesgar, me parece que tiene que ver con una cuestión de marcas, de que hay que usar, lucir las dos camisetas.
4: Ah, bueno, pero ayer justo Uruguay hoy y España jugaron con las alternativas.
3: Claro.
1: Pero justo hoy.
4: Sí.
1: Que era
4: sí,
1: como para jugar con cada uno con la suya.
3: Lo que pasa es que si Panamá no la mostraba hoy, no la muestra nunca.
4: Hoy Argentina juega con la suplente.
1: Hay varios que no la muestran. ¿Eh? A la camiseta la perdió entrando al área Harvey. Las ganas sí, la camiseta no.
2: Relator.
1: Sí.
2: Hay gol de Croacia.
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2: Cabezazo de Nikola Vlasic y pone el 2-1 para Croacia, que pasa a la segunda posición del grupo y relega a Ghana la tercera.
1: ¿Pero dónde corno ve los goles, Curiones? Yo estoy mirando un monitor acá donde solo me pasan Panamá e Inglaterra. ¿Dónde salen los goles esos?
2: Yo estoy conectado en todos lados.
1: 2-1 gana Croacia.
2: 2-1 gana Croacia, 83 minutos, córner y cabezazo de Nikola Vlasic.
1: Lo noto mejor, Curiones.
2: Estamos repuntando.
1: Está suelto, está firme. Está remontando.
2: Tengo los cruces de la Copa Argentina.
1: Lo que pasa es que el barrilete fue de plomo hoy, ¿eh? Venía de plomo el barrilete, menos mal que estaba Numa. Se puso los cortos y salió a la cancha.
4: Calentá que entrás.
1: 2-0. Va a Inglaterra por algo más. Ya no está Kane, pero hay varios compañeros con ganas. Spencer le pega, no. La dejó cortita y al pie. Hay varios parecidos, ¿eh? En Inglaterra. El 21 y el 25 son iguales, mirá. Físicamente iguales.
3: Mucha trends. Un poquito más alto, Spence, pero sí.
1: Henderson, toca atrás. Salió la pelota para Gay. Ahí viene Gay. Vende Numa.
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1: ¡Qué máster! ¡Qué máster! Inglaterra que va por más. Va por más. Gana 2-0. Y esta figura que junta marca, venía Rashford a tocar al sector de derecho. Ahí viene el centro de Madueke. Saque de meta para Panamá.
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1: Y en cualquier momento aparece en escena Carla, que ya está calentando motores para la gran previa de Nacional. En Argentina y Jordania, cambio.
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4: Bueno, dos cambios, ingresaron el 14 y el 26, se retiran, 19 y 15, ya te lo averiguo, 19 y 15.
3: Quintero y Davis ingresan.
4: Muy bien, Quinteros y Davis, y se fueron Jorge Gutiérrez y Carlos Harvey, el 14 Carlos Harvey y Jorge Gutiérrez con la 26, ingresaron con la 19 Alberto Quintero y con la 15 Eric Davis.
3: Le está dando minutos a jugadores que no iban a tener demasiado en el Mundial. Son futbolistas del Plaza Amador, uno de los equipos más importantes del fútbol de Panamá.
1: Quintero y Davis para la cancha. Imagino la gente por Formosa con la gran previa al 8.70, por Catamarca a la 7.30. Vendenuma.
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1: 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Hay gente que va dejando mensajes en el 11-38-70-74-85 y también a través del canal de YouTube.
3: Mucha gente a través del canal de YouTube. Abrazo desde Olivos, aguante Kai, nos dice Helio. Perazo, relata Argentina, por favor. Abrazo de la familia Curione para Franco Curione, también le mandan por ahí. Mirá. Lo quieren levantar el ánimo, Curione, vamos.
2: Bien, gracias.
4: Está como Inglaterra en el partido, ¿no?
1: Va Martínez. Necesito más mensajes de eso con un inflador.
3: Y Karina, que deja un mensaje también.
1: ¡Karina!
3: Muy lindo. ¿Por qué no transmiten Argentina por stream con el relato de ustedes? Bueno, a ver si toman la idea.
1: ¡Karina!
4: ¿Qué pasó?
1: 2-0 Inglaterra, Martínez. Viene Martínez. Va para el 10-10. ¡Le pega! Le pegó lindo, La agarró fuerte contra el palo izquierdo a media altura. La pelota se fue abriendo. Pero bueno, probó Ismael.
3: Yo le dije que me gustaba Ismael Díaz. Tuvo un par de buenas intervenciones el número 10. Veloz, para mí jugó poco en este seleccionado panameño. Enganchó desde la izquierda hacia el centro. Fue buscando el espacio para el remate. Nunca se afirmó bien, por eso le salió abierto al segundo palo.
1: ¿Y por qué no lo trae acá para Avellaneda?
3: Porque juega en México y barato no debe ser.
1: Al 10.
4: Cobran otra moneda.
1: Ahí la tiene Ismael. La perdió Ismael. La perdió el 10. Lo quemamos al 10 y parte la réplica por el tercero de Inglaterra. Quedó ahí la pelota para que la recupere Córdoba. Va Josecito Córdoba. Pasa el ataque. Viene José. Va José. La perdiste, José. Vendenuma.
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1: 11-38-70-74-85. Ya voy con Pagano, ya voy. Porque Inglaterra quiere algo más. Y de acá puede salir con Roger. La pone entre líneas. Arquero. ¿Qué pase que metió Roger?
3: De exquisito, entre líneas, de cachetada, con cara externa, te dejo.
1: Viene por el descuento. Parece. ¡Gol! Fajardo, en offside. Pero dáselo a Panamá, ya está. Termina el Mundial, tiene las valijas hechas. Pusieron los perfumes, los calzoncillos, los regalos. Ya se vuelven. Dale el gol, déjate de joder.
4: Y es milimétrico encima.
1: Por un centímetro, Fajardo lo iba a gritar toda su vida, iba a armar un póster, iba a armar en la casa un televisor que pase permanentemente el gol. ¿Cómo se lo vas a no cobrar, viejo? Dejate de joder. Es más, me voy de la transmisión, relata Curione. ¿Cuánto falta?
4: No, quedate.
1: Me indigno.
4: Seis minutos agregaron, Perazo, quédese.
1: ¿Cómo no se lo vas a cobrar?
4: Quédese. No se vaya, Perazo.
3: Había un cuento del Negro Dolina que hablaba del referí, que tenía que ser justo, pero justo en la vida, no necesariamente con las reglas del fútbol. Bueno, quizás era para un poquito de corazón esta jugada y no tanta cabeza.
1: Pero por favor, en la misma línea estaba Fajardo. Un golazo había hecho, 2-1. Gol a los tres leones. Y aparte que la trompeta cumplía con las emociones, dijo 3.
4: Sí, sí, sí.
1: Hasta la trompeta me engañaron hoy. Vende Numa.
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1: Se va el partido, expira, se apaga como una vela en madrugada. La victoria de Inglaterra ya es sentencia. Gana 2-0. Recién Panamá tenía el que decoraba el marcador, el que le provocaba un mimo a una selección que no ha jugado mal. Pero sin embargo pierde ante Inglaterra. La van a tocar atrás. Fajardo presiona. También presiona Martínez. Saca la pelota Inglaterra por andar y ver el derecho. Buena marca quería Córdoba. Toca la pelota por el centro de la cancha. La busca Díaz por el otro lado. Vino el centro para el área con Fajardo. Para Fajardo. ¡Oh! La pelota que saca el arquero. Mira Pitford, que Pitfia hace Pitford. La tiró el córner, otra vez Fajardo, ¿eh? Este tenía que jugar.
3: No llegó, sí, tenía que jugar, claramente tiene más movilidad para el juego de Panamá, es más necesario. La palomita tratando de imitar a Robin Van Persie en aquella icónica acción frente a España, no llegó a conectar Fajardo, porque es Fajardo y no es Van Persie.
1: Quedan 3 minutos.
4: Tercer córner.
1: Viene el centro, olímpico probaron, mira. Mira qué osadía. Probó olímpico. Déjeme entrar a la gente que ahora se va entusiasmando cada vez más cerca de la Argentina. Con Fran Curione.
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2: Hola, Fútbol Show Nacional, soy Edgardo Romero de Río Grande, Tierra del Fuego, y hoy Argentina gana 3-0. También tenemos buenas noches, amigos, estoy escuchando la transmisión, el partido, esperando el partido de la selección argentina, dice Atair Suárez, Ciudad de Sao Paulo, Atair un frecuente en Radio Nacional.
1: Se viene Zarratea, se viene Carla Ruiz, se viene el equipo de Pasión Mundial. Se viene la previa de Argentina-Jordania en este sábado por la noche mañana. El Fútbol Show Mundial a las 3 de la tarde. Viene Inglaterra, aparece el tercero. No, la pelota que rebota fuera el córner. Al tiro de esquina. Ese parecía el tercero. Remató el 21, terminó rebotando. Se descolocó el arquero. Tiro de esquina. Córner número
4: 8.
1: El octavo córner para un equipo que merece ganar. Y lo está haciendo. Queda un par de minutos. Tiro de esquina desde la banda izquierda. La gente se ha calmado. Primero estaba enojada con el 0-0. Después se fue amigando con el marcador y con este equipo. Que pasa primero en esta zona. ¿Cuándo juega y contra quién Inglaterra? Ya está claro eso.
4: Sería un tercero.
2: Sí. Inglaterra jugaría el miércoles a las 13 horas. Por ahora contra Senegal, uno de los terceros.
1: ¿Facilongo, Minotti?
3: No. Para mí no, fácil no es. Sí, de las opciones que tenía, que eran
2: Portugal,
3: Colombia o Senegal, claro, de acuerdo a cómo terminan Portugal y Colombia los partidos a continuación, me parece la más accesible, pero fácil no es.
1: O sea, Senegal es más que Cabo Verde.
3: Pero bastante más, diría.
1: A nosotros nos tocó bastante facilongo, entonces, lo mejor que nos tocó.
4: ¿Es casi parecido a Ghana?
3: ¿Cabo Verde?
4: No, Senegal.
3: Sí, un poco más en jerarquía individual, pero sí. Cabo Verde sí, es más fácil, sí.
1: Pelotazo. Que viene para la réplica, bicicleta y adentro. A ver ese si espera. Viene el centro, arquero que saca. Buen desborde. La tiraba hacia arriba. Para la réplica Martínez. La tiene Martínez. El rubio de ocasión toca la pelota por la banda zurda. El partido ya es una anécdota. Lo va a ganar Inglaterra. Quedan un par de segundos como para cumplir con la venta de Numa.
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1: Miguel Gauna, Sergio Ríos, Hernán Abella, toda la muchachada de El Control Central, Carlitos Invile, todos los muchachos. El abrazo para Martín Bibiloni, también trabajando en el canal de YouTube. Señoras y señores, final del juego para el último partido del grupo. Inglaterra 2, Panamá 0. Un partido que fue mucho más complicado de lo que el marcador parece trascender. El tanto primero del 10 de Bellingham, el jugador de la cancha, después de Kane, el hombre récord. Panamá lo pudo haber descontado en un par de ocasiones, pero el destino hace que la chapa termine así. 2 para Inglaterra, 0 para Panamá, en la más grande de la Argentina con el Fútbol Show.
0: Terminó el partido. 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
1: Y lo comentó Juan Minotti, trabajó Ari Pagano. Y Curione sigue recepcionando gente. Y los jugadores se saludan protocolarmente, todo con mucha cortesía. En una cancha que ha estado colmada, donde sigue lloviznando. Se van los entrenadores, se van los jugadores y acá está Pagano.
4: Para dimensionar lo que ha dejado este partido, Harry Kane, que se ha convertido en el máximo goleador de Inglaterra, llegó a los 11 goles en la historia de los mundiales, superando a Gabriel Batistuta. Ahora espera a su próximo rival. Como bien informó nuestro compañero Curione, puede ser que sea Senegal el próximo rival a enfrentar a Inglaterra en los 16avos. En cuanto a Panamá, volverá a su tierra luego de la segunda participación en los mundiales.
1: Bien. Ya comenta Minotti, en una jornada donde Inglaterra con remera roja le ganó al habitual rojo, con remera blanca a Panamá. Fran, ¿cómo quedó este grupo?
2: Por ahora quedó con Inglaterra como líder con 7 puntos. Croacia le está ganando 2-1 a Ghana, tiene 6 puntos. Ghana terminaría con 4, Panamá acabó con 0.
1: Bien, estamos en Radio Nacional, también saliendo por el canal de YouTube de esta radio, en Nacional 870, Panamá 0, Inglaterra 0. Preparamos la artística para que comente Juan y Minotti. ¿Algún oyente más en el estribo de la transmisión?
2: Sí, tenemos acá. Buenas tardes, gente de Nacional. Aquí estoy viendo el Mundial por Nacional. Lo mejor, saludos a Aníbal desde Mendoza.
1: Grande Aníbal. Aníbal, que no sea un pelotazo en contra la victoria de Inglaterra. Lo comenta para todo el país y el mundo por el canal de YouTube, Juan Ignacio Minotti.
5: Llega el comentario de Juan y Minotti.
3: Ganó Inglaterra, ganó finalmente gracias a lo hecho en el segundo tiempo por 2-0. Uno de nuestros oyentes en el primer tiempo nos escribía y nos decía, si no me equivoco, Hugo, no veo que sea un rival sencillo Panamá para Inglaterra, y la verdad que no lo fue. Y mucho menos sencillo de lo que hubiésemos podido esperar. Porque no tiene jerarquía individual a la talla de una potencia como es Inglaterra. Porque además ya estaba afuera y venía simplemente por el honor. Porque además como equipo, como conjunto, si bien ha potenciado lo que es individualmente, no parecía estar a la altura de uno de los equipos que se mostraba como candidato. En primero o segundo lugar, o en primero o segundo lote, mejor dicho, pero candidato. Y sin embargo, el desarrollo del partido fue bastante más cercano a un partido de selecciones de igual valor, de igual jerarquía, de lo que realmente son. Inglaterra es un equipo con futbolistas de los cuales uno solo probablemente tenga el valor, la cotización de todo el plantel de Panamá. Y el conjunto que dirige Thomas Christiansen consiguió equilibrarlo en base a muy buen funcionamiento. La verdad es que en el primer tiempo no se vieron diferencias, al menos no trasladables al marcador. Porque si bien manejó la pelota, si bien tuvo control y dominio territorial, no tuvo la capacidad de generar demasiadas oportunidades. Creo que eso se basa en algo que ya conté en el comentario del entretiempo, no quiero ser reiterativo, o al menos no de forma prolongada, pero en el hecho de que la mayoría de las selecciones europeas tienen la misma dificultad respecto del juego interno por la negativa a arriesgar con tal de tener la pelota. Intentó en ese primer tiempo con Rashford y con Saka jugando por afuera y yendo permanentemente al desnivel individual, no mano a mano, porque del otro lado Panamá lo aguardaba con los volantes que retrocedían, con el lateral abierto y con los stoppers que también daban una ayuda. Entonces terminaban controlando 3-1 y obligando a Rashford y a Saka a brindar más una respuesta física, tirarla larga y definir, que a generar una opción por dominio, por supremacía o por gambeta. En ese primer tiempo que cerrábamos 0-0 decíamos, eso era relativamente justo, si bien había tenido alguna oportunidad más el conjunto inglés. En la segunda mitad la historia cambió. Inglaterra tuvo oportunidades más nítidas. Se encendió el cuestionado Bellingham, que llegaba un tanto criticado por su gente en partidos anteriores. También lo marcaba Martín en este. La gente estaba un tanto irritada cada vez que tocaba la pelota. Y sin embargo, se encendió en dos oportunidades puntuales y le resolvió el partido en Inglaterra, que se hubiese metido en apuros respecto de su esquema de Mundial de aquí en adelante si no ganaba este encuentro. A los 16 minutos de esta segunda mitad, el propio Jude, el número 10, se tiró del centro hacia la izquierda, trazó la diagonal para recibir por el sector del número 11, donde encontró su lugar en la cancha de alguna manera. Quiso desbordar, quiso...

0: cancha, encontró otra vez el desnivel, lo que no habían conseguido Rashford y Saka en el mano a mano, sí lo consiguió Bellingham, porque él sí pudo jugar uno contra uno, porque moviéndose él de la posición central a la posición por afuera, en la cual no lo esperaban, ya ahí no había tanta superioridad numérica. Ya ahí, por la sorpresa, consiguió el duelo individual. Metió una bicicleta, se hizo el espacio, sacó el centro de zurda y el centro fue exquisito. La cabeza del máximo goleador de Inglaterra en los mundiales, el que superó a nuestro querido Gabriel Omar Batistuta. Harry Kane, que metió el cabezazo a contrapié del arquero Mosquera, que había rendido bien, para poner la historia 2-0. Se fue desmotivando Panamá, que trató de meter modificaciones. Las modificaciones le hicieron bien. Fajardo entró bien. Ismael Díaz entró bien. Tuvieron un par de oportunidades. Fajardo, de hecho, tuvo la chance del descuento, que concretó, pero estaba por centímetros. El pecho y una parte de la rodilla adelantados. Bien cobrado el fuera de juego, que le impidió al pobre equipo panameño irse de esta competencia con un gol que, creo, en el desarrollo de los tres partidos, hubiese merecido, después de caer ante Ghana, sin merecerlo, ante Croacia, merecidamente, pero podría haber hecho algo más también, y en este partido lo mismo. Inglaterra, con tranquilidad, irá a la próxima fase. Inglaterra tendrá la posibilidad de jugar contra un tercero. Si es Senegal, posibilidad muy concreta, aunque no confirmada, no será sencillo, no es un rival accesible. No es un capricho mío esto de decir que Senegal está por encima de Cabo Verde, claramente, o de Ghana. Tiene jugadores de enorme jerarquía individual, eso es una apreciación más subjetiva, pero si quieren, vamos a un dato objetivo. Senegal ganó la Copa Africana de Naciones, la última. Lo ganó en la cancha. Después en el escritorio le dieron el título a Marruecos, pero en la cancha ganó Senegal y, en todo caso, aunque no querramos contar esa final, llegó hasta esa instancia, hasta el partido decisivo. Es uno de los mejores equipos, si no el mejor de África en este momento, junto probablemente con Marruecos. No será sencillo, no será pan comido, pero enfrenta un tercero y me parece es una mejor opción que chocar contra Colombia o contra Portugal, que eran las otras alternativas. Panamá se queda fuera de un mundial, su segunda participación, no consiguió ninguno de los dos ganar ningún partido en este, se va sin haber marcado un gol. Insisto con lo que dije hace un ratito, no es justo, debió hacer por lo menos uno. De todas maneras, se va con mucha dignidad. Ganó Inglaterra 2-0, sabe que enfrenta a un tercero y sabe que tiene un camino un poco más allá.
1: Comentó.

0: bueno, bueno. Después del comentario de Juan y Minotti, estamos ya en el cierre. Se aproxima la gente de Pasión Mundial con Álvarez, con Zarratea, con Carla, para la previa, para el aguante de la transmisión de Radio Nacional que llegará para Argentina y para Jordania. ¿Le quedó algo en el estribo? Nosotros volvemos mañana a las 3 de la tarde con este clásico ciclo que viene mandando los fines de semana desde hace tanto tiempo, con el fútbol de la Copa Libertadores, la Copa Sudamericana, el torneo local y la Copa Argentina. ¿Lo de la Copa Argentina me lo dijo ya o no?
1: Lo tengo acá preparado.
0: Me lo debía entonces, Curione.
1: Lo tengo.
0: Me lo debía.
1: Tenemos acá partidos. La Copa Argentina vuelve el 12 de julio con Independiente Rivadavia de Mendoza y Tigre. El 16 tenemos Racing Defensa y Justicia a las 18:45 y a las 21:45 Sarmiento de Junín contra Boca. El 17 de julio, 18:45, San Lorenzo contra Riestra. Y a las 21:45 River se enfrentará contra Aldo Civi el 17 de julio.
0: Bien, le agradecemos a la gente, a todos los oyentes que nos siguen desde siempre, que son fieles oyentes de este producto. Algunas de las respuestas se las podemos dar, otras no tanto, pero el perfil de los oyentes está bien marcado para entregarnos su afecto del otro lado, escuchando cada una de las transmisiones del streaming y del fútbol de Radio Nacional. Un abrazo para todos ellos que seguirán seguramente prendidos a la programación de esta radio. Cerrará comercialmente Numa, a quien también le quiero agradecer expresamente el favor que nos ha hecho. Gracias, Numa, ¿eh?
2: A vos, Martín, y a todo el equipo, un placer. Muchas gracias.
0: ¿Dónde lo escuchamos en esta estructura radial a usted? ¿A dónde lo podemos escuchar?
2: FM 96.7 Nacional Clásica y también en las mañanas de AM 870 los fines de semana.
0: Bien. Bueno, ojalá que empiece a ser un clásico también de nuestro producto.
2: Muchas gracias.
0: Ríos en la operación técnica, luego...

0: Entró Miguel Gauna, un saludo para Hernán Abella, para Carlitos Simbile, para Martín Bibiloni en el canal de YouTube, para el querido Numa que recién se presentó Viar en el saludo, y para todos los que trabajaron, para Miguel Gauna, para Fernanda Carbonelli, para Fernando Subirat en la supervisión general de este producto, Minuto.
1: Lo espero yo para Brasil y Japón. Lo quiero subir ese carro.
0: Bueno, vamos a ver si nos subimos el carro. ¿Cómo está el carro? Está en Clen, que usted métale un poco de grasa a los alimita ahí, a los engranajes, y yo vengo.
1: Lo intento. No soy un especialista en la materia y siento que me está hablando en griego, pero trato.
0: Que no haga ruido.
2: Yo me habló recién, pero
0: Si no hace ruido, vengo. Espere. Antes de retirarme, me dice Bibiloni, me hace una seña a la distancia. Los alimites, bien, me decía, bien. Sí, claro. Alimite es por donde entra la grasa a los engranajes de las herramientas agrícolas o de los carros, de lo que sea, en el campo, Minotti.
1: ¿Entiendes? Hay muchas cosas que podemos hablar de igual. Si vamos a hablar de cuestiones de campo o de mecánica, va a pasar el trapo, pero olímpicamente.
0: Pero no, vio que... hay rulemanes en las cubiertas.
1: Lo sabía.
0: Hay rulemanes. Bueno,
2: arranquemos de cero. Vamos.
1: ¿Qué cubierta? Claro.
0: Las cosas que giran, que dan vuelta, los engranajes, los bugs, tienen rulemanes. Eso se engrasa.
1: Bien.
0: Hay una límite, se llama límite de donde entra la grasa.
1: Bien.
2: Qué complicado, ¿eh?
1: Yo solo sé que existen las ruedas porque hay una canción de John Lennon que habla de Watching the Wheels.
0: Bueno, igual no. Yo le pregunto a usted por el 11 de Inglaterra y usted me lo responde. Bien, así sin que duda. Yo estoy agradecido.
1: Bien, para eso
0: abrazo, Curiones.
3: Tenemos los 11 de Argentina para cerrar.
0: Bueno, ¿se lo quiere decir a la gente?
3: Se lo decimos a la gente con Dibu Martínez, Simeone, de lateral derecho, Otamendi, Senesi, Tagliafico, Palacios, Paredes, Lo Celso, Paz, Julián Álvarez y Lautaro Martínez.
0: Sobre todo eso, Álvarez, Arratea y la muchachada con Carla van a estar explayándose en esta previa con móviles en cada rincón del país. Un abrazo para todos. Cierra comercialmente Numa. Ganó Inglaterra y sigue en el Mundial.
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0: de Pasión Mundial. Aquí nos quedamos hasta la 1:30 de la mañana esperando el relato de Daniel Moyo, el comentario del Mono Navarro Montoya y la última presentación de la selección argentina en la fase de grupo de este Mundial de Estados Unidos, México y Canadá 2026. Mañana, desde muy temprano, vamos a estar con Pasión Mundial, luego con la gente de Fútbol Show Mundial, palpitando lo que van a ser los 16avos de final de la Copa del Mundo. Mi nombre es Nicolás Álvarez, gracias a Martín Bibiloni por estar con nosotros en el canal de YouTube de la radio. Gracias a quien está con nosotros también en la operación técnica, los amigos del control central de la planta transmisora de Pacheco. Mi nombre es Nicolás Álvarez y estamos con Sergio Zarratea, con toda la información y con la producción de Pato Yulce y de Julieta Lugo.
1: ¿Cómo le va, Álvarez? La gente puede empezar a comunicarse o continuar comunicándose con nosotros a lo largo de toda esta noche, esperando por Argentina, esperando por los campeones del mundo en el 113-870-7485, y también pueden hacerlo a través del chat en el canal de YouTube de Radio Nacional, AM870 Radio Nacional Argentina. Lo que hay que contar en este momento es lo que pasó hace instantes, nada más, que fue la victoria de Inglaterra 2-0 ante Panamá, el triunfo de Croacia 2-1 ante Ghana. En la medianoche nuestra, Egipto empató 1-1 con Irán, Bélgica goleó 5-1 Nueva Zelanda. Están jugando en instantes, tome nota, Álvarez, lindo partido este que se viene, 20-30, Colombia y Portugal, mano a mano por el primero y el segundo puesto en su grupo, y Congo ante Uzbekistán. Y obviamente, además de Argentina, Jordania, estaremos siguiendo lo que pase con el otro partido del grupo de la selección, 23 horas, Argelia ante Austria. En un ratito, además de todo lo que está pasando con el fútbol argentino, en un ratito con lo que tiene que ver con la Fórmula 1, los otros deportes, el título es Escándalo en la selección de Cabo Verde.
0: ¿Qué pasó?
1: En un ratito.
0: Bueno, en un ratito lo cuenta.
1: Escándalo. En la previa, el rival de Argentina, Cabo Verde. Estamos con la operación técnica del señor Miguel Gauna, con Marcelo Díaz en el control central y esperando por la Argentina.
0: Miguel, que estuvo de aniversario el otro día, así que le mandamos un gran saludo al querido Miguel Gauna. También saludos muy especiales para Pablo Valente, amigo aquí en Radio Nacional, conduce su programa en Nacional Rock 93.7 de lunes a viernes, Amnesia, de 9 a 12. Así que gran abrazo para el querido Pablo Valente. Vamos a esperar el relato de Daniel Moyo, el comentario de Navarro Montoya, el aporte de Sebastián Vera y, por supuesto, vamos a empezar a recorrer el país. En este caso nos vamos a Rosario con Juana Mitzkowski, allí en Radio Nacional, palpitando lo que es otra presentación de la selección. Hola, Ivana.
2: Hola, Nicolás. Hola a vos, a todo el equipo. Bueno, como bien vos lo decías, estamos palpitando, ¿no?, este tercer partido, que genera, bueno, tranquilidad por un lado aquí en la ciudad de Rosario, porque, bueno, estamos tranquilos con los resultados, pero, bueno, muchos lo han denominado a esta jornada, Nico, un anticábala, porque, bueno, no hay tanta presión, entonces se permiten más las reuniones, las juntadas familiares. Hoy, bueno, va a variar un poco el momento de la espera del partido de nuestra selección, así que la gente viene a romper sus cábalas y se permite disfrutar y juntarse en distintos lugares.
0: Ivana, ¿cómo está Rosario, la tierra donde juega Ángel Di María en Central y donde se ilusionan los hinchas de Newell's con el retorno de Messi?
2: Bueno, al ruido de la bubucela, ¿no? Hacemos un ruidito de bubucela. ¿Cómo
0: bien,
2: escucharás,
0: se
2: Nico? 14 grados la temperatura, una jornada muy agradable, hermosa en la ciudad de Rosario, que se prestó. Vos me preguntás cómo está Rosario.
0: Sí.
2: La verdad que la ciudad comenzó con los festejos pasado el mediodía, porque hay FanFest aquí en el Complejo Cultural Fontana Rosa, pleno corazón del microcentro de la ciudad de Rosario, donde la gente se dio cita. Y bueno, va a haber bandas que van a estar acompañando, una pantalla gigante para poder ver el partido. La familia hoy ha salido a disfrutar en distintas localidades aledañas a Rosario. Hay fanfeses, Nico. Este mundial se palpita diferente, con mucha expectativa. Estamos en este momento, vos me preguntarás dónde estamos circulando, en calle Pellegrini, avenida Pellegrini, paseo gastronómico, que a esta hora está vestido de blanco y celeste.
0: Claro.
2: Con los distintos puestos de venta. Si te parece, vamos a dialogar rapidito acá,
0: ¿no?,
2: con uno de los señores. ¿Tu nombre?
3: Ariel.
2: Ariel, estamos en vivo para Radio Nacional de Buenos Aires y para todo el país. Comentanos, bueno, las expectativas de esta noche.
3: Esta noche 2-0. 2-0 esta noche. Ganamos, sí o sí.
2: ¿Y las ventas?
3: Ya estamos. Bien, muy bien la venta.
2: ¿Qué más sale? ¿Te vemos con bubucela?
3: Las bubucelas, las camisetas están saliendo mucho. Las camisetas salen bastante. Y las bubucelas.
2: Camisetas, mangas largas también.
3: Ahí hay mangas largas, mangas cortas, las que están saliendo todo.
2: Ahora te pregunto, ¿va variando el precio a medida que vamos ganando y pasando el pase?
3: Va queriendo el precio, sí, va. Lo van aumentando el precio a nosotros y bueno, tenemos que aumentar también, viste, nos queda.
2: Muchísimas gracias.
3: Gracias a usted.
2: Bien, hasta allí uno de los puestos, bueno, de venta. En este momento le vamos a preguntar a los chicos que están circulando unos minutitos aquí. Estamos en vivo para Radio Nacional. ¿Cómo palpitan este partido?
4: ¿De la Argentina?
2: ¿De dónde
4: son? No, sí, de Argentina, de Rosario. Pero me sé decía por...
2: Sí, Argentina. ¿Cómo palpitan? ¿Encuentro? ¿Sale esta noche? ¿Reunión?
4: Sí, reunión con la familia y vamos a ganar, yo creo, 3-0, pero no a mufarla, básicamente. Y creo que Messi va a hacer un gol en el segundo tiempo, así que dentro de todo veo muy positivo.
2: ¿De tener cábala?
5: Con mucha expectativa, ¿no? Pero yo creo que como empezamos tan bien el debut del primer partido, creo que la situación es distinta a empezar como empezamos el Mundial pasado, perdiendo. Y creo que Messi empezó el Mundial de una forma... Creo que va a ser un muy buen Mundial para Argentina, muy buen Mundial. Pero hay otras selecciones que vienen muy bien. Estados Unidos estuve viendo muy bien, así que con mucha expectativa. Sí,
2: hay que ser prudente.
5: Totalmente, hay que ser prudente.
2: Muchas gracias. Viene Nico allí tratando de traer, bueno, algunos de los relatos, ¿no? De aquí en los rosarinos que están circulando en este momento, muchos de ellos movilizándose para los puntos de encuentro. Y te sumo algo más, muchas promociones hoy al momento de reunirse con la familia, con los amigos. Las heladerías están a pleno en este momento.
0: Y eso que estamos en invierno,
2: ¿no? Hay largas colas.
0: Claro,
2: sí,
0: claro.
2: Pero hay largas colas, hay muy buenas promociones. La gente aprovecha también, bueno, para hacer, darse el gustito, ¿no? Porque cuando juegue nuestra selección, muchos quizás ya cenaron. Y viene la parte dulce, que no falte lo dulce.
0: No, por supuesto. Ivana, te mandamos un beso grande y gracias por charlar ahí con la gente en Rosario, que está tan fría, pero con el calor popular de los hinchas argentinos esperando por el partido de la selección, por el relato de Daniel Moyo. Gracias, Ivana.
2: Gracias a ustedes. Un besote grande desde Rosario.
0: Muy bien, Ivana Mitkowski, desde LRA5, Radio Nacional Rosario. El saludo de siempre para el querido Omar Sapienza. Por la autopista me voy a Córdoba. Allí está Germán Hidalgo en Radio Nacional. Hola, Germán.
6: Buenas noches, Sergio, también. Por supuesto, acá en Capital, en Córdoba, se palpita la previa de este partido entre Argentina y Jordania. Uno puede trasladarse por la ciudad. Hay varios puntos importantes, como es zona sur, zona norte y, por supuesto, el centro, donde está la mujer urbana, que es esta gran estatua. Y cerca de la mujer urbana está el Patio Olmos, que es el lugar más céntrico y también el epicentro después de distintos festejos. Recordemos, Nico, que hace poco, no hace cuánto, hace un mes más o menos, hubo muchos festejos acá en Capital, en ese lugar, por el campeonato obtenido por el Pirata, por Belgrano de Córdoba. Así que es una instancia importante la de esta jornada, de esta noche, previa sábado, que es importantísimo, por supuesto, un sábado que juegue Argentina a las 23. Y también para destacar, creo que es un partido donde vamos a estar viendo a la selección argentina tranquilos, ¿no? Me parece que esto hoy lo vamos a ver tranquilos porque ya está clasificada Argentina.
0: Claro.
6: Está primero, pero ya después, el próximo día viernes, cambia el ánimo, cambia.
0: Seguro, es el partido que todos queremos ver frente a Cabo Verde el viernes que viene a las 7 de la tarde.
6: Exactamente, partido que también creo que, si uno se pone desde el punto de vista deportivo, Nico, y vos sabés bien que, por más que sea de menor categoría este equipo, viene invicto, viene a empatarle a España. O sea, es un partido también importante, ojo con eso, hay que tener en cuenta el rival. Pero bueno, disfrutemos este fin de semana, este sábado en la previa. La compañera de Rosario recién graficaba muy bien lo que se vive acá en distintos lugares, los súper, los almacenes, la previa para... Hay varios lugares acá donde se venden, por ejemplo, la picadita completa que dice previa de selección para esta noche. Bueno, la previa arranca temprano, a esta hora muchos seguramente estarán con la picada, después algo a la parrilla, esperando a la hora 23 el partido que después se hace... una larga sobremesa, pero lo bueno es que es sábado para disfrutar. Después, si hay otra salida, tengo el testimonio de la Cata Oviedo. ¿Lo tenés? El campeón
0: del
6: mundo
0: del 78.
6: Bueno, él se comunicó con nosotros. Tenemos un audio breve después para compartir, porque esta semana se cumplió 48 años de la primera estrella para Argentina, la obtención de la Copa del Mundo en el 78. Bueno, y la Cata Oviedo, representante de Talleres de Córdoba, bueno, lo tenemos acá en Capital, en la zona sur. Habló con nosotros, así que si después si hay tiempo, difundimos ese audio también.
0: Dale, cómo no, te propongo que volvamos después cualquier cosa. Germán, muchas gracias.
6: Abrazo grande, nos hablamos enseguida.
0: Muy bien, Germán Hidalgo desde Radio Nacional Córdoba, Radio Nacional transmitiendo el Mundial con concepto federal en todo el país. A las 9 de la noche llegarán Daniel Moyo y el Mono Navarro Montoya. Actualizamos, Sergio, la Copa del Mundo.
1: Sí, señor, a punto de comenzar Colombia ante Portugal, la selección cafetera, Vargas, Arias, el de Independiente, Sánchez, Lucumí, Machado, Puerta, Lema, Arias, James Rodríguez, John Córdoba, el hombre que juega en la gloria, y Luis Díaz. Para Portugal, Costa, Cancelo, Díaz, Veiga y Méndez, Neves, Vitinha, Neto, Bruno Fernández, Félix y Cristiano Ronaldo. En este momento, este grupo, el grupo K, Colombia líder 6 puntos, Portugal segundo con 4, Congo con 1, Uzbekistán 0, y se pelean Colombia y Portugal, primero y segundo puesto, y ojo con Congo y Uzbekistán, que pelean por el tercer puesto para meterse en la próxima ronda.
0: Bueno, una decepción total del pueblo uruguayo después de lo que fue la derrota de Uruguay, Sergio, en la caída frente a España 1-0 con la responsabilidad de Muslera, pero quiero ser gráfico con esta situación. Después lo vamos a conversar con Daniel y con Fernando. No es Bielsa el único responsable. Aquí también hay mucha responsabilidad de los futbolistas, de algunos que no estuvieron a la altura, por ejemplo Muslera, por ejemplo Valverde, que nunca fue el jugador del Real Madrid, también de los dirigentes que entendieron que Bielsa era el técnico indicado y parece que no era tan así.
1: Sí, lo que cuentan desde Uruguay, viendo colegas hoy a lo largo de la tarde, es que Bielsa arrancó muy bien el proceso. Recordemos, victoria aquí a la Argentina en la Bombonera, ha ganado ante Brasil, pero que después de un buen comienzo empezó a perder el rumbo, empezó a perder la brújula, se empezó a pelear con los jugadores. Recordemos algún cruce con Suárez en su momento, con los que eran los estandartes de la selección uruguaya.
0: Una crítica muy grande de Diego Lugano, el ex capitán, diciendo Bielsa nunca debió haber dirigido el Mundial.
1: Y termina cambiando el arquero a último momento. Un buen momento de Muslera, esto hay que decirlo, en el fútbol argentino.
0: Claro.
1: Estaba en un muy buen momento.
0: Estuvo por lo menos entre los tres mejores arqueros de la Argentina.
1: Y termina Muslera pidiendo el cambio en el entretiempo del partido último, donde queda eliminado Uruguay ante España. Pero hay mucha crítica, porque de un lado, obviamente, Bielsa termina su contrato. De un lado, piden un técnico uruguayo en el futuro de la selección. Y desde el lado de la Federación Uruguaya empieza a sonar otro técnico argentino.
0: Bien, que es Marcelo Gallardo.
1: Marcelo Gallardo.
0: Muy bien, ya venimos de escuchar el relato de Martín Perazo de la victoria de Inglaterra sobre Panamá 2-0. 20-30, en un rato llegan Daniel Moyo y el Mono Navarro Montoya en vivo desde el Dallas Stadium para otra presentación de la selección argentina. Vamos al móvil de Nacional en La Plata, los saludamos a Juan Ignacio Gijón. Hola, Juani.
7: Hola, Nico, un placer enorme estar al aire de Radio Nacional con ustedes haciendo la previa de Argentina. Estamos en esta ocasión en la ciudad de La Plata, esperando para lo que va a ser el encuentro del último partido por fase de grupos de nuestra selección, de la selección argentina. La gente se prepara, la gente camina por las calles platenses, por las diagonales, cruza diagonales para cortar caminos y llegar a la casa de amigos, de familiares, y ya empezar a ver lo que va a ser el partido de esta selección argentina. Hay, al igual que en Rosario, promociones de todo tipo. Docenas de empanadas a mitad del precio, pizzas que se venden a mitad del precio, lo mismo que relatamos hace algunos días. Cervezas incluso que se venden a precio de 2.022 pesos en conmemoración de aquel partido y de aquel campeonato que logró la selección argentina. A ver, chicos, yendo a ver a la selección, se juntan con amigos, con familia, en vivo para Radio Nacional.
8: ¿Entre amigos?
7: Entre amigos.
8: Tranquila.
7: ¿Cábalas?
8: Juntarnos. Entre nosotros tres.
7: Claro.
8: Ir a un barcito, tomar algo y
7: ojalá... ¿Qué se toma? Agua. Cae. ¿Soda? Algo más fuerte entonces.
8: Sí.
7: ¿Horario? ¿Les gusta el horario? ¿No les gusta tanto?
8: Por ser sábado.
7: Va como piña.
8: Va como piña.
7: Y después termina la partida de dormir.
8: Sí, a dormir, sí, ponele que dormir.
7: Muchas gracias, chicos. Bueno, Nico, distintos planes que se preparan también, un horario poco común para un partido de fútbol, por lo menos aquí en la Argentina, y la gente aquí en la ciudad de La Plata que ya empieza a trasladarse hasta los puntos en donde va a haber el partido.
0: Muy bien, quédate por ahí, Juan, y con el móvil de Nacional. Ya le voy a pedir a Sergio Zarratea que vayamos contándole a la audiencia nacional en todo el país. Obviamente Messi va a ser suplente, lo anticipó Scaloni en la última conferencia de prensa. ¿Cómo están hasta el momento las llaves de 16avos de final de esta Copa del Mundo?
1: Claro que sí, llaves que ya van a estar arrancando mañana domingo.
0: Mañana
1: ¿sí?
0: con un partido.
1: Mañana domingo ya tenemos el primero de los partidos. Pero hasta el momento, confirmado, tome nota, de un lado del cuadro, Alemania-Paraguay. Lindo partido.
0: Sí, muy, lindo, la verdad que sí, un equipo europeo y un sudamericano.
1: Francia con Suecia.
0: Buen también, partido. También lindo partido.
1: Este es el partido de mañana. Sudáfrica-Canadá. Países Bajos ante Marruecos.
0: Lindo partido también. Holanda, ¿no? Holanda-Marruecos.
1: Holanda. Bueno, Croacia espera rival. España espera rival. Estados Unidos-Bosnia. Confirmado.
0: No demasiado atractivo,
1: Bélgica espera rival. Este me encanta.
0: A ver.
1: Y arrancamos el otro lado del cuadro. Brasil-Japón.
0: Lindo partido porque Japón, no digo que fue la revelación, pero mostró ratos de buen fútbol en esta Copa del Mundo y ya sabemos lo que es Brasil.
1: Costa de Marfil-Noruega. No tiene todas las luces, pero...
0: Hay que ir al teatro, no, olvídate.
1: No, yo le digo, a este partido le tengo fe. Le tengo fe a Costa de Marfil-Noruega. Después, anote este. Porque usted me va a decir, yo le digo, este va a tener mucho ritmo. México-Ecuador.
0: Bueno, dos equipos americanos, sí, no señor. Del mismo continente, pero casi.
1: Inglaterra espera rival. ¿Te vas a quedar quieta? Argentina ante Cabo Verde ya está confirmado, ¿sí?
0: El viernes a las 7 de la tarde.
1: ¿Vamos a estar? ¿Va a haber Radio Nacional? ¿Va a haber transmisión de
0: sí,
1: Radio Nacional?
0: Sí, por supuesto. Seguramente de muy temprano. Claro. En un rato se viene Daniel Moyo con el relato de Argentina-Jordania Nacional y en todo el país.
1: El último cruce por ahora confirmado a Australia-Egipto. Y esperan rival Suiza y Ghana. Con los resultados que se dieron hace un ratito, el grupo de Inglaterra quedó eliminado. Ya no llega como mejor tercero Escocia. Lamentablemente Escocia queda eliminada.
0: Muy bien, vamos a ir, ya vamos a tomar contacto con otro de los periodistas de Radio Nacional
1: que le cuente
0: en todo el país.
1: ¿Lo de Cabo Verde?
0: Sí, a ver.
1: Antes que se vaya en la vorágine de la transmisión. Bueno, hoy se conoció que hay una denuncia por violación para con el capitán de Cabo Verde, con Ryan Méndez. Fue denunciado por una mujer brasileña que trabajó con la delegación mientras estuvieron haciendo una gira en el mes de marzo en Nueva Zelanda. Según lo que relata, hay imágenes de las cámaras de seguridad del hotel donde estuvieron. Ella habla que la llamaron en algún momento para una reunión post lo que ella entendía que era su trabajo y pensó que iba a ser de traductora. Y allí es cuando se produce el episodio, hay fotos de marcas y demás, pero bueno, hoy se conoció que el capitán de Cabo Verde, próximo rival de Argentina, recibió una denuncia por violación.
0: Bueno, tendrá que investigar la justicia, no podemos decir otra cosa, por supuesto si esto se llegara a comprobar sería muy lamentable, por cierto, pero la información hay que darla. Vamos a tomar contacto con el querido Gabriel Osorio. Para mí Gabriel es sinónimo de mundial. Allí en LRA 29 Radio Nacional San Luis. Gabriel, querido, un abrazo grande de Buenos Aires.
9: Nico y a todo el equipo de Nacional, el cariño grande para todos. Este es el centro del país, en la capital puntana, con una temperatura en nuestra capital de 10 grados. En la ciudad turística de Merlo, la villa de Merlo, 8 grados. En la ciudad de Villa Mercedes, la tierra del querido Leo Valerdi, seguramente están las familiares y toda la familia expectante por lo que va a ser el partido, la temperatura es de 9 grados. Aquí se va poniendo de a poquito el tono y color para lo que va a ser este partido, con una expectativa gigante en el cual vamos a tener la presentación argentina a las 11 de la noche. Todos los colectivos, como te dije, en otra vuelta a las 2 de la tarde, estuvimos prendidos en la previa del partido de Argentina-Austria, prendido de a 8.70, pero ahora los bares y los comercios ya están prendidos también. En algunos sectores de la avenida Iria, avenida principal de la calle de la capital puntana, ya están con las promos. Promos de milanesa, están las pijas, está la fresca.
0: Gaby, no hables de eso a esta hora, que nosotros estamos acá en el estudio, imposibilitados.
9: 8:36 y todavía no ha llegado nada, pero bueno, estuvimos en Larigo el día lunes y hoy también se espera en un lindo lugar en la terminal de ómnibus que está afectado para el Mundial también en ese sector. Y otro de los lugares son los restaurantes, bares y boliches, que han abierto sus puertas temprano desde las 9 de la noche y ya van a empezar a abrir sus puertas para lo que va a ser el espectáculo del escenario, pantalla gigante. Van a haber DJs, Aldo en DJ 20, pero va a estar toda con música nacional, la que te gusta a vos, ¿no? La del rock nacional, también van a estar con todas las canciones relacionadas a la selección argentina, pero se espera, por supuesto, muchísima expectativa. Hoy temprano me fui a cortar el pelo con un barbero que es de Colombia, es de José Valpana, que está viendo el partido, me dice: Gaby, tengo que cerrar temprano porque me tengo que ir a ver la Colombia del Toto Lorenzo.
0: Claro, que está jugando ahora.
9: Portugal. Sí, señor, así que estaban muy, muy ansiosos los colombianos y la gente que está aquí, pero bueno, muy, muy lindo aquí la expectativa por lo que es el San Luis. En la ciudad de Villa Mercedes, la tierra de Leo Valerdi, el centro deportivo del Palacio del Deporte José María Gatica, allí se habilitó una pantalla gigante. Y en el municipio de la Villa de Merlo, también en ese sector, ya están activando todo para que a partir de las 9:30 empiece a llegar el público y se acerque para este gran espectáculo que va a ser el cierre de la fase de grupo de la selección argentina enfrentando a Jordania.
0: Impecable, Gabriel, con todo el panorama de lo que pasa en la provincia, allí en San Luis, no solamente en la capital, sino también en Merlo, que es el eje turístico, por supuesto, de la provincia y la gastronomía de Parabienes, aunque el partido es bastante tarde. Gaby, el abrazo de siempre.
9: Abrazo grande y cariño para todos. Buena transmisión para los que están allí en el estudio y para el equipo grande que tenemos allí en los Estados Unidos, con el chiquito profil en la cabeza, el Dani y el Carlos Fernández. Un abrazo.
0: Un gran abrazo para vos. Gabriel Osorio desde San Luis, nos vamos ahora a San Rafael, en la provincia de Mendoza. Ahí está el amigo Marcos Di Stefano. Marcos, querido, un gran abrazo, bienvenido.
10: ¿Cómo estás, Nico? Un fuerte abrazo para vos, para toda la audiencia. Lo escuchaba a Gabriel desde la provincia de San Luis, que es una provincia acá cercana. Qué parecido todo realmente. La promo de los restaurantes para, bueno, para que la gente pueda ir a ver el partido y disfrutar de la buena gastronomía que también tiene San Rafael. En muchos restaurantes esta noche se puso el 2x1 aquí en San Rafael, que lo hemos promocionado a lo largo de los últimos días a través del V4 Radio Nacional San Rafael. El 2x1 es una cena para dos personas, 30.000 pesos, que es el valor de una cena para una persona, ¿no es cierto? Inclusive con la bebida y con todo.
0: Mira qué buena promoción, Marcos.
10: Está bueno, ¿eh?
0: No solamente para comer, sino para quedarse a ver el partido.
10: Es que esa es el gancho es, te pongo una pantalla, vení, disfrutá de la buena gastronomía, ya sea, lo escuchaba a Gabriel, una milanesa, una pizza, lo que vos desees, y es 2x1, comen dos, paga uno. Y además la Municipalidad de San Rafael ha previsto una pantalla gigante para poder ver el partido en el Parque Hipólito Yrigoyen, donde mucha gente porque lo quiere ver en compañía. Acá lo escuchaba a Gabriel, 9 grados 2 décimos es el registro de las 8 de la tarde aquí, o sea, para la hora del partido vamos a estar en 8 y algo. Va a estar muy fresca la noche, pero bueno, la gente se abrigará, se tomará un cafecito, habrá unas tortas fritas que son unas tortitas muy especiales de nuestra provincia de Mendoza o en algunas otras provincias. ¿Ustedes se deleitan de vez en cuando con alguna torta frita o no conocen esa parte de la gastronomía?
0: ¿Comen torta frita, Marcos, ahí?
10: Sí, torta frita, sí,
0: muy bien. Te digo,
10: esta noche debe estar preparado el cafecito con la torta frita ahí en el parque. La gente, el vendedor ambulante, seguramente irá y le va a ofrecer esto a las familias que se acerquen al Parque Hipólito Yrigoyen, detrás de lo que es el anfiteatro Chacho Santa Cruz. Ahí hay una explanada, se ubica la pantalla gigante y la gente hoy, insisto, ha tocado una noche fresquita. En este momento tenemos 9 grados 2 décimos, para las 11 de la noche seguramente vamos a estar en 8 grados. Pero bueno, con muchísima expectativa, ya se juntó gente el otro día en los lugares donde generalmente se festejan o donde generalmente la gente sale a confluir cuando juega la selección, así que suponemos que si esta noche hay un resultado positivo, Nico y a toda la gente de Radio Nacional en la 870 también pasará lo que pasó tanto en el partido con Austria como en el partido con Argelia.
0: No, por supuesto, la verdad que es muy importante tu testimonio desde San Rafael, en la tierra de Mendoza, en la tierra del vino, del aceite de oliva, que son los productos por excelencia de Mendoza y para el mundo. Marcos, un gran abrazo. La noche fría allí en San Rafael, pero el calor popular lo pone la selección argentina y por supuesto Nacional con el relato de Daniel Moyo y el comentario del Mono Navarro Montoya. Gracias, Marcos, saludos.
10: Un gran abrazo para ustedes, muchachos, lo mejor en la transmisión. Nos encontramos cuando ustedes lo dispongan. Hasta siempre.
0: Marcos Di Stefano desde LB4 Radio Nacional San Rafael. Sergio, actualizamos la Copa del Mundo, lo que hay que saber a esta hora.
1: Sí, señor, ya están en juego los partidos. Colombia y Portugal están empatando 0-0 y también por este grupo llega el gol de Uzbekistán, que le gana 1-0 al Congo, 11 minutos de la primera parte. De esta manera, Uzbekistán por ahora se está ubicando tercero de este grupo y Colombia está terminando primero. Y preste atención cuando en un ratito Moyo le dé el equipo, porque hay una sorpresa táctica.
0: Hay una sorpresa. ¿Cambia el esquema Scaloni?
1: No cambia el esquema, pero me parece que el lateral derecho no es ninguno de los dos laterales derechos que teníamos en
0: carpeta. Ah, no me diga que hay una sorpresa. ¿Es el hijo de un prestigioso entrenador?
1: Sí, señor.
0: Bueno, por ahí viene la sorpresa del equipo argentino.
1: Va a jugar él de lateral derecho y juega los dos delanteros. Julián y Lautaro me parece que serán titulares.
0: Bien, perfecto. Ya seguimos recorriendo el país. Ahí está Pato Schulze trabajando arduamente en la producción. También Julieta Lugo ultimando todos los detalles con Daniel Moyo, que en un rato nos va a saludar desde el Dallas Stadium a propósito del partido de la selección argentina frente a Jordania. Se prepara nuestra locutora, justamente Carla Ruiz, para la transmisión de las 9 de la noche. Hola, Carlita, bienvenida.
11: Hola, Nico, buenas noches. Un placer estar de nuevo por aquí. Vamos, Argentina. Cuando quieras, hay una infinidad de mensajes. Y si no, sepan los oyentes que estamos leyendo todo, pero bueno, nos apremian los minutos.
0: Dale, dale, vamos con 4 o 5 mensajes.
11: Osvaldo de Barracas, buenas tardes. Excelente compañía en la previa. Oscar desde Merlo, buenas noches, compañeros. Placer compartir con ustedes. Vamos, Argentina. Hola, ¿cómo están? Buen programa. Saludos desde Bolivia. Uno más, Darío de Formosa, prendido a Nacional.
0: Muy bien, impecable el trabajo de Martín Bibiloni y de nuestro amigo en el canal de YouTube de la radio. Gran locutor, Martín, ¿eh? Gran locutor, pero está en el canal de YouTube de la radio, el trabajo de destajo de Pato Schulze. Ahora nos vamos con Sebastián Vera desde el estadio allí en Dallas, esperando por Argentina, Jordania. Hola, Seba. Vamos, Seba.
12: Estamos en las afueras del estadio donde están acá juntándose los hinchas viviendo la previa. Tomando algo para refrescarse y vamos a sacar un par de palabras, vamos a buscar argentino, tan difícil que es encontrar. Muchachos.
0: Perdón, subime acá. Bueno, ya vamos a retomar el contacto con Sebastián Vera porque no es. A ver ahora.
12: Se está cortando. A ver, ¿me escuchás ahí?
0: Sí, sí, pero probá rápido porque se entrecorta, lamentablemente. No, no se escucha, lamentablemente el WhatsApp no funciona bien. Carla, con más oyentes.
11: Más oyentes que dejan su mensaje en el 113-870-7485. En los polvorines está Ricardo prendido a Nacional. Muchachos, vamos que hoy ganamos 3-0. Es el mensaje de Ángel. Hola, hola, buenas noches. Dejan un mensaje desde San Luis, Raúl. Y aquí otro mensaje que llega desde Entre Ríos es Ricardo, que dice que Argentina gana 3-1.
0: Bueno, perfecto. Ahí estamos ilusionados con lo que va a pasar con la selección argentina. El partido que va a relatar Daniel Moyo, que va a comentar Navarro Montoya por la M870 y para todo el país a través de las 49 radios. Más mensajes con Carla Ruiz.
11: Más mensajes que llegan al 113-870-7485. Hola, hola, estoy en Entre Ríos, soy Victoria, aguante Nacional, aguante Argentina. Hola, señores, los veo desde El Porvenir, dice Juan Carlos.
0: Nuevamente, contacto con Sebastián Vera, probemos de nuevo, Seba, ahí en el estadio, en las afueras.
12: ¿Cómo estás, Nico? Sí, estamos justamente en el hall de entrada donde ingresan los hinchas argentinos, también donde ingresan los famosos. Mientras tanto, esperamos a que arranque el partido. Están acá los hinchas haciendo cola para tomar algún tipo de bebida para refrescarse. Buenas, ¿cómo les va para Radio Nacional? ¿Quién quiere hablar acá? ¿Tu nombre y dónde sos?
13: Mayra de Loma de Zamora.
12: Bueno, ¿qué onda? ¿Cómo consiguieron entradas? ¿Bien? ¿Primer partido mundialista?
13: No, el segundo, ya vinimos contra Austria y conseguimos entradas a través del sorteo. Tuvimos suerte.
12: Ah, ¿no tuvieron problemas con reventa y eso, nada?
13: No, nosotros no, por lo menos.
12: Bueno, expectativas de hoy, ¿quién quiere? Bueno, Argentina, obviamente, pero ¿cuánto dicen que sale? ¿Goleadores? ¿Algo, algún pálpito?
13: Yo creo que ganamos, creo desde ayer 2-0, pero bueno, no sé, hay que ver. Lo importante es ganar y alentar.
12: Muchas gracias, seguimos acá dando vueltas con la hinchada argentina, que se van juntando. Todavía no llegaron los bombos, todavía no llegó la barra brava, podemos decirle, que siempre se ubica detrás de uno de los arcos del Dibu Martínez. A ver acá, amigo, para Radio Nacional te puedo molestar, tu nombre, ¿dónde sos?
14: ¿Cómo te va, hermano? Mi nombre es Cristian Herrera, soy de Salta.
12: Ah, muy bien. Primer partido mundialista, ¿tuviste la oportunidad de ver otros?
14: Primer partido, estoy muy emocionado, primera vez que vengo mundial, así que nada, es un sueño, hermano, estar acá.
12: Tema entradas, polémica, difícil de conseguir, ¿cómo te fue a vos?
14: Muy difícil, nosotros vinimos con la familia, somos 3 integrantes, pagamos un montón, la verdad, y nada, yo creo que es el país que uno de los países que más caro paga la entrada.
12: ¿Y se van a quedar todo el mundial o este es el único partido?
14: No, porque hay que volver a trabajar, pero claro, también si nos quedáramos es muy complicado. Olvídate, están pidiendo más de $3,000 cada entrada para el próximo partido. Es imposible pagar.
12: Bien, ahí escucharon. Muchas gracias. Escucharon lo complicado que es para los hinchas argentinos. A las afueras sigue habiendo hinchas tratando de conseguir algún tipo de entrada. La policía de Dallas ya avisó que va a estar sacando a aquellos que no tengan tickets, que ya arrestó a 4 personas que trataron de ingresar sin boletos y que van a ser más rigurosos con aquellos que traten de pasar sin el ticket oficial.
15: Bien, Seba, antes de irme a la zona donde están Daniel Moyo y el Mono Navarro Montoya, contá cómo es el acceso al estadio, tiene facilidades, hay dificultades, cómo entra el público argentino allí al Dallas Stadium.
12: Después del último partido, donde obviamente se juntó mucha gente alrededor, la policía reforzó el tema seguridad. Se habla de seguridad a nivel del Super Bowl. Ellos le hablan de este sistema donde va a haber triple cacheo, te van a revisar todo. Recuerden que supuestamente no se puede ingresar con bolso, que no sea transparente, donde se vea todo lo que uno tiene. Obviamente prohibido ingreso de bebidas. Ojo con los cargadores portátiles. Y te hacen triple chequeo de entrada. No quieren que haya nadie cerca que no tenga ticket.
15: Muy bien, ya vas a participar a partir de las 9 de la noche de la transmisión que va a comandar Daniel Moyo junto al Mono Navarro Montoya. Seba, te quedás por ahí en la entrada del estadio, ¿te parece?
12: Dale, nos quedamos por acá.
15: Muy bien, Sebastián Vera, el móvil de Radio Nacional. Sergio, actualizamos el partido que se está jugando a esta hora en la Copa del Mundo.
1: Sí, señor, sigue empatando Colombia con Portugal 0-0. Con este resultado, Colombia sigue quedándose con el liderato del grupo y empata Congo. 19 minutos de la primera parte, Congo 1, Uzbekistán 1.
15: Muy bien, Carla Ruiz, nuestra locutora, que va a estar durante toda la transmisión con los mensajes de los amigos que se comunican al 113-870-7485.
11: Así es, allí Luis desde la provincia de Santa Fe manda abrazo grande a todo el equipo. Mex está en Viedma, vamos Argentina desde la provincia de Santiago del Estero, vamos el Mundial, vamos Argentina con mi radio pilas.
15: Muy bien, es el momento de tomar contacto con el Dallas Stadium. Me da mucho placer saludar al querido amigo Daniel Moyo, que ya está en el puesto de transmisión, allí junto a Carlos Fernando el Mono Navarro Montoya, la técnica de Chiquito Profili. Hola Dani, un gran abrazo a la distancia.
16: Hola Nico, querido, el placer enorme de estar saludándote aquí en este extraordinario estadio donde el aire acondicionado está full, donde el calor está fuera, donde la pantalla ya pone la bandera de Jordania y pone la bandera de Argentina, donde está la mesa servida para entregarles a partir de un par de minutos más por Radio Nacional, por AM870 y para todo el país con el canal de YouTube de Radio Nacional, este partido que no es menor, porque cada vez que está la camiseta de la selección argentina, nada es menor en el mundo, Nico.
15: Dani, para tu tranquilidad, 5/5, un sonido perfecto que penetra a través de la M870 con todo el potencial que tiene la señal de Radio Nacional para que tengas el mejor sonido en toda la República Argentina con todo lo que vos nos contás desde Dallas.
16: Así es, a lo largo y a lo ancho de toda la República Argentina, a través de AM870, a través de Radio Nacional, con esta alegría inmensa de saber que son tantos y tantos y tantos que acompañan el partido con la radio, que acompañan la radio, que la radio es la única compañía que tienen y está Nacional allí para meterse en el corazón de cada uno de los argentinos que nos están acompañando a lo largo de este Mundial, querido Nico.
15: Muy bien, está la imagen a través del canal de YouTube. Te veo, Daniel, impecable, y déjame saludarlo al querido Mono Navarro Montoya. Hace 30 años que nos conocemos con Fernando y me pone, viste, me pone muy feliz, Fernando, verte ahí en ese puesto de transmisión. Un gran abrazo, Fer.
17: ¿Cómo estás, Nico? Dani, gran equipo de Radio Nacional, a todos los oyentes a lo largo y a lo ancho de nuestro país. El placer de estar nuevamente en este magnífico estadio. Te cuento, Nico, que ya se han abierto las puertas y la multitud con camisetas celeste y blanca se está ubicando en este escenario que realmente nos tiene a todos con la felicidad de estar en un lugar acorde y a la altura de lo que es este evento, este magnífico evento de del Campeonato del Mundo aquí. Un partido que es para que algunos futbolistas sumen minutos, aquellos que no han sido titulares, para que Dibu Martínez siga tomando esa confianza que siempre genera jugar partido después de una lesión, para ver cuándo va a entrar Messi, que es la gran expectativa de todos los hinchas que vienen a la cancha, y por sobre todas las cosas, para cerrar este grupo como quería Argentina, siendo primero, y a la espera del siguiente partido, en este camino que se inicia ya en Miami, donde no habrá mañana, donde es el mano a mano y Argentina con la ilusión a cuesta. Portadores de ilusión, todos los hinchas argentinos que están ingresando al estadio.
15: Qué linda frase, Fernando. Estamos viendo a través del canal de YouTube de Radio Nacional la imagen imponente del Dallas Stadium. Daniel, a cuidar esa garganta, empezaste tempranísimo a las 4 de la mañana de la República Argentina. ¿Está el equipo confirmado ya de Scaloni, Dani?
16: Está el equipo confirmado, después lo vamos a mandar con himno como corresponde. Es Dibu Martínez, Simeone, es Otamendi, es Senesi, es Tagliafico, es Palacios, Paredes, Lo Celso, Nico Paz, es Julián Álvarez y Lautaro Martínez. Y como yo soy un hombre democrático, a Jordania se lo voy a dejar a Presti, porque es lo que corresponde.
15: No, ¿verdad? Por supuesto.
16: Es lo que corresponde. Qué bueno. Y que ya, claro, no es así, Carlita, lo tiene que decir, Presti,
11: sí,
16: ¿no?
11: Sí, sos muy gentil.
15: No, por supuesto. Y te digo gracias a Chiquito Profili, porque las imágenes que estamos viendo del Dallas Stadium es gracias a nuestro técnico operador para tener el mejor sonido en la República Argentina. Dani, entre piquiti y pacati, ¿me salió bien?
16: Entre piquiti y pacati arranqué, cierto, a las 4 de la mañana, hora nuestra. Cuando uno tiene la misma pasión que cuando tenía 17 años, todo se simplifica en la vida, querido Nico. Bueno. Todo se simplifica. Obviamente, cuando termina el partido, después vamos a relajarnos un poquitito, a calmarnos un poquitito.
17: Y buscar las burbujas.
16: Y ahora, ¡arriba vamos con Argentina!
15: No, por supuesto. Y además, te digo algo, tenés a Dallas, estás en la ciudad de JR, se te viene Billinghurst a la cabeza con ese gran partido que tenés de la selección argentina. Ahí está la imagen de nuestro técnico operador, los que nos siguen a través del canal de YouTube de Radio Nacional, de Chiquito Profili, con una sonrisa de oreja a oreja. En un par de minutos, a las 9 en punto.
16: Compró pata del tal anoche, por eso está mostrando así los dientes.
15: Está, ¿no? Muy bien, ¿eh?
16: Está muy bien. Y la bandera a espalda, la bandera acá en el pupitre de Nacional, con los colores argentinos. Que los llevamos en el pecho. Cuando pasan los días, Nico, sí. Ya llevamos 15 días con el mono dando vuelta, uno comienza a extrañar y cada vez más a la Argentina, ¿no? Y sabemos, y que ojalá que así sea, que nos queda mucho todavía, ¿no? Pero uno extraña todo lo que tiene que ver con nuestro querido país.
15: Y te digo que nos queda bastante, porque si ves el cuadro que le tocaría a la selección argentina de octavo de final en adelante, es como para ilusionarse. Dani, la capacidad del estadio a esta hora de la noche cuando nos separan 2 horas y 5 minutos para el partido.
16: No, recién están entrando es un partido donde la gente decidió pasar el día, a pesar que hay muchos argentinos afuera, obviamente Argentina que va a ser local, un 10%, apenas están ingresando y están con los detalles de alguna cervecita, algún sanguchito, algún aperitivo, para ir haciendo la previa de Argentina-Jordania, que se viene por Nacional.
15: Y vos, a la vieja usanza de Víctor Hugo, de José María Muñoz y fundamentalmente Víctor Vizuela, 5 horas antes en el estadio, ¿no?
16: Sí, sí, sí, llegamos acá 5 horas antes. Creo que abrimos nosotros, Creo, el pupitre seguro, no había absolutamente nadie. Es más, uno podía verlo a Chiquito y a Sebastián desde lejos porque eran los dos que estaban en el pupitre. No hay nada más lindo que llegar temprano a la cancha. Los policías están tranquilos, la gente está tranquila, todavía no tiene el calor de afuera, el externo, el del sol que le pega, están todos relajados, así que nosotros llegamos tempranos y seremos los últimos en irnos como corresponde.
15: Perfecto, ya vuelvo con ustedes a las 9 de la noche, te quedás a cargo de la transmisión. Más mensajes con la señorita Carla Ruiz, señorita, ¿no?
11: Sí, usted dígame como quiera, Nico.
15: Es una princesa.
11: Ahí está, me gustó lo de princesa. Bueno, Gabriel, bueno. Gabriel está en el paraje fiscal de Chaco. Vamos, Argentina, hoy ganamos 2-1. Hola, chicos, excelente programa, escuchando desde Florencio Varela, siempre haciéndole el aguante a Radio Nacional, dice Aníbal. Y Hugo está en Mercedes. Hola a todo el equipo de Nacional, saludos a todos, vamos Argentina.
15: Muy bien, un gran abrazo para Marcelo Díaz, que está en el control central, ahí toda la gente que está colaborando. Sergio, ¿cómo va Colombia en la Copa del Mundo?
1: 0-0 el partido entre Colombia y Portugal, tenemos momento de hidratación y anulado el gol del Congo por el VAR, sigue ganando Uzbekistán 1-0.
15: Bien, recordamos las llaves de 16avos de final hasta el momento en este Mundial.
1: Claro que sí, arrancamos lo que tiene que ver con Alemania y Paraguay. Luego Francia, Suecia están confirmados, Países Bajos ante Marruecos también confirmado, Bosnia y los Estados Unidos, Brasil, Japón, Costa de Marfil y Noruega, México, Ecuador, Argentina, Cabo Verde y Australia ante Egipto son las llaves que ya están confirmadas de los 16avos de final.
15: Muy bien, una noche muy fría en la ciudad autónoma de Buenos Aires y muy frío en todo el país, pero con el calor popular, Carla, de los hinchas argentinos justamente en el país.
11: Así es, así es. La temperatura aquí en esta capital, ahora 12 grados una décima, cielo cubierto. Parece que mañana habrá algún que otro chaparrón en esta ciudad.
15: Bueno, esperemos que no. Un domingo con lluvias, la verdad que es deprimente. Un agradecimiento muy especial a todos. Esto es una continuidad que empezó a las 3 de la tarde, luego con el partido que transmitió Martín Perazo a través de la M870
1: mañana,
15: del canal de YouTube.
1: ¿Hay pasión mundial?
15: De radio, sí, por supuesto, 2 de la tarde. Dos de la tarde, ahí vivo directo con Daniel Moyo y el Mono Navarro Montoya.
1: O sea, usted va a ser el primero que hable de este partido.
15: Claro, 2 de la tarde, ahí estaremos. Un agradecimiento muy especial a todos. Esto es una continuidad de lo que es Pasión Mundial. Se viene el top de las 9 de la noche, como le gustaba al Supremo a Néstor Ibarra. Y señoras y señores, viene el plato fuerte. Ahora viene lo mejor, el relato de Daniel Moyo, el comentario de Navarro Montoya. La estrella invitada es usted en todo el país. Argentina-Jordania, 9 de la noche en el país.
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